0: Muy bien, ahí estábamos con todos ustedes compartiendo el bloquecito del folclore aquí en Escala Musical, como siempre suena nuestra música nacional argentina, que comenzaba con un 2x1 de la mano de Jorge Rojas, primero Pájaro Errante, que iba dedicado para nuestro querido oyente Luis, que le mandamos un gran abrazo, le agradecemos como siempre que esté ahí del otro lado, y luego sonaba El Secreto de Tu Vida, que iba dedicado también para nuestro querido oyente Osvaldo, que le mandamos un gran abrazo también y gracias como siempre por estar ahí. También compartíamos la música de los Guaraníes, El Aventurero, este tema que se lo dedicamos especialmente a nuestra querida oyente Elizabeth, que estaba allí también escuchándonos, le mandamos un gran abrazo, que estaba ahí cocinando, sí, cosas ricas, así que bueno, un beso grande para la querida Elizabeth. También estábamos compartiendo la música de los Nocheros, el tema de que se llama Ausencia, este hermosísimo tema que se lo dedicamos especialmente a Anita, Laura, Roberto, Julia, toda la familia, también para la querida Rosa, que siempre está allí en el campo, para Mirta, René, y por supuesto también para los queridos Jorge y Noni desde Oriente. Les mandamos un beso grandote para todos. Gracias, Lauri, por el mensaje que nos dejaste. Laurita, que le quería mandar besos a Rosa, así que ahí están todos enviados.
1: Y a los primos también, ¿eh?
0: Y a los primos, claro, sí, por supuesto. Así que un besote enorme para toda la familia allí del otro lado. Luego estábamos también compartiendo la música de los Altamirano, Luz de Luna, que se lo dedicamos especialmente este tema a nuestros queridos oyentes Alicia y Kiko, que estaban ahí escuchándonos. Les mandamos un gran abrazo. Y también sonaba el tema en el final del Chaqueño Palavecino, Amorcito, que se lo dedicamos especialmente a Norita y a toda su familia, sí, que estaban allí escuchándonos. Nori, querida, te mandamos un beso gigante. Gracias, como siempre, por estar ahí del otro lado, por escucharnos, alentando a la selección, sí, con todo. Vamos, es, Nori, sí, mañana vamos a full, vamos selección, vamos a Argentina. Sí. Tenemos un partido histórico, un partido que hace 24 años que no se daba este cruce y bueno, que viene cargado de historia, sin duda, sí, por un montón de cuestiones que todos conocemos y que, bueno, por supuesto, hacen que el día de mañana sea un día también muy especial para toda la Argentina, que va a estar ahí pendiente con el corazón encendido, esperando, por supuesto, lo mejor para el albiceleste.
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0: Llegamos al final, les queremos agradecer a todos y cada uno de ustedes por estar ahí del otro lado, gracias por escucharnos, por elegirnos como cada martes y jueves, esperemos haber sido una grata compañía.
1: Muchas gracias a todos, les queremos agradecer a todos nuestros queridos auspiciantes y a ustedes, queridos oyentes, por compartir su hermosa música con nosotras. Nos volvemos a encontrar, si Dios quiere, el jueves aquí en Escala Musical a través de Radio Comunidad Argentina por FM 101.7, llegando a toda la ciudad y la zona. Que tengan la linda semanita. Vamos a Argentina y muchas gracias a todos.
0: Y como siempre te decimos en el final, no te olvides que la música siempre será libertad del alma. Besos enormes para todos. Que tengan una hermosa noche de descanso. Los dejamos en compañía de la cadena 3 Argentina y nos estaremos reencontrando, si Dios quiere, el próximo jueves. Por supuesto, los invitamos a que escuchen toda la cobertura de la cadena 3 mañana con el partido de la selección. Lo vivís y lo disfrutás como siempre aquí a través de la cadena 3 y sus grandes relatores, así que no te lo pierdas. Vamos Argentina con todo, arriba, mañana a full, arriba con todo. Un beso grande y esperemos lo mejor como siempre. Nos despedimos, chau, besos.
1: Chau.

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1: Y principalmente cómo enseñar aquellas cosas que capaz que son un poco más difíciles de explicar. Bueno, sobre estos temas y sobre esta aula laboratorio que ha inaugurado la Universidad Tecnológica, hablamos con Federico Olivo, el decano de la UTN aquí en Córdoba, que así le comentaba Cadena 3.
2: A través de una cámara de inteligencia artificial puede determinar, entre otras cosas, el comportamiento de los estudiantes dentro del aula. Por ejemplo, grado de concentración. Por ejemplo, las emociones.
3: O sea, el profe está dando clase y sabe si está concentrado o no.
2: Está viendo si está concentrado o no, y lo más importante es que cuando corre el software te determina en qué punto puede haber estado más concentrado o menos concentrado, pero a partir de ahí te tira un reporte final donde te hace resumen de la clase, un PDF directamente abreviado donde uno tiene que tomar nota o estar preocupado por eso, y fundamentalmente una herramienta para el docente mismo, que puede que a través de la inteligencia artificial le diga, mira, pon un caso más de práctico, fue muy larga la clase, fue muy corto este concepto y no se entendió. Entonces, una herramienta de autoevaluación también para el docente.
3: O sea, ayuda a pensar cómo enseñar también, o sea, y de qué forma enseñar y cómo dar los contenidos.
2: Ayuda a pensar cómo podemos hacer una clase más eficiente para el aprendizaje de los estudiantes.
3: ¿Y en la práctica esto cómo se, digamos, se pone en marcha? Pues, digamos, el sistema va a estar en todas las aulas, de todas las carreras que tiene la UTN.
2: Bueno, arrancamos una prueba piloto porque el equipamiento es costoso, por eso la alianza con el sector privado.
4: Bueno, está ahí lo que decía el decano, Federico Olivo. Prueba piloto ya la inteligencia artificial como una ayuda, la mano derecha de los docentes para que los alumnos aprendan mejor y se pueda enseñar también mejor.
5: Muchas gracias, Gonza. Interesantísima la propuesta, Vero, de incluir, claro, la inteligencia artificial en las aulas como aliado de los docentes.
6: Efectivamente, es una buena herramienta y esta es información que vamos a sumar a quienes sean docentes secundarios de escuelas públicas en Rosario, porque hay una capacitación gratuita este 17 de julio que se va a estar brindando en el ámbito de la Facultad de Ingeniería. Es una iniciativa de Google y de Fundación Sadowski a nivel internacional. Es totalmente gratuito y la intención es formar a los docentes en inteligencia artificial para que también ellos puedan llevarlo a las aulas, utilizarlo como una herramienta, pero también compartirlo con los alumnos.
5: ¿Han escuchado nombrar la palabra agentes de inteligencia artificial en el marco del trabajo, del empleo? Anótenlo porque es lo que se viene. Agentes vendría a ser cada sistema que use inteligencia artificial para lograr objetivos y completar tareas en nombre de los usuarios, que pueden razonar, planificar, recordar cosas, además de una cierta autonomía para tomar decisiones, aprender y adaptarse. En síntesis, los agentes pueden hacer nuestro trabajo por nosotros, eso sí, sin cansarse nunca. ¿Estamos listos para trabajar junto a un agente de inteligencia artificial? ¿Hasta dónde nos sentimos cómodos delegando nuestras responsabilidades? Y la gran pregunta, ¿qué pasa si estos agentes hacen nuestro trabajo mejor que nosotros? Vamos a un caso concreto, a escuchar a los especialistas. Hace algunas semanas, la empresa de tecnología Personal organizó un seminario anual de...
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17: Arriba de todo van a encontrar un banner que se va actualizando segundo a segundo y dice: Argentina versus Inglaterra, 18 horas, 32 minutos y 29, 28, 27, 26 segundos para el partido de este gran mundial. Vero más Loop, mientras contamos las horas, los minutos y los segundos, anunciamos a los ganadores de esta noche.
18: Claro que sí, ya tenemos gente que va a estar festejando. Para ir este sábado a las 19.30 horas, Hotel Holiday Inn, a Chachingo Wine Fair, ganadores tenemos Ángela Farías, documento que termina en 986. Andrés Mendoza, documento que termina en 692. María Bárbara Argente, documento que termina en 571. Y Viviana Vigil, documento que termina en 293. Tenemos también un ganador de la entrada doble para ir a Circo de Dinosaurios, Francisco Legentil, documento que termina en 829.
17: Vero más Loop, gracias como siempre por tu compañía en esta noche para todo el país y nos encontramos mañana, ojalá que con buenas noticias. Abrazo grande.
18: Ojalá, ojalá que festejemos. Agus, un abrazo.
17: Ella es Valeria Lynch. Esta es una versión sinfónica y en vivo de Me das cada día más. Fue un éxito que vinculamos para siempre con el Mundial del 86 por la película Héroes. Y que hoy volvemos a oír porque ojalá mañana escribamos una nueva película, nueva página dorada en la historia de la selección. Esto fue Amamos Argentina. Chau.

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Muy buenas noches para todos, queridos hinchas de la selección argentina, hinchas del fútbol, hinchas del mundial. 21 horas 30 minutos en todo el territorio argentino. Qué poco falta, pero cuánto falta. No es cantidad, sino calidad es la que falta. Mucha cosa de calidad, de nervios, de ansiedad es la que falta. En tiempo no tanto, estamos al domingo ya, ¿no? Sábado, domingo, depende cómo se clasifiquen los equipos. Pero bueno, estamos con una ansiedad increíble esperando este partido de mañana, gente. ¿Qué tal? ¿Ya sabés con quién lo vas a ver? ¿Sabés con quién te vas a juntar o lo vas a hacer solamente en tu casa? Porque es un horario complicado, un horario difícil, pero es un horario exacto y maravilloso como para que te enganches en la gran cadena 3, en la gran cadena federal, con el relato del Bocha, los comentarios de Claudio Giglioni y todo el equipo periodístico de fútbol que está en Estados Unidos y que nos han traído un mundial realmente impresionante para todos los que somos hinchas. Arriba esa cortina, vamos.

sí, todo eso somos nosotros los argentinos. Pero bueno, gente, clasificó España, ¿eh? Clasificó España. Bueno, felicitaciones, seguramente esperemos que nos encontremos en la final. Pero bueno, siempre tratamos de hacer un homenaje a los equipos que van clasificando. Y bueno, vamos a darle un homenaje también a España. Musical, ¿eh? Musical, que clasificó en el día de hoy. Qué grande, maestro. Ahí va, eso. Ya están clasificados para la final, ¿eh? Del Mundial, que se va a realizar el día domingo en Nueva York, que por supuesto, que ayer hablábamos con el Bochy y nos contaba que este estadio no tiene techo, es un estadio totalmente al aire libre, ¿eh? Pero bueno, ya sabemos, escuchá. Bueno, pero ya está, demasiado homenaje para él, ya está listo. Esto es para nosotros, gente linda, así somos los argentinos, estamos siempre juntos, siempre unidos, en las buenas y en las malas y en las buenas, somos nosotros los argentinos que estamos para alentar a nuestra querida selección. Vamos, hincha querido, la Copa del Hincha comienza de esta manera.

0: Somos hermanos de corazón, gente. Vamos unidos a un mismo destino, ganar mañana. No me la juego por vos, pero vamos, sé por qué. Y en las malas y en las buenas. Levantaremos nuestras copas. Claro que sí, así somos los argentinos, siempre unidos. Vamos, preparémonos para el partido de mañana. Qué lindo que se viene, qué lindo que se viene. Y le estamos metiendo una especie de clima de banderazo, ¿eh? Estamos metiendo un poquito de clima de banderazo. Y si de eso se trata, nos vamos con nuestros compañeros que están allí en el lugar del hecho. Hola, Agustina Vivanco, ¿cómo estás? Buenas noches, tardes para vos, noche para nosotros. ¿Cómo estás?
1: Hola, estás, buenas tardes para vos, buenas noches, en realidad es para vos, buenas tardes para nosotros, porque todavía quedan los últimos rayitos de sol aquí en Atlanta, en el underground, donde hay gran cantidad de argentinos que llegaron para apoyar la selección, un mega banderazo, acá hay de todo, banderas, camisetas, gorro, bubuela, todo lo que te Argentina, trajer a alentar desde las 5 de la tarde, hora de Atlanta, 6 de la tarde. Ustedes, que esto está lleno, la gente no para de cantar, no para de bailar, pero todo de cantar.
0: Te perdemos. Hola, Agus. Agus, te perdemos. Bueno, no importa, ahora vamos a tratar de volver a conectarnos con Agustina Vivanco, que está ahí en el medio del banderazo, ¿no? Porque cuando hay mucha gente, mucha aglomeración de gente, tenemos problemas de conectividad y eso obviamente que nos perjudica en cuanto a la comunicación. Vemos si lo tenemos a Mario Celedón, lo tenemos a Mario Manzanita Celedón. Mario, querido, ¿cómo estás? Buenas noches. ¿Te tengo?
2: Hola, Chiqui, ¿cómo te va? Buenas noches para vos, buenas tardes aquí en la ciudad de Atlanta, en otro rincón del banderazo, aquí en el downtown de lo que es Atlanta, a poquitas cuadras del Mercedes-Benz, del Atlanta Stadium, donde se va a jugar el partido mañana. Vos me dirás cómo estamos llegando.
0: Ahora perfecto, sí, la perdimos a Agustina, que la vamos a tratar de recuperar, pero a vos te escuchamos, ¿sí? Perfecto.
2: Perfecto, entonces aquí estamos caminando entre los hinchas y vemos una bandera. Lionel Messi, está el Papa Francisco y Mirta Legrand en una bandera. La bandera de Villa Cañas, el amigo, su nombre, ¿cómo le va? Estamos para todo el país.
3: Buenas, ¿qué tal? ¿Cómo andan? ¿Bien? De Villa Cañas, la bandera está Mirta porque también yo soy de Villa Cañas. Cacho Besone, me conocen ahí en el pueblo como Cacho Besone.
2: Sí. ¿Cómo es la historia? ¿Por qué Mirta Legrand más allá de Villa Cañas? ¿Por qué elegirle decir voy a poner al lado de Messi y el Papa Francisco?
3: Bueno, vos sabés que yo tengo 8 mundiales y no ganábamos nada, ¿viste? Llegábamos a la final por una cosa, por otra. Bueno. Y un día le invitan a Mirta al pueblo de Villa Cañas, de un agasajo, y yo tuve la oportunidad de hablar con ella. Entonces le dije, Mirta, vos decís que traes suerte, te tengo que poner una bandera, y en ese momento era para ir a Rusia. Y ella me dijo, sí, ni un problema, ponela. Y bueno, y después en Qatar salimos campeones. Así que realmente, Mirta trae suerte.
2: Trae suerte, Mirta, de la bandera. Bueno, ¿cómo va viviendo ya este octavo mundial? ¿Cómo lo va sintiendo? ¿Cómo lo va palpitando desde lo sentimental hasta también de lo logístico, ¿no?
3: Mirá, como te contaba recién que hablábamos, para mí el más caro, es carísimo. Me resulta un mundial carísimo. Y después, otra cosa que noto, yo en todos los países a donde he ido al mundial, estaban más programados para el mundial, con cosas, cuando entrabas al aeropuerto, todo respecto al mundial. Vos vas a una estación de servicio, estaban los partidos, vos te hará pasado que andás manejando acá y en ninguna estación de servicio viste un partido. Es decir, hay cosas que en el común de la gente el mundial no existe. Yo te lo digo que lo anduve y vos lo vas a ver que es así. Pero para los hinchas argentinos, bueno, por eso llamamos la atención en todos lados, ¿viste lo que es esto?
2: Ahora estamos empezando el programa. ¿Cómo describimos esto? Todo lo que está acá, distintos otros banderazos que habían sido en parques abiertos, esto es en la parte céntrica, es todo un shopping y lleno de argentinos.
3: Sí, para mí es más lindo así, me gusta más, es más folclor nuestro. Bueno, no cabe un alma, vos viste cómo es esto, cómo está. Y ellos se enloquecen cuando nos ven cantando en las veredas, porque vos viste lo que es Atlanta, una gran ciudad, pero a las 6 de la tarde no queda nadie. Y los argentinos seguimos cantando y con los bombos. Y entonces ellos nos miran y se admiran y por ahí saltan porque decimos que no salta en inglés, ellos también saltan, pero no saben por qué saltan, ¿viste? Así que no, es muy lindo, muy lindo. Yo todo esto lo vivo, te digo, muy bonito, como lo estás viviendo vos, trabajando lo que es la idiosincrasia argentina en un mundial.
2: Bueno, muchas gracias, y a 15 le manda saludos, que lo están escuchando.
3: Gracias a vos, y le mando saludos a las sobrinas más cordobesas que tengo, Carito, Gaby y Adriana.
2: Muchas gracias, amigo. Aquí de Villa Cañal, la bandera de Mirta.

0: Mario con Agustina para trabajar en distintos lugares. ¿Cómo le va? Estamos en vivo para Cadena 3 Argentina. ¿Todo bien?
1: Espectacular, espectacular. Muy manija, muy manija.
0: Te veo allá arriba, pero mal.
1: Arriba, mata. ¿Dónde vamos a estar? ¿Dónde vamos a estar si estamos arriba hoy? Hoy es un día histórico para el fútbol argentino. Es un día histórico para todos nosotros. Somos todos privilegiados de estar acá en este lugar, de momento de la historia, boludo.
0: Me gusta que vos lo vivas, que estés en el presente, acá, sabiendo lo que está pasando.
1: Es una locura, es hoy. O sea, es hoy. Hoy disfrutamos esto. Mañana disfrutamos lo que disfrutamos. Tengo la suerte de que mi viejo me trae los mundiales de 2006.
0: Ah, bueno.
1: De Alemania. Tenemos muchos mundiales encima. Y estas cosas son únicas, boludo. Argentina es una cosa hermosa. Somos toda una banda de todos enfermos de diferentes clubes. Y en Qatar dijimos, muchachos, dejamos de llevar la remera a su equipo. Pues cada uno lleva la remera a su equipo y dijimos, che, Argentina. Y la cábala funcionó. Y ahora estamos de vuelta.
2: Qué bueno.
1: No le pueden ganar.
0: ¿De dónde sos?
1: De Buenos Aires.
0: De Buenos Aires. ¿Hace cuánto que viniste acá?
1: Llegué para Miami.
0: Ah,
1: para
0: bueno. ¿Cuánto pagaste de atrás de mañana?
1: De mañana 3.300.
0: ¡Ah, la yay!
1: Atrás del arco igual. Atrás del arco ahí, con la barra. Con la
0: mínimo
1: barra.
0: Te tienen que traer todo, sí, para comer.
1: Todo, todo. Nada, no pasa nada.
0: ¿Alguien te seca la nuca?
1: Ay. No, no se falta, no se falta. Nosotros nunca seremos secados con nuca seca. Olvídate.
0: Bueno, ojalá mañana se nos dé.
1: Sí, Juan, se nos va a dar.
2: Juan, ¿me escuchás?
1: Mañana es el partido. Mañana es otra final. Después veremos, España. Pero mañana es el partido que queremos ganar. Queremos que se tape Leonel, queremos que siga Julián, queremos que meta un gol Macal y te dé la cabeza, lo que sea. Igual yo tengo presentimiento de ganar por penales que el Dibu.
0: No, gana. Ganemos como sea, no me importa.
1: Sea.
0: Mañana se puede sufrir. Mañana. Pero ganemos.
1: Pero obvio que se va a sufrir. O sea, mañana se va a sufrir. Si mañana no se sufre, es raro. ¿Qué pasó? Es como contra Croacia. La semifinal pasada, que fue un baile. Mañana vamos a sufrir, pero vamos a pasar.
0: Gracias, hermano.
1: Gracias a vos.
0: Bueno, chiqui, está ahí la palabra de los argentinos, que bueno, hay un montón acá, ¿eh? Así que en un rato vamos a seguir recorriendo este hermoso banderazo en el cual se ve una energía extraordinaria.
2: Muchas gracias, abrazo grande para vos, qué lindo, ¿eh? De ir a los mundiales de 2006, dice, mi papá me trajo, qué bien, ¿eh? Qué lindo eso, ¿no es cierto, Fede? Fede Borrello, ¿cómo te va? Buenas noches.
3: Ay, oh, chiqui, te diría bien, pero protestaría mintiendo.
2: ¿Qué? ¿Por qué? ¿Qué pasó? Te... Contame.
3: Oh, ¿qué pasó? Es tal cual. Tal cual.
2: ¿Qué pasó?
3: No, que es imposible no sentir nervios, ansiedad. Yo no sé cómo voy a hacer para dormir esta noche. ¿Algún farmacéutico amigo no querrá recomendar algo? Porque la verdad es que lo que va a ser esta noche, chiqui, imposible, imposible dormir.
2: Vos decís que te cuesta dormir, chiqui, tanta ansiedad tenés, creo.
3: Sí,
2: bárbaro,
3: para un partido así, sí. La noche anterior a Francia, a la final de Qatar, sí. Y después, bueno, pero la Copa América de Brasil, el partido se jugó de noche, entonces la noche anterior no había tanto. En cambio acá el de mañana se juega la siesta, ¿viste? Entonces
2: claro.
3: Ya sabés que te levantás y te queda poco.
2: Ansiedad, sí. Vos sabés que un tipo dice, mira, vengo, acá es la reunión de los ansiosos. Dice, sí, pero la reunión es mañana. Ah, vos, disculpame, yo, no, pero pasá que ya estamos todos, ¿eh? Pobrecito. Así. Mamá, en el colegio me dice que soy ansioso, los chicos. Pobrecito, no sé si era ansioso el nene.
3: Algo así, chiqui.
2: Claro, claro. Sí. Bueno, pero hay que estar tranquilo, porque vos sabés que esa ansiedad y esa energía, nosotros se la transmitimos a los jugadores. Ellos esa ansiedad la perciben. Entonces tenemos que estar tranquilos nosotros, que demasiada presión deben sentir ellos.
3: Creo que sí. Y aparte, chiqui, vos sabés que charlaba con mis amigos y decíamos, a la generación nuestra, a los que tenemos 30, 40... Sí, 30 para abajo. No sabemos lo que es jugar con Inglaterra. Y viste que Inglaterra es un rival distinto.
2: Es un partido más. Entonces... sin ningún tipo de duda. No es un rival como cualquier otro. Lo distinto tiene que ver con una connotación de la cual no tenemos que darle demasiada importancia. Me voy con nuestra compañera Agustina Vivanco a ver si la recuperamos. Hola, Agus, ¿cómo estás?
4: Querido Chiqui, efectivamente hay una gran cantidad de gente acá en el banderazo. Ahora empezó la música, además, la música tipo DJ. Así que me parece que esta fiesta no va a terminar por muchas horas. Arrancamos cerca de las 5 de la tarde el banderazo convocado aquí en Atlanta, en el Underground. Es como si fuera una especie de paseo comercial, todo de cemento. Esa es la gran diferencia con el banderazo en Kansas, que era en un parque a cielo abierto. Bueno, acá la policía ha cerrado todas las calles en los alrededores y hay una gran cantidad de argentinos, algunos de otros países también que vienen a apoyar la selección, muchos que vinieron de Argentina, que vienen acompañando a la selección en cada partido, muchos otros que viven en Estados Unidos y han viajado muchas horas para poder estar con bandera, con camiseta, con gorro, con bus.

0: Cela, pero siempre haciendo el aguante a la selección. Hay mucha, mucha gente, vamos a escuchar algunos testimonios en un ratito, de verdad que es emocionante, que es una postal emocionante la de estar todos juntos. Pudimos hacer muchas notas, pasen por las redes de Cadena 3 Argentina, por cadena3.com, para que puedan escuchar los testimonios, el esfuerzo que ha hecho mucha gente para poder estar acá y el mensaje que tienen para los jugadores. Acá nos quedamos un rato más, Selvanderazo, para acompañar a la selección Argentina en Atlanta.
1: Así es, muchas gracias, Agustina. Estamos haciendo la previa del partido de mañana. Qué lindo que se viene, ¿eh? Qué lindo que es el fútbol, nene. Qué lindo que se viene. Levántame esa cortina, vamos, arriba, arriba, arriba.

0: Es una locura, ¿eh? Es una locura, los argentinos, es una locura, y ya lo creo, ¿eh? Lo he visto bailando a la hinchada argentina con la policía, bailan con la policía, levantan en andas a la gente de seguridad. El otro día el alcalde también de una de las ciudades donde estábamos, tocando el bombo y compartiendo la locura y la alegría de los argentinos. Realmente es maravilloso ver lo que se está viviendo, y como les decía hace un ratito, qué poco falta y cuánto falta también para terminar este mundial. Está nuestro compañero también, Mauricio Coco, lo que nos trae siempre la copa en números, porque si de números se trata, de estadísticas se tratan, nuestro compañero Mauricio Coco la tiene recontra clara y lo presentamos así, vamos.
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0: Adelante, Mauri, te escuchamos.
2: Chiqui, ¿cómo estás? Buenas noches, un abrazo grande para todos. Hoy ha sido el día España, primer finalista de la Copa del Mundo. El seleccionado campeón de Europa buscará su segunda estrella. Ganó España su primer campeonato del mundo en 2010, todo el mundo lo recuerda, en Sudáfrica, cuando le tocó arrancar perdiendo el primer partido. Aquí llegan a la final después de no haber podido ganar el primer duelo, que fue frente a Cabo Verde. Hoy España alcanzó los 37 partidos sin derrotas, igualando la racha de Italia, que entre 2018 y 2021 llegó precisamente a ese número, y queda uno por encima de la racha argentina, que estuvo 36 encuentros sin perder entre 2024 y 2026. El seleccionado, que tiene como gran figura a Lamine Yamal, España buscará su segundo título del mundo con un invicto de 37 partidos sin perder. Te dejo un abrazo grande, Chiqui, buenas noches.
0: Abrazo grande, lo dijo Mauricio Coco.
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0: Cuando faltan 9 minutos para las 10 de la noche, aquí estamos compartiendo con ustedes la Copa del Hincha. Turnochero, mira vos, ya tengo la costumbre. No, Turnochero comienza a las 22:30 después de la Copa del Hincha. Pero a vos que estás enganchado con nosotros, que sos hincha de la selección, hincha del fútbol, contanos, mandanos al mensajero, ¿dónde vas a ver el partido? ¿Qué tenés previsto para mañana? Por nuevo, volvemos, nos está llamando nuestro compañero Juan Vallejo. Juan, querido, te escuchamos, adelante, todo tuyo, vamos.
1: Chiqui, seguimos en otra parte del banderazo con unas mujeres que se vinieron desde el fin del mundo, literal. ¿Cómo le va? ¿Todo bien?
2: Todo bien, acá compartiendo, felices de haber llegado.
1: Bueno, contame, ¿qué dice la bandera para los que no la ven?
2: Ushuaia, fin del mundo, la tierra del fuego de donde venimos nosotras, que salimos ya hace casi el primero, sí. Y acá estamos. Eran 3 partidos y bueno, hubo que sumar un cuarto y con toda la ilusión.
1: ¿Nombre completo?
2: Gabriela González.
1: ¿Por qué viniste, Gabriela?
2: Con mi amiga Gisela Rodríguez.
1: Gisela, ¿cómo estás? Bueno, contame, ¿cómo se vive en el fin del mundo una previa al partido contra Inglaterra? ¿No? Con todo lo que significa en Tierra del Fuego, ¿cómo se celebra el 2 de abril? Más allá de que Scaloni dijo que es cierto, es un partido de fútbol, nada que ver tiene con lo político, pero bueno, quiero saber qué se siente ahí.
2: No, para nosotros tiene un sentimiento especial. Obviamente que como todo partido lo queremos ganar, pero más aún todavía tratándose de Inglaterra.
1: Bueno, ¿qué dejaste? Porque vinieron juntas dos mujeres, ¿qué dejaron en Argentina? Estamos acostumbrados a que los hombres digan, dejamos la familia, dejamos la mujer, los hijos, ¿y ustedes qué?
2: Nosotros dejamos el trabajo, los amigos y la familia.
1: ¿Qué le dijeron cuando ustedes le dijeron, che, mirá, nos vamos al Mundial?
2: Están locas, como siempre, están locas. Más tratándose de mujeres, ¿no? Pero bueno, nos gusta el fútbol, y vivir un mundial no tiene explicación. La verdad que no hay que irse de esta vida sin vivir la experiencia.
1: ¿Y en tu caso qué dejaste?
2: Dije a mi hijo en casa y bueno, todos los amigos y la familia también, todos apoyando que viniéramos, sí.
1: Bueno, en Ushuaia, Cadena 3 es un parlante. En Ushuaia, Cadena 3 siempre se escucha, es un parlante.
2: Obvio que sí. Bueno, ya la familia debe estar ahí esperando.
1: Bueno, chicos, a disfrutar mañana, con todo, vamos con todo mañana.
2: Esperemos que sí, que lo disfrutemos y que podamos entrar, tenemos las entradas.
1: Están caras.
2: Pero bueno, tenemos fe.
1: Bueno, vamos con fe, vale.
2: Gracias.
1: Claro, chiqui, hasta ahí. Los hinchas, los argentinos, uno está acostumbrado tanto al fútbol local, los argentinos que disfrutan de este banderazo espectacular.
0: Abrazo grande, listo. Después te volvemos a enganchar para que nos sigas contando cómo se vive esa previa, ese banderazo, ¿eh? Hay algunos mensajeros, el mensaje dice, hola, Chiqui, ¿qué tal? ¿Cómo está? La Copa del Hinche programón, dice Eduardo. Abrazo grande, Edgardo. Terrible, genios. Hola, buenas noches. Yo lo voy a ver de un amigo, de Diego Urrutia. Podríamos ir a la casa de Diego Urrutia todos juntos, ¿no? Acá en mi pueblo, Cañada Seca, provincia de Buenos Aires. Saludos, el Pocholo Luis. Y abrazo grande, Pocholo. Muchas gracias. ¿Vos qué vas a hacer, Fede Borelo?
3: Toca verlo en la radio, Chiqui. Uh-huh. Toca verlo trabajando. Lo que yo me imagino lo que va a ser el tema de del delay.
0: Sí.
3: Que nos griten los goles antes. Que el Bocha nos grite los goles antes.
0: Ah.

0: ¿qué le vamos a decir al Bocha? Que espere. Claro. Y cuando haga el gol, cuente hasta 10 y después lo grite. Así se asegura que llegue con el tele.
1: Qué va. Va a estar peor. Está lindo. Claro, lo que pasa normalmente en los barrios, en las casas, porque hay algunas casas de familia que tienen ese problema en la misma casa. O sea, por ejemplo, la esposa lo va a ver, la mujer lo va a ver al dormitorio y el marido en el living. Y tienen distintos tipos de señal, uno porque quizás le viene por fibra óptica, el otro por cable, entonces llega antes o después. En la misma casa tienen problema de delay. Y eso debe ser bravo también, ¿eh? ¿Sabes qué? Entonces, no, hay que hacerlo distinto. Claro, pues si pones la tele y escuchás también el relato del Bocha y los comentarios de Claudio Giglione por la gran cadena federal, también puedes tener delay, porque pasa antes. No, qué lío, che, qué lío. La verdad que ha sido. El delay ha sido este año la estrella máxima del mundial.
0: Sí, el protagonista del mundial. Se asomó Uberman, dice Uberman que eso le pasa en su casa.
1: Ahí está.
0: Que eso le pasa en su casa. Sí, el delay dentro de una misma casa.
1: Delay hogareño sería.
0: Delay hogareño, así buen es. Título.
1: Che, ¿qué pasará? ¿Qué pasará si se da, no? Porque se puede llegar a dar la posibilidad, esperemos que sí, de un clásico España-Argentina. ¿Qué te parece?
0: Y en España están medio confiados.
1: ¿Sí?
0: Hoy, por ejemplo, Diario Marca dice. Preferimos Argentina. Quieren jugar contra Argentina, nos ven más fácil, no sé, más accesible.
1: Y es otro fútbol, quizás es más un fútbol parecido al que juegan ellos. Pero vamos a España directamente, ahí en el lugar de los hechos, en Madrid, está nuestro compañero Chema Forte, clasificó España. Chema, ¿cómo estás? Buenas noches, adelante, te escuchamos.
2: Hola Chiqui, ¿qué tal? Muy buenas noches a todos. Aquí seguimos en las calles del centro de Madrid, con mucho calor y con las dificultades propias del cambio horario, del jet lag, pero sobre todo del cambio de estación. Pasar del frío argentino a este calor europeo no es cosa fácil. En cualquier caso, todavía queda mucha gente por las calles, todos muy contentos, todavía muchas banderas de España, festejando ese 2-0 contra Francia, un resultado que en ningún momento yo preví. Pensaba que Francia era una selección mucho más fuerte, mucho más potente, con mucho más gol. No ha sido así, afortunadamente para España, y ahora aquí, por lo menos en Madrid, todo el mundo quiere que gane Argentina, tener la final soñada, la finalísima, que no se jugó, ese partido que va a enfrentar a dos generaciones que han salido del Fútbol Club Barcelona, como la de Leo Messi y Lamine Yamal, con esa foto icónica de un Lamine Yamal bebé en las manos de Leo Messi. Así que ojalá Argentina le gane a Inglaterra y luego que gane el mejor, Argentina o España, España o Argentina. Por supuesto, en Argentina el favoritismo es para Argentina y aquí en España para España, pero somos muchos los que tenemos el corazón dividido y lo que queremos es que los dos jueguen la final y luego que gane el mejor. Vamos a ver qué es lo que pasa aquí en Madrid, como te digo, Chiqui. Muchísimo calor, muchísima fiesta y muchísima ilusión por esa final que ojalá sea Argentina-España. Muy buenas noches y un abrazo.
1: Buenas noches, querido Chema, abrazo grande para vos y bueno, nos alegramos que estés allí disfrutando, por supuesto, por el corazón partido que tenés, ¿eh? ¿Quién me va a llevar tus emociones? ¿Eh? Claro, sí señor, al ser español y argentino, te escucho, querido.
0: Si en caso que nosotros llegaremos a Inglaterra y el domingo nos gana España, que el Chema no vuelva.
1: Mira,
0: que no vuelva, que se quede allá.
1: Yo diría que está muy bien lo que acabas de decir. Y haremos algo para que Chema tenga su merecido. Si se da ese resultado. Pobre Chema, tiene el corazón partido. Sí, bueno. Él, por ejemplo, no pierde. Si va a Argentina y España a la final, el Chema no pierde. Seguramente él va a ganar. Señoras y señores, 10 de la noche en punto. Momento de informarnos. Llega Gloria Tomás y Alberto Rosselli. Y ya volvemos enseguida con más Copa de Hincha. Dale.
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1: Buenos Aires.
4: La Comisión Bicameral de Inteligencia acordó citar al jefe de la CIDE para fines de agosto.
5: Buscan que Cristian Aguarda explique el decreto de necesidad y urgencia 941 del año 2025, que reformula la ley de inteligencia y le confiere a los espías facultades extraordinarias para aprehender personas en casos de flagrancia o requerimiento judicial.
4: Córdoba.
5: La policía de la provincia desplegará un operativo especial de prevención ante los posibles festejos por el partido Argentina-Inglaterra.
4: Los trabajos comenzarán desde temprano con participación de distintas unidades especiales y tendrán como objetivo prevenir incidentes en caso de que haya festejos en ese sector.
5: Internacionales.
4: Estados Unidos activó el bloqueo naval a los puertos iraníes y lanzó nuevos ataques.
5: Las acciones militares se reanudaron un día después de que el presidente Donald Trump dijera que volvería a imponerse y que Estados Unidos actuaría como el guardián del estrecho de Hormuz.
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0: queda para este mundial. Qué rápido se fue este mundial. Qué increíble, ¿eh? Más mensajes tenemos en el mensajero. Dice, hola chiqui, yo lo escucho siempre con varias C. Dice, por el Bocha, todos los partidos. Es único, genio el Bocha. Qué lindo, ¿eh? Lindo, Lidia, que escuches los partidos por la gran cadena federal. Bueno, lo que teníamos miedo que sucediera y lo que no queríamos que sucediera, me parece que está sucediendo o sucedió y algo pasó ahí en el banderazo. Siempre algunos disturbios tienen que haber, algunos inadaptados, desubicados, siempre aparece alguno que quiere dar la nota. Vamos con Mario Celedón, que nos anticipa y nos cuenta qué es lo que está pasando en el banderazo. Marito, adelante, te escuchamos. Mario.
1: Sí, porque justo en medio de todo lo que es el acá estamos.
0: Perfecto.
1: Para contar, bueno, lamentablemente, esto después de varios banderazos, es la primera vez que lo observamos, estando en cada una de las sedes. Esto claramente es un partido distinto y ya habíamos hablado y se venía hablando durante la mañana de que iban a venir distintos más hinchas de Argentina, y cuando digo distinto, agrupaciones, barras, que vienen de otras parcialidades, y bueno, se terminaron encontrando. Para describirlo mejor, los de Huracán y los de San Lorenzo. Se encontraron, empezaron la trifulca, después empezaron a volar sillas, empezaron a volar mesas, lo van a ver en las imágenes de las redes sociales. Prontamente se metió la policía de Atlanta, lo detuvieron a uno de los que estaba en medio de la trifulca y ahí se disolvió y salieron todos fuera de lo que es el banderazo. Esto es lo que sucedió, se encontraron lo de Huracán con lo de San Lorenzo, identificados con los nombres de las mismas barras que uno ya los conoce yendo fin de semana, y se terminó yendo uno detenido que es hincha de Huracán.
0: Que no lo va a pasar muy bien por lo pronto, ¿no? Porque allá no es broma. No,
1: claramente.
0: Allá no es joda, Allá no es joda, allá
1: no, para nada. Se desplegó un operativo especial alrededor de toda la ciudad y la policía intervino rápidamente y ahí se disolvió, pero tuvieron que sacarlos a todos afuera de lo que es toda la fiesta. Mira, hay gente que ni se enteró de lo que sucedió porque esto fue uno de los pisos. Hay como tres pisos, digamos, de todo lo que es el centro comercial abierto, y en el tercero fue lo que sucedió esto, mientras que del otro lado estaba toda la fiesta.
0: Y no llegó el comentario ahí abajo. ¿Vos estás abajo o estás en el medio? ¿Por dónde estás?
1: Estamos en la parte de arriba, en el tercer piso, ya lo que sería a la altura de la calle, de la explanada de lo que es el centro de Atlanta, donde ya empiezan a salir los hinchas, ya se empieza a disolver un poco, porque también ya mañana va a ser temprano el partido.
0: Ahí la gente que se está yendo y demás, ¿algunos de los que están ahí presenciaron ese disturbio que hubo? Para que le preguntes a algunos, si tenés a mano, qué opina de lo que pasó.
1: Sí, algunos se retiraron. Sí, se retiraron, chiqui, porque algunos ni entendían qué pasó, que quienes se encontraron, vieron los sillazos, vieron las imágenes en vivo, con hasta las mesas que volaban, lo van a ver en la red de Cadena 3.com, y fue esto lo que sucedió, y apenas yo los vi y vi la identificación de ya conocerlos, de dónde viene uno y de dónde viene el otro, y eso fue lo que sucedió.
0: Perfecto, gracias, Marito, después volvemos, hasta luego. Y de Mario nos vamos con nuestro compañero Juan Vallejo. Juan, querido, ¿qué tenemos? Arriba, todo tuyo, vamos.
2: Seguimos en el banderazo, chiqui, nadie se quiere ir y cada vez entra más gente en este lugar. Es impresionante la cantidad de argentinos, más de 10.000 seguro. Parece que es uno de los banderazos más grandes que me ha tocado ver desde que estamos aquí en Estados Unidos. ¿Cómo le va, amigo? ¿Todo bien? Estamos en vivo para Cadena 3 Argentina.
3: Saludo al FLAC, al Alambre.
2: ¡Al Alambre!
3: Al Alambre, pagá lo que debes en Mendoza, loco. Todos sabemos. La dejaste pagando, deuda total.
2: No me digas que en Mendoza también debe.
3: También, pero un talento a todo el equipo de Cadena 3, la verdad que es genial.
2: Bueno, no te iba a preguntar de dónde era, la tonada es clarísima. ¿Y dónde lo conocés, al Alambre, o lo escuchás?
3: No, un referente en Mendoza. Claro. Usted por ahí en Córdoba no lo tiene, no, pero
2: sí, obvio.
3: Creativo, gerente, debe un poco a algunos asados, por ahí le mandan saludos a los Chimenos, grupo folclórico que él producía, así que Alambre, un gran abrazo para vos, hermano.
2: Usted también lo conoce y sabe que es de asado.
4: De la radio de la ciudad. 100.9, el mejor locutor que tuvo en su momento. Hoy hay muy bueno, para que no se me enojen, pero uno de los mejores. Pero con el Mundial, volvamos al Mundial, que esto es una genialidad. Lo que estamos viviendo es genial, genial.
2: Bueno, a disfrutar, ¿eh? Ahí está, mendocino, saludo para el alambre. Acá veo gente que está preparando fernet, pero queda poco.
5: Fernet, hay cerveza, hay coca y agua.
2: Estamos en vivo para Cadena 3 Argentina. Contame, ¿cuánto dura una botella de fernet acá?
5: ¿Cuánto sale la botella?
2: ¿Cuánto dura?
5: Nada, dos segundos. Hay fernet, hay cerveza, hay coca y agua.
2: ¿Está vendiendo?
5: Sí, desde Dallas.
2: ¿Y cuánto sale?
5: ¿Cuánto sale qué?
2: La fernet.
5: El vaso 15.
2: Ah, 15. ¿Y se vende con pan caliente?
5: Se vende. Me traje 15 botellas de fernet y se vende.
2: Ah, listo. Sí. 15 cada una. ¿Y la repones o no?
5: Sí, se repone, hay que volver al kiosco a comprar más.
2: Ahí está. Bueno, $15, ¿cuántas te quedan?
5: ¿Cuántas
2: te quedan? Sí.
5: Y me queda una botella más.
2: Ah, bueno, bien.
5: Sí, muy bien. No, con esto se paga el alojamiento, se paga el auto, la comida, un poco de la entrada.
2: Bueno, fuiste inteligente entonces, ¿eh?
5: Y bueno, uno se la rebusca. Vengo desde Dallas. Ya llevo un mes en Estados Unidos. Un mes llevo acá.
2: ¿Mañana vas a la cancha?
5: Todavía no, pero sí voy a ir.
2: Va a ir. Voy a entrar.
5: Bueno,
2: ojalá que sí, hermano, ¿eh? Mañana vamos, ¿eh?
5: Vamos, le va a manar 2-0.
2: Ahí está, ¿eh? Esa es la gana de ganar. El argentino está confiado, pero confiado en el buen sentido. Teníamos ganas de enfrentar a Argentina y a Inglaterra, bien digo, y eso se siente acá. Es como que hay muchos que están contentos porque nos haya tocado a los ingleses.
0: Bueno, muy bien, de eso se trata, hay que enfrentar. Para poder ganar un mundial, tenés que enfrentarte con todo lo que se te pongan adelante. Hay que jugar todos los partidos y ganarle al que venga. Y se terminó el verso. Y se terminó el verso, señoras y señores. Mañana enfrentará a Inglaterra y después, si Dios quiere, iremos a la final. Vamos ahora, sí, que esto seguro, está nuestra compañera Manuela Moreta. Manu, ¿cómo te va tanto tiempo? ¿Todo bien? Te estaba extrañando, Manuela.
6: Acá estoy, escuchá esto, chiqui, mirá. Quiero dar la buena vuelta con Lío.
7: ¿Te la sabes a esa, chiqui? Esa es la de Pavaloro, la canción de los hinchas. Nos encontramos en Atlanta, en el banderazo. Esto es una locura total. Los hinchas están desde las 5 de la tarde. Ya son las 9:10 y acá siguen. La policía vino varias veces y acá siguen. Están abrazando a los policías, sacándose fotos y no se van. Así es que esto es una fiesta en la previa de Argentina e Inglaterra, algo que nos esperábamos acá. 10.000 hinchas, chiqui, aproximadamente, en un lugar que lo han colmado las banderas de Messi y de Maradona. La verdad que es una emoción total. Y una de las canciones que más se canta justamente es que les tenemos que ganar a los ingleses mañana. Así es que yo quiero compartir con vos las sensaciones por acá. ¿De dónde venís? ¿De dónde venís?
8: De Buenos Aires, querida.
7: ¿Hace cuánto llegaste?
8: Estoy acá desde el 9 de agosto, de julio, junio.
7: Ya no tiene dónde. ¿Te viniste a tirar con la escaloneta? No. ¿Te viniste a tirar con la escaloneta?
8: La escaloneta es más grande que vamos a salir que fui campeón del mundo.
7: ¿Para mañana expectativas?
8: Mañana ganamos.
7: ¿Qué sensación tenés vos?
8: Ganamos 2-0 como la historia manda, 2 goles de Messi.
7: Ay.
8: Y uno robando, como tiene que ser.
7: ¿Entradas tenés?
8: No tengo entrada. ¿Vos tenés?
7: De acá, chiqui, te preguntan si tenés entrada.
0: Sí, tengo dos entradas, sí, una de cada lado, chico, de la cabeza, sí. Sí.
7: Y la última, chiqui, te escucha acá, a ver si lo escuchás vos, ahí le podés preguntar.
0: Hola, querido, ¿cómo te va? Buenas noches para nosotros, buenas tardes para ustedes, ¿cómo te llamás?
8: Espérate, ahí te escucho, a ver.
0: ¿Cómo te va? ¿Cómo estás, querido? ¿Cómo te llamás?
8: Tomás,
0: ¿y de dónde sos, de Argentina?
8: De Buenos Aires, capital.
0: Buenos Aires, capital. Che, escúchame, ¿fuiste a ver algún partido? ¿Tuviste entrada para algún partido? ¿O sos de los que les gusta palpitar y vivir las previas y van como una especie de turismo a los mundiales?
8: No. Estuve yendo, fui al segundo, tenía entrada para el otro, para el de cuarto de final, y no llegué a ir. La tuve que reventar, lastimosamente.
0: ¿Por qué no llegaste?
8: Pero bueno, porque era un quilombo ir a Kansas. Yo estaba en Miami, era un quilombo ir a Kansas. Había que ir en coche, no tenía con quién ir y bueno. Pero bueno, todo se da por algo, porque ahora, para la que están pidiendo para este partido, me sirve haber reventado la que tenía.
0: Che, Tomás, escúchame, ¿con quién viajaste? ¿Estás solo? ¿Estás con grupo? ¿Cómo viajaste?
8: Estoy con unos amigos.
0: ¿Y cuándo decidieron ir al Mundial? Dijeron, che, vamos al Mundial. ¿Apenas salió campeón Argentina en Qatar o después se fue dando?
8: No, se dio, se fue dando. Reunión de Navidad, de fin de año y se dio. Armamos entre un grupo de 4 o 5 y salió después de Navidad.
0: Con estos compañeros con los que vos estuviste ahora allí, ¿tuviste otros viajes? ¿Te fuiste de vacaciones alguna otra vez a otro lado o este
8: no,
0: es el primer viaje?
8: No, nada, este fue el primero y bueno, está todos, por ahora todo bien. Ya bueno. Hay uno que se volvió, pero bueno, todo bien.
0: A ver, Tomás, te voy a hacer una pregunta y me contestás lo más si puede ser alguna palabra o dos.
9: A ver, te lo tengo.
0: Estar en un Mundial siguiendo Argentina es como...
8: Mira, si puedo... Estoy medio entonado, así que si respondo, no puedo responder. No, pero es como lo más lindo que hay.
0: Ahí va, es lo más lindo que hay. No, ¿podemos decir que es una de las experiencias más lindas que viviste?
8: Después de la final de Copa Libertadores, sí.
0: Bien, supongo que será la de España.
8: No.
0: No, ¿cuál?
8: La de España la sufrí mucho.
0: Ah, bueno, te entiendo perfectamente. No hablemos de eso. Hoy somos todos argentinos, querido.
8: Hoy somos Argentina.
0: Abrazo.
8: Gracias,
0: grande.
8: Papá. Abrazo enorme.
0: Alentar. Chao, papá. Chao, querido.
7: Vamos, chiqui. Esta es la alegría total de todos los hinchas. Yo estoy muy emocionada porque la verdad es que cada vez que escucho el relato de alguien, está emocionado.
0: Es muy bonito mundial,
7: lo estamos viendo.
0: ¿Es tu primer mundial, Manu?
7: El cuarto, pero nunca tuvo tanto sabor como a este partido de mañana. Uh-huh. La final de Qatar, no me la quitas por nada, porque la verdad para mí fue un sueño, el uh-huh. camino a Qatar también fue un sueño, pero este me emociona mucho lo que significa, muchísimo.
0: Bueno, disfrútalo entonces con la emoción.
7: Sí, lo estoy disfrutando un montón. Hoy, para cerrar les cuento, en el programa de la tarde le quiero hacer una entrevista a unos chicos, y saca curiosamente una foto y me dice el chico, yo fui amiguito de Messi de chiquitito.
0: Ah, mira.
7: Y siempre me dice, imagínense, festejaba el cumpleaños con Messi y él vivía en el barrio de Messi. Y su papá le regaló los primeros botines a Lionel cuando Lionel no tenía dinero para comprarlos. Una historia que la contamos en Cadena 3. Esas cosas son las que pasan acá en nuestra cobertura, gente.
0: Ya lo creo, y la cubrimos como corresponde porque tenemos un grupo de periodistas y de compañeros que están haciendo de malabares para llevar todo lo que sucede allí en Estados Unidos en este Mundial. Abrazo grande, Manu, cuídate.
7: Campeón, gracias.
0: Adiós. Nos vamos con Agustina Vivanco. Agustina, querida, ¿por dónde estás? Te recuperamos, vamos.
10: Bueno, Chiqui, me encuentro con un montón de historias acá en El Banderazo. ¿Cómo estás? ¿Cómo es tu nombre?
11: José, ¿cómo estás? ¿Todo bien?
10: Anda, José, ¿de dónde sos?
11: De Córdoba Capital.
10: ¿Cuándo llegaste?
11: Llegamos antes de ayer a Miami y anoche llegamos acá a Atlanta.
10: ¿Cuántos son?
11: Somos mi hermano y yo.
10: ¿Y esto es parte de una cábala, me decís?
11: Claro, nosotros tenemos una cábala porque ya estuvimos en Qatar. Yo fui en la semifinal de Qatar y en la final. Y bueno, nada, no quería venir ahora hasta que no fuera la semifinal por una cuestión de cábala.
10: Así que se vinieron.
11: Nos vinimos, nada, ni bien ganamos, dijimos, che, compramos los pasajes y nos vinimos. El partido terminó como a las 2 de la noche, 1, 2 de la mañana compré los pasajes, a las 6, aeropuerto y nos vinimos.
10: ¿Tenés entrada?
11: Todavía no tengo entrada, pero bueno, vamos a conseguir, siempre se consigue, sabemos que es difícil conseguirlo, así que estamos esperando ahora en un rato, mañana conseguirlo.
10: Contale al país que te escucha por Cadena 3 Argentina, ¿qué se vive a esta hora acá en el underground de Atlanta?
11: Lo mejor, no hay mejor experiencia para mí que vivir un mundial. Es lo mejor que te puede pasar en la vida, si te gusta el fútbol, vivir un mundial. O sea, la cantidad de choque de cultura que hay, de gente, experiencia, para mí es lo más lindo que hay, es un mundial.
10: Eso, o sea, si le tuviera que decir a alguien, che, vivo, voy al mundial, no, llevo a mi hijo, no lo llevo.
11: Tenés que llevar a tu hijo, a tu esposa, a tu primo, a tu mamá, a quien vos puedes llevar, porque no hay mejor cosa que el mundial.
10: Bueno, ¿qué escuchaste de los argentinos respecto al partido de mañana?
11: Están muy tranquilos, algunos están medio ahí con un poco de miedo, pero yo creo que va a ser un partido que tenemos que ganarlo. O sea, ya quedó Francia afuera, que era el cuco, por así decirlo. El otro cuco somos nosotros, para los otros, todos piensan que somos el cuco. Listo, mañana tenemos que ganar 2-1, 3-1, 0-0, no importa, y nos vamos todos a Nueva York.
10: ¡Vamos! Ayer nos encontramos, dijo el técnico, para tratar de calmar un poco las aguas, ¿no? Que era un partido que era fútbol nada más, que era un partido más, tratando de separar un poco lo político y lo deportivo. ¿Qué opinas?
11: No, creo que tiene razón. A ver, estamos muy acostumbrados todo el tiempo de estar ir al choque, de querer pelear, politizar, y nada, no, esto es fútbol. Obviamente que hay equipos que le querés ganar un poco más, un poco menos, pero nada, no deje de ser fútbol, no hay que volverse loco, esto es una fiesta. Anoche estábamos cenando ahí con unos ingleses al lado, todo bien, con respeto, nada, es esto, es fútbol, un partido más, y disfrutar.
10: Me encantó charlarlo con vos, nos vemos en Nueva York.
11: Ojalá que nos veamos en Nueva York. Saludos a todos.
10: Bueno, chiqui, ahí están los hinchas que nos encontramos en el banderazo, que están felices, muchos cumpliendo cábalas que vienen desde el Mundial de Qatar.
0: Sí, hay muy buen razonamiento el que hizo tu interlocutor, Agustina, ¿eh? Abrazo grande para vos. Volvemos con Juan Vallejo. Juan, querido, adelante, te escuchamos, vamos.
9: Escucha, chiqui, escucha, sí. Lo que es esto. Si se puede escuchar mi voz, ¿no? Es una locura. La hinchada argentina en este momento pasando con todos los bombos, una gran cantidad la que han traído los argentinos. Me encanta, tiran agua para arriba, un poco de cerveza también. Hay una gana de festejar que no te la puedo explicar. Escucha, no te voy a dejar con el sonido ambiente, porque eso es lo que van a. Bueno, van todos filmando, estamos en vivo para Cadena 3. Explícame lo que se vive acá.
12: Soy colombiana y somos hinchas de la selección argentina. Venimos desde Colombia solo a este partido y es una locura, ando con mi hijo.
9: ¿Por qué de Argentina?
12: Nos encanta siempre nos ha gustado el fútbol argentino, se lo inculqué desde pelado, siempre viajo a Argentina, estuve en la final de Boca, es hincha de Boca, y amamos esta selección, amamos a Leo Messi, amamos el país de ustedes.
9: Gracias, Bueno, en el medio de los argentinos, una colombiana, a ver, hola amigo, ¿cómo estás? Estamos en vivo para Cadena 3 Argentina, decime qué se siente.
13: Se siente esto único en el mundo, este es el mejor... Lo mejor que me pasó en la vida, venir acá a seguir a la selección, hacer los kilómetros, los viajes, quedarme sin un mango, pero acá estoy, ya tengo el ticket para mañana.
9: Vamos, ¿cuánto pagamos?
13: Yo pagué 2.500 dólares.
9: Para hoy.
13: Hoy. Estaba esperando que baje, pero no, hubo que ponerla, me quedé seco. No sé cómo vuelvo, pero mañana en la cancha estoy.
9: Bueno, mañana contra Inglaterra encima, hermoso partido
13: que
9: te toca.
13: Hermoso partido me toca, ya el otro lo vi, o sea que... Venimos llenos ya.
9: Ojalá que mañana sea el día que queremos.
13: Mañana es el día que queremos todos. Estos son años de espera. Jugar contra este equipo es lo máximo que te puede pasar. Llegar a estar en la cancha. Eso, fundamental.
9: Bueno, gracias, ¿eh? Bueno, está ahí, chiqui, ¿eh? Caravana Argentina. Banderazo, todo junto.
0: Qué linda emoción, cada vez más la emoción se vive, porque a medida que nos vamos apretando todos contra la final, más es la ansiedad, más es la emoción. Ya voy con Marcelo Lamberti en minutito nada más, pero antes paso por Mario Celedón. Mario, querido, te estamos escuchando, adelante, vamos.
1: Sí, chiqui, seguimos aquí después de lo que ha sido el banderazo de los hinchas argentinos en el día menos uno con Inglaterra. Y te paso a contar la historia de un hincha rosarino, hincha de Newell, que se emocionó. Se emocionó con la llegada aquí al banderazo porque estaba viendo los otros partidos y dijo, yo me voy para Atlanta, me voy al partido y conocemos su historia.
14: Emocionado, con ganas de que pase todo lo lindo que tiene que pasar.
15: Decime, ¿hace cuánto estás ya en el Mundial? ¿Cómo lo vas viviendo?
14: Arranqué a jugar a la madrugada a Rosario, salimos de jugar a la madrugada a Rosario, Rosario-Panamá, Panamá-Chicago y Chicago-Kansas.
15: ¿Cómo fue la decisión de decir, agarrar, decirme, vengo para acá, venía, para este partido?
14: Venía con mi mujer pensándolo, le mando un saludo a Yami, a mi amor, que me hizo el aguante, queríamos venir los dos, pero me dijo, andá vos, que lo amás a Messi y te vas a arrepentir de no haber ido. Y sí, bueno, tienes razón.
15: ¿Cómo lo imaginabas a todo esto, lo que se veía viendo por tele, lo que venías viendo los partidos?
14: No, una cosa es verlo por tele, otra cosa es verlo acá. La verdad que es una emoción muy grande. Todos los argentinos venimos con la camiseta del club alguno, los termos, pero somos todos argentinos y eso es lo que nos identifica.
15: Vos sabés que estuvo diciendo Scaloni recién en la conferencia que es un partido más, que hay que separar lo político de lo futbolístico. ¿Qué opinás vos?
14: Como técnico lo tiene que decir, pero atrás de eso hay un montón de cosas. la verdad que en la sangre tenemos historia y bueno, las Malvinas, el Diego y todo lo que significa jugar contra Inglaterra. Para mí el partido más importante de los últimos 40 años en Argentina.
15: Te vas a emocionar, me imagino ya en la cancha mañana.
14: Sí. No voy a poder hablar. Voy a llegar y llorar y alentar. Lo único que tenemos que hacer, para todos los que vamos mañana, hay que alentar.
15: Decir a la cámara qué es lo que diría todos los hinchas que van mañana.
14: Todos los que estemos mañana en la cancha, muchachos, con el corazón, por Argentina y por los pibes de Malvina.
0: Muy bien, qué emoción, ¿eh? Qué emoción la de este chico. Sí.
1: Estaba emocionado, entre lágrimas, y después, bueno, contando un poco cómo fue tomar la decisión de venirse de Rosario, mirando los partidos por la tele y diciendo y queriendo estar aquí en este momento histórico, en este partido que vamos a tener en el día de mañana en el Atlanta Stadium, Chiqui.
0: Perfecto, y si de partidos históricos se trata, hay alguien con quien vamos a hablar ahora que tiene, no sé cuántos partidos en el lomo. Le vamos a preguntar a ver si tiene el cálculo de la cantidad de partidos mundialistas que presenció nuestro compañero Marcelo Lamberti. Marcelo, querido, buenas noches, ¿cómo estás?
16: Chiqui, querido, ¿cómo estás? Gran placer de saludarte, por dejar el estadio aquí de Atlanta, después de la conferencia de prensa. Los goles de Messi, todos.
0: Sí.
16: Por ejemplo,
0: bien. Los viste
16: del 2006, todos. Tenía que sacar la cuenta del 94, este es el noveno mundial. Del 94 para aquí todos los partidos de Argentina, ¿no? Lógico.
0: Ahora, vos que fuiste viendo los distintos mundiales desde el 94.
16: Cuatro.
0: Desde acá el 94. Hoy este es el noveno mundial. Decime, ¿qué diferencia encontrás en cuanto a la euforia, la tecnología? ¿Cómo ha ido cambiando el mundial, la gente, los hinchas, desde el 94 hasta ahora? ¿Qué diferencia podés notar?
16: La tecnología, otro mundo. En el 94, mirá, parece a propósito, estoy parado y delante mío pasa en los famosos taxis que se manejan solos, ¿viste? Que no ves el...
0: Sí.
16: ¿Qué pasa? Estoy hablando de la tecnología y tengo que ver esto. Para que te des una idea, Chiqui, vos fuiste también contemporáneo. En el 94 había que el teléfono grande, el gris, había que dejar o pedirla por operadora. Eran las comunicaciones por pagar, llamadas por pagar. Vos marcabas un número, te atendía una chica y decía, quiero llamar a tal número. Le dabas el número de la radio. Entonces sonaba el teléfono en la radio, alguien lo atendía y decía, ¿usted acepta hablar con Marcelo Lamberti? Sí, acepto. Entonces ahí se establecía la comunicación y el cargo iba al teléfono de la radio. Arrancando de eso, que ahora pones un teléfono, transmitís imágenes, es decir, la parte tecnológica, internet.
0: Y la todo euforia lo que de la trajo. Gente, la cantidad y euforia de la gente, ¿ha cambiado o siempre fue la misma?
16: No, cambió. Vos sabés que cambió de... Y yo te pondría... del 2010, de Sudáfrica, Brasil fue tremendo. Yo digo que en los últimos 10 años, Chiqui, la selección se convirtió en el primer cuadro, por decirlo de alguna manera, y especialmente de los jóvenes. Por eso viene, y tenemos toda esta ligación con Malvinas, los más jóvenes son más pasionales, son más sanguíneos, te ha pasado a vos. Me ha pasado a mí, han abrazado a la selección argentina. Tenemos ahora todo este temita esta noche, mañana. Han ligado mucho el tema de la selección al tema Malvinas, a los excombatientes. Y entonces ahí hay una pasión muy fuerte mezclada y que me parece que por eso nos trae todo esto que estamos viviendo ahora, que esperemos y estamos esperando que pase de la mejor manera. Ahora hay más pasión, ¿por qué? Porque la selección se ha transformado en el primer equipo de los jóvenes. Vos lo vivís en Rosario, le pasará en Córdoba, por ahí vos encontrás gente grande que es más hincha de su club que de la selección. Bueno, los jóvenes no, los jóvenes son primero y más, yo los veo más hinchas de la selección. Por eso hoy es más pasional el vínculo de la selección con ellos, ¿no?
0: Claro, creo que también puede llegar a darse eso por el tema de las redes sociales, por lo que hablamos sí, anteriormente, claro. La tecnología, están todo con mucho sí. más en contacto, ¿no? Y aparte claro. que esta selección, a partir del Mundial pasado y ahora también, es como que la gente se ha identificado. Hacía mucho tiempo que no había una selección en donde la gente se sentía identificada porque no le notaba un sentido de pertenencia.
16: Claro. Porque gana, eso lo traen los triunfos, Chiqui, las victorias. La gente se identifica con los grandes equipos, la gente es más fácil identificarse con Messi que, no voy a poner nombre propio, con otros futbolistas. Uh-huh. Los triunfos traen esto, los triunfos traen esta selección, es amiga del argentino. El argentino se identifica, la quiere con Rodri, que Lea, que el asado del Chiqui, entonces... está más cerca, las victorias trajeron eso, son un grupo de pibes bárbaro.
0: Ahora las victorias trajeron, Marce, ¿las victorias trajeron eso o eso trajeron las victorias? Porque creo que a partir de que la selección empezó a formar un equipo y dejó de ser un seleccionado de jugadores, formó equipo, formó grupo, y el fútbol es un estado de ánimo.
16: Pero Chiqui, vos lo viviste en carne propia, podés hablar mucho más que nosotros. Por tu hijo futbolista, la gente que ya lo sabe, si vos no armás un grupo no vas a ganar nada, está claro. Y acá estos chicos armaron un grupo, se identificaron y ellos trajeron las victorias. Es decir, ¿qué fue lo que, cómo fue el camino? Y no es difícil, un grupo de futbolistas, unión, todos tirando para el mismo lado, se dieron varios factores y eso te trae todos estos logros y estas páginas. Lo que estamos viviendo es increíble, ¿no? Venimos de un campeonato del mundo. Mañana vamos a jugar otra semifinal. Esto es un sueño para los.
0: Habló Scaloni, ¿no es cierto?
16: Habló Scaloni y también se lo consultó por el tema Maradona, como siempre, ¿no? Que está presente. Y esto decía el entrenador de la selección argentina.
17: Recuerda ese partido, recuerda la actuación de Diego, recuerda sobre todo el segundo gol que quedará guardado en nuestros corazones por lo lindo del gol. Creo que fue un gol maravilloso y que cualquier amante del fútbol lo recuerda de la mejor manera. Fue contra Inglaterra casualmente, pero yo creo que, que si hubiera sido contra otro rival hubiera sido igual de lindo. Esa es la realidad. Así que lo guardamos, y más con los relatos de esa época que son todavía aún más emotivos. Y lo otro.
16: Ahí estaba la palabra de Scaloni, ¿no? Respecto a. Es muy educado, cuida mucho la historia. Scaloni nunca se pone por delante de nadie. Y es así, no es un personaje. Y tendría, sinceramente, con lo que ha conseguido, para sentarse y dar, no digo cátedra, pero imagínate, algunos que yo conozco, mirá si tuviesen todos estos logros, y no, lo hacen con la humildad de siempre, Chiqui.
0: Marce, querido.
16: Un abrazo grande, amigo.
0: Y es un placer charlar con vos, y esto no es de ahora, viene hace cuántos años que charlábamos así. Yo en el conduciendo favor. Y ustedes laburando con esto.
16: Mamito, tantos años.
0: Y seguimos jóvenes como siempre.
16: Pero Chiqui, habremos tenido 3 o 4 años cuando arrancamos.
0: Abrazo grande. Saludos y a disfrutar mañana. Chau, querido. 22:30, llegamos al final de esta Copa del Hincha del día de hoy. Gracias a todos, al Dani Bravo aquí, a Martín Rodríguez allá, Fede Borello, a nuestro compañero Gustavo Corradini también en la puesta al aire. Gente, somos una gran compañía, somos un gran equipo. Es lo que hablábamos recién con Marcelo Lamberti, que es de la selección.
18: Chiqui, formamos equipo. A Luciano Alegre te agrego también, que fue nuestro segundo operador en la noche.
0: A Lucho, perfecto, Lucho. No me di cuenta porque vino peinado, entonces no me di cuenta que estaba Lucho. Te mando un abrazo. Es más, hace unos años le dijeron a Lucho, vos dentro de 5 años te querés ver con pelo. Dijo, sí, vos sacate una foto. Gente, nos vemos, hasta luego. Ya llega turno noche y nosotros hasta mañana. Vamos, Argentina.

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1: Señoras, señores, muy buenas noches. Ya está comenzando Turno Noche por la cadena 3 Argentina. Estamos en vivo y en directo para todo el país en la previa del gran partido de la selección argentina, que en un ratito vamos a estar hablando con nuestros compañeros. Lo vamos a dejar descansar un ratito al Chiqui, que viene a full con la Copa del Hincha, con nuestros compañeros desde Estados Unidos, con la gente, con el banderazo, con todo lo que se vive en los minutos previos al gran partido. Y nosotros ya estamos aquí a punto de comenzar, y lo vamos a hacer con buena música, pero también con un regalo, porque Chachingo Wine Fair Edición Córdoba tiene para regalar 4 invitaciones dobles para este sábado, 7:30 de la tarde, en el Holiday Inn Córdoba. 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Y la música hoy, a participar, la música llega en la apertura con Emanuel, repasando algunos de sus grandes éxitos. Bienvenidos, comenzó Turno Noche.

0: Grandes éxitos de Emanuel en la apertura musical con algunos de ellos. Hola, Gloria Tomás, ¿qué tal?
1: ¿Cómo le va? ¿Cómo
0: muy
1: está?
0: Bien, muy bien.
1: Vale, dale. Está muy bien. Muy bien. Bueno, con buena temperatura, agradable, vientito. Ya pasó, yo creo, lo peor. Se esperaban en algunos casos ráfagas que podrían superar hasta los 70 kilómetros por hora. Una jornada de mucho viento. Y bueno, algunos ha favorecido, la pelota entró más veces al arco. Y bueno, ha sido también otra jornada de fútbol ya en las últimas instancias de este Campeonato Mundial de Fútbol 2026. 14 grados 3 la temperatura que tenemos en Córdoba, 74% es la humedad, cielo parcialmente nublado, viento del nor-noreste a 6 kilómetros por hora, la visibilidad es de 10 kilómetros y para mañana se espera que asciende un poco la temperatura mínima, descienda la máxima con cielo parcialmente nublado y continúe el viento del sector norte, mínima 12, máxima 21 grados para mañana miércoles.
0: Se ve que el viento era fuerte, chiqui, porque llegó hasta Estados Unidos.
2: Sí.
3: El mal tiempo general.
0: Claro, fíjate vos, porque dice que entraba para un solo lado.
1: Sí. Y bueno, todo depende de dónde venía.
0: Claro,
1: ¿viste?
0: Claro.
1: Y bueno, favorecía. Pensé que el estadio, tenés viento en contra,
0: que el estadio protegía, vos sabés, hacía una especie de barricada, pero no pasó así, ¿eh?
3: No.
0: Sé que estoy leyendo, chiqui, cadena3.com, ¿no?
3: Sí.
0: Dice, día 0, hora 17, minutos 10, segundos 46, 45, 44. Eso es para el partido Argentina-Inglaterra.
1: ¿Y te da miedito?
0: ¿Es qué?
3: No, miedo no.
0: ¿A vos no, chiqui?
3: Me da más que miedo. ¿Sabes qué es lo que me da? Digamos, no es miedo, sino que la incertidumbre es lo que
0: la ansiedad.
4: ¿Pero por qué usted tiene dudas de que mañana vamos a ganar?
3: Porque hay un equipo enfrente que piensa lo mismo.
4: Sí, pero si nosotros les jugamos una verdadera final, no tienen chance, ¿eh? Mire que algún relator dijo, Argentina es de acero.
3: Ahí va.
4: Y nosotros fuimos capaces de hacer 17 goles sobre 6 partidos jugando mal...
3: Uh-huh.
4: Y bueno, mañana tocaría que juguemos bien.
3: Sí, también le pasó lo mismo a Francia y perdió. O sea, en los partidos hay que jugarlos. Los que entienden de fútbol y que han vivido en el fútbol, y por lo general los técnicos y los maestros de futbolistas les enseñan a los niños, después a los juveniles, que en el fútbol hay tres posibilidades: ganar, perder o empatar. O sea, están todos los dados adentro del cubilete, todas las fichas adentro sobre la mesa y puede pasar. Pero bueno, entonces eso es una incertidumbre. Después lo que uno desee y quiera, creo que pasa por otro lado. Pero la incertidumbre de qué, viste, qué pasa. Sí. En el fútbol se suele decir, pegan el palo y entra de bárbaro, pegan el palo y sale y es un caos. Pero bueno, esa incertidumbre es lo que uno lo tiene y lo que hace lindo el fútbol. Qué lindo que es el fútbol. El fútbol.
0: Viste Scaloni como los llevó a los chicos al colectivo, ¿no?
3: Claro, dijo, che, vamos a descansar. Vamos.
1: Claro.
0: Estaban ahí, y me hacía acordar los chicos de la secundaria, ¿viste?
3: Cuando iban de viaje estudio, claro.
0: Claro.
3: Que el guía los llevaba, vamos.
4: Qué difícil contra un equipo que tiene un plus. Como dice Claudio Scicloni, qué difícil contra un equipo como el campeón cuyo corazón siempre tiene un latido más.
0: Bueno, para todo eso faltan 17 horas, 8 minutos y solo 21 segundos para que veamos y sepamos lo que va a suceder con la selección argentina. 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
2: Carlos Sainz, disgustado con Williams, mira hacia Audi. Medios españoles aseguran que Carlos Sainz ha comenzado una etapa de negociación con Audi con miras a incorporarse para el año que viene. El madrileño está muy disgustado con el estancamiento de Williams y ya se lo hizo saber a la cúpula directiva del equipo de Grove. También aseguran que en caso que el español deje Williams, Yuki Tsunoda suena como un posible reemplazante.
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0: Carnavaleando con los tequis, y antes era Jorge Rojas, de esas que te hacen llorar.
1: A esta hora, 23 con 16 minutos, Santiago del Estero Capital tiene 18 grados 8 décimas de temperatura, humedad 62%, y es el lugar de la Argentina con la temperatura más alta. ¿Cómo están, Rosario, chiqui?
2: En este momento está el borracho presente, ¿eh? El 14.
1: Ah, sí, ¿qué sí. tal, eh?
2: Mirá, sí, sí. 14 grados la temperatura, sí. Y 68 el porcentaje de la humedad.
3: ¿Qué Daniel mejor? Baster.
1: No.
2: Tranquilo, Venancio, decía mi padre. ¿Cómo?
1: Tranquilo, Venancio, no sé por qué, pero era Venancio.
2: Tranquilo, Venancio.
1: Bueno. ¿Cómo está Venancia, Córdoba, a esta
0: bueno,
1: hora?
0: Está con 14 grados 6, mira, un poquito más que Rosario, sí. Tenemos de temperatura, 70% la humedad, hay viento del nor-noreste a 4 kilómetros por hora, cielo parcialmente nublado, visibilidad 10 kilómetros.
1: La más baja de la Argentina se registra en Ushuaia, a esta hora con 2 grados 9, bajo cero de temperatura, pero la térmica es de 7 grados 5 décimas.

0: mataburro, sí, tranquilo Venancio, es un dicho popular argentino, nuestro, nació en el siglo pasado. Cuenta la historia que dos amigos hablaban de fútbol, uno era de Boca y el otro de quién era, Corradini.
1: De River.
0: El de Boca siempre le decía al de River, tranquilo Venancio.
1: Tranquilo.
0: Hoy en día es una frase usada para pedirle a alguien que se calme.
1: Sí.
0: Y la mosca, aquí Tsetse, tiene una famosa canción que se llama justamente Tranquilo Venancio.
1: Tranquilo.
2: No tenía ni noción a qué profundidad. Bueno, en estas horas está bueno aplicar.
0: Tranquilo Venancio,
2: tranquilo, Venancio,
0: sí, bueno, si ya ahora no calmamos, ya no calmamos más, ¿cierto? Sí, sí. Y necesitamos a veces calmar.
3: Sí, sí, claro. Pero bueno, ya estamos casi llegando al...
4: ¡Cálmate!
3: Bueno, está bien.
0: Decirle que se calme el señor ahí, al vecino, que está...
3: Tranquilo.
0: Está, ese no está tan tranquilo. Sí.
3: No, pero no le voy a contar el
1: caso. Mañana.
2: No.
0: ¿Qué cosa? Dice que tiene la formación para mañana.
3: No la tiene Scaloni, la va a tener...
1: Tengo la formación para mañana.
3: Dale, pasásela a Scaloni, dale.
1: ¿Dónde la sacaste? ¿Ah, no la quieren ustedes?
3: Sí, claro, obvio.
0: Atentos a esa información.
3: Señora. Nosotros tenemos la formación de la selección.
0: Escuchá, Scaloni.
1: Nosotros tenemos la formación de la selección de Inglaterra.
0: Pero mira, si será bandido el muchacho.
1: Y bueno, no sé si la quieren saber. Pickford, usted sabe quién es Pickford. Chiqui.
3: ¿Quién?
1: Pickford.
3: Es un perro, un perro.
1: Sí, bueno. Sí, es un perro. Bueno, está bien.
0: ¿Quién
1: es
0: va?
1: El arquero de Inglaterra.
0: Se va, ese va, con el uno, dale.
1: James Gay, Stans and Spence. Anderson, Declan Rice, Rogers, Bellingham, Gordon, Coloradito y Harry Kane. ¿Le dice algo a usted?
0: ¿Ya dijiste los 11?
1: Sí, sí.
0: Bueno, te entendí poquito, por eso te pregunto.
4: ¿Qué pronuncié yo, eh?
1: Escuché.
0: Sí.
1: ¿Le dice algo a usted?
3: Difícil.
1: ¿Le dice algo a usted la formación, Chiqui?
3: Sí, que no tenés ni idea, digamos, me dice a mí que...
0: Que no tenés idea de inglés tampoco.
1: Después de usted, ¿le dice algo o no?
0: No, no te entiendo, Gustavito, no te entiendo bien.
1: Pickford es el arquero, James es el lateral por derecha, que ahí es el primer zaguero central, Stones es el segundo zaguero central, y Spence es el lateral por izquierda.
3: Bien.
1: En la mitad de la cancha hay dos volantes de contención, que son Anderson y Declan Rice. Después, un poquito más adelante, juega por derecha Roger, Bellingham, que juega suelto, y Gordon, que va a jugar por la izquierda. Gordon entró el otro día en un partido que no recuerdo cuál es, y anduvo bastante bien. Después lo volvieron a poner de titular y se ve que anduvo bien, lo vuelven a poner. Y arriba Harry Kane. La posible formación de Inglaterra. ¿Y sabe por qué le digo que la tengo?
0: ¿Por qué?
1: Porque tengo un compañero en la radio. No voy a decir quién es, porque a lo mejor no le gusta que lo nombre.
0: Ajá.
3: Daniel Basterra.
0: No, es Basterra, no.
1: Que la pasó a un grupo. Al grupo de la cadena del gol. Y ahí nomás salió a retrucar el Bocha y dice: ¿esa te confirmaron?
0: Yo tengo
1: la misma, pero que jugó con Noruega. Sé que con Noruega habían jugado otros jugadores. Y el colega, compañero, dijo: me la dio un colega de Inglaterra.
0: ¡Apa!
1: O sea, es de muy buena fuente, muchachos. Salvo que el colega de Inglaterra sea un mentiroso.
0: Escucha, y no habrán tirado así. ¿Cómo es que le dicen, Chiqui? Carne.
3: Pescado podrido.
1: Claro, que pescado podrido, claro.
3: O carne podrida.
0: Para que Scaloni cambie la formación, digamos, esta noche o no. ¿O no lo dejen dormir pensando lo que puede venir mañana, sí, Chiqui, o no?
1: ¿Cómo se lee esto de que no pone ninguno de los nuevos, pone todos los de él? ¿Te diste cuenta?
3: ¿Quién?
1: Sí, Scaloni pone todos los de él.
3: ¿Qué son todos los de él?
1: Y si los que estuvieron con él en el campeonato pasado.
0: Ajá. Fe,
1: lo pone a Almada y lo pone a...
3: Bueno, pero jugó, pero el otro día jugó el Flaco López también.
1: Ratita.
0: Pero está bien, bueno, el Flaco,
1: pero
0: del claro.
1: Minuto, nada,
3: pero varios, no, pero varios partidos jugó. Sí, un minuto nada más, pero el gol de que hizo
1: la
3: araña, Julián Álvarez, se llevó tres jugadores el tipo con la jugarreta esa que todos dijimos, ¿dónde va con la pelotita? Ahí claro, fue.
1: Yo no sé quién es el que corre del medio, que lo deja solo Álvarez para patear. Yo no sé, el Flaco López es el que le da la pelota a Julián Álvarez. Porque
3: el Flaco,
1: hay uno que corre enfrente de la posición de Julián Álvarez hacia el área chica, uh-huh. un defensor de Suiza lo persigue
3: sí.
1: por la duda de que vaya a recibir la pelota y se quedó solo para patear Julián Álvarez, por eso la clavó al ángulo con tanta precisión, porque nadie lo molestaba, nadie lo marcaba.
3: Uh-huh. Mira.
1: No sé bueno, si fue el Flaco López o otro.
3: Pero no fue McAllister, no.
1: La verdad que no sé, pero
0: che, fíjate y
1: que
0: lo
1: no
0: de...
1: lo pone, no lo y... pone. Al hijo del Cholo Simeone, uy, te lo que ha jugado el hijo del Cholo Simeone.
0: ¿Cómo corre ese pibe, no?
1: En el Atlético de Madrid. ¿Vos viste el gol que le hizo a Brasil el día que le ganamos 4-1 sin Messi? Y no lo pone. Y pone el arquero de él, y pone al 4 de él, y cuando el 4 de él no anda, pone el 4 suplente de él, y no lo pone a Senesi.
3: Pero yo hago una pregunta para, sí. para saber, ¿no? Digamos, ¿quedamos afuera nosotros o estamos
1: no,
3: en semifinal?
1: No, no, está bien. Pero el otro día vos lo escuchaste a Claudio Giglioni y el Bocha que lo pedían desesperadamente al hijo del Cholo Simeone. A Giuliano sí. Simeone, y no lo puso. Y decían, este plantel está cansado.
3: Pero vuelvo a preguntar, ¿perdimos ese partido bueno. o clasificamos semifinal? Pero
0: es lo que le dio resultado.
3: ¿Quién sí. tiene razón?
1: No tiene razón, los números tienen razón.
3: Y claro. obviamente, ¿qué te va a poner a discutir? Ya está, uno puede mirar, puede decir, sí, tendría que, bueno, ahora vamos a ver si por ahí cambia algo. O, mira, el que está en el día a día con los jugadores es el técnico.
1: Sí.
3: Está, él sabe bien quién está para jugar, quién no está para jugar, todos están, pero el técnico es el que define y después los ayudantes de campo, él habla en el día a día con los jugadores. No te olvides que hay una frase muy importante que dijo en su momento De Paul, que el señor Scaloni ha descubierto que ellos son personas, seres humanos que juegan al fútbol. Está, y el fútbol está demostrado que es un estado de ánimo. Está, si uno tiene buen grupo, buena, fíjate que los que le tocan entran perfectamente y se enganchan muy bien, pero bueno, hay un grupo que es el que va adelante, el que va al frente, y los otros tendrán que esperar. Yo... Pero por eso digo, no, tendría que haber puesto porque tendría, sí, jugamos mal, porque si hubiéramos jugado bien, digamos, jugamos mal y estamos en semifinal. Si hubiéramos jugado bien, ya hubiéramos ganado la copa sin haber jugado esta distancia. No, hay que seguir jugando.
1: Sí, es cierto, pero
3: o
1: bueno,
3: sea, se ganó, se está, estamos en semifinal.
1: Yo mínimamente lo quiero ver al hijo del Cholo Simeón.
3: Bueno, te mando una foto, escucha, no, ahí te mando una foto.
0: Tiene razón,
3: ahí te mando una foto.
0: Chiqui, tiene
1: tipo
0: razón.
1: Que vuela, tipo que hace goles, tipo que te va a complicar el rival.
3: Escuchame una cosa, Gustavo Corradini, sí, de las Mercedes, sí, Cárdenas, Pueyrredón, Arenales, no quiero contradecirte, pero la Argentina hizo 3 goles por partido.
1: Sí, salvo en uno, sí.
3: Hizo 17 y no estaba, goles y no estaba el hijo de Simeone en la cancha.
1: Sí, pero con ese capaz que hace más goles, ¿eh?
3: ¿Y para qué quiere más?
1: Y bueno, ¿Para
3: qué quiere más si está semifinal?
1: Ya lo sé, pero no. Si vos empezás a hilar fino ese
3: chico. Escuchame una cosa, Gustavo. Vinderola.
0: Sí.
3: ¿Por qué no te fijás ahí en Google?
0: Sí.
3: ¿Quién
0: sí.
3: es el representante del hijo de Simeón?
0: Ya lo voy a fijar. Bueno, escuchá.
3: Si no hay un tal Corradini,
1: te la sabía toda.
0: Bueno, volvemos a la frase inicial. Tranquilo, Venancio. Sí. Vamos a dar una vuelta informativa, Chiqui.
3: Dale, vamos. Vamos antes que venga Nico Simeone.
0: Están llamando nuestros corresponsales y comenzamos en Buenos Aires, capital de la República Argentina, con Pilar Gilberis. Hola, Pili.
5: Hola, turnocheros. Hola, Gustavo. Hola, Chiqui. 12 grados, cielo parcialmente nublado, viento norte a 14 kilómetros en la hora. Tras conocerse la inflación en junio en el país del 1.9%, con recreación y cultura picando en punta, seguido por vivienda, agua, electricidad, gas y otros combustibles, se ajustaron las jubilaciones, que van a aumentar 1.9% en agosto, pero el bono seguirá congelado. Además, a horas del inicio de la muestra anual Expo Rural 26 de Palermo, advierte que hay 8 economías regionales que están en rojo. La vitivinicultura acumula 41 meses consecutivos en crisis y los yerbateros llevan más de 2 años en caída, según Coninagro. Gracias, buenas noches.
6: Sueños del Dios vivo
3: universal. Muchas gracias. Seguimos con más información. Llega el señor Facundo Díaz de Alessandro. Facu, querido, buenas noches. Adelante, vamos.
6: Muy buenas noches, compañeros, para todos en este turno noche de la cadena 3 Argentina. Hablamos hoy de precios, en la jornada en la que ha salido el IPC, el número de la inflación, promedio general de precios, pero nosotros nos vamos a enfocar en los alquileres. Vamos a escuchar la palabra de Germán Gómez Picasso, es el fundador de Reporte Inmobiliario, una entidad que se encarga de realizar relevamientos, estudios en distintas zonas geográficas del país, grandes ciudades o grandes centros urbanos. Bueno, hizo un informe y este arquitecto, Germán Gómez Picasso, fundador de este Reporte Inmobiliario, habló hoy en Cadena 3 que hay una diferencia, según lo que ellos han relevado, entre lo que sucede con los alquileres o con el precio de los alquileres, por ejemplo, en ciudades importantes del llamado interior del país, y lo que sucede, por ejemplo, en la Ciudad Autónoma de Buenos Aires, a diferencia incluso de la propia área metropolitana de Buenos Aires, excluyendo, por supuesto, a la ciudad. Escuchamos lo que decía Gómez Picasso sobre el precio de los alquileres.
7: El interior del país en general, lo que estamos viendo es que los alquileres están aumentando por sobre el índice, el IPC, ¿no? Si nosotros tomamos el último año, el IPC anduvo en el orden de 33 y un poquito más por ciento, y cuando vemos lo que pasó con los dos ambientes en el interior, aumentaron un 44% el último año y los tres ambientes un 48%. Ahora, si vemos lo que pasó específicamente en Rosario, por ejemplo, los dos ambientes aumentaron un 37% y los tres ambientes ahí un poco más, 54%, bastante más por encima. Y Santa Fe, por ejemplo, también 47% de los dos ambientes y 39% de los tres ambientes. O sea, estamos en general por encima de la inflación, cosa que pasa lo mismo en el Gran Buenos Aires, pero no pasa esto en la Ciudad de Buenos Aires. La Ciudad de Buenos Aires, esto nosotros entendemos que es por un tema de oferta, ¿no? Está pasando tanto esto en general en las principales localidades del país y en el Gran Buenos Aires.
6: Bien, pasado Germán Gómez Picasso de Reporte Inmobiliario, explayándose un poco sobre esta diferencia por encima de la inflación. Por ejemplo, en Rosario, en Santa Fe, en otras localidades del país, no pasa eso en la Ciudad Autónoma de Buenos Aires. Dos ambientes entre 600.000 y 700.000 pesos en Rosario, ese es el promedio. Bueno, seguramente para seguir de cerca también el precio de los alquileres, de la vivienda, de los servicios, que hacen, entre otros, a los precios generales.
0: Vueltita que nos lleva ahora a las calles de la ciudad de Córdoba, unidad de comunicaciones de Jorge Cachito Mercado. Bienvenido, ¿cómo te va?
8: Gustavo, ¿qué tal? ¿Cómo les va? Muy, pero muy buenas noches a todo el equipo, a la gran audiencia de la cadena 3 Argentina. Contarles que mañana la policía de Córdoba va a desplegar un operativo especial de prevención. Como ya sucedió en ocasiones anteriores, habrá especial cuidado en la zona de Patio Olmos tras el partido de la Selección Nacional de Fútbol en este Mundial 2026. En un trabajo en conjunto con la Cámara de Comercio de Córdoba, bueno, sugieren a los comerciantes que cierren sus puertas a partir de las 14 horas. Escuchemos la palabra de Sebastián Parra, quien es el presidente de esta Cámara de Comercio de Córdoba, que esto le contaba a Cadena 3 Argentina.
9: Bueno, estamos trabajando en coordinación con el Ministerio de Seguridad, que va a desplegar un amplio operativo de prevención. Sabemos que son fechas donde se acumula mucha gente, especialmente en el centro de la ciudad, y estamos aconsejando, sugiriendo adelantar los cierres de los negocios a las 14 horas, en colaboración con el Ministerio, para evitar algún riesgo de algún problema que tengamos los negocios, los trabajadores. Eso es lo que estamos sugiriendo, adelantar el cierre a las 14 horas.
8: Hasta ahí, Gustavo, equipo, la palabra de Sebastián Parra, presidente de la Cámara de Comercio de Córdoba. Las recomendaciones que ha presentado y que ha comunicado la policía para mañana: cuidar las pertenencias, respetar las normas de tránsito, evitar acciones que pongan en riesgo la integridad física de uno o la de terceros, no subirse a postes, semáforos ni otras estructuras, no llevar ni consumir bebidas alcohólicas en la vía pública y seguir las indicaciones del personal policial. Eso es todo, Gustavo, equipo, un abrazo y muy buenas noches.
3: Buenas noches para vos, Cachito. Vamos con el deporte. Ahora sí, llega el señor Gustavo Corradini, que nos cuenta qué cosa, Gustavito querido.
1: Te voy contando cosas más allá de Argentina e Inglaterra. Mañana a las 4 de la tarde, atención, que pasado mañana vuelve la Copa Argentina, Ya le ganó hace unos días atrás Independiente Rivadavia de Mendoza a su rival Tigre por un tanto contra cero. Copa Argentina, el día 16 del 7, vendría a ser algo así como el jueves, 18:45, Racing juega frente a Defensa y Justicia, 21:45, transmitimos Sarmiento de Junín frente a Boca Juniors, el día 17 del 7, algo así como el viernes, 18:45, San Lorenzo juega frente a Riestra, y a las 21:45 transmitimos River frente al Docibi de Mar del Plata.
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0: música de Turno Noche, sonando a esta hora con quién, Gloria.
1: Con Fonseca, Juanes. Fonseca. Antes que el tiempo se vaya, y antes era Cani García, Juan Luis Guerra, Amor Bonito.
0: Últimos minutos para participar de Chachingo Wine Fair, edición Córdoba. Tenemos invitaciones para este sábado 18, 7 y media de la tarde en el Holiday Inn Córdoba. ¿Cómo participan los oyentes?
1: A través del mensajero, tienen que enviar su nombre, apellido, los últimos tres números de el DNI, también su número telefónico.
0: Bueno, y ya automáticamente están participando. Vamos a Río Cuarto. Está llamando Víctor Rapetti con la información. Hola, Víctor. Buenas noches. ¿Cómo te va?
2: Hola, ¿qué tal? ¿Cómo están? Buenas noches. Hola, Gustavo, Chiqui, Gloria, equipo de Turno Noche, ¿cómo les va? Para ampliar la información sobre el grave accidente, el fatal siniestro de un choque múltiple entre cinco vehículos a la altura del puente Corralito, cerca del paraje Las Ensenadas. Esto es para ubicarlos en la Ruta Nacional 35, kilómetro 705, entre la localidad de Malena y Santa Catalina Holberg, aquí en el departamento Río Cuarto. Fueron un camión Mercedes-Benz con acoplado, una pickup Ford Ranger, un automóvil Toyota Corolla Cross, un camión Mercedes-Benz 710 y un camión Volkswagen 320, los rodados involucrados. En el vehículo menor transitaban Lorenzo Oreste Manera, de 74 años, y Sara Noemí Bengoa, de 80, ambos con domicilio en Villa Langostura, en la provincia de Neuquén. Lamentablemente perdieron la vida en forma instantánea a causa del violento impacto. Insistimos, a la altura del puente sobre el arroyo Corralito fue este choque, que además dejó dos personas heridas que debieron ser trasladadas con urgencia al hospital San Antonio de Padua, de aquí, de la ciudad de Río Cuarto. La ruta estuvo cortada prácticamente en forma total hasta aproximadamente las 19, cuando se habilitó media cansada, y un par de horas después se habilitó en forma completa. Ya es normal el tránsito por Ruta Nacional 35. Recordemos que se había realizado un trabajo de desvío de los vehículos por Ruta Nacional 8 para retomar por 35 luego del enlace por E86 y viceversa. Esto por los trabajos que debieron realizarse en el sector del grave accidente vehicular, insistimos, con dos personas fallecidas de la provincia de Neuquén en la primera hora de la tarde de hoy. Un saludo para todos. Hasta mañana. Gracias.
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1: Con 46 minutos, estamos debiendo el sorteo de la quiniela turista con Gloria Tomás. Estos son los cinco primeros premios. Primero, Gloria.
2: El 0624.
1: Segundo.
2: 6236.
1: Tercero.
2: 0156.
1: Cuarto.
2: 8238.
1: Quinto.
2: 7494.
1: Reiteramos, primer premio, quiniela turista en la noche de la Lotería de Córdoba.
2: Para el 0624. El 24, el caballo.
1: 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Mendoza es noticia, ahora en Cadena 3 Argentina con Laura Carbonari. Hola, Laura.
3: Hola, muy buenas noches a todos. El clima nos juega una mala pasada en nuestra alta montaña mendocina. Un temporal extremo azota en estos momentos la cordillera con tormentas de nieve que prometen acumulaciones de más de 3 metros, obligando al cierre del túnel y del paso Cristo Redentor a Chile. A esta hora el termómetro marca extremas de 8 grados bajo cero en Puente de Inca y 9 grados bajo cero en Cuevas. Ya son decenas los camiones que están a la vera del camino, que provienen con sus cargas del Atlántico, Paraguay, Brasil, Buenos Aires, desde Rosario, que están varados a lo largo de la Ruta 7, esperando poder cruzar a los puertos del Pacífico. Para mañana miércoles espera una máxima de 18 grados, buen tiempo, en el llano, pero seguirán las nevadas intensas en cordillera. Sin embargo, vamos a la noticia. Mendoza tiene una pasión que no se congela, la de los hinchas de Independiente Rivadavia, la Lepra. De hecho, Alejandro Díaz, uno de los hinchas de la Lepra, se acercó al estudio de Cadena 3 y, como uno de los grandes históricos del club, nos compartió lo siguiente.
4: Independiente Rivadavia va a jugar con Flamengo allá en Brasil, entonces por la Copa Libertadores. Entonces nosotros, como muchos mendocinos, nos vamos a ir para Río y viajamos el 6 de agosto, como te digo.
3: Ahí está la fecha, 6 de agosto, y por supuesto es algo histórico. Imagínense ir al Maracaná a ver a la Lepra en octavos de la Libertadores, el sueño de toda una vida. La locura del partido de ida ante Fluminense, el que será el 11 de agosto. El partido se siente también en el propio club. Las agencias allí han lanzado los operativos logísticos. El Club Esportivo Independiente Rivadavia abrió la preventa exclusiva de su charter oficial, que incluye, por supuesto, mucho más caro, ¿no? Pero vuelos, ida y vuelta, entrada al Maracaná, traslados internos, y ellos salen entre el 9 y el 10 de agosto con todos los interesados. Hay opciones, obviamente, más económicas. La Marea Azul ya planea entonces copar las playas de Copacabana para una previa histórica. Los saludo con el frío de la montaña y el calor, por supuesto, en el pecho de todos los hinchas argentinos. Buenas noches. Desde Mendoza, Laura Carbonari.
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0: Atención que ya tenemos nombre de los ganadores que se van invitados por turno noche al Chachingo Wine Fair, edición Córdoba. Este sábado 18 de julio, 7:30 p.m, Holiday Inn, van a recibir a través de sus teléfonos celulares invitaciones dobles a través de un QR y los nombres de los ganadores son...
1: Vamos con Mónica Gómez, 985, así termina su DNI. Otro de los ganadores, Eduardo Bordonés, 367. Liliana Medina, 518. Y Nicolás Sánchez, 105.
0: Las personas que ha mencionado Gloria van a recibir un código QR y directamente van al Holiday Inn el próximo sábado para participar de este gran evento que se llama Chachingo Wine Fair. Con esta información ponemos el punto final de esta emisión. Gloria, será hasta mañana, si
1: hasta Dios. Hasta mañana. Recuerden, si va a bajar un poco la intensidad del viento, asciende un poquito la temperatura mínima. Y se viene el veranito, prepárese ya para el día jueves, sí. Y poder tener una máxima de 26 grados.
0: Muy bien, hasta mañana, Gustavo Corradini, que descanse si puedes.
2: Un abrazo grande, será difícil imaginar el partido de mañana de Argentina frente a Inglaterra. Sí. Nosotros vimos Argentina-Inglaterra en el 86.
0: Qué jóvenes éramos,
2: Éramos adolescentes.
0: Qué jovencito.
2: Vimos Argentina-Inglaterra en 1998, que vos ni te acordás cómo salieron.
0: No. Pero qué jóvenes también éramos.
2: Sí, fue en Saint-Étienne y ganamos por
0: menos jóvenes que en el 86, pero éramos jóvenes.
2: No, tan jóvenes como en el 86, nada más que en el 86 éramos adolescentes y en el 98 teníamos una juventud consolidada.
0: Muy bien.
2: Y después lo vimos en el 2002 de madrugada y perdimos 1-0 con un gol de Beckham. Y la verdad que no me quiero ni acordar.
0: Eso fue en Japón.
2: Fue en Japón.
0: Viste.
2: ¿Y cómo estará el periodista deportivo que lo acompaña mañana en turno noche? ¿Estará feliz?
0: Y claro que va a estar feliz, ¿cómo que no?
2: ¿Estará triste?
0: ¿Ese periodista quién va a ser?
2: Y si puedo voy a ser yo.
0: Será un gusto.
2: ¿Sabe por qué voy a pedir estar mañana noche acá?
0: ¿Por qué?
2: Así en una de esas no me toque.
0: Ajá.
2: Porque sé que Argentina va a ganar y quiero ser el cronista de la alegría.
0: Vamos a Argentina, hasta mañana. Chau Gustavo, que descanse. Chau Martín Rodríguez, hasta mañana. Chau Diego Berman, nos vamos. Llega Susana Buentempo para hacer Noche y Día en la Cadena 3 Argentina. Ha sido un gusto acompañarlos en la parte final de este día martes. Esto fue Turno Noche.

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es el hijo del chamamé, en realidad cantante, guitarrista, autor, gran compositor. Una deuda, una promesa que habíamos hecho en estos días, Mario Rafael Bofill. Nacido en Loreto, allí en el Loreto, no el Loreto santiagueño, sino en el Loreto correntino, departamento San Miguel, allá por junio de 1948, que se inició en la música de una forma intuitiva, amenizando fiestas escolares, familiares, cantando con guitarra, siguiendo los pasos de su padre Alberto, que era un guitarrista aficionado también. Luego, ya radicado en la capital correntina, prosigue los estudios, realiza sus primeras presentaciones en las peñas de la época, a dúo con su primo Alberto Bofill, y se llamaban Los Hermanitos Bofill. Y con esa formación participaban de certámenes de nuevos valores, como el Festival de Santo Tomé en Corrientes, donde resultan ganadores en categoría dúo en esa edición, corría el año 1965. En el auge de los conjuntos vocales de los 60, Mario Bofill se integra a un grupo vocal llamado Los Cunumí, que tuvo una efímera duración para luego fundar, junto a Jorge Cáceres, Oscar Varela y Juan Sacú, un conjunto llamado Las Voces de Corrientes. Esa formación participa y gana en certamen Festival de las Provincias, en el Teatro Presidente Alvear, en la ciudad de Buenos Aires, y ese es el galardón que le abre las puertas para grabar un disco larga duración titulado Un Amanecer para Nuestro Folclore, en los míticos estudios IOM de la Capital Federal. En ese material hay un importante aporte autoral de Mario Bofill, como obras que hemos escuchado algunas hoy y en otra oportunidad otras: Estero Carambola, la canción del Festival de Santo Tomé, el Trencito Económico y muchos más. En el año 1972, Mario se lanza como solista, inicia una exitosa carrera artística que lleva ya varias décadas, en la que ha recorrido intensamente los principales escenarios del país. Es dueño de una extensa discografía, es dueño de un particular estilo de cantar, de decir, paseó su arte por los principales festivales de música litoraleña, se ha desempeñado como funcionario de cultura y ha recibido por su trayectoria muchos galardones, entre ellos el de Prócer del Chamamé, en el marco de la fiesta en Corrientes en este año 2026. Sigue radicado en Corrientes, tiene en sus hijos un legado importante y nosotros lo recordamos hoy y lo disfrutamos hoy. Es para un chamamé para escuchar y disfrutar.

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Hola, hola, hola, hola, ¿qué tal? ¿Cómo les va? Buen día para todos. Bienvenidos al miércoles 15 de julio. A la miércoles, ya mitad de mes. Nos gastamos la mitad de julio, Gutiérrez. ¿Se da cuenta usted cómo avanzan los días? ¿Cómo avanza? Uno no termina de degustar un día que ya tiene que empezar con el otro. Digo degustar porque para nosotros desde el primer minuto de cada jornada es una especialidad. Siempre venimos así con esas ganas, con esa buena onda. Nos gastamos el tiempo que nos corresponde y nos vamos con la tarea cumplida a las 5 de la mañana, eso sí. Hoy lo veo así medio tranquilo, que tomó algún tecito de tilo antes de venir. Una tisana, sí, una tisanita. Litros y litros de té de tilo, de manzanilla, de todo. No, dice, tenemos que estar tranquilos esta noche. Yo le hago caso y me preparo el té de tilo antes de venir a la radio. Y ahora tengo sueño y él está también, ¿no? Está tranquilo, Gutiérrez, está tranquilo. Pero eso tiene que durar hasta largas horas de hoy. Recién comenzamos. Bueno, cumplimos, ¿eh? Tache ahí en la lista que usted tiene, Mario Bofill, porque, claro, exactamente, porque el oyente que nos decía, no, a mí me prometieron que iban a empezar un día con Mario Bofill, bueno, ahí tiene el oyente, y para todos los correntinos y para todos los chamigos que siempre están muy ansiosos de escuchar buen chamamé, este chamamé tan especial que dice, es el último estudiante del interior, marca toda una realidad que nosotros aquí en Córdoba la vemos muy de cerca, ¿no? Muy de cerca por la actividad universitaria que tenemos, aquellos que vienen desde los cuatro puntos cardinales a Córdoba, al centro del país, para hacer sus estudios, para profesionalizarse, para lograr sus sueños, sus ambiciones profesionales, y por ahí se encuentran con cosas que le recuerdan su pago, otras no, otras la nostalgia de no estar, y bueno, es lo pinta tal cual a ese hermoso chamamé del cierre con Mario Bofill. Bueno, Gutiérrez no puede quejarse por el tiempo, 12 grados a esta hora la temperatura en la ciudad de Córdoba. Está una noche sensacional, le diría que casi otoñal, primaveral, no sé. Y hoy, para esta jornada, 22 grados. ¿Qué le pinta? 22 grados, casi 23. Va a estar para la picadita, para no se ponga a hacer ninguna otra comida, porque después le queda enganchado, claro, le queda enganchado en la corbata y después la noche viene con, no me asentó la comida. Dice, así, y bueno, es que, claro. Sí, ¿qué cosa no puede faltar? Ah, sí, que vuele alto, el águila que vuele alto. Bueno, pero que no vuele tan alto como los que fueron allá a hacer el banderazo, un grupo de inadaptados, que fueron, siempre tiene que haber un boy corneta, ¿no? ¿Qué cosa? Veníamos tan bien hasta ayer y ahora, bueno, esa manchita negra ahí de los Barra Brava, pues son esos Barra Brava. Por eso yo ayer le preguntaba a nuestros compañeros Echegaray y Ariel Rodríguez, que decían que no, hay un número muy importante de Barras Bravas que estaban por distintos motivos impedidos de viajar y de ingresar y de ir allá. Les preguntaba, ¿seguro que no se la van a ingeniar para ir a algunos revoltosos? Y se ve que algunos polizontes hubo, porque algunos llegaron allá, se nota clarito cuando empiezan los problemas, ¿no? Ojalá que los metan preso allá, ya que aquí no, que los metan preso allá, los guarden por varios días y no los larguen más. Señores, hemos comenzado el miércoles, estamos hasta las 5 de la mañana con este Noche y Día. Recién me contaban que era día del poncho tucumano hoy. Sí, no, póngame algún tucumano, porque ¿cómo no vamos a homenajear a este poncho tucumano? El amigo Pocho de Simoca me manda acá la efeméride que me dice 15 de julio, día del poncho tucumano, marrón, variedad de animales que habitan los cerros provinciales, color de la tierra. Y lleva las franjas bordó, que es el color de los tintes que los aborígenes conseguían en la zona para adornar sus trabajos de alfarería, de tejidos. Ese es nuestro poncho, nuestros colores, nuestra identidad tucumana.

0: del Boquerón rindiéndole homenaje de cierta forma al Poncho Tucumano, pero le digo yo a Walter, tiene que haber una canción que esté dedicada especialmente al Poncho Tucumano, y él, como tiene su musicoteca andante, me dice sí, pero es viejito, está grabado en vinilo, y dice, y no es la única curiosidad de mi Poncho Tucumano, porque la han grabado muy pocos, es una milonga. Si le digo vinilo, le estoy diciendo allá, en vinilo de los 78, ¿se acuerda de esos gruesitos? Esos discos bien gruesos que traían un solo tema de cada lado. Parecía que era un long play, como después se le llamó, pero tenían un tema, lo sumo dos de cada lado, eran re pesados. ¿Se habré hecho centro de mesa yo con eso, Gutiérrez? Bueno, es que uno nunca sabe, ¿no? Pero... sí, no, gracias, no quiero hacer más, ya hice muchos. Pero, ¿sabe qué? Fue tan significativo ese Poncho Tucumano, no sé de qué manera, no sé por qué este caballero que lo vamos a escuchar cantar prestó su voz, aunque era un álbum realizado a beneficio de para la Casa del Teatro en Buenos Aires. Entonces eligieron distintas canciones, entre ellas grabaron ese Mi Poncho Tucumano, con muy buen sonido, habiendo sido digitalizado el vinilo, era el sello argentino Music Hall, imagínense el tiempo que ha pasado. Pero la otra curiosidad es quién lo interpreta. Es un ritmo de milonga, le pertenece a Roberto Díaz y a Generoso de Amato. Esos datos me lo pasó Pocho de Simoca. Pero lo interpreta un humorista. ¿Adivine quién?
1: ¿Quién puede ser?
0: Ah, Piroche.
1: Sí.

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Garrone. Bueno, las nuevas generaciones no lo conocen, Walter, ¿no? Y creo que, no sé, en tiempos de humor si lo entenderían, porque es un humor muy especial. Fue un capo cómico en su momento, Pepitito Marrone. Remataba ahí con un clásico peroche, que era lo caracterizaba mucho. Bueno, lo que menos podía uno imaginar que cantara y una milonga como esta. Y en beneficio a la Casa del Teatro en Buenos Aires. Cosas que tiene el folclore, en donde vamos descubriendo cada vez más, cada vez más. Ustedes también nos van descubriendo y se van encontrando con este dúo de las madrugadas, que hasta las 5 de la mañana pretende ser la compañía de todos. Juan Manuel Chirino saluda desde La Calera, Belén y Juan, la mejor radio. Me hace acordar a mi abuelita, dice que ya no está. Bueno, Graciela Liendo, para acompañarnos también, está con Emma Valentina. Nos saluda los amigos que están escuchándonos a través del canal de YouTube. Se conectan por el chat y nosotros le damos la bienvenida, al igual que aquellos que utilizan la aplicación y a través del mensajero se conectan, como Nico Mores de Laguna Larga. Aguante, corazón, su aguante, aguante, Nico Mores. Saliendo de la terminal después, dice, dos horitas más y a descansar. Te acompañamos, Nico, vamos contigo. El corazón está contigo, con todos ustedes. Bueno, Zoom, desde Villa María, escuchando hermosa programación. Tengo mucha fe, dice Hilda Rieta. Hilda nos pide los recuerdos. No abrazan, Luciano Pereira. Y Cristina Murúa, ya conectada también. Hola, Sue, escuchando, que Dios los bendiga. Y más tarde saltaremos con la selección. Ah, sí, todos tienen que saltar. ¿Cómo se encuentra para saltar, Gutiérrez? Sí, más vale. Aunque sea un saltito, tiene que dar. No importa si mucho o poco, pero un salto. Sue y Walter, noche y día, disfrutando de la música, escucharte con los comentarios, esperar con orgullo y admiración a nuestros valientes, fuerza con la bendición de Dios Padre, te escucho como siempre, abrazo, lo mismo para Walter, María Saavedra. Y Beatriz Lertori, desde La Rioja, bendecida Sue, Walter, gran compañía, música, comentarios, poemas, esperando de nuevo un triunfo de Argentina, que tenemos buena onda sin decir demasiado. Sesma, Hilda Sesma, Sui Guti, somos todos argentinas. Ve, ahí me gusta más. Somos todos argentinas, claro que sí. Hoy, por espacio, como yo les puse ahí en el Facebook, aunque sea un par de horas, vamos a tirar todos para el mismo lado. Excepto un par de cosify que no tienen importancia. Pero nosotros, todos los argentinos, durante 2 horas mínimo, vamos a estar todos pensando en una sola cosa y unidos. Que eso ya es milagroso, súper milagroso. Los resultados después están, no importa, pero eso, ese momento va a ser único en la historia, irrepetible, irrepetible. Ay, ¿sabe qué? Otra curiosidad que me fijé cuando estaba repasando las cosas para el programa hoy, en la reunión de producción que tuvimos con Walter antes de empezar el programa, que mire, curiosamente, en el 2018, un día como hoy, en Moscú, en Rusia, la selección de fútbol de Francia se proclamaba por segunda vez en su historia campeona del Mundial ante Croacia. 4-2 le ganó a Croacia en esa oportunidad. El Kylian Mbappé ya estaba ahí, metió un golazo. También, bueno, el juez Néstor Pitana, un argentino, y fue en el Estadio Olímpico en Moscú, se realizaba eso. Y mire, hoy estaba afuera. Para los que dicen, no, la selección está jugando muy mal, está jugando mal, yo haría tal cambio. Anda. Vamos. Hay que estar ahí adentro.

encendida nuestra hora de folclore, noche y día. ¡Qué lujo esta primera hora! Espero que lo hayan sabido aprovechar, disfrutar minuto a minuto, canción a canción. Están elegidas especialmente y con mucho, mucho cariño para ustedes. El Yuyo Montes, Que me olvides tú, y Zamba Quipildo recién, una versión sublime del Antigal. Y queremos cerrar esta primera hora de noche y día, vamos a ir por más, relatando, celebrando, deseándole desde acá un feliz, feliz cumpleaños a un querido amigo, Víctor Hugo Mancilla, que usted le conoce como el nombre artístico de Víctor Hugo Godoy, o quizás lo conoce como Víctor Hugo, el Víctor Hugo de los Cuatro de Córdoba, que está cumpliendo años, nacido en Luan Toro, provincia de La Pampa, cantor, compositor. Desde muy joven, Víctor mostró interés por la música, hasta que decidió ir a Buenos Aires, donde cantó, como todo el caminito de los cantores, en las peñas, en distintos lugares de la capital. Y mientras hacía el servicio militar, lo llaman para integrar un grupo folclórico llamado Los de Córdoba. En 1969, con Héctor Pacheco, forma luego Los Cuatro de Córdoba. Primera voz, el bombisto del conjunto, ese que siempre te hace reír, que siempre te cuenta anécdotas, ese que le pone la garra y la vibra a un conjunto que representa, sobre todas las cosas, a Córdoba, su gente, sus costumbres, sus historias. ¡Feliz cumpleaños, Víctor Hugo!

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1: 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Horror en Córdoba. Un joven murió al prenderse fuego y su familia denuncia un ataque. Isaías Barrera, de 20 años, falleció tras sufrir graves quemaduras en la localidad de Marco Juárez. Sus familiares sostienen que fue atacado por su pareja mientras la justicia investiga cómo ocurrió el hecho. En Santa Fe, boquete y fuga con un botín millonario en una distribuidora santafesina. Delincuentes realizaron un audaz robo en una distribuidora de bebidas de Santa Fe, sustrayendo 120 millones de pesos, $3,000, tras hacer un boquete en la edificación. Sismo de 3,2 grados sacudió a Neuquén, se sintió en localidades cercanas. El movimiento registrado por el Instituto Nacional de Prevención Sísmica durante la tarde del martes tuvo una profundidad de 5 kilómetros y fue percibido en las localidades de Añelo, Cutralcó y Plaza Huincul. Tormentas severas en Texas dejan daños y alertan sobre nuevas lluvias e inundaciones. Las intensas lluvias en el sur de Texas causan estragos con carreteras inundadas, rescates, se esperan más precipitaciones que podrían agravar la situación, según el servicio meteorológico del lugar. Scaloni no descartó cambios ante Inglaterra, pidió valorar lo conseguido y se mostró ilusionado. El entrenador campeón del mundo brindó la conferencia de prensa de cara al duelo de semifinales. En el marco del partido que se va a llevar a cabo la selección nacional, habló en conferencia de prensa, no descartó cambios en el 11 titular. Puede haber cambios, pero también se puede repetir el equipo. A los jugadores no se los dije todavía. Será un partido diferente, como todos. Intentaremos mejorar en los aspectos que no estuvimos bien. Tenemos unas ganas bárbaras y la ilusión intacta. Al ser consultado sobre si su equipo llegaba a esta instancia como él quería, Scaloni dijo: no me pongo a pensar si estamos como queríamos. Un mes y medio atrás firmaba llegar a semifinales como sea. Estamos súper ilusionados. Además, se refirió a lo que envuelve el partido entre Argentina e Inglaterra, los goles de Maradona en el Mundial 86. Dice: todo el mundo recuerda el partido del 86 y la actuación de Diego, sobre todo el segundo gol. Se dio la casualidad de que sea contra Inglaterra, pero era lo mismo contra cualquiera porque fue un golazo. Scaloni se refirió a las estrellas de Inglaterra, Harry Kane y Jude Bellingham, y señaló: siempre analizamos el cómo mejorar el equipo y marcar a los grandes jugadores. Son de los mejores del mundo e intentaremos neutralizarlos. Se mostró agradecido por el grupo, valoró el hecho de llegar a semifinales. Tenemos que darle un valor enorme a lo que ya hemos conseguido. Es un gran logro. Mañana vamos a dejar hasta la última gota de sudor para intentar pasar a la final. Le dio un mensaje a sus jugadores al asegurar que no pensará en el pasado ni en los nombres y que de cara a mañana solo se fijará en el presente. Nos sobran ganas, ambición, necesitamos recuperar el jugar al fútbol, que es la forma que nos hicimos fuertes, pero lo otro lo tenemos, analizó el director técnico del seleccionado nacional, Lionel Scaloni. 12 grados, temperatura actual en Córdoba, está mayormente nublado.
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4: Bueno, usted sabe que yo recién he escuchado a los grandes artistas que han pasado acá y muchos hablan de los... porque siempre está el tema de los borrachos en Córdoba, ¿no? Que es un personaje típico. Pero yo le voy a contar una cosa rara, porque esta era una boa, una víbora de esa africana. A 15 metros, venía en un pedo, una boa macho, ¿no? Venía en un pedo así, ¿viste? Arrastrándose la boa, así, estoy harto de no tener patas, estoy harto. Claro, estaba embolada la boa, claro, me rapo, un pedo tenía la boa macho. Llegó a la cueva, la estaba esperando la hembra, que si hubiera tenido patita hubiera estado con la patita hacia el costado, pero como no tiene, estaba ahí. Y no tenía brazo tampoco, así que estaba ahí la boa hembra. Dice, ¿no me dijiste que hacía dos días que no chupaba vos? Dice la boa macho, sí, mañana y pasa, ¿qué? Pero mirá la hora que vení, porque ¿qué te quejas? Y anoche estuvimos haciendo el amor como cuatro veces. ¿Qué haciendo el amor si no hicimos nada anoche? Dice tipo, oh, dice la boa, otra vez dejaron la manguera afuera, esto de gracia. Son raros. Bueno, hablando de boa, venía una boa ya que estamos en el África, porque vamos a hacer un poco de humor moderno, digamos. Bien, bien. Porque, viste, esta era una boa que venía el mango ahí, normal, venía más o menos por el África y se choca con un mono. Y dice la boa, para, mono gilotario, correte, ¿qué me canta? Pero se ve que era de Córdoba la boa, ¿viste? Tranquilízate, loca, le dice, ¿qué te pasa? Tranquilízate un poco. No, estoy vieja, ya no desarrollo la misma velocidad de antes, me estoy muriendo de hambre, ya no morfo como antes. Dice el mono, mira, nosotros con los otros monos amigos nuestros hemos puesto un protíbulo de animales. Se pone nervioso Ronnie en esta parte. Pero Ronnie es un proactivo.
5: Está bien.
4: Dice el mono, hemos puesto una casa de citas, para decirlo de otra forma, para todos los animales que le quieren poner para su fijo y, bueno, querés laburar. Dice la boa, me vendría bien unos mangos. Entonces dice, bueno, anda, la vistieron a la boa, no sabe, le pusieron un vestido de lycra con encote en B larga para que se vea todo. Hermosa la boa, dice, anda la pieza esa y van a venir los animales a las 9 de la noche. Se fue arrastrando, ya hizo bolsa el vestido de la boa, basta. Se metió en la pieza y a las 9 en punto, che, un conejo desesperado, vio como son los conejos, ¿no? Conejo. Abrió el mono y dice, ¿dónde está la mina? ¿Dónde está la mina? Dice el conejo, ¿dónde está la mina? ¿Dónde está la mina? Tranquiliza, te anda a la puerta de aquella y te van a tener. Fue ting, ting, ting, saltando el conejo desesperado. Se metió, le encontró a la boa lo miró, che, el conejo la miró a la boa y la boa ¡zoc! Se lo mandó. Se lo empezó a morfa. Cuando lo tenía 3/4, dice la boa, no me puedo morfar a los clientes. Lo vi a larga y lo entró a refurgita el conejo. Salió el conejo y dice, ¡oh, la mierda! ¡Qué besazo! ¿Cómo será cuando hagamos el amor, no? Son las cosas locas que pasan en el África. Bueno, pero hablando de los borrachos, Ronnie, yo he hecho un estudio, y le digo a toda la gente acá, que está acá en el estudio, he hecho un estudio que la borrachera tiene 5 etapas, Ronnie. Tiene 5 etapas la borrachera. Usted va a un boliche, por ejemplo, uno va a un boliche. Yo sé que usted ya no va a boliche cuando iba joven allá en San Juan.
5: Sí.
4: ¿Vio cómo hacen las ambulancias en San Juan?
5: ¿Cómo hacen?
4: Niño. Porque allá dicen niñito. Bueno, y tiene 5 etapas. Usted va a un boliche, a una fiesta, lo que sea, se toma 2 tragos y le viene la etapa elegante. ¿La etapa elegante cuál es? Vos vas al baño, te mirás al espejo y decís, qué pedazo de facho que tengo. Mirá cómo me queda la camisita. Etapa elegante. Volvés al boliche, 2 tragos más, te viene la etapa sabia. La etapa sabia, sabes de todo. Ya tenés los pelitos acá en la frente, ¿viste? Y lo miró a tu amigo y dice, ¿sabes por qué empezó la Segunda Guerra Mundial? Yo te iba a decir, y sabes todo. 2 tragos más, se fue algo de la etapa elegante, queda algo de la etapa sabia y viene la etapa millonaria. ¿Cuál es la etapa millonaria? Pago yo. Saqué esa mano del bolsillo, saqué ese pago yo, una vuelta para... Así queda también, ¿no? Sí. Seco. Como tuje muñeca. Y y después, 2 tragos más, se fue la etapa elegante, queda algo de la etapa sabia, algo de la etapa millonaria y viene la etapa violenta. ¿viste? Te tomaste 4 o 5 tres y te querés agarrar piña con cualquiera que te mire medio mal, ¿viste? Voy a mirar, ¿qué mira? Gilaterio, ¿qué mira? Vení, vamos, sacamos afuera, te agarré piña, va a ver cómo atrás, se cagaba. Voy a los 8 amigos, no sé, soy campeón de Kung Fu. Así te pegan unos cagadones de vez en cuando. Dos tragos más, se te fue la etapa elegante, la etapa sabia, millonaria, la violenta, y te viene la etapa hombre invisible. Bailás en bola arriba de las mesas del bar y pensás que nadie te ve, ¿viste? Bueno, no, los borrachos son muy particulares. ¿Vio los boliches bailables ahora? Los boliches bailables de los jóvenes. Los chicos por ahí toman mucho, ¿viste? Y estaba el boliche. No quedaba nadie, estaba el boliche ahí. Y se iba el negro y decía, chao, lo vemos. ¿Viste? Que se agarran unos pedos, el negro no puede ni hablar. La otra vez yo estaba en Carlos Paz y yo no voy a los boliches como cebra, Ronnie. Yo voy a los bodegones y me encontré con uno que me decía, ¡ay, lo! No podía pronunciar la P. ¿En serio, Juan? ¡Ailo! ¡Vení, Ailo! Y nos pusimos chupa y salí yo y vos no sos... ¡Ailo! Le dije yo. Y estaba en el... Y salía... ¡Chao! ¿Lo ven? Muy bueno el... ¡Yay! No pueden ni hablar. ¡Muy bueno el... ¡Yay! Justo se encontró con un tipo y dice, discúlpame, ¿vos usas peluca? Sí, ¿cómo te diste cuenta? La tenés en el hombro. Y paró un taxi el vago, ¿viste? Para el taxi, ¿viste cómo son los chupados cuando paran el taxi? Para el taxi, dice el taxista, ¿qué necesita? Que deje quieto el coche. Dice, no. ¿Viste cómo son los negros? Bueno, y los negros salen y llegan tarde a la casa y tienen distintos tipos chupados. El que llega tarde a la casa pone cada pretexto, ¿viste? El otro día cayó un negro a las 6:30 a.m, dice la mujer, mirá la hora que vuelve. ¿Volvé? Vengo a buscar la guitarra. ¿Se van a chupar de nuevo? Claro. Dice, mirá el pedo que tenés, y siempre chupándote con tu amigo, emborrachándote con las locas esas que andás, siempre andando de joda con todo. Nunca me compraste un pantalón, una camisa, una bombacha, un corpiño. Dice el negro, bueno, hace 30 años que vivimos juntos, no sabía que vendía ropa. Vos. El negro, claro. Y recién, mire, lo voy a mezclar que estaba... Usted tiene 3 hijos que se llaman Juan.
5: Sí.
4: Sí. Muy original, Ronnie. Yo tenía una amiga que tenía 10 hijos, los 10 se llamaban Bernardo. Y le digo, ¿cómo hace para llamarlo como? Digo, Bernardo, y vienen todos. Dice, y digo, ¿cómo hace para cuando se tienen que levantar todos a la mañana? Digo, Bernardo, y se levantan todos. Y cuando van a cenar, digo, Bernardo, y vienen a cenar todos. Y cuando quiere llamar a uno en especial, ajá, lo llamo por el apellido. Bueno, que diga, ¿quiere que le cuente algo en especial? Usted dígame un tema. No me diga de Tarzán porque no lo voy a contar.
6: No, Tarzán no.
4: No, Tarzán no. Pero le puedo contar si quiere. ¿Se acuerda del gallo? No le gusta eso.
6: No.
4: Pero lo puedo acomodar, ¿eh? ¿Quiere que lo acomode?
6: Sí, vamos.
4: Lo voy a acomodar para Johnny Vargas. No, porque es un tipo que tenía una granja muy grande. Y lo más grande que tenía en la granja era el gallinero. Y claro, se le había muerto el gallo, ese gallo que cantaba a la mañana, ese gallo que atendía a las gallinas, que pisaba a las gallinas, no porque no las veía, sino porque las pisaba para que tengan huevitos y pollitos. Se le había muerto, entonces va un gallero, un tipo que vendía gallo, entonces le dice, mire, yo ando buscando un gallo porque, discúlpeme, dice el gallero, ¿cuántas gallinas tiene usted? Yo tengo 140 gallinas. Discúlpeme, dice el gallero, va, se va adentro, saca una jaula, Ronnie, inmensa. Adentro de esa jaula un gallo impresionante, todo un plumaje azul Francia, una cola espectacular, una cresta roja inmensa. Dice el granjero, ¿y este quién es? Este gallo francés, Philippe Lecoq. Philippe Lecoq, gallo francés. Estaba el gallo, hacía ¿qué hay? ¿Sabe cómo se dice no aguanté más en francés, Ronnie?
6: ¿Cómo?
4: ¿No? Me mie. ¿Desnudo en francés?
6: ¿Cómo?
4: Se la vi. ¿El tren mató a mi perro?
6: ¿Cómo?
4: De chuchu mató a mi guagua. Bueno, claro, está, que gala, miércoles, ¿cuánto sale? Tanta plata, dice, me gusta, dice, llévalo, va a andar bien este gallo. ¿Cuántas gallinas tenés vos? 140, llévalo que va a andar bien, Philippe Lecoq. Le pagó la plata, se lo llevó a Philippe Lecoq, lo puso en el medio del gallinero con la jaula.
5: ¿Cómo cantaba Philippe Lecoq?
4: ¿Qué hay? Yo fui a Francia una vez a comer y le digo al mozo, ¿viste? Mozo, la llanta, si vous plaît. La cuenta. Me la dio así. Ah, la pipete. Bueno, claro, y lo pone en el medio del gallinero, che, le abre. Claro, estaba ahí, no sabe. ¿Qué? Estaba ahí, Philippe Lecoq. Me les voy a contar a todos, decía Philippe. Y salieron las gallinas. ¡Ah, pa, pa, pa, pa! ¡Ay, mirá! Por fin nos trajeron otro gallo. Y dice, para mí este es europeo, no, para mí es francés. Le abrieron la jaula a Philippe Lecoq. Pegó un pique de 50 kilómetros por hora. Primera gallina, segunda gallina, tercera, cuarta, quinta gallina. ¡Chao, Philippe Lecoq! No, dice el granjero, puro gallo francés que cojo, cojo, cojo, cojo. Y a la quinta gallina se me muere, no puede ser. Lo agarró de la cresta roja esa grande que tenía, se lo llevó al gallero y dice, loco, ¿pero qué pasó con Lecoq? Lecoq no camina más, hermano. Se murió a la quinta gallina, se muere, tengo 140, devuélveme la plata. Dice, no, para, dice el gallero, tengo un gallo japonés. No, no, no, en serio, tengo un gallo, déjame que te lo muestre. Bueno, está bien, está bien, está bien. Trae una jaula impresionante, así parecía un palacio japonés, con un gallo adentro blanco impresionante, todo un plumaje blanco, un cinturón negro hecho con las plumas, Ronnie. Ya venía con kimono incorporado. Dice, claro, y tenía una cresta blanca con un círculo rojo al medio, bien japonés, ojos rasgados, viste que los japoneses no miran, sospechan, ¿viste? Dice, ¿y este quién es? Te meto tacuara, gallo japonés. Y todo el gallo ahí, ¡cacaleca! ¡Cacaleca! Mira, firma. Dice, che, me gusta, dice el granjero. Llévatelo, sale lo mismo que el otro. Llévatelo, anda bien. Bueno, está bien, está bien, está bien. Se lo lleva, che, de nuevo lo pone en el medio del gallinero con la jaula cerrada. Te meto tacuara. Salen las gallinas. Ay, mira, por fin nos trajeron otro gallo. Para mí este es chino, no es japonés. Guarda que son medio degenerados, qué sé yo. Le abrieron la jaula a tacuara. Hizo un pique de 100 kilómetros por hora. Primera gallina, segunda, tercera, cuarta, quinta, sexta, séptima, octava, novena, la décima gallina, ¡pum! Cae tacuara. No, déjate, joder, puro gallo japonés que coló, coló, coló. Y ahora a la décima gallina se me muere, lo agarró de las patas a tacuara, se lo llevó al gallo y dice, ¿qué pasó con tacuara? Tacuara se quebró, hermano. A la décima gallina se me muere, yo tengo 140, devuélveme la plata. Y dice, no, devuélveme la plata, que tengo un gallo riojano. ¿Cómo gallo riojano? Veníamos con internacional y ahora me vení con un gallo riojano. Y sí, el chacho, gallo riojano, está anda bien. El chacho, gallo riojano. Pero, escúchame, los otros, probalo, por favor. Y si no anda, yo te devuelvo tres veces la plata que vos me diste. Bueno, está bien, anda, tráelo. Trajo el gallero una jaula de madera hecha un desastre y adentro de la jaula un gallo, ahí estaba el chacho. Siete plumas le quedaban al chacho. Parecía un flamenco porque tenía una pata entera y la otra cortada acá en la mitad. Un ojo le quedaba a Ronnie al chacho. La cresta parecía un filo de un cuchillo tramontino, no sabe lo que era, un desastre. Y encima chuf, prendió un pucho el chacho. Fumaba el chacho. Me parece que Botana que deja fumar, decía el chacho. Dice, mira lo que es la porquería esta, déjate joder que un ninja era esto, pero llévatelo el chacho bueno, va a ver, yo te devuelvo tres veces la plata que vos pusiste. Mira, anda, me lo llevo, pero anda preparando la plata porque este gallo no sirve para, estoy seguro que no sirve para nada. Se lo lleva el chacho, che, lo pone en el medio, sí, de la gallina.
5: ¿Cómo cantaba el chacho?
4: Hermanos y hermanos. Lo pone en el medio del gallinero, che, con la jaula cerrada y entra a salir las gallinas. Pero mirá lo que no han traído, la porquería esta, qué está, desastre. Viste, claro, mira el chacho así. Me la voy a cepillar toda. Le abrieron la jaula al chacho, hizo un pique de 200 kilómetros por hora, Ronnie. Le hizo una vuelta a las 140 gallinas. Pisada, ¿no? Otra vuelta a las 140 gallinas. Cuando estaba con el perro del granjero, que estaba en la parte de atrás del perro, lo agarró justo el granjero y ¡ah, pa, pa, pa! ¡Ay, ay, ay! Salió el ovejero Lehmann. No, lo agarró el cuello y seguía con los movimientos, chacho. Tranquilo, chacho, lo metió en la jaula, le cerró. Tranquilo, chacho, tranquilo. Prendió un pucho de nuevo, chacho. Miraba así, como, me los voy a agarrar todo, a ver. Los destroza todo. No, dice, este peligroso, te vas. Lo agarró el granjero, viste, lo llevaba y lo hablaba, viste. Bueno, vamos a dormir, chachito, te voy a llevar a la cocina a dormir y mañana te pongo con las gallinas. Con los perritos no, chacho, con los perritos no. Trataba de explicar. Lo dejó en la cocina, se fue a dormir el granjero. A la mañana se despierta, dice, qué raro, no cantó el chacho, no cantó el gallo. Va a ver la jaula destrozada. No, se me escapó el chacho. Dice el granjero, con lo que yo vi que hizo este gallo el otro día, es un peligro, tengo que salir a buscarlo. Se fue a cambiar, cuando iba a salir, se le voy a dar de comer al canario. Cuando va a la jaula el canario estampado contra la jaula, las plumas que volaban así, y lo había agarrado al canario. Dice, no, me lo agarró al canario también. ¿Para cómo se ve que quería cantar el canario? Y estaba... No, me lo soldó mal al canario. Dice, no, no. Este es un peligro. Y salió a buscar, se fue para el gallinero. En el gallinero las gallinas. Ay, qué divino el chacho, ¿viste? Ay, sí, divino. Te pique y te pisa, te pique y te pisa, te pique y te pisa, te pique y te la pone. No, no, es divino. Decía, no, a nosotros nos agarró a las 3. Otra decía, a nosotros nos agarró a las 4, pero en broche. Y dice, no, no. Se acordó de los perros, Ronnie, porque no solamente tenía el ovejero alemán, tenía un dogo también. Y lo entró a buscar Blanquito Bobby, Blanquito Bobby, estaban los perros adentro de la cucha. El chacho, el chacho. Del empernadón que le había dado a los dos perros el chacho. Habían aprendido el nombre del gallo, los perros, ¿viste? No, no. Y se empezó a sentir lío en el chiquero los chanchos. Se fue para el chiquero los chanchos, ahí estaba el padrillo, ¿viste? Que le da las chanchas chapotean en el barro, enloquecida. Y el padrillo estampó contra la pared. El que tejedia hacía una cosa y el rulito tiró en el piso. No. Me agarró el chancho este gallo desgraciado, lo voy a buscar. O sea, fue al granero a buscar el caballo, lo saca el caballo. ¿Viste cuando toman agua la jirafa que tiene las patas abiertas? Así salió el caballo. Dice, ¿a vos también? No, también me empernó el caballo este gallo y la. Y salió a buscarlo con el caballo, como pudo, meterle pato, y salió a buscarlo por el sendero que había dejado el chacho, que el sendero eran chivos con pata para arriba, ardillas que venían renga, un colibrí que pasó que le quedaba una alita, así se ve que lo había agarrado también, y dice, ¡chacho, chacho, chacho! Se fija abajo una tortuga, Ronnie, que se ve con el movimiento, le sacó el caparazón a 10 metros, ahí va la tortuga, a casa, con el... Arrancó para el río, en el río como 40 vacas con el que tejedi en el agua, y decían, ya, yo, no, esto va a ser un desastre. Hace 10 metros más y le encuentra el chacho en un montículo, tirado mirando para, ni mirando para arriba, porque el único ojo que tenía ya lo tenía cerrado. Las dos patas iguales, tres plumas le quedaban. Un desastre. Y a un metro, revoloteando, dos buitres, Ronnie. Dice el granjero, no, se me murió el chacho, el único gallo que tenía como la gente. También faltaba que me empernara a mí nomás, pero era bueno. Y se le acercó y se arrodilló y dice, chacho, ¿cómo te vas a morir, chacho? El chacho abrió el único ojo que le quedaba y dice, boludo, deje de gritar que me ahuyenta los buitres. ¡Olé!
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0: eso dijo don José Larralde, mi amigo. El flaco Pailo en el humor. El flaco Pailo pedido por ustedes, ya voy a leer el mensaje. El humor, la segundita en noche y día, arrancamos con todo esta segunda hora, con muchas canciones solicitadas, no sé qué vamos a hacer hoy, con historias que van contándonos, por ejemplo, Eduardo Sala, el Palito Sala desde Neuquén, me dice, su hoy 15 de julio cumple 72 años nuestro gran Mario Matador Kempes. Un temita de Serrat, si puede ser, hoy puede ser un gran día, sí, lo vamos a poner en un ratito, Palito Salas, en un ratito lo ponemos ese tema. Mirá vos, y qué bien que está Kempes. En Formol. En Alta Córdoba, bueno, esta es otra cosa. Marina Gia Quinta, audiencia, paso a dejar mil besos a mi amor Adrián, que cada noche nos acercan, te amo. Graciela Liendo, me encantó Mario Bofil, bellísimas sus canciones. Tamara dice, buenas noches, Clarita y Tamara desde Trelew, Chubut, alentando a la selección que vamos a ganar. Su, te contamos que hoy por acá no hace tanto frío. Ah, estamos parecidos. Hola, Su, nos dice Edith Budini desde Santa Fe. Ya escribí al Facebook. Marcela Gonela, Su, siempre linda la cadena 3. Me gustaría La Flor que Nunca Muere. Alejandra Sierra, saludo desde Escobar. Me gustaría escuchar tema por los nocheros. Hoy hay mucha gente despierta, Gutiérrez, gente ansiosa que no puede conciliar el sueño, aparte de los que no concilian el sueño casi nunca, ¿no? Como nosotros. Se ha sumado a la tribu más gente. ¿Tiene lugar un poquito ahí para que le dé lugar? Ah, bueno, hágalos pasar a todos, ¿eh? Que nadie se quede afuera. Ya se quedó afuera Francia, ya es demasiado. Ah, sí, no, tampoco, fíjese que la Muni anda haciendo controles, no vayan a pasar por acá, vean una luz de más y le clausuren el boliche. Su, querida, gracias por la música, gracias por el amor, desde la Francia, Raúl y Valeria. ¿Quién más está aquí? El Teniente Merlo, de Cruz del Eje, presente, cambio y fuera, escuchando el programa y jugando al ajedrez online. Su, descubrí hace un mes y ya no muevo el dial, los descubrí. Me parece muy bien, me parece genial eso. Soy de Cava, me encantan los programas y quiero hacerte una corrección con respecto a los discos que estás hablando esta noche. Los discos 78 RPM son de pasta. Dice, por eso son pesados. Y yo, si yo dije eso, aclaré que no eran lo mismo que los LP, que los long play, que eran más pesados, que se podía hacer un trabajo manual de hacer un moldeado con una técnica especial, que no me voy a poner a explicar ahora. Pero sí, yo entiendo. Los 78, los 45, los 33, los RPM son más livianos, son plásticos algunos. Otros eran, vio que eran flexibles. ¿Usted llegó a ver esos discos sencillos de dos temas, pero que no eran duros, que no era material duro, sino que era como papel? ¿Lo vio? ¿No lo vio? ¿Que no había nacido? ¿Que no le compró a su mamá? ¿Usted no lo compró? ¿Cómo dice el oyente? Sí. Levante la mano del otro lado, el que haya tocado, ha tenido la oportunidad de tocar, de tener en sus manos un simple, que tipo plástico de papel, movible, así, no rígido. Claro, Luisito tenía varios. ¿Eh? Sí. El Pelusa Suero grabó en ese tipo. Sí, era, no sé por qué. Fue una tanda que salió así de 33, RPM 33, pero tenía la particularidad que eran como de papel. Es como de papel. Su bendecida madrugada de miércoles, linda la música, son mis compañeros de madrugada, escuchándolos más todavía. Los saludo a todos en la radio, a Walter Gut, Rolando Mar Montesino desde La Sirena, Neuquén Capital. Vamos a Argentina todavía. Clide Sosa, Su y Walter, lindo comienzo con Mario Bofil, presente desde Cosquín. Si se puede, quiero ser luz. Gracias, saludos a la tribu de noche y día, los quiero mucho. Gracias por acompañarnos a los que trabajamos a la madrugada. ¿Podrá ser en el humor el flaco Pailos? Ahí está, era para Pablo Domínguez que pedía al flaco Pailos. Su, Walter, tema de Jorge Cafrune, nos pide Edgardo desde Santa Fe. Y Paula Molina de Las Perdices, saludos para todos, saludo especial para Edgar, que está escuchando, que lo amo. Si puede ser tema de Sergio Galleguillo, Volver a Tilcara. Gracias y saludos nos deja la amiga. Julio Alberto Campos dice, grande Pepi Titito Marrone y Roberto Amato también, José Marrone. Ves que ellos reconocen esa voz porque ha sido una voz muy característica, televisión blanco y negro, teatros de revistas, en fin. Sí, exacto. Me saco el saco y me... ¿Cómo era que decía? Me saco el saco y me pongo el pongo.
1: Me saco el saco y me pongo el pongo.
0: Exactamente. Esa frase que durante mucho tiempo los argentinos la usaban. Y creo yo que todavía debe quedar alguno que use esa frase tan divertida. Mariana Sirabeña, que pasa a dar el presente. Saludar a Salvador, que lo ama. Que falta menos para ver a nuestra selección. Aguante Argentina, bendiciones. Hagan té de tilo, té de té, té de, no sé, de cualquier cosa. ¿De qué otra cosa se puede hacer un té para calmar los nervios, la ansiedad, Gutiérrez? ¿Usted sabe? No, del hecho. Adelante siempre, hoy con el corazón, la fe y la esperanza, mil. Vamos, Argentina, y un tema de Antonio Ríos. Besos, dice Betty Buffe. Ya se enloqueció Betty Buffe ya con Antonio Ríos. Alejandro Ibaceta, soy a toda la tribu nocturna, que salga un espectacular programa, que el Guti ponga toda la carne en el asador. Dios, no le digan dos veces. Y vaya moviendo las bandejas, somos todo oído. Quisiera escuchar La Estrella de David, Juan Bau. Qué temazo, ¿eh? Qué temazo. Alicia Sosa Frías, vamos Argentina. Mauro Aguilera, su siempre presente, la banda del 333, pero todavía no, recién la 1:40 minutos.

0: El Alba, Eugenia Quevedo, la flor que nunca muere. Moti Valenzuela nos manda saludos, está todo ok para hoy. María Elena Quiroga, Susi, hoy 15 de julio, día especial también, cumple un año mi nieta Brunella, es la niña que llena nuestros corazones. Saluditos, soy de Rufino. Y Mabel Altamirano, con cariño para la selección argentina desde Salzacate. Ahí en un ratito, lo voy a leer porque ahora los tiempos nos apuran. Gustavo Brizuela, en Iliar no hace frío, en el día está agradable, los escucho todas las noches, no envío mensajes, pero sigo hasta la hora en que está con Luis Fernández Echegaray. Hoy miércoles ganamos a Inglaterra. María Elena Pascual, Susi, ¿qué partido nos espera? Mucha historia, con los mismos deseos de ganar más que nunca. Son tan buenos estos chicos que seguro dejarán lo mejor como hasta ahora. Vamos a Argentina, día muy especial. Dios nos acompañe mañana. Gracias siempre, a cuidar el cuore, caminar durante el partido como aconsejó un cardiólogo para eliminar el estrés. Abrazo grande. Ya sabe, Gutiérrez tiene que caminar, aunque sea dentro de su casa, en el comedor, en el patio, vaya, venga, no se muerda los puños. Ya desde ahora se está mordiendo, se va a dejar deshilachado el saco. Ángela Zárate. Ángela Zárate, saludos para todos. Rolando Fiorentini, inmensa dueña de la noche, gracias Rolando. Mirta Inés Godoy también nos saluda. Mi casa está embanderada desde el 7 de julio apoyando a la selección, vamos que ganamos. Mirta desde Sever, Córdoba. Josefa Ángela Sicardi, hoy le voy a pedir algo para mi abuela Josefa. Ella cumpliría años y me gustaría un temita, el tema italiano. Para mañana lo mejor, besos para todos. Ay. Desde Orán, Salta, Carolina Jurado también, como siempre, está conectada con nosotros, nos escucha, nos manda su cariño. Nos podría mandar un dorado desde Orán, ¿no? Claro, un pacú. Y bueno, el pescado le viene bien, un pacú, un dorado. Un abrazo para toda la gente de Orán, que los queremos, los llevamos siempre en el corazón. Como también en este recordatorio que vamos a hacer ahora, porque un 15 de julio de 1936 nace en Chilecito, provincia de La Rioja, Prudencio Alberto Enrique Chito Ceballos. No tenés nombre, Gorosito, ¿no? Chito Ceballos, como es conocido artísticamente, cantante, guitarrista, intérprete folclóricos, es considerado uno de los más destacados de la provincia riojana. A comienzos de los 60 formó un trío, tres para el folclore, con Lalo Homer y Luisa Maya, quienes establecieron un nuevo estándar en la forma de tocar la guitarra, en la música folclórica, que después fue seguido, ¿no?, desde ese momento, una forma muy especial. En la ciudad de Córdoba tuvo una famosa peña. A mí me han contado muchas historias de la peña del Chito Ceballos aquí en Córdoba. Tiene canciones que le pertenecen. Hay dos que son muy conocidas, la Zamba de los Mineros, por ejemplo, que la compone con Jaime Dávalos, y el Cuchi Leguizamón, donde se destaca ahí su recitado de Temor del Sábado. También la Zarateña, con Atahualpa Yupanqui, tonada para Manuel Rodríguez. Bueno, en fin, hemos elegido para recordar a don Chito Ceballos, como su identidad riojana lo indica, un par de buenas y testimoniales canciones.
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Pero qué noche de lujo, Gutiérrez, se está pasando. Ya se está pasando, usted ya se está pasando. Gracias por recordar al gran Chito Ceballos. Saludo cordial, Palito Abayay, de Chamical, La Rioja. Cómo no recordarlo, ¿no? De tantas cosas que hemos contado. Nos encantaría tener más tiempo para poner otras canciones tan emblemáticas que, como La Zamba de los Mineros, por ejemplo. Pero bueno, ya tenemos que avanzar. Hermoso programa, tema Luz de Luna, por Gary, pide Gustavo desde Nueva Córdoba. Bueno, Azú, oí tu clamor, dice, para un tecito, para calmar los nervios, la ansiedad. Dice que el único vegetal con particularidades tranquilizantes es de Pasipnaria. Si fuera noviembre en adelante, te sugeriría comer un fruto. Pero dice, los camioneros, los panaderos, todos quienes ganen, hacen tareas, la usan. Pero bueno, pero pasionaria no será, pasionaria, y dice, escribió mal ahí. Explíqueme mejor, Juan Carlos Urbano, por favor. No entender yo ese nombre que usted ha puesto ahí. Nos pide La Cuna, José Pedroni, por César Isela. Su buen comienzo, el programa Miguel de Rufino. Estoy escuchando en el camión, en el puerto. Saludos. Y vamos todos con la selección. Vamos, genios, todavía. Su y Guti desde Mina Clavero. Ya hablé con los espíritus. Uno me dijo, deja de enviar mensajes. Ponete a barrer. Ganamos bien, Su. Tiramos el programa Noche y Día por la ventana. Néstor y Chacarera por los de los locos Adam, dice él, pero habla de los nombradores del Alba. Qué tarde que se ha hecho, Gutiérrez. No quiero pasar a los tangos sin mencionar a alguien que ha sido sumamente importante, no solamente en la vida de la persona que va a cantar, sino que ha sido importante por formar parte él de un movimiento que se produjo en la década del 60, que se llamó el Movimiento del Nuevo Cancionero. Estoy hablando de Manuel Oscar Matus, que nació en Mendoza un día como hoy, guitarrista, compositor, cantor, y que formó, fue uno de los fundadores de ese Movimiento del Nuevo Cancionero, ¿junto a quién? Junto a su esposa, Mercedes Sosa, junto a Armando Tejada Gómez y a Tito Francia. ¿Qué nombres, no? Estuvo casado entre 1957 y 1965 con Mercedes, con quien tuvo un hijo, el único hijo que tuvo Mercedes, Fabián Matus. Produjo de manera independiente el primer álbum de La Negra Sosa, y en los primeros álbumes de esta cantante se incluyen gran cantidad de sus temas. Mantuvo siempre una sociedad artística con el poeta Armando Tejada Gómez, con quien compuso numerosas canciones. Se separaron ellos, es conocida la anécdota, Mercedes la contó, ella se derrumbó al separarse de Matus, no lo hicieron de la mejor manera. Él murió a los 63 años, sus cenizas fueron esparcidas en su tierra mendocina, y rescato esto de valorizar año tras año, programa tras programa, estos nombres, estas fechas, que para, a lo mejor para algunos les va a resultar tediosas o tal vez aburridas, pero a nosotros nos da la oportunidad de rescatar también canciones inolvidables que han formado parte absoluta del cancionero popular argentino. Una de esas canciones la interpreta Mercedes, como le dije recién, se llama La Pancha Alfaro, y la compuso con Armando Tejada Gómez.

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1900, un día como hoy, 15 de julio, llegaba a este mundo un señor a quien bautizaron Enrique Domingo Cadícamo. Era en Luján, provincia de Buenos Aires, poeta, escritor argentino, autor de letras de numerosos tangos. Yo digo numerosos tangos y me quedo corta. Usó también seudónimos Cadícamo para escribir. Rosendo Luna o Gino Lucy. Capaz que usted lo encuentre así, algún tango que le guste con esos nombres. Bueno, él mismo, Enrique Domingo Cadícamo. Fue el décimo hijo de una familia de inmigrantes italianos. Tenía 6 años y la familia se traslada a la Argentina, a Floresta. A los 18 años trabaja en el Consejo Nacional de Educación, junto con el poeta, periodista y político Leopoldo Lugones, que amiguitos que tenía, ¿no? Y a los 26 años publica su primer libro de versos, titulado Canciones Grises, cuyos versos ya mostraban la influencia del tango. Tiene otros 2 poemarios de idéntica tendencia literaria, La luna del bajo fondo, Viento que lleva y trae, la novela Café de camareras y un libro dedicado a uno de sus amigos, el desconocido Juan Carlos Cobian. El primer tango escrito por Cadícamo fue Pompas de jabón, con música del pianista y compositor Roberto Goyeneche, y que fue el primero de los que le grabó Carlos Gardel. Casualmente también fue el autor del tango Madame Yvonne, último tango que Gardel grabó en Argentina. Cadícamo muere el 3 de diciembre de 1999 en la ciudad de Buenos Aires. ¿A quién le puede importar? A mí no me hablen de penas. Adiós Chantecler. Bailemos el vals, Brumas, Cabaret, Carne y Uña, Celo, Chepapusa, Oí, 100 años. Colombina, Cruz de Palo, De todo te olvidas. Del 900, El Morocho, En tu gaucha ventana, Fanfarrón, Garúa, Igual que una sombra, La casita de mis viejos. Ay, cuántas, muchísimas obras tiene este caballero de las letras, y nosotros elegimos 3 para compartir con ustedes.

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2: Títulos del portal de Cadena 3 Argentina. Rompieron uno de los portones con los que cierran calles en Villa Allende. Ocurrió en la madrugada del martes entre calle San Juan y Buenos Aires, barrio Lomas Sur. Otros títulos que trae el portal actualizan los parámetros de ganancias y monotributo desde agosto. Es una corrección por inflación. El contador tributarista Enrique Lingua explicó a Cadena 3 Rosario que el ajuste rondaría el 17% y comenzará a impactar en los salarios cobrados desde agosto. La inflación de junio fue del 1,9% y perforó el 2% por primera vez en un año. El INDEC informó que el índice de precios acumuló un alza de 16,8% en el primer semestre y 33,5% en los últimos 12 meses. Estados Unidos planea retirar sus tropas de Irak a finales de septiembre, confirman las autoridades. Los funcionarios de Irak y de Estados Unidos confirmaron que el ejército estadounidense se retirará de Irak a finales de septiembre, marcando el fin de una presencia militar de 23 años en el país. Multitudinario banderazo argentino en Atlanta antes de la semifinal contra Inglaterra. Miles de hinchas argentinos se reunieron para un banderazo en la previa de la semifinal del Mundial 2026. Se llenó de color la fiesta argentina en la previa del duelo entre la selección de Lionel Scaloni y de Inglaterra por semifinales. La ciudad sede de la semifinal del Mundial recibió a miles de hinchas que viajaron desde distintos puntos del país y del mundo para apoyar a la selección argentina. A pesar de las inclemencias del tiempo, ya que una fuerte tormenta descargó sobre Atlanta, justo en el momento del banderazo, el entusiasmo de los simpatizantes no se apagó. Las banderas celestes y blancas ondearon al viento mientras que bombos resonaron y los cánticos se hicieron escuchar. Argentina enfrenta este miércoles desde la hora 16 en el Mercedes-Benz Stadium por la segunda semifinal del Mundial. España ya espera por el ganador luego de vencer a Francia 2-0. Actualizamos la temperatura en la ciudad, 12 grados, 79% la humedad, viento del sector noreste a 10 kilómetros por hora, está mayormente nublado.
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Estamos haciendo nuestro banderazo en la madrugada, banderazo de noche y día, y estos nacionales inolvidables con los Enanitos Verdes, con Soda Estéreo, con los Abuelos y una tribu maravillosa, impresionante, multiplicada por 4 por 5. No sé, nadie duerme esta madrugada ni en el país y diría que en gran parte del mundo donde hay un argentino. Ahí están escuchando Cadena 3 Argentina, noche y día. Este banderazo no puede terminar así nomás, Gutiérrez. Mándele un remate con bombos y platillos, por favor.

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Argentinidad del palo, con los pros, los contras, los de colores, en blanco y negro, aquellos que nos duele, aquello que nos rompe, pero también aquello que nos edifica, aquello que nos une. La argentinidad al palo, señores, y en esta jornada y en esta madrugada, mucho más todavía. A propósito de eso, aquí en Córdoba el Ministerio de Seguridad dispuso que unos 400 policías participen de los controles en el centro de la ciudad, en especial en el lugar donde siempre se dan todas las manifestaciones, que es frente al shopping Patio Olmos. Está previsto que en el interior también haya refuerzo en los operativos policiales. Ciudades como Río Cuarto, San Francisco, Altagracia, en Villa Carlos Paz, y en donde generalmente las personas se reúnen para festejar, para, bueno, alentar o lo que fuera. Gran operativo de seguridad a nivel nacional, también en distintos puntos del país se van a llevar a cabo. Pórtense bien, hay que portarse bien, hay que hacer quedar bien a todos, ¿eh? Hermoso programa. Puede ser un tema ahora o nunca. Pelusa, César de Villa Revol. Saludo desde Arroyito, Córdoba. Un abrazo grande. Daniel Romero. El Tango La Brisa, Carlos Dante. Héctor dice, gana el Mundial Argentina, juega la final con España, abrazo grande. Su hermoso programa, un tema, Amor en Budapest, Ariel Ferrari, Gustavo de Nueva Córdoba. Qué hermoso este programa. Puede ser La Noche por la Barra, César de San Pablo. María Cristina Perrone desde Las Varillas, acompañándonos toda la madrugada, se queda con nosotros. También, todos están medio, sí, me confirmaba el amigo que dejaba la receta, que es pasionaria. El té, pasionaria. Un tecito de pasionaria, Gutiérrez. Si quiere, voy preparando ya mismo. Su compañero, escuchando, qué lindos recuerdos. Mando besos, cariños. Caro de Isla Verde. Ignacio Perucia, buen miércoles, Uzi. Buen miércoles, Argentina. Vamos, que ganamos hoy. Aguante, corazón, aguante. Tengo mucha fe que llegamos a la final.

0: Vemos Lucía Alfaro, su querida Unidos, comenzamos a estar como en el minuto 78 con el corazón en la mano, pero alentando a nuestro equipo con toda alegría y la esperanza de ganar. Saludos desde Mendoza. Hay gente que manda fotos acá que ya está con un, no, es un licorcito, claro, lo veo yo como de café, o me parece que es un café al... Haciendo el aguante, dice que sea una fiesta. Abrazo desde Jardín del Sur, Anita Jiménez. Tranquila, Anita, tranquila, ya va. Me parece que ya no le veo dónde va la marca de la botellita, ¿eh? Jorge Pereira, ya falta muy poquito para escuchar el programa. A vos, a la música, vamos a Argentina. Tenemos un día muy especial para todos. Desde Marcos Juárez, Jorge. Y Teresita Lucero también nos desea una buena jornada. Tema de Sandro, para mi amor Rubén Guzmán, que lo amo. Hugo Mario Paratore, saludos Jachaliero. Creo que vamos a ganar hoy. Sufriendo, pero vamos a estar en la final. Liliana Nicola, Sui Guti, a prepararse para el partido. Norma Asper también nos saluda. Hermoso programa. Y Javier Jiménez con los camioncitos hasta las 5 de la mañana nos acompaña. Y nosotros agradecemos que vengan en la madrugada tan especial como esta.
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0: puede ser un gran día. Y mañana también, dice la canción. Y mañana también, mañana jueves también puede ser un gran día. Mañana jueves, quiero todos los que están hoy, los quiero aquí acompañándonos en la madrugada, pase lo que pase, sea lo que sea. Antes, Juan Baula, Estrella de David, canciones que ustedes han solicitado desde el comienzo del programa. Acá nos piden un paso doble, Quita Penas, por Enrique Rodríguez, Rolando desde Aldao, y él también recuerda, me saco el saco, me pongo el pongo. La Juanita y mi hija la Coqui, decía Pepito Marrones, sí, la Juanita, todo un personaje, ¿no? La compañera de fórmula de vida de él. Mauro Aguilera, su, la banda del 333, un temita de Carlitos Pueblo Rolan, el que te guste más. Y desde Río Cuarto, desde el Imperio Cordobés, y me gusta escuchar tu lectura, gracias. David Argañarazu, soy el sereno de Caucete, como siempre, escuchando la mejor radio. ¿Podrá ser algo de Sebastián en el Despabilate? Gracias, bendiciones. Hola, Su, te escucho, no puedo dormir. Nancy de Río Cuarto, gracias por el tema de Serrat, dice Eduardo Palito Salas, desde Neuquén. Por favor, el tema Muchacho. Nadie duerme, ya arrancó la previa. Aguante la selección hoy y siempre. Saludo desde Barrio Ate, José Luis Cuello. Su, acá me confirma Juan Carlos. Ya vamos con eso, ya vamos con eso. Me dice él que, bueno, no había visto bien cómo escribió. El té es de pasionaria. Es un arbusto trepador muy común en el dique de Capilla del Monte. Oh, podremos ir a Capilla del Monte, traemos unos cuantos kilos de pasionaria. No, lo hubiese sabido antes, ya no tenemos tiempo, pero para los que estén cerca de Capilla del Monte, ahí está la pasionaria, que es buena para tranquilizar los nervios. Espectacular programa, felicitaciones como siempre, te quiero mucho, besos Miguel, gracias. Llegó el miércoles, nos escribe Pepe Contreras, esta ansiedad que mata, pero hoy se gana y acá siempre nosotros estamos latinos. Tribu de la Fábrica, Pepe Contreras, Darío Allende, Carlos Bollo, Diego Pérez, hermoso día, Su, espero que hoy se festeje, saludos para vos y para el gran Guti, te pedimos enganchaditos del Rey Pelusa, gracias Susi, querida, los queremos. ¿Quiere que regalemos hoy para el Rey Pelusa, para el viernes, Gutiérrez? Porque mañana capaz que estemos ocupados con otras cosas, con otras historias. Sí, ay, este viernes no se salva, le digo, nadie lo va a salvar al Rey de mí este viernes, ¿eh? Yo tengo que cantar este tema con él sí o sí, sí o sí. ¿Y usted quiere estar ahí? ¿Quiere cantarlo con él? ¿Quiere comer rico? ¿Y quiere ir con su pareja, con su amiga? Ya va a ser el Día del Amigo el lunes, ya comienzan los festejos el viernes. Tengo una invitación doble para compartir con ustedes. Si quieren, me dejan sus datos, nombre, apellido, tres últimos números de documento. Al final del despabilate hacemos el sorteo. El que se duerme pierde, ¿eh? Al final del despabilate, o sea, en la próxima hora. Mientras tanto, pedidos en Noche y Día.
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Los recuerdos no abrazan, lo pidieron muy temprano, vamos a ver si lo escucharon. El maestro de todos los ritmos, Enrique Rodríguez, y el Quita Penas. Ya nosotros no tenemos más penas, estamos muy felices compartiendo con ustedes la madrugada, el inicio de esta jornada, y tendríamos que cerrar esta hora antes de las noticias y de entrar de lleno al despabilate. Guti Gut, ¿qué está tomando? Ah, ¿dónde consiguió la pasionaria? ¿Con pasionaria? ¡Qué bárbaro! ¡Qué bárbaro! Digo, deberíamos cerrar así con la altura de toda la gente que nos viene acompañando. Gutiérrez es mucha. Así que bueno, Ramón Ferreira, que está desde Catamarca escuchando el programa. Cristina del Valle, desde Mi Rioja Amada. Nico Mores, que ya nos saludaba en sus últimas horas de trabajo, ya debe estar volviendo a casa. Aguante, el Bocha Uriel, los relatos. Miguel Capdevila, gracias por el tema de Perales anoche. Ojalá ganemos. Teresita Luceros también. Beatriz Boeto. Clide Sosa, para toda la tribu desde Cosquín, bendiciones. Liliana Baigorria, podríamos estar unidos como país. Amo el fútbol, aliento, sufro por nuestra selección. Vamos, Argentina. Gracias por ser parte de mi vida. Dice, muy emocionada la gente en esta madrugada. Nosotros también, ¿eh? Nosotros también. Este banderazo que sigue en la madrugada en Noche y Día.

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1: El portal de Cadena 3 Argentina. La UTN de Córdoba presentó un aula con inteligencia artificial que analiza la atención de los estudiantes. El decano de la Casa de Altos Estudios, Federico Olivo, contó a Cadena 3 que con la inteligencia artificial se puede determinar el grado de concentración y emociones de los alumnos. También sirve para la autoevaluación de los docentes. Imputado y preso por presunta venta de drogas en barrio La Cerámica, en Rosario. Había sido aprehendido en plena presunta venta de estupefacientes. La policía encontró cocaína en su poder y otros envoltorios ocultos entre las ramas de un árbol cercano. Más de 200.000 turistas visitaron Córdoba en el inicio de las vacaciones. El movimiento dejó un impacto económico superior a 63.000 millones de pesos. Villa General Belgrano alcanzó ocupación plena y varias localidades rozaron el 100%. Gibraltar abre sus fronteras tras el retiro de la valla que lo separaba de España. La eliminación de la valla fronteriza entre Gibraltar y España permite mayor movilidad tras un acuerdo histórico entre la Unión Europea y el Reino Unido. Este cambio se concreta luego de años de negociaciones tras el Brexit. La reacción de Mbappé tras quedar eliminado del Mundial ante España. El delantero francés no pudo concretar el sueño mundialista de Francia, que llegó a su fin en semifinales. La selección gala cayó 2-0 ante España, quedó eliminada. La imagen del capitán Kylian Mbappé reflejó el dolor de todo un país. Tras el pitazo final, el delantero del Real Madrid saludó brevemente a los hinchas franceses que estaban presentes en el estadio. Se dirigió directamente al vestuario, visiblemente afectado. Y una de las últimas noticias que circulan por las redes sociales son las manifestaciones violentas que se producen en París por la derrota del seleccionado. 11 grados temperatura en la ciudad de Córdoba, 80% la humedad, viento noreste a 8 kilómetros por hora, parcialmente nublado.
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0: 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Los que están despabilándose con Trulala, la voz de Claudio Toledo. Y la barra, la pepa, como nos pedía nuestra querida tribu de la madrugada. Su qué hermosa la música, me encanta. Norma Cubertino de San Francisco, vamos a Argentina hoy. Su Mariano de Carlos Paz, no, de Carlos Paz no, de Carlos Tejedor. Un tema de qué locura para el amigo Machete y Carlos Munro, que le dicen auto viejo porque arrancan cuando quiere. Aguanta Argentina. Martita dice, la invitación es así, para este viernes, la presentación del Rey Pelusa, una doble con la cena incluida, cena show, saben ustedes, siempre cena show, entonces la invitación es así, completica, dejen nombre, apellido, tres últimos números de documento, luego hacemos sorteo, un tema de Juan Gabriel para Nelly Tevez, desde Alto Alberdi, lindo como siempre el programa, pido leña seca por el Toro Quevedo en el despacho. Pabilate, volviendo de Rosario hacia La Carlota. Fernando, Ramón Díaz, qué lindo era ser joven. Su término de ver Expreso de Medianoche y retrocedí a mis 18. Oh, qué peliculón, ¿no? Pásame nuevamente esa melodía, por favor, y aguante noche y día. Ah, dice, los cucos no eran tan cucos, ¿eh? Solo pan, dice Ramón. Es así, a veces los cucos no son tan cucos, o no son cucos con todos. Esto es así, hay que entenderlo de esa manera. La gente que nos acompaña, la gente que participa, que se conecta a través de nuestras redes, a través de las plataformas como el YouTube, como la aplicación, y en el Facebook, Claudio Pardo Su, gracias por la compañía de siempre. Soy el guardia de Nexo. Puede ser un tema de la banda Mix, así no me pierdo del todo. Bendiciones. Juan Castro, su Guti, mañana ganamos. Dos Julián y uno Messi. Abrazo, Juan. A jugar a lo campeón, a lo Belgrano. Guti hace un gol. Pido mía, Jorge Rojas. Gracias, Uy Guti. Así no, dice dos. Dos de Julián y uno de Messi, dice el amigo acá. Bueno, vamos a ver. ¿Usted está saliendo al aire o tengo que repetir todo? Dígalo usted.
1: Bueno, claro. Nuestro compañero Nico dice también, uno de Nico, uno de Messi y uno de Julián.
0: Así dice, sí. Nico May sabe.
1: Sí, él sabe.
0: Él sabe mucho.
1: Yo le agrego uno de Lautaro también ya, ¿por qué no?
0: Claro, ya que estamos. Un tema de Daniel Guardia, Marcelo.
1: ¿Usted se arriesga por uno? ¿Un gol de quién?
0: No, para mí Messi va a convertir, sí o sí. Va a convertir. Ajá. No sé si los otros, pero Messi seguro convierte. Desde Playa del Carmen, en México, Román Vivas, me conmovió muchísimo un videíto que sale, que se la tomaron ahí en el predio donde está Messi. Ya lo conté esto porque a veces repito todo. Está Messi, se lo dije en privado. Está Messi solito en el banco, ahí en el banco, mirando a sus compañeros. De golpe baja la mirada, se mira su pierna izquierda, se toca la pierna izquierda con una nostalgia, con una melancolía, con una cosa de no sé, de tristeza, no sé si es la palabra justa, pero una imagen muy particular que está ya viralizada por todos lados. Realmente te emociona por el trasfondo, ¿no?, que tiene más allá del partido de fútbol que se va a realizar, del encuentro, dentro de que son ingleses y etcétera, etcétera, está él, no nos olvidemos de él, que está despidiéndose. Así que esas emociones trasladan también momentos especiales. Ay, Dios, bueno, ¿a quién tenemos que congelar hoy? ¿A usted no le mandaron fotos de arqueros congelados de los partidos anteriores?

0: 333, justo.
1: Me tiene loco, loco, me tiene loco.
2: Bueno, justo, justo, casi, casi se le vuela la perdiz. Ahí estaba, mientras escuchábamos al doble cuarteto con la voz de Carlitos Corazón Mendieta, con todos tus defectos, Gutiérrez, con todos sus defectos. Y antes era el querido Ariel Ferrari interpretando Amor en Budapest. Nosotros vamos avanzando en esta madrugada llena, pero llena de gente amiga. Sebastián Illanes nos saluda hoy, es el día su hoy. Anicia Reboleda, Alicia dice que bueno escucharte, buena noche y día, a pensar bonito, sí, en positivo todos. Anastasia Flores, presente desde el norte patagónico, feliz programa. Soy Walter, los estoy escuchando. También Edith Budini desde Santa Fe, esperando que llegue la hora del partido. La bandera grabada en mi mente. Vamos, Argentina, Dios está con estos campeones que ponen cuerpo y alma. Toda la fe puesta en Dios los fortalece. Me gustaría escuchar Otras Vidas, Carlos Rivera. O también 11.000 por Abel Pintos, los quiero, dice Edith. Rosita Gijena, hola Su, hola Guti, vamos a Argentina una noche más y muy especial compartiendo y disfrutando de ustedes. Te cuento que hoy voy por 43 años de matrimonio. Deseo que nos saludes y dediques el tema Siempre a la Par, Juntos a la Par de ser, 43 años de amor con Alberto Galeano, en el que nos elegimos. Me felicito por tan grande elección y al que volvería a elegir. Y si la tarde, esta tarde ganamos, sería el mejor regalo. Fuerte abrazo para todos. Rosa Quijena, saludando de aniversario, Rosita, qué bueno. Lubina Castellino desde Mendoza. Hoy unidos más que nunca, querida tribu, bendecida noche y día, abrazando nuestra bandera. Orar para que los chicos de la selección, que en todo momento han demostrado fuerza y pasión, puedan vencer a un país dándole lucha y decirle Argentina puede. Mando muchos abrazos y a no perder la fe. Lubina, alcalde desde Mendoza, saludándonos. La amiga, muchas gracias. Ya sigo, porque ahora estamos despabilándonos.

0: el rey, el rey Pelusa, ahora o nunca. Luego CIS con la música en la sangre, la voz de Sandro Gómez, Lo Dudo. ¿Y cuál era el otro que se enganchó, Guti? ¿Cuánto vale tu amor? ¿Cuánto vale? ¿El amor tiene precio, Gutiérrez? ¿O no?
1: No, para nada.
0: Para nada, muy bien. Vine a visitar a mi madre acostadita a las 12 escuchando la radio, María Belén Andrade, Román Benítez desde Santa Fe, Su con inteligencia artificial, hicieron un tema de Gilda con letra del Mundial. Parece real. Si Guti lo puede encontrar, estaría bueno escucharlo. Román de Rosario, como todas las noches junto a Cadena 3. No se puede, Román, porque son derechos de autores, no están registrados, nosotros no tenemos autorización para difundir, hasta que no se legalizan, ¿no? Buen día, soy oyente de la cadena, como cada mañana escuchándolos desde Berna, Suiza, soportando el calor. Este año está terrible aquí y más que anoche no pude dormir por los bocinazos de cientos de españoles que viven en esta ciudad. Solo pido que nuestros jugadores tengan la fuerza de donde sean para ganar hoy, sobre todo para dejarlos calladitos a los españoles también, que ya se sienten campeones hoy. Y después hay que luchar con eso. ¿Podrían pasarme esta canción que se puso de moda en el Mundial? Quiero volver a robarle un gol al ladrón. ¿De quién es la versión original? ¿Me pueden decir otra misma respuesta para la canción anterior, eh? Cariño, Su, aquí levantándonos. Son las 8, hace calor fuerte. Hoy seguiré Argentina, vamos. Ya tengo la camiseta lista para usarla todo el día, nos cuenta Valeria. Gracias, Vale. Soy Guti arriba, noche y día, hermoso, despabilate. Gracias por estar siempre. Así vamos, Argentina. Hoy ganamos, sí o sí. Buen miércoles para todos, cariños. El Bencho de Pozo del Molle. Qué cantidad de haber jugadores adentro de la cancha, Gutiérrez. Todo el mundo está adentro. 3:47. ¿A quién le podemos dar suerte? Usted le va a dar suerte a alguien, Guti. Prepare el garguero. Ya le digo hasta qué número tiene que elegir. Vilma dice...
1: ¡Oh, soy muerta!
0: No tenemos que ponernos ansiosos. Mandemos las mejores vidas que les llegue a nuestros muchachos. Son excelentes en su tarea. Hay que confiar. Energía positiva. Mandemos con nuestros pensamientos. Total, ya vamos a tener tiempo de malas ondas. Somos argentos. Veamos este equipo hermoso. Disfrutémoslos. Sí, Vilma, yo coincido con usted. Porque mira, ya a la vuelta de la esquina nos están esperando un montón de cosas. Cuando termine el Mundial el lunes que viene... No van a estar esperando los vencimientos, las multas, las estafas piramidales, los Insaurralde de la vida. No van a estar esperando todo. ¿Cómo se llamaba el gabinete? Adorni, los Adorni de la vida. No va a estar esperando todo el lunes, ¿eh? El lunes seguro. Digo el lunes porque hay que proyectar, hay que proyectarse. El lunes vamos a hablar de otra manera. Vamos a hablar a calzón quitado, Gutiérrez. Bueno, a ver, le vamos a dar suerte a algunos de los 87,
1: vamos nomás,
0: queridos amigos que han participado. Hasta el 87. ¿A usted qué número le gusta, Gutiérrez?
1: 72.
0: ¿Qué es en la quiniela el 72? ¿Sabe alguien? 72. Déjeme que lo busque. 72. Julio Alberto Campos, 110. Don Julio Alberto Campos, necesito que ya me escriba de nuevo y me diga, escuché que gané, voy el viernes, llevo mi documento con el que participé y a la hora 22 estoy firme ahí en Castro Barros 940. Julio Campos, 110. Si usted no lo hace en el transcurso de los próximos minutos, me voy a ver en la sana obligación de darle a 86 personas que están esperando, aparte de usted, ser ganadores.

Vladis, el Duque, Jorge, el Toro Quevedo, girando en la noche, en el despabilate, en esta madrugada tan pero tan especial. Don Julio Campos no me ha confirmado para nada que escuchó que es ganador. Voy a tener que sortear otra vez, Gutiérrez, ¿usted qué opina? Hay un montón de gente esperando. Vamos, Argentina, qué linda que sos y qué lindo es andar metido entre banderas españolas en la ruta. Ellos ven la final con nosotros, dice Diego Bertolino. Soy Guti, un miércoles más que emotivo, tesoros, bonita previa. Estoy tranquila, aunque a mí me pasa que no como nada porque se me va el hambre. Gracias por estar. Vamos, Argentina, besos, bendiciones. Su programón, como siempre, estoy cumpliendo 52 años y hoy gana Argentina para redondear un excelente día, me dice Walter Martínez. Su bendición es hermoso, el tema quita penas, lo bailaba con mi papá hace 20 años. Hoy cumpliríamos 48 de casados con mi Facundo. Besos, bendiciones, Noemí Esquivel. También su equipo, escuchando en San Francisco mientras trabajo, puede ser en el despabilate. Soy argentino por la Mona Jiménez, pide Matías. ¡Ay, cuántos mensajes! Sue y Walter me trajeron una vez más a la gallega a mi madrugada. Ella cantaba Quitapenas y lo cantaba hermoso. No sé cómo recordaba tantas canciones de España y argentinas. Increíble memoria. Gracias por ese recuerdo y aguante Argentina. Valeria Pires desde Torino, Italia. Me sale solamente este tu mensaje, que parece ser hay otro, pero cariños a la familia Pires y a mis ex cumpas del Ducal, dice, creo que dice así, ¿no? Cariños, yo aquí levantándonos, son las 8 y ya hace calor fuerte. Hoy seguiré Argentina, vamos. Tengo la camiseta lista para usarla todo el día. Esa era Valeria, que mandaba los mensajitos completándose con los saludos para sus amigos, conocidos. Acá está. Confirmo, dice, voy, perdón, estoy en el trabajo. Muy bien, Julio, muy bien. Perfecto. ¿Sabe qué pasa? Que a veces sorteamos y la gente no va. Y queda un montón de gente que ha participado con muchas ganas. Así que lo esperamos, Julio. Gracias, Su. Mañana pedimos uno por Diango, dice Fernando Gabriel. Pero cómo no, mañana hacemos Diango. ¿Cómo cerramos el despabilate, Gutiérrez? ¿Cómo lo...? Con la banda Mix. Bueno, pedida, ¿no? Pedida por ustedes.

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1: Siempre fuiste mi espejo. Quiero decir que para verme tenía que mirarte. Hay personas que llegan a nuestra vida y sin saberlo terminan reflejando lo mejor y lo peor de nosotros. Eras mi espejo. En tus ojos encontraba respuestas. En tus silencios descubría mis miedos. En tu sonrisa aprendía que aún era capaz de ser feliz. ¿Cómo no perderse cuando el reflejo desaparece? ¿Cómo volver a reconocerse cuando quien nos ayudaba a entendernos ya no está? Durante mucho tiempo creí que necesitaba mirarte para saber quién era. Buscaba mi valor en tus palabras, mi tranquilidad en tu presencia, mi alegría entre tus abrazos, pero la vida con su forma tan dura de enseñar me hizo comprender que ningún corazón puede depender de otro para sentirse completo. Los espejos también se rompen, las personas cambian, los caminos se separan, y entonces llega el momento de aprender a mirarnos por dentro. ¿No será que el verdadero reflejo siempre estuvo allí en el alma? Agradezco haber coincidido contigo, porque dejaste huellas que el tiempo no podrá borrar, porque gracias a ti conocí partes de mí que ignoraba. Y también aprendí que el amor más importante es aquel que nos permite seguir adelante, incluso cuando alguien deja de caminar a nuestro lado. Si alguna vez vuelvo a recordar tu imagen, no será con tristeza, sino con gratitud, porque hubo un tiempo en que fuiste mi espejo.

La gente le tiene más miedo a engordar que a ser cruel. Qué ironía la de estos tiempos. Muchos pasan horas preocupándose por las calorías que consumen, por un número en la balanza o por la imagen que refleja, pero muy pocos se detienen a pensar en el peso de sus palabras o en las heridas que pueden dejar en alguien. Es curioso cómo nos esforzamos por cuidar el cuerpo y al mismo tiempo descuidamos la empatía, el respeto, la bondad. Una crítica puede doler mucho más que unos kilos de más. Una humillación puede dejar marcas que ningún espejo es capaz de mostrar. ¿De qué sirve lucir impecable por fuera si el corazón está lleno de indiferencia? ¿De qué sirve recibir elogios por la apariencia si hacemos llorar a quienes se cruzan en nuestro camino? La belleza física cambiará con los años. El tiempo transforma el rostro, aparecen las arrugas, el cabello se llena de canas, pero la belleza de un buen corazón permanece y ese nunca pasa de moda. No olvidemos que todos estamos librando batallas que los demás desconocen. Una palabra amable puede cambiar el día de una persona, o una palabra cruel puede acompañarla durante mucho tiempo. El mundo necesita menos personas obsesionadas con parecer perfectas y muchas más personas dispuestas a ser compasivas, humanas, humildes. Al final, nadie va a ser recordado por la talla de su ropa, sino por el tamaño de su corazón, de su bondad, de lo que sembró, de la paz que dejó en la vida, de quienes tuvieron la fortuna de conocerlo. Ese siempre será el verdadero valor de las personas.

¿Enseñas a tu mente a ser fuerte o te vas a perder cada vez que algo te duela? ¿Quién dijo que la vida sería fácil? ¿Quién prometió un camino sin lágrimas, sin espinas, sin pérdidas, sin decepciones? La fortaleza no nace cuando todo marcha bien. Se forja en las noches de incertidumbre, en las caídas que obligan a levantarse, en aquellos días en que parece que todo es imposible.

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0: Así estamos, bajando la persiana lentamente de este día miércoles para noche y día, por supuesto. A las 5 vendrá Primera Plana, continuidad informativa en la cadena 3 Argentina, Elton John, Bryan Adams, Aerosmith, todos ellos para ayudarnos a avanzar, como está avanzando Santiago en Santa Fe.
1: Hola Susi, muy buena madrugada, acá habla Santiago de San Lorenzo, Santa Fe. Vamos, Argentina todavía. Madrugada fresquita, sucia acá en Santa Fe. Bueno, acá estamos yendo para Fray Luis Beltrán, para ir a los puertos de la región. Muy buena la música, como siempre. Abrazo grande para todos.
0: Gracias, Santi. Abrazo al señor ganador Julio Campos. A ver, ya se van a comunicar con usted durante el día, durante la jornada, para informarle todo lo que usted necesita saber. Gracias por comunicarse. Edgardo dice, qué poema, Suque, dos voces para Walter. Dani Cabuche, el niño Rafael, 10 total. Cristian Ruiz, viste su ayer a la madrugada, te dije que iba a ganar España. Y ganó, quería que los ensobrados de los franceses queden afuera lo antes posible. Bueno, Cristian, mi deseo para hoy es que gane nuestra selección, hoy ganamos. Así hay que hacer el aguante, gracias. Algo de los manceros santiagueños o alguna cumbia de las chetas. Pide Cristian Ruiz. Suiguti, saludos para todos. Juan José de Guaymallén, tema de los enanitos verdes, la muralla. En los nacionales tuvimos a los enanitos verdes. Escuchando, Juan. Buenas noches y día. Contando las horas, sus vamos, selección, vamos, Argentina. Con la mejor compañía se terminaron las noches de insomnio desde los juríes sudeste santiagueños. Santiagueño nomás. Qué temazos internacionales, nos dice también por acá. Pipi, el panadero de Alicia. Hermosa madrugada, trabajando. ¿Qué número puedo mandar para Marcelo Vargas? Tiene que mandar a la policía. A nosotros no, a la policía. La policía directamente tiene que hacer la denuncia. Adriana Maldonado, qué lástima no pudo ser. Y Graciela Jansen Harms, desde Alemania. Llegó el día con ansias, esperando el partido y con la mejor compañía. Linda y bendecida jornada. Vamos a Argentina. Ustedes pueden. Abrazo a la distancia. Entre muchos otros que vienen conectándose desde el punto cero al chat, que ya voy a leer los últimos que han ingresado muchas personas. Pero bueno, nosotros tenemos que hacer un brevísimo repaso musical, Gutiérrez, brevísimo.
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3: Los personajes de esta canción son Rosa, Flores y Juan, dos abuelos que vivieron una vida como ejemplo de amor, ternura y paz.

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1: Nos tenemos que ir, repaso musical con los del Suquía, con los de Alberdi, con el cantor de los 100 barrios porteños, don Alberto Castillo y Madame Yvonne de Cadícamo, que estuvimos recordando hoy el día de su nacimiento, ¿no? Hace mucho que no les escribo, pero los escucho siempre. Hace 48 años que resido en Melbourne, Australia. Mi bandera la llevo a todos lados. Sigamos con esta ilusión de volver a levantar la copa. Vamos a Argentina, dice Ricardo Toro, desde Playa del Carmen, México. Román Vivas también está saludándonos, aparte de las numerosísimas personas conectadas a través del canal de YouTube. Desde Cava, Alicia, Transporte LGC, muy lindo el programa. Oscar, Raúl Peralta, saludando y acompañándonos. Bueno, 11 grados, el último registro de temperatura en Córdoba. ¿Cambiará? No lo sé. Lo que sí va a cambiar es el programa, porque ya se termina, viene Primera Plana. Walter Guti Gutiérrez dice, está bueno para escuchar a Fey a esta hora.

Emma Fey interpretaba la madrugada, la radio, tú, todo lo que nosotros ponemos. Sí, todo lo que ponemos en práctica. Bueno, ahora sí, nos tenemos que despedir. Matías, de Transporte Gatito, de Arroyito, dice presente. También Raúl, sereno. Sereno esto. Tendríamos que poner sereno estoy, porque hay que calmar, aplacar los nervios. No olvide, pasionaria Gutiérrez, pasionaria, un litro y medio más o menos. Apenas llega a su casa, lo pone en remojo. Cuando se levanta al mediodía, hace el tecito y lo empieza a tomar, como para que a las 4 de la tarde ya esté sedado, absolutamente tranquilo. No, la caña con ruda es para el 1 de agosto. No sé tomarla antes. Matías dice, vamos a Argentina. Así es, señores, vamos con todo. Que sea un maravilloso día. Nos estamos reencontrando mañana a partir de las 0. Los esperamos a todos. Vámonos. Chao.

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0: Buen día, señoras y señores. ¿Cómo están? Bienvenidos. Aquí estamos comenzando Primera Plana. Llegamos a la mitad de la semana, llegamos a la mitad del mes. Es 15 de julio. ¿Y estamos a cuánto? ¿A cuántas horas son? ¿10?
1: Y
0: 10 horitas.
1: 10 horitas. 9 horitas.
0: Y 10 horas decimos y ya van a ser las 3 de la tarde con 7 minutos. Y ahí será el momento de mayor tensión porque estaremos a nada del inicio del partido de la selección argentina. Vamos a comenzar actualizando los datos del tiempo. Vamos a repasar los diarios en la República Argentina y en el mundo, sobre todo en España y en Francia. Hemos arrancado con esta música. Bonjour, Ariel, ¿cómo le va?
1: Bonjour, ¿cómo se va? ¿Se va bien?
0: Bueno.
1: ¿Cómo andan? ¿Cómo les va? Susi, Lucía. Buen miércoles para todos. Aquí estamos comenzando con una temperatura que sorprende porque no hace frío para nada. Bueno, ya lo habíamos anticipado ayer que iba a ser una jornada con aumento de temperatura. 13 grados dos décimas a esta hora con el cielo parcialmente nublado. 71 el porcentaje de la humedad. Vamos a una máxima de 17. Así que en la previa del partido, bueno, máxima temperatura prevista para esta jornada con cielo parcialmente nublado a mayormente nublado hacia la noche para esta jornada donde, bueno, estamos todos expectantes y ansiosos por el partido contra Inglaterra.
0: Bueno, por lo que contás, en Buenos Aires no está haciendo frío. ¿Y en Córdoba, Susana, cómo está la mañana?
2: Hola, Luis. Acá tenemos 45 grados. No, perdón, no 45 grados, no. 11 grados de temperatura, 81% la humedad, viento del sector noreste a 6 kilómetros por hora, el cielo está mayormente nublado. Esperamos, aguardamos para hoy una máxima en 22 grados y el cielo parcialmente nublado. Alta temperatura ambiente en la gente que no ha dormido, que ya no duerme, que no puede dormir, es lo que han contado durante toda la madrugada. Hay mucha emoción.
0: Sí. Y sí, por supuesto. Vamos a abrir las vías de comunicación tempranito, queremos saber a dónde nos están escuchando, cómo se están preparando. Aparte acompaña el clima, ¿no? Decía Ariel, 13 grados en Buenos Aires, en Rosario tienen 12 grados 5 décimas de temperatura, a esta hora mayormente nublado, con viento norte, máxima 19, con sol para hoy. Santa Fe capital, mirá esto, Susana, 14 grados. Está espectacular.
2: Hermoso.
0: Viento norte a 21 kilómetros por hora, ventosa la mañana en la capital de la provincia, con un cielo algo nublado, una máxima de 21, como vos decís, que es una mini primavera la que tenemos en la región centro, por lo menos hasta el día viernes, porque las máximas van a estar entre 26 y 27 grados, por lo que veo, sí. Por ejemplo, en Santa Fe y en Córdoba, Susana, el extendió que
2: sí,
0: nos marca.
2: Jueves y viernes va a estar, pero primaveral prácticamente. Jueves se anuncian 27 grados de máxima, con bastante sol, el viernes 24 de máxima también, con sol presente, no completo, pero bastante, el sábado a 19 grados de máxima y el domingo ya bruscamente 13 grados la temperatura máxima pronosticada.
0: Justo cuando vuelven los chicos a clases en sí. Córdoba y en algunas provincias.
2: Pero no hay que asustarse desde el lunes, tampoco. Acá al menos, ¿no? En la ciudad.
0: No. En Mendoza están advirtiendo por el efecto sonda en el llano, temporal de nieve y pasos internacionales cerrados por varios días. La ciudad de Mendoza a esta hora tiene 9 grados de temperatura, ligeramente nublado y una máxima de 18. ¿Cuál es el panorama en San Juan? Y estoy con Lucía.
1: Bueno, en San Juan algo similar a lo que describís para Mendoza, digo. Se prevén intensas nevadas en zonas cordilleranas y viento sonda en el llano con ráfagas superiores a 100 kilómetros. Así que a estar atentos y a tomar las precauciones del caso, sobre todo por el viento sonda en el llano, allí en la región de Cuyo.
0: Si miramos lo que está pasando del otro lado de la cordillera, repasaba los diarios en Chile, La Tercera de Chile titula: se suspenden las clases hoy en varias regiones, una decisión que se suma a la ya anunciada para el viernes. Son 7 regiones de Chile en donde se suspenden todo tipo de actividad como consecuencia de lo que se están anunciando, son lluvias torrenciales hasta 350 milímetros. En 48 horas se estiman que van a estar cayendo entre 150 y 200 milímetros. El presidente Kast tenía actividades previstas, las ha suspendido para quedarse en Santiago de Chile a monitorear todo este panorama. Gran parte del territorio chileno va a tener estas condiciones y podrían acumular hasta 350 milímetros en 5 días, y hay alerta de la Armada por marejadas anormales en todo el borde costero de Chile. Por eso, del otro lado, lo que venimos anunciando son las nevadas en la alta montaña, el llano con viento sonda y también algunas complicaciones. Y el otro dato que estaba observando es que en San Juan sí está frío, ¿eh? Están con 3 décimas de grado de sensación térmica. Esto ahora sí en San Juan, mucho, mucho frío. Hola, Lucía.
3: Buen día, Luis. Buen día, Ariel, a todo el equipo y a la audiencia. Qué chicaneros que arrancaron, ¿eh? Con la música, con el saludo.
0: Bueno, pero es... mañana será con algo inglés. El viernes, ¿con qué se...?
3: Muchas marcas han prohibido, ¿eh?, que hoy se hable algo en inglés, ¿eh? Toda la terminología, por ejemplo, del mundo emprendedor, hoy prohibido hablar de meeting. Se habla de reunión virtual y no de meeting, por ejemplo.
0: Ah, aparte es un ecosistema que te habla permanentemente con una terminología que, si no estás atento...
3: Por eso, si no la conoces, quedas muy afuera. Bueno, vamos a estar con información respecto del partido...
0: Primer dato.
3: Sí.
0: ¿Cómo va a estar la ciudad? Porque veo que en cada una de las provincias que hemos repasado bien tempranito sus portadas, están hablando de operativos de seguridad especial, de una cantidad importante de policías. Ya vamos a contar lo que se va a esperar en los Estados Unidos, porque han transformado a este cruce entre Argentina e Inglaterra en un partido de alta tensión, y hasta el punto que las parcialidades, como les contamos ayer, van a ingresar... en su mayoría por lugares diferenciados, van a tratar de que los bolsones sean más marcados, que no estén tan mezclados en el estadio. Bueno, ¿qué va a pasar, Lucía, en Córdoba?
3: Bueno, en Córdoba va a haber un operativo especial, teniendo en cuenta que lo que viene pasando en cada uno de los triunfos argentinos, porque hay que decirlo, esto es después de un triunfo de Argentina, van a blindar la ciudad de Córdoba por el partido, van a reforzar con 400 policías, están sugiriendo desde el Ministerio de Seguridad a los negocios del centro de la ciudad puntualmente mantener cerradas sus puertas, por supuesto, después del partido principalmente. Te decía, 400 policías en los controles en el centro de la ciudad. También va a haber refuerzos en los operativos policiales en ciudades como Río Cuarto, en San Francisco, donde tuvimos un muerto con 3 balazos por la espalda en los últimos festejos después del triunfo de la selección ante Suiza. En Altagracia también, en Villa Carlos Paz. Se está recomendando la baja de persianas desde las 2 de la tarde. Ayer hablaba tempranito con la gente de la Cámara de Comercio. Según el relevamiento, la mayoría de los negocios iban a estar cerrados a partir de las 3:30 de la tarde, pero la recomendación ayer por la tarde de la propia Cámara de Comercio fue a los comerciantes cerrar a las 2 de la tarde para evitar aglomeraciones. La decisión final, por supuesto, va a ser de cada comerciante, pero habló con Cadena 3 Sebastián Parra. Escuchamos 30 segunditos, Luis, si te parece, de la recomendación de la Cámara de Comercio para con los comerciantes del centro de la ciudad.
4: Bueno, estamos trabajando en coordinación con el Ministerio de Seguridad, que va a desplegar un amplio operativo de prevención. Sabemos que son fechas donde se acumula mucha gente, especialmente en el centro de la ciudad, y estamos aconsejando, sugiriendo adelantar los cierres de los negocios a las 14 horas, en colaboración con el Ministerio, para evitar algún riesgo de algún problema que tengamos los negocios, los trabajadores. Eso es lo que estamos sugiriendo, adelantar el cierre a las 14 horas.
3: Bueno, hasta ahí lo que decía Sebastián Parra, es una recomendación. Como te decía, más temprano habían dicho la propia Cámara de Comercio que los comerciantes tenían previstos trabajar por lo menos hasta las 3 de la tarde en algunos casos, sí. Por ejemplo, el caso del Mercado Norte.
0: Estoy mirando Mendoza, más policías, calles valladas, colectivos van a funcionar con normalidad, a diferencia de lo que pasó en el encuentro frente a Suiza, que se jugó un sábado por la noche y se había modificado el dispositivo. Un operativo especial en el kilómetro cero por el partido Argentina-Inglaterra, titula el diario Los Andes. La Gaceta de Tucumán, sin acuerdo, el comercio atenderá en distintos horarios por el partido de Argentina este miércoles en Tucumán. La Cámara de Comercio informó que no va a haber un horario unificado para la atención durante la semifinal. Algunos comercios decidieron abrir de 9 a 15, otros de 9 a 13 y después regresar de 18:30 a 21:30. Lo que pasa es que 18:30, 21:30, por ahí se extiende el partido.
1: Sí, claro.
0: Si tenés alargue, penales, ya 18:30 no llega. Por eso, en algunas provincias han decidido ya terminar a las 3 de la tarde.
3: Acá en Córdoba no vuelven, ¿eh?
0: Claro, no tiene sentido. No, ya, no vuelven. Muy poquito. Si hay algunos que atienden el horario de correo hasta las 19, ¿No tiene sentido volver?
1: Bueno, varias informaciones, varios datos vinculados a lo que va a pasar aquí en la ciudad de Buenos Aires y en el conurbano. En la ciudad de Buenos Aires, FECOBA, que es la entidad que nuclea el comercio mayormente en nuestra ciudad, no ha adoptado ninguna tesitura. Entienden que la mayoría de los comercios va a permanecer abiertos, sí, como es habitual, porque bueno, hay una logística diferente en la ciudad de Buenos Aires.
0: La gente vive muy lejos.
1: Sí, y además, bueno, muchos prefieren abrir para tratar de hacer un pesito más, dada la situación. Eso es lo que nos
0: mucho
1: decía.
0: Mucho turismo extranjero ahí en Buenos Aires.
1: También. Si querés, en algún momento podemos escuchar a Fabián Castillo, pero te repaso. Mientras tanto, operativo de máxima seguridad para Argentina-Inglaterra. Hoy por la tarde, bueno, lo veíamos, se han blindado el obelisco y también han reforzado la seguridad en los alrededores de la Embajada Británica. Más de 800 efectivos van a custodiar el obelisco por los festejos. Recordemos que contra Suiza fueron 700, han aumentado 100 más, 500 habían sido contra Cabo Verde y esto va en aumento. El gobierno va a reforzar la seguridad en la Embajada Británica y va a coordinar el operativo con Estados Unidos. Y además, en el conurbano, la línea de colectivos Moxa de Quilmes anuncia que mañana, desde las 14, el servicio va a disminuir progresivamente hasta quedar sin servicio.
0: Eso sería por hoy.
1: Por hoy. Finalizado el partido, el servicio se restablecerá según las condiciones de seguridad. Si Argentina clasifica, el servicio no se va a reiniciar hasta que finalicen los festejos.
0: Tiene que pasar por todo el centro, ¿sí?
1: No, porque ha habido en las últimas jornadas imágenes de gente vandalizando los colectivos cuando están en circulación. Se les suben arriba, a los techos, los empiezan a mover. Entonces, por seguridad, no van a volver a circular, al menos la tesitura que ha adoptado la línea Moxa, que son 2, 4, 6, 7 líneas, una sola que ingresa aquí a la capital federal, que es la 148, conocida como el Halcón.
0: Exactamente. 5:19, tenemos que decir que Mbappé jugó su peor partido del Mundial frente a España y no pateó el arco. Susana perdió 14 pelotas. La decepción ha sido Francia, los diarios en Francia.
2: Sí. Ya le vamos y él a mismo ha sido muy duro en sus declaraciones, ¿no?
1: Ya se veían ellos colgándose la medalla.
0: Bueno, lo dijimos ayer. Dijeron, vamos a celebrar el Día de Francia. A la noche estaban previstos los fuegos artificiales. Hemos leído en la portada de los diarios ayer lo que estaban marcando. Bueno, no pudo ser. Le queda todavía una chance más a Mbappé, tercer y cuarto puesto, para poder ser, por ahí llegar a ser el máximo goleador. Hasta una amarilla se llevó ayer por hacerle un full al arquero y dijo Mbappé, Susana, y si cometimos demasiados errores.
2: Sí, dijo, el partido que jugamos no fue el que queríamos ni el que habíamos preparado, y cuando no haces lo que se supone que tenés que hacer en una semifinal de la Copa del Mundo, no ganás. Nuestro objetivo era presionarlos arriba para no dejarles hacer su juego, pero no lo logramos. Hubo demasiados errores técnicos. Fue bastante duro con sus declaraciones,
0: ¿eh? Y siguen insistiendo en que el árbitro,
2: el técnico criticó al árbitro,
0: dijo eso, ¿no?
2: Si estaba a la altura, dice, está a la altura, lo dijo así.
0: Bueno, estuvo a la altura Francia, ¿no? Bueno, no, pero no, el árbitro no. Yo creo que estaba desapercibido, pasó en el partido de ayer. No tuvo tanta polémica el encuentro. A ver, a esta hora ya vamos a estar con Adrián Crañolín en un ratito, porque han sido festejos hasta muy entrada la madrugada en España. La fuerza del equipo, titula el diario El Mundo, el fascinante juego de España eclipsa a Francia para volver a una final. El diario ABC en su tapa hoy, España a la final del Mundial, la selección arrolla con solvencia a Francia 2-0 y optará a su segundo título el domingo ante Inglaterra o Argentina. El diario Marca titula Un baño histórico. Ellos le dicen baño a lo que sería para nosotros, Lucía, un baile.
1: Claro.
0: Pero no, tampoco ha sido un baile histórico, ¿no? Le robaron la pelota.
1: Claro.
0: Y fueron contundentes. Vos fíjate que la no fueron tantas las llegadas de España. No es que iba y el arquero era figura. No. Fueron contundentes. Llegaron y convirtieron. España se mete en su segunda final del Mundial tras apabullar a Francia, dice Marca. Y el diario AS, Deportivo de Madrid, grandioso. 0-2, una España extraordinaria deja en nada a Francia y se mete en la final en Nueva York. Oyarzabal, con el quinto gol en el torneo, adelantó a la Roja de penal. Pedro Porro, el MVP, remató. MVP Luciano, no va a eso.
3: No, hoy no.
0: Remató el triunfo. Me motivé con el documental del 2010. ¿Y qué dijo el técnico de La Fuente? ¿Quién me lo iba a decir a mí hace 13 años a que llevaríamos a esta selección a una final? 5:22, Susana, usted tiene que abrir las vías de comunicación, claro. Va a tener mucho protagonismo.
2: Uy, por favor, es impresionante, Luis. Joana Romero, a propósito de lo que decías, dice que te cuento que en España ni un pitido, dice, festejo poco y nada, solo tío, ambiente, yo... no cantan nada, muy light todo. Vamos a Argentina que hoy se gana, saludos desde Madrid.
3: Ay, ay, ay.
2: Yo siempre escucho y te digo que no he dormido nada por ese partido de hoy. También saludos a Lucía, gracias, muchas bendiciones para muchas todo el gracias. Equipo. Oscar Esteban Ramos del barrio Campo de la Ribera. Noemí Reynoso desde Buenos Aires también saluda. Hola Luis desde San Juan, fresquito, pero este año prácticamente no tuvimos invierno. Solo 2 heladas en esta temporada y ahora dicen que va a haber sonda. Hola, primera sí. plana, por fin, caso una mosca, dice, alguna tenía que pegarle Echegaray, perdió Francia. Miguel Rojas.
0: ¿Qué pasó? No entendí, ¿cómo el mensaje?
2: Parece que usted no le pega seguido a los pronósticos, por eso.
0: No.
2: Por
0: no,
2: fin, caso una mosca, dice Echegaray.
0: Mira, nos están escuchando en Playa del Carmen, en México. Dice, hola, hace mucho que no les escribo, pero los escucho siempre. Aunque no les escriba, hace 48 años que estoy en Melbourne, en Australia, y a mi bandera la llevo a todos lados. Y sigamos con la ilusión, nos dice Ricardo Toro, desde Australia. Estoy leyendo, Susi, yo leo un par del YouTube, del mensajero de YouTube. Dale. De Cadena 3.
2: A Diego Alfonso nos escribe, estamos en Frankfurt, Alemania, haciendo empanadas en nuestro restaurante La Cordobesa. Ansiosos, esperando el partido. Mi compañero Facundo está re manija, re nervioso, ansioso mal. Son unos cracks. Esta noche estamos a full en el restaurante. Vienen muchos argentinos a ver el partido. Aguante Argentina, dice Diego Alfonso.
0: Buen día desde Rafael, escuchando, saliendo para Tostado con... Ah, mira, una mudanza va a ser. Créanme, me costó muchísimo dormir. Sí. Nos cuenta César. Mariano dice, ¿cerrar a las 2 de la tarde los negocios? ¿El gobierno no garantiza seguridad? No, es que la gente quiere ver el partido.
3: Pero va a estar bueno preguntar eso. ¿Por qué la recomendación y cómo viene con el tema de la seguridad? Va a haber una entrevista con Miguel Claridad, del ministro de Seguridad, Juan Pablo Quintero. Creo que va a ser una de las preguntas clave.
0: Claro, intuyo que el dueño del comercio y los chicos que trabajan van a ver el partido. No.
3: Claro, pero los comerciantes, es lo que sí. están diciendo, es que van a abrir hasta las 3:30 de la tarde.
0: Sí.
3: Lo que recomienda el Ministerio de Seguridad es que lo hagan antes. Por eso la pregunta del oyente, si no pueden garantizar la seguridad, digo,
0: me permitís, es para que la gente vaya a ver el partido.
1: Claro.
0: ¿Quién va a ir a festejar a las 2 de la tarde? Nadie. ¿Quién va a las 3? Nadie. A las 4 nadie, si empieza el partido. Yo creo que se dejen que la gente vaya, tenga un
1: que
0: tiempo.
1: Que tengan un tiempo suficiente,
0: claro,
1: para llegar a su
0: casa. Que no anden a las corridas, que no vayan con el auto, la moto, todos a las corridas, porque el partido arranca a las 4. Después de las 4, hasta las 18:30, no va a volar una mosca. ¿Qué comerciante? ¿Quién va a ir a hacer una compra? ¿Viste? Te van a mirar con una cara como diciendo,
1: sí,
0: querido, ¿qué querés comprar a esta hora? No digo que no exista alguien que diga, no me interesa el fútbol, no me importa el mundial, voy a comprar un kilo de achicoria. Pero no, me parece eso, Lucía, ya lo vamos a profundizar, que es para que la gente no ande a las corridas. Si vos trabajás hasta las 15:30 y estás en el centro y tenés que llegar a Villa Allende, por ejemplo. ¿Sabes la velocidad, la locura que va a ser eso?
1: Sí.
0: Tranquilos, vamos despacito. Después, no sé si se seguirá atendiendo o no. De los del centro, mira, más vale, terminemos, cerremos, porque también va a ser... Lucía, el que tiene el local en la avenida General Paz Vélez Sarsfield, o el que lo tiene sobre la Irigoyen, si vos tenés 50.000, 60.000, 70.000 personas celebrando... ¿Cuánta gente va a entrar a comprarte algo?
1: Sí, dependerá del humor también.
0: Por eso.
1: Bueno, los que...
0: Sí, estamos en el hipotético triunfo, ¿no?
1: Por supuesto. Los que no pierden la esperanza son los del gremio ATE.
0: Ah, ¿qué pidieron?
1: Sí.
0: ¿Se tomaron
1: sí.
0: el día?
1: Le pidieron formalmente al gobierno nacional, al presidente Javier Milei, que decrete asueto a la Administración Pública Nacional a partir del mediodía de hoy, para que la gente pueda, sobre todo los empleados públicos.
0: Qué dilema, ayer el gobierno estaba pensando, ¿qué hacer? ¿Le damos la mitad del día?
1: Bueno, lo que te puedo garantizar es que no van a dar el asueto, pero que de los funcionarios no va a quedar nadie en Casa de Gobierno.
0: No, no.
1: Ellos sí se lo van a tomar. No queda nadie hoy en Casa de Gobierno.
0: En Estados Unidos, más de 1.600 agentes antidrones, francotiradores, un mega operativo para Argentina e Inglaterra, advierten que los argentinos no podrán entrar con banderas y camisetas en alusión a las Malvinas. Y habló el técnico Scaloni, Susana, que le bajó muchísimo, ¿no?
2: Sí, otra vez. Ya,
0: por segunda vez, lo dijo el día después del triunfo en la conferencia ante Suiza, y ayer otra vez dijo, esto es un partido de fútbol, no mezclemos las cosas.
2: Claro, nosotros no somos los responsables, no podemos volver atrás. Me parecieron muy acertadas. Lo que ayer yo les preguntaba a ustedes, si es que se iban a portar totalmente bien, eran los hinchas que hicieron algunos desmanes. Hubo graves accidentes en el banderazo ayer, en peleas, entre dos barras bravas de San Lorenzo y uno de Huracán.
0: Ah, sí, las
2: facciones.
0: Las
2: sí, pero...
0: Es raro eso, ¿no? Porque no ha pasado en otros mundiales algo así.
1: No, por lo menos no trascendió, no, pero...
2: Hasta ayer, o sea, llegaron ahora, porque me parece que llegaron ahora empañando, bueno, lo que venía siendo, ¿no? Familias enteras disfrutando del banderazo, música, baile, saltos, cánticos, todo eso empañado por un par de tontos...
1: De violentos.
2: De violentos, sí. Ah. Y el accionar de la policía de ellos es muy distinta a la que están acostumbrados aquí en Argentina, ¿eh?
1: ¿Será por eso, Susi, que la policía tiene la lupa puesta sobre 300 hinchas argentinos que podrían concurrir hoy al estadio o a las inmediaciones?
2: Con lo que pasó ayer, peor. Ya estaban anunciadas medidas de seguridad importantes. Creo que con lo que pasó ayer, esos disturbios que fueron bastante graves, romper botellas de vidrio, atentarse entre ellos mismos, creo que va a ser bastante brava la seguridad.
0: Que si están, pero si están detenidos, probablemente vengan para Navidad a Argentina.
2: Dos detenidos al menos.
0: Acá, Lucía, ¿cuántos tiempos están demorados?
3: No, unas horas.
0: 14 minutos.
1: Y sí, le toman los datos y...
0: Nada, listo. Anda
1: a casa.
0: Anda, seguí festejando, pero...
2: La forma en que lo reduce la policía de allá es impresionante.
1: No, son muy profesionales para eso.
0: Clarín titula, Argentina-Inglaterra en otro duelo histórico. Para el diario La Nación, el país se paraliza, Argentina-Inglaterra por otra final. Tenemos obras... En la avenida Colón, Lucía.
3: Sí, atención, porque muy complicada el tránsito en Colón y Cañada por obras de la empresa Aguas Cordobesas. Ayer nos dimos con este corte que había arrancado anteayer por la tarde. No había información oficial ni de la empresa Aguas Cordobesas ni de la municipalidad anunciando el corte total de los dos carriles de autos particulares. Para los que no viven en la ciudad de Córdoba, en esa zona, los colectivos y taxis y remises van de los dos carriles derechos de Avenida Colón hacia el microcentro y los dos carriles izquierdos para autos particulares. Te imaginarás el lío de tránsito, por no decir otra palabra que usó ayer un comerciante cuando le hacíamos entrevista en el móvil, el lío de autos que había ya 7:30 de la mañana y por la tarde ni te cuento, para la gente que tenía que ingresar al centro de la ciudad. Lo que conocimos, Luis, y el dato de la jornada de hoy es no solo que continúa este corte, sino que se va a extender por una semana completa. Así que tener mucha paciencia, por suerte nos toca en vacaciones de los niños, en el colegio, pero del lunes vuelven las clases. El martes que viene recién está previsto que se levante.
0: La fiebre mundialista se vive a pleno en Rosario, comercios y vendedores ambulantes tienen un repunte de ventas. Hoy, en el centro, como en los barrios, los negocios van a cerrar para que los empleados puedan ver el partido. En otro título de Santa Fe, estamos leyendo la portada del diario El Litoral, Ariel, hace alusión a la coordinación de la provincia, el gobierno de Puyaro, con los intendentes para realizar tareas antes de la llegada de las lluvias intensas en la provincia.
1: Sí, efectivamente, ayer el gobernador Maximiliano Puyaro se reunió con intendentes y jefes comunales del centro sur provincial para coordinar justamente acciones frente al inminente desembarco, llegada del fenómeno El Niño, previsto para el último trimestre del año. Allí la provincia anunció un fondo, la creación de un fondo de 10.000 millones de pesos y mostró obras para prevenir justamente estas inundaciones. Presentó el plan hídrico, el equipamiento incorporado y las medidas de contingencia.
0: 5:30. Ya vamos a repasar, por supuesto, la agenda informativa. Hoy todos los diarios del país, además del fútbol, tienen como título central a la inflación. Vamos a hablar de política. los datos económicos, el panorama internacional, ya lo repasamos con Adrián Craniolini, Susana Buontempo, usted nos actualiza los datos del tiempo en Córdoba y un par de mensajitos más.
2: Bueno, te leo este mensaje y te digo después la temperatura. Mañana difícil en Aviñón. En mi familia, franco-argentina, mi marido francés, depre, anoche, pero yo relajada. Hace 20 años que estamos juntos, nuestro sentimiento por el equipo nacional todavía no lo pudo entender. Es como la fe, mis hijos ya se les ha impregnado el sentimiento argentino. Somos felices, pasando 16avos, octavos, cuarto y vamos por más, siempre cantando y festejando, dándolo todo por hacer feliz a un país entero, a miles de kilómetros, pero más entradas argentinos que nunca. Gise Marchicio desde Aviñón nos está diciendo que difícil eso, ¿eh? 11 grados la temperatura actual en la ciudad, 81% la humedad, máxima para hoy 22.
0: Román Vivas dice, estamos en Playa del Carmen, hoy explota la playa con los argentinos. Dice, ¿no les parece que muchas de las preguntas a Scaloni en las conferencias son preguntas? Es cierto, ¿no? Acá hay un dato, no voy a hacer periodismo de periodistas, pero viste que ya son más opiniones que preguntan, ¿no? Scaloni, la verdad es que nos pareció un par, no sé si te parece a vos, que sí. Las conferencias se han transformado en eso, más en opiniones,
1: sí,
0: que tienen que ratificar o no el entrevistado.
1: Es muy del periodismo deportivo, digo, sin que esto sea una crítica es muy del periodismo deportivo de hacer el comentario antes de la pregunta, muchas veces ni hay pregunta.
0: No hay pregunta.
1: Es una reflexión del periodista. Que busca que el técnico o el entrevistado, en este caso, comparta la opinión del periodista.
0: Sí. Tiene razón el oyente. Hoy cumpleaños Mario Alberto Kempes. Susana nació en Belville, un 15 de julio. 72. Y está viendo todos los partidos ahí en el palco oficial.
1: El segundo belvillense más famoso.
0: Claro, está Gustavo y... llamalo a Gutiérrez en un ratito.
3: Y el Titi Chabatoni, el tercer belvillense más famoso.
0: Dios mío. Hay algunos que no pueden volver, ¿eh?
3: Hablando del interior de Córdoba, Luis, tengo una mala noticia para los vecinos de Río Cuarto, de la zona de Barrio Industrial. Porque PEC anunció obras de mantenimiento para hoy en la hora del partido, de 8 a 18. Es mantenimiento en la instalación de medidores inteligentes en la
0: olvídate,
3: zona.
0: Eso queda viejo.
1: Contento.
0: Llámalo al
1: Claro, campo. Claro, contento a los operarios que tienen que ir a hacerla.
0: Posiblemente es algo que ya estaba. Es como. Yo tenía turno con el dentista hoy a las 15. Lo había pedido hace muchísimo tiempo.
3: Olvídate.
0: Ya le dije, te agradezco la amabilidad en su momento por haberme dado el turno.
3: Y también se van a asustar los vecinos de Camino Capilla de los Remedios, en la zona de Río de acá de Córdoba, porque van a estar haciendo mantenimientos de la red aérea, los de EPEC. Terminan las 2 de la tarde, está previsto que termine, así que llegan justo para ver el partido. No se asusten, si a las 2 de la tarde todavía no tienen luz, ya vuelve.
0: Repasamos rapidito, 3-4 títulos y estoy con Adrián en España. La inflación en junio, 1,9%. Acumuló 16,8% en lo que va del año. El Índice Nacional de Precios al Consumidor registró una caída de 0,2% porcentual respecto al mes anterior. Ha sido el nivel más bajo en 10 meses. Hay una desaceleración fuerte en alimentos. Los mayores aumentos estuvieron en los paquetes turísticos vinculados a las vacaciones, en tarifas de servicios y en combustibles. En las naftas, con esto de lo que está pasando en el Medio Oriente, no van a bajar en el corto tiempo sus precios. Una familia tipo ya necesita 1,5 millones de pesos al mes para no ser pobre. Algunas referencias, ¿no? Neuquén con la inflación más alta, 2,2. Mendoza, 1,5. Tucumán, Susana, mira, tu provincia, 1,4. Bajó mucho la inflación. En Córdoba, Lucía, ¿cuánto fue?
3: En Córdoba, el centro de almaceneros había dado una muy, muy parecida dato de inflación respecto del INDEC, el pasa todos los meses. Anoche, su titular, Germán Romero, había destacado justamente este dato. 1,87, 1,9 dio el INDEC, 1,9 también el Índice de Precios al Consumidor de la Dirección de Estadísticas y Censos de la provincia de Córdoba.
0: María Castiglione es economista de CIT, Asesores Consultores, habló con Cadena 3 y esto decía.
5: Bueno, lo primero, tal cual como vos dijiste, la inflación dio 1,9, en Gran Buenos Aires también dio 1,9 y coincide con la medición que en CIT en la consultora hacemos, que nos había dado también 1,9. Yo te diría que lo positivo dentro de primero, que se confirma que tercer mes consecutivo que la inflación baja, después de ese pico que había tocado en marzo. Segundo, que cuando uno abre los componentes, la inflación núcleo, es decir, sin lo que tiene que ver con los componentes más volátiles, que son los estacionales, ni los regulados, fue 1,6%, que también es un número muy bueno, y confirma que la economía efectivamente, y en línea con lo que esperábamos la mayoría de los economistas, más allá de la opinión del gobierno, que la economía o el programa económico estaba encauzado para que la inflación, ese aumento fuera transitorio y que la economía volviera a transitar un periodo de menor inflación, ¿no? Así que esto creo que es lo más destacable de todo. Y cuando uno mira, nosotros relevamos los precios todos los días, en la primera quincena de julio este proceso siguió, si bien el mes no sabemos cómo va a terminar, porque la segunda quincena en general impacta el tema vacaciones, ¿no? Y el aumento de los precios ligados al turismo por vacaciones de invierno, ¿no? Pero son cuestiones más bien estacionales.
0: Hasta lo que decía la economista. En el otro título, mira, Georgiev, estoy leyendo los diarios de Río Negro, está confirmado que la titular del Fondo Monetario Internacional, que va a estar en la Argentina 27 y 28 de julio, va a estar visitando Vaca Muerta.
1: Sí.
0: La va a acompañar el presidente Javier Milei. Le dirá tranquila.
6: Acá está la garantía de pago.
0: Acá te vamos a pagar. El gobierno ayer reunió la mesa política para ordenar las reformas que se quiere tratar de aquí hasta el final del año. Milei confía en suspender las PASO. Pues dice, no, entre las PASO y la general hay un lío bárbaro en la economía, la volatilidad del dólar. Ayer el Banco Central hizo una compra muy grande de dólares.
1: Sí, la más grande de la era Milei.
0: Se está cubriendo, ya superó holgadamente lo que tenían previsto de acumulación de reservas del Banco Central durante el 2026, cuestiones que le pedía obviamente el Fondo Monetario Internacional. Ayer el Banco Central compró 532 millones de dólares. Y el otro dato es que el gobierno aprobó un nuevo RIGI. Una minera va a invertir 700 millones de dólares para producir litio en Catamarca. Ya repasamos los diarios de la provincia, pero volviendo a la mesa política.
1: Bueno, ya que hablabas de las compras del gobierno para engrosar las reservas del Banco Central, te digo que objetivo central del gobierno, enviar el proyecto de modificación de la Carta Orgánica que tuvo el presidente dando una clase a los legisladores el día martes, si mal no recuerdo, y que, bueno, ayer en la reunión de mesa política que se celebró al mediodía, repasaron, el ministro Caputo expuso los avances de la elaboración de este proyecto de ley. La intención es que la iniciativa ingrese al Congreso durante el mes de agosto. Previamente, Milei va a realizar un anuncio cuyo formato será definido en los próximos días. Tampoco se ha definido por qué Cámara va a entrar, aunque es casi un hecho que lo va a hacer por la Cámara Alta. Bueno, hubo también repasos a la modificación de la Ley de Inocencia Fiscal, que hacia la próxima semana, dicen, se va a realizar una conferencia de prensa en el Ministerio de Economía en la que se van a presentar los detalles de este proyecto. También se repasaron los detalles de la ley de inviolabilidad de la propiedad privada que se va a tratar mañana en el Senado Nacional. Bueno, algunos de los aspectos que se conversaron y se trataron ayer en la reunión de mesa política.
0: Milei le sacó áreas claves a Santiago Caputo, que pasan a depender de Santilli. El jefe de gabinete pasó a controlar directamente en ACOM. ¿Sigue existiendo el ENACOM?
1: Sí, creo que está sin funciones prácticamente. Claro,
0: el Ente Nacional de Comunicaciones, la Agencia de Acceso a la Información Pública, le transfirió ARSAT, uh-huh, el Correo Argentino, uh-huh, y bueno, Santilli responde directamente a Karina Milei. También esto ha sido parte de la disputa entre Karina Milei y Santiago Caputo. En el mundo, y lo saludo a Adrián Craniolini, tenemos a esta hora como título destacado el conflicto en Medio Oriente. Estados Unidos lanzó la cuarta ola de ataques contra Irán, comenzó el bloqueo naval sobre los puertos y las costas iraníes. La Unión Europea y el Reino Unido que pusieron fin a los controles fronterizos entre Gibraltar y España. Están tratando de que se sumen a la Unión Europea, no va a ser en el corto plazo, pero la tratativa es Albania, Montenegro, Moldavia y Ucrania. ¿Cuántos se van, Adrián Craniolini? Más de 27 países allí en la Unión Europea, ¿cómo andas?
7: No, somos 27 ya. Y ya si entran 27. Todos estos que nombraste, pasaríamos a los 30.
0: Mira.
7: Pero es un plazo largo, Es un plazo largo. Bueno, esta mañana hay varios Franchella, que se han despertado, ajá, diciendo por aquí, bonita mañana. Y la verdad que cruzando los Pirineos, vamos a ir primero por el lado de los perdedores. ¿Qué dice la prensa francesa? Un diagnóstico general hay una coincidencia en que España fue claramente superior y neutralizó por completo a una selección francesa que nunca encontró respuestas. Del diario Le Figaro destaca un título: el sueño se acabó con Le Bleu, eliminado sin contemplaciones del Mundial 2026 por La Roja. Le Parisien dice, se cancelan los fuegos artificiales. Hablábamos que estaban preparando, claro. Bueno, aquí y allí. Anoche no hubo muchos fuegos artificiales aquí, ¿eh? Concretamente en Madrid no se escuchó nada y no tengo, a lo mejor en Valencia.
0: Yo
7: ahí,
0: cuando salíamos con vos al aire ayer, yo veía videos en el diario El Mundo de gente en la calle, pero claro, no lograba identificar en qué zona era, tampoco eran muchos, pero me sí. Decís entonces que no salió masivamente la gente a...
7: No.
0: A celebrar.
7: Donde hubo, además, salió masivamente, pacíficamente. No así en Francia. Al menos 160 detenidos por incidente tras la derrota francesa ante España. La mayoría fueron arrestados en París. También hubo disturbios en las otras dos principales ciudades francesas, Lyon y Marsella. ¿Qué les pareció la actuación del árbitro salvadoreño? Porque Deschamps lo señaló como uno de los causantes de la derrota, admitiendo que España fue superior. El Salvador, por otro lado, fue curiosa la designación,
0: pero ya,
7: ¿no?
0: Está Juan por el tercer y cuarto puesto, ya no modificó, bueno, nada el árbitro.
7: No, pero además la reacción también en las redes sociales francesas es que admiten que España fue superior, que anuló por completo a Francia, salvo muy pocos minutos del segundo tiempo donde pareció tomar un poco el control, pero opaco toda la artillería de fuego que tenía en la delantera Francia.
0: Mira, yo leo, te interrumpo ahí porque claro, Le Figaro, ¿sí? Es España-Francia sin personalidad, una lección de fútbol, nervios y sin inspiración. ¿Debería Zidane suceder a Deschamps? Ya empiezan a hablar del sucesor. Título de Le Monde, Francia-España, una lección de fútbol y un fracaso total. Y la otra, el otro título es Olise, ineficaz. Digne se equivoca. Mbappé y Dembélé, impotentes. Esas son las calificaciones que hacen de sus principales figuras.
7: Y a tal punto el contraste es que en España cuesta encontrar figuras, ¿eh? Porque fue como una actuación coral, una actuación en la que cada uno hizo lo suyo en su momento, incluso se pensaba iba a ser muy destacado Lamine. No, estuvo correcto, pero tampoco fue la gran actuación que todavía se le sigue esperando y tiene un partido para tratar de heredar el trono. ¿Te acordás que hace unas semanas estábamos hablando, el trono va a quedar vacío por el momento? Por lo menos de este Mundial no creo que salga, salvo una actuación descollante de algunos de los que sean finalistas. A propósito, hay aquí algún acento importante sobre quién va a ser, ya que ayer el salvadoreño Barton sacó aproximadamente bien el partido, un partido poco bronco. El que se las va a tener que ver hoy es Ismaïl El Fath, nacido en Casablanca, árbitro que representa a la Federación de los Estados Unidos, nació en Marruecos, es el árbitro designado para la Inglaterra-Argentina, que se prevé algo más ríspido, ¿no? Aquí dos titulares que te cito. La Vanguardia, muy simbólico, ¿no? Porque hay que recordar que ayer era el Día Nacional de Francia, y titula La Vanguardia: España toma la Bastilla y se planta en la final del Mundial.
0: Simbólico. Voy a sumarlo ahí antes que termines, Adrián, sí. Lo sumo a Adrián, a Gustavo Gutiérrez, que nos estaba esperando. Perdón, ingeniero, ¿cómo le va?
8: ¿Qué tal, Luis? Hola, Adrián.

0: discusión. Un equipo, como decía Adrián, completo en función de equipo. Porque así hay que jugar contra Francia, hacer el partido perfecto y hacer España.
1: Robar la pelota.
0: Sí.
1: ¿Y para hoy, Gustavo?
0: Y para hoy es otro partido, frente a otro rival. Me parece a mí que es muy fuerte Inglaterra, la dupla de medios, Declan Rice, Anderson. Vamos a ver si se anima a jugar con las bandas, ¿viste? Porque ayer parecía que juega Rogers, juega Gordon, pero juega Rogers.
1: Es bueno ese.
0: Hay que ver si definitivamente se anima, pero también hay que cortarlo ahí en la mitad de la cancha. En eso vamos a ver si Scaloni mete un cambio ahí en la mitad como para darle un poquito más de dinámica al equipo, pero es otro rival, o sea, Inglaterra no va a retroceder, o sea, va a ser un partido ríspido, como decía recién Adrián, pero planteado en la mitad de la cancha. Bueno, ojalá que aparezca Messi de nuevo, Luis.
2: Claro. Ah, a propósito, les meto un poquito de roña de la prensa francesa, el Daily Mail. Lionel Messi consigue a su árbitro favorito para la semifinal del Mundial entre Inglaterra y Argentina.
1: Dios mío, ya abren el paraguas.
0: Qué bárbaro. Bueno, están abriendo el paraguas. El equipo pone, Luis, que según informa Opta, es el peor Francia de los últimos 60 años en relación a la cantidad de situaciones de gol que ayer obtuvo. Fue la mínima en 60 años de historia de la selección.
1: Y puede haber sido un mal día, ¿no?
0: Sí,
1: o un gran partido de, tampoco fue un gran partido de España, fue, para mí fue contundente.
3: Sí, Mbappé no pateó el arco.
1: Claro.
0: Pero cómo le manejó la pelota,
1: Sí.
0: maneja la pelota España, ¿eh? Ayer
2: sí. Sí. Hay quien se está pensando haber elegido a Francia porque aquí se quería enfrentar a todos los demás, querían enfrentar a Francia. No, perdón, querían enfrentar a España. Porque pensaban que era más accesible. No sé ahora, después del partido, ya vamos a ir viendo las preferencias.
1: Viendo esto, que nos venía bien Francia. Pero no.
4: Curiosamente, hoy es un aniversario, Gustavo, ¿no? De que era campeón en Rusia, Francia.
0: Claro,
4: con gol de Mbappé.
0: Ganó a Croacia, la final.
1: Uno de los peores mundiales. Vos pensás, ¿no? Y ya con esto los despido a los dos y nos vamos a la pausa, que estamos atrasados. Pero digo, Argentina, Gustavo, vos lo viste finalista en Brasil.
0: Sí.
1: Cuartos con Francia en Rusia, mal mundial ese.
0: No, y Croacia nos pasó el paño, claro. ¿Te acordás? Nos pasó.
1: Sí.
0: Nos pegó un baile.
1: Y después tuvimos final en Qatar y semifinal, mínimo. Estamos viendo una etapa de la selección y una generación que arrancó en aquel 2014 en Brasil y que muchos ya están terminando, obviamente, su participación en la selección, Gustavo, en este Mundial de los Estados Unidos. Ojalá que sea, ¿no? Con
0: la buena de Rusia, que no lo teníamos en cuenta porque lo veíamos siempre al lado de Cassese. Bueno, ahí apareció Scaloni, mira vos.
1: Mira. Es así. Gustavo, Adrián, gracias y nos reencontramos mañana. Gracias.
2: Un abrazo, chicos. Hasta luego.
1: Pausa y campo.
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4: Hola Luis, hola Campo, hola Ciudad, ¿cómo andan? Buen comienzo de jornada para todos. Les cuento que se realizó ayer la tradicional bajada del primer animal que ingresa a la Expo Rural 2026, que en este año se celebra bajo el lema El Campo Nos Une y que coincide con los 160 años de la Sociedad Rural Argentina, cuyo presidente, Nicolás Pino, apeló a la activación de la economía para sumarse al campo como generador de divisas.
5: Muchas expectativas. El lema nuestro de este año es El Campo Nos Une. Y cuando decimos El Campo Nos Une, la expectativa se genera ¿a quién? Más allá de la sociedad, por supuesto, a diferentes actividades que necesita la Argentina para mostrarse robusta como tiene que estar, como es la minería, la energía, todas las otras actividades que van a ser brazos que van a ayudar a que no sea el campo el que históricamente está apoyando a la Argentina. Bueno, gracias a Dios hay otras actividades que han empezado. De hecho, ese vínculo que venimos haciendo con los diferentes sectores se muestra en esta edición que no casualmente se llama edición YPF, ¿no? 138 exposición rural, edición YPF, y eso muestra el vínculo que estamos generando con las diferentes actividades.
4: Escuchábamos la palabra de Nicolás Pino, presidente de la Sociedad Rural Argentina. En Chicago ayer el trigo cerró con ganancias, mientras que la soja operó mixta y el maíz a la baja. La escalada en el conflicto entre Rusia y Ucrania impulsó al trigo, mientras que las mejores condiciones de los cultivos estadounidenses presionaron al maíz. En el mercado local en Rosario, la soja continuó liderando la actividad. Si bien retrocedió 5.000 pesos, cerró en 485.000 la tonelada. El trigo, 202 dólares, cayó 2 dólares respecto del lunes. Y el maíz disponible, 181 por tonelada. Son los precios más importantes de los commodities agrícolas a esta hora de la mañana. Por acá arranca la información agropecuaria. Luis, nos reencontramos en instantes para empezar a compartir las claves destacadas del día, ¿eh? Informó para El Campo hoy Federico Aguer. Chau, hasta luego.
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8: Entramos en la recta final. Lucia, ¿qué pasó con los portones de las calles en Villa Allende?
9: Bueno, vandalizaron uno de los 13 portones que hoy están instalados en la ciudad de Villa Allende, los portones que instaló la municipalidad como medida contra la inseguridad en esta ciudad del Gran Córdoba. Es el último portón que se instaló en calle San Juan y Buenos Aires de barrio Lomas Sur, que es uno de los dos barrios que tiene este tipo de instalaciones, que se cierran, recordemos, de 22 a 6 de la mañana para evitar justamente algún tipo de inseguridad, de robos y demás. Lo que hizo el municipio es ponerle ahora una triple cerradura con pasador a ese portón, según dijo el intendente ayer, Felipe Crespo, que habló, el secretario de gobierno, Felipe Crespo, que habló con Alejandro Bustos. Se sospecha que fue una camioneta de un propio vecino porque había quejas por este último portón, fue el más polémico, está justo en el límite entre la ciudad de Córdoba y Villa Allende.
10: Bueno, te iba a contar que, mira, justamente ayer hubo una reunión muy importante de ministros de salud del Norte Grande, se realizó en Santiago del Estero, y allí, bueno, estuvieron todas las provincias del norte del país con una especial preocupación sobre el funcionamiento o el mal funcionamiento del programa Incluir Salud. Están reclamando allí, leyendo, tiene que ver con, dame un segundito nada más, exigiéndole respuestas a la Nación por el programa Incluir Salud. Justamente el titular de la cartera de salud provincial de Corrientes, Emilio Nanari, que participó del encuentro, bueno, deslizó y analizó la crítica situación de las prestaciones de este programa Incluir Salud, que tiene preocupado a todos los ministros del Norte Grande.
8: Por una deuda multimillonaria le cortaron la luz a la Municipalidad de San Martín de los Andes. La empresa provincial de energía en Neuquén, la EPEN, procedió al corte de luz. ¿Sabes cuánto debe, Susana, a la municipalidad?
11: ¿Cuánto debe?
8: 1.747 millones de pesos, deuda acumulada. Ahora tiene que juntarse o reunirse de urgencia el Consejo Deliberante. Están todos de vacaciones. Así que tienen que llamarlos, les van a dar, por supuesto, un plan de pagos, pero claro, con intereses, IVA financiero, la deuda es de 2.363 millones de pesos. ¿Cómo hicieron para no pagar durante tanto tiempo que no le cortaran la luz? Claro. Esa es la gran pregunta. Susana, los últimos mensajitos.
11: Gracias por informarnos también. Una pregunta, ¿los colectivos cómo circularán hoy durante el partido?
9: Hasta ahora no ha habido información que indique que van a circular de manera diferenciada, hoy es normal.
11: Con un poco de fútbol, corazón y Messi, ganamos, dice Alejandro. Y desde Suiza, escuchando Cadena 3 Córdoba, España jugó bien, pero Francia jugó al 50%. Vamos a Argentina hoy, por favor. Alejandro Cabanillas.
8: Y un título internacional y nos vamos. El chavismo y la oposición en Venezuela, en medio de la tragedia de los terremotos, han acordado un plan para llamar a elecciones. ¿Serán elecciones libres, transparentes? Ojalá que así sea. Y esto tiene, por supuesto, el guiño de los Estados Unidos. Chao, Lucía, excelente lo tuyo.
9: Hasta mañana, Luis.
8: Chao, Susana,
11: hasta
8: brillante.
11: Mañana.
8: Sin palabras, Ariel.
10: Bueno, muchas gracias. Nos reencontramos mañana.
8: Bueno, mucha fuerza. Ojalá que mañana sea con todo el ánimo. Llega Miguel Claría para hacer su radiómetros. Buen miércoles.
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0: vamos a poner en marcha Radio Informe 3, vamos a reencontrarnos en esta esquina del tiempo, miércoles 15 de marzo, la hora 6 y 3 minutos. En punto, en marcha con los madrugadores de cada día, con las superpoderosas, nunca fallan, siempre están y estarán hoy en una jornada tan, pero tan especial, tan marcada por el fútbol. Bienvenidos, buenos días para todos a esta hora por la vueltita que me he podido dar, además de fresco como corresponde a esta época del año. Está nublado en Córdoba, que sea un gran, sereno y en lo posible victorioso día, el que arranca, marcado por supuesto por todo lo que tiene que ver con un partido que es siempre especial y que será histórico. Bienvenidos a todos mis compañeros, los que ya están en cada punto del país y en los estudios centrales. Cachito Oviedo nos está poniendo al aire como las últimas mañanas. Luis Ferchegaray, ¿cómo andas? Buen día, Luis.
1: ¿Cómo andas, Miguel? Buen día. No estás tan frío, te diría, por el repaso que hemos hecho bien tempranito a nivel nacional, sobre todo en la región centro. Es como una mini primavera lo que se va a venir para los próximos días. Y con mucha expectativa, por supuesto, Miguel, lo estarás viendo en el mensajero, el oyente hoy, fútbol, y más fútbol.
0: Sí, es así, no solo en la Argentina, ¿no? Uno se ve que el efecto mundial impacta. Gustavo Gutiérrez, bienvenido, buen día. El impacto mundial impacta, por supuesto, con distintas manifestaciones, ¿no? No es lo mismo cómo se tomó la derrota de Francia, por ejemplo, ayer, que se lo vio más o menos sereno a todo lo que uno veía de París y de Francia, que cómo se lo podría tomar eventualmente en la Argentina. ¿Cómo estás, Gustavo?
2: ¿Qué tal, Miguel? ¿Cómo te va? Bueno, una gran España ayer, ¿no? Un partido casi perfecto frente a Francia, que nada pudo hacer, ganó 2-0, está en la final de la Copa del Mundo, un gran partido del equipo de La Fuente.
0: Lo maniató,
2: le sacó la pelota, como decíamos ayer, cuando le saca la pelota y le gana los duelos, listo, se terminó. Y en la mitad de la cancha, entre Rodri y Fabián Ruiz, mamita querida, qué partido jugaron. Hoy Argentina-Inglaterra, vamos a ver si hay cambios, si no hay cambios en el equipo de Scaloni para dirimir el otro finalista que el domingo va a jugar por el cetro de campeón. Miguel, con todo lo que significa, en un ratito ya nuestros enviados especiales anticipando la previa, y ojalá que todos con buen comportamiento, ¿no? Después de lo que hablabas ayer, operativo de seguridad, eso es lo que más nos preocupa.
0: En Georgia, en Atlanta, un banderazo argentino que debe haber desconcertado a Gustavo tanto, sí, a los locales, porque está fuera de todo estilo en Estados Unidos lo que se vio ayer en forma interminable, y que ya lo vamos a recuperar con nuestros enviados especiales. Gaby Sibilski, bienvenida, polaca, ¿cómo estás? Buen día.
3: Hola, Miguel, ¿qué tal? Buen día. Bien, muy bien, Miguel, después del partido de ayer, muy bien.
0: Lo viste con atención.
3: Sí, lo vi, me acordaba.
0: Coincidís con que Cucurella fue clave para que Mbappé desapareciera,
3: totalmente,
0: ¿no?
3: Sí, claro.
4: Sí. Cucurucho.
3: Esa melena. El poder de la melena. No, me acordaba lo que había dicho Gustavo ese día, ayer a la mañana, de ojo con España, porque, bueno, la explicación que acaba de darte. Y un placer, qué lindo verlo a Mbappé irse así, ¿no?
0: Pero bien, digo, bien, al margen de
3: sí,
0: al margen de todas las rivalidades, bien, digo, Francia perdió, era el gran candidato, no hubo excesos, hubo gestos serenos.
3: Sí, pero Mbappé, ¿no? Convengamos que es muy soberbio, y verlo irse así, bueno, es como fuerte.
0: Sí, muy fuerte. Sí. Ariel Rodríguez está arrancando su día en Buenos Aires, ya lo arrancó hace rato. ¿Cómo estás, Ariel?
5: ¿Cómo te va, Miguel? ¿Cómo estás? Con una mucha ansiedad, ¿eh? Aquí en la ciudad de Buenos Aires ya se palpa, se respira en el ambiente ese clima previo que estamos viviendo todos los argentinos. Bueno, aquí en la ciudad de Buenos Aires obviamente no estamos.
0: Me lo preguntaba exentos recién, mientras escuchaba a los primeros, ¿no? Y yo mismo en mi punteo, me lo preguntaba recién lo que acabas de decir, a todos los argentinos. ¿Estarán todos los argentinos con esta ansiedad, con esta sensación, o habrá algunos que no quieren saber más nada del mundial, de las marchas y de los cortes, Ariel?
5: Bueno, si están, que seguramente deben estar, no se han hecho saber, no se han dado a conocer.
1: Bueno, los estatales sí estaban expectantes, Miguel, de que les dieron el asueto.
5: Bueno, están expectantes porque el pedido es para hoy a partir del mediodía, así que todavía tiene durante la mañana Javier Milei para responder a este pedido que ha hecho Rodolfo Aguiar. Pero arrancamos con lo primero, Miguel. 13 grados 4 décimas aquí en la ciudad de Buenos Aires, mayormente nublado el cielo. La máxima para hoy 17, muy agradable, con buenas condiciones del tiempo, cielo parcialmente nublado a mayormente nublado.
0: Guillermo López arranca en Córdoba, pero la otra parte, bajo las montañas, al pie de las montañas. ¿Cómo estás, Guillermo?
4: Hola, Miguel, ¿cómo te vas? Buen día para vos, para todo el equipo, para la audiencia. Fresco, barra frío, aquí no tanto como jornadas anteriores, 11 grados más o menos la temperatura, despejado. Hay mucho para contar hoy, fundamentalmente el dato oficial de inflación es el tema en materia económica, lo profundizamos en un ratito.
0: Claro que sí, ya hay datos medio ocultos, ¿no? En medio de todo el ruido del fútbol, de la economía, que le vamos a prestar atención, Guillermo, pero primero, lo primero, los datos del tiempo, cómo arranca el día, lo que nos vienen previniendo, Ulises Llanos, buen día, los meteorólogos que hemos consultado ayer, Marcelo Madelón, que nos hablaba de esto que pasó, temperaturas que suben y prepararse porque después, como corresponde el invierno, vamos a tener frío. ¿Cómo estás, Juli?
6: Bonjour, monsieur Clarion. ¡Qué bel matiné! ¡Nifá! Para el que no sabe, dije qué hermosa mañana, ¿verdad?
0: Ay, por Dios.
6: Sí, ahí me preguntaba Gaby, ¿cómo se dice qué hermosa mañana? ¡Qué bel matiné!
3: ¡Qué bel matiné!
6: ¡Qué bel matiné! La matiné cuando éramos chicos, éramos adolescentes,
0: claro.
6: Claro, no se tomaba jugo de fruta en esas épocas. Bueno, ¿cómo le va, Miguel? ¿Qué dice? Buen día. Pues qué hermosa mañana, la verdad que más allá de los resultados deportivos, pero sí, efectivamente, no sé dónde vivirá Guillermo López, si estará a la vuelta del Ártico, capaz que estará, vivirá dentro de una cueva.
3: Muy friolento.
6: En la zona de las sierras, pero acá no está fresca la mañana, Miguel. 12 grados 6 décimas la temperatura en la ciudad de Córdoba en estos momentos, 12 grados 6, 76 el porcentaje de la humedad, viento del noreste 6 kilómetros por hora, con un cielo parcialmente nublado. Señoras, señores, efectivamente, como le venimos comentando desde el día lunes, esta semana es semana primaveral para la ciudad de Córdoba. Mañana sube mucho la temperatura máxima, hoy esperamos 22 grados de máxima para hoy, parcialmente nublado, pero para lo que sería jueves y viernes, entre 26 y 27 grados, y es muy probable, Miguel, que podamos llegar hasta los 28 inclusive en el viernes de esta semana. Después vuelven a bajar las máximas entre 18 y 20 grados después del fin de semana del 18. Así que, Miguel, disfrutemos esta pequeña primavera con 22 grados de máxima para el día de hoy.
0: Un día que va a ser muy, muy especial por todos lados. Vamos a buscar marcar cinco destacadas hoy. No hay forma de escaparle, incluso cuando uno destaca los títulos principales. Vamos por cinco. Todo lo que ocurra en torno al partido entre Argentina e Inglaterra en el Mundial tiene que ver con las medidas de seguridad que se están tomando tanto en Atlanta, en Georgia, donde se jugará el partido, como en la Argentina. El Ministerio de Seguridad de la Nación ha tomado ya una serie de medidas en la ciudad de Buenos Aires, en particular en torno al obelisco, en la embajada británica. Preocupa un poco, ¿no?, que haya que tomar cierto tipo de precauciones, fuerzas federales preparadas para actuar. Es un partido de fútbol. En todo caso, lo veremos luego, pero el Ministerio de Seguridad de la Nación informó que está previsto que haya cortes en torno al obelisco. ¿Se arranca solamente de festejos? ¿No se prevé la posibilidad de derrotas? En todo caso, fuerzas federales, refuerzos de seguridad como circunstancias extraordinarias en Córdoba, la propia policía, un comunicado que habrá tolerancia cero, que a quienes participen de disturbios o situaciones de vandalismo, o mucho peor, de delitos, inmediatamente serán sancionados con el mayor rigor. Tribuna segura, o sea, el que se suba a un semáforo o vandalice una señal nunca más entra a la cancha. Todo esto dando vuelta en la Argentina, mientras que en Atlanta, en Georgia, ayer incluso tuvimos la oportunidad de hablar con un policía estadounidense, argentino de origen, la decisión es darle la categoría del partido de mayor riesgo de todo el mundial, no solo con ingresos por separado, no solo con intentos que no va a ser posible de mantener a las parcialidades separadas, sino con prohibiciones de ingresar todo elemento que pueda significar una expresión de odio, sea étnico, racial, político, religioso o de provocación. Todo un marco, nada que ver con lo futbolístico, en torno al partido que marca la actividad aquí en la Argentina y también la marcará allá en Atlanta, en los Estados Unidos. A propósito de esto, nuestro segundo destacado es cómo va a funcionar para los que tengan que seguir viviendo. Hay vida más allá del fútbol. Prevenciones y los temores hay que asumirlo. Se juega un partido de fútbol y los comerciantes tienen miedo. La posición del Ministerio de Seguridad de la provincia de Córdoba fue sugerir cierren. Ayer por la tarde el titular del centro comercial en Cadena 3 decía, y sí, sugerimos cerrar. En realidad debería replantearse alguna vez este tema, ¿no? Que se jueguen todos los partidos de fútbol del mundo, pero las garantías, la seguridad de poder ejercer el comercio deberían estar ciertas, seguras y garantizadas. Aparentemente no lo están, no solo en Córdoba capital, donde va a haber medidas excepcionales en torno al patio Olmo, pero que de hecho todo el centro de la ciudad va a ser prácticamente liberado. No va a haber actividad, de hecho, después de las 2 de la tarde. Esto alcanza a ciudades del interior de la provincia de Córdoba. En todos los casos, y por supuesto estará informando Cadena 3, el móvil lo hará desde tempranito, esto en los barrios seguramente no ocurre. Los comercios no pueden concederse el lujo de permanecer cerrados. En donde haya seguridad garantizada, el comercio se va a desarrollar seguramente en forma normal. El dato extra futbolístico fundamental del día es que el INDEC dio el número, la cifra, la figura, el dibujo de la inflación. Lo que significa la inflación en el bolsillo, ya lo sabemos, es otra cosa. Pero es una muy buena noticia, 1.9, perforar ese difícil 2%, difícil en la Argentina, es mucho en cualquier lugar del mundo. Pero es la menor inflación marcada por el INDEC en 10 meses, en lo que va del año, en lo que va de 2026, se suma 16.8%. Esto es lo que hay que tener en cuenta para saber realmente cómo impacta esta inflación muy baja para Argentina, pero cómo se va comparando con el ingreso que tiene y en consecuencia el poder adquisitivo que tienen los trabajadores y la familia argentina. La inflación interanual, medida de junio, ha superado el 33%. Hay que ver qué salario, qué ingresos han superado en un año eso, un aumento del 33%. Pero la desaceleración en la suba de alimentos y de carne es un dato clave para no solo medir como positivo la caída de la inflación en general, sino en algo tan relevante para la economía familiar como los alimentos. El señor Insaurralde, con o sin mundial y con o sin habano viendo el mundial, está instalado en las noticias, las peores, las de la corrupción y la de la justicia, que demora demasiado en todos los casos. Intentó recusar Insaurralde, que está investigado por enriquecimiento ilícito después de la exhibición obscena en el yate El Bandido, en Marbella, y intentó recusar al fiscal Sergio Mola, que lo viene investigando. Bueno, el juez Armela rechazó ese pedido sacarlo al fiscal, que lo incomoda a Insaurralde. Alegaba el defensor de Insaurralde que hay ensañamiento del fiscal porque pidió la detención. Pero si eso es lo que tienen que hacer los fiscales, sobre todo en casos como el de Insaurralde. El fiscal a su turno le pide al juez que cruce las llamadas telefónicas entre los teléfonos de Insaurralde, de Sirio y particularmente de una sobrina de Jessica Sirio, Priscila Dayana Ferrante, que aparentemente por allí va la pista de dónde están los millones. Calculan que son 10 millones de dólares lo que Sirio mostró en los videos, que acredita el fiscal de la causa como dinero real, estimado en 10 millones de dólares, pertenecientes de la corrupción a Martín Insaurralde y a este grupo de testaferros, entre los que se menciona particularmente a la sobrina Ferrante y a su expareja Héctor Russo, y vamos a prestarle atención. Y finalmente, hay un dato muy tapado, muy importante, en una provincia como Catamarca, que el RIGI, que es este nuevo régimen de grandes inversiones, haya dado lugar a un acuerdo para la explotación de litio en el Salar de las Tres Quebradas, en Fiambalá, que genera para una provincia como Catamarca un impacto muy importante en inversión, en producción, y de acuerdo a lo que el ministro Caputo ayer daba en detalles cuando lo anunció, en posibles puestos de trabajo. 4.400 puestos de trabajo directos e indirectos sería el resultado de esta inversión para la producción de litio, una planta industrial que ya está funcionando y que tiene una producción en este momento de unos 20.000 toneladas por año, duplicaría esa producción y tendría una posibilidad de explotación, recursos para ser explotados durante los próximos 19 años. Vamos a completar con una destacada del campo que la trae Federico Aguer.
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0: Ahora sí, Fede, buen día, ¿cómo estás?
9: Hola Miguel, hola Campo de la Ciudad, buen día, ¿cómo estás? Y yo no sé si De Paul va a jugar hoy, Miguel, o será integrante del banco de suplentes, es una de las preguntas del millón. Lo que sí sé es que ayer De Paul estuvo en la Expo Rural de Palermo, porque se realizó, sí, la tradicional bajada de los primeros animales que ingresan a la Expo Rural. Ya está Campo y Cadena 3 preparando el operativo, y este año se celebra bajo el lema El Campo Nos Une, que coincide con los 160 años de la Sociedad Rural Argentina. De Paul, un ternerito de la raza Limousin, Miguel, no se asusten, que estuvo como parte de la avanzada de las primeras noticias de la Rural, la noticia política. Nicolás Pino y Marcos Pereda se vieron las caras en la pista. El campo los unió, tal cual dice el lema. También el gobierno, por otro lado, Miguel, impulsa un proyecto para que los extranjeros puedan comprar campos de forma ilimitada. El Senado debate este jueves la reforma que va a flexibilizar la compra de campos de inversiones de otros países. Después de la norma del 2011, el límite es del 15% a nivel nacional y de 1.000 hectáreas en la zona núcleo. Y si hablamos de proyectos, Miguel, un legislador bonaerense presentó también una iniciativa para aumentar las penas a quienes estén cazando de forma indiscriminada animales silvestres en establecimientos privados de la provincia, y para endurecer las penas contra la caza furtiva y sobre todo los cazadores de lo ajeno. En instantes, el testimonio del legislador, Miguel.
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0: Muy bien, las 6:22, los primeros mensajes, muchos tienen que ver con el Mundial, por supuesto, ¿no? Muchos tienen que ver con las molestias que el Mundial genera en actividades como gente que se queda sin turnos médicos, Vilma, desde Córdoba, me suspendieron un turno médico, no me interesa el fútbol, tengo 4 hijos varones, más mi esposo, que se ven casi todos los partidos, pero ella no. Esto hay que prestarle atención, por muy minoritarios que sean los que quedan al margen de esta locura, de esta pasión que genera el fútbol, las medidas, los inconvenientes que en algunos casos a gente que tiene derecho a su vida normal le van produciendo. Luis, vamos a arrancar punteando en esta jornada del miércoles 15 de julio. ¿Ya está? ¿Miércoles 15 de julio? ¿Qué pasó con los primeros 15 días, Luis?
1: Mitad de semana, mitad de mes, ya se está terminando para una cantidad importante de provincias, Miguel, las vacaciones de invierno. Son las últimas 72 horas. La gran mayoría la está transitando a la primera y después quedará para el 20 en adelante, Buenos Aires y Capital Federal. Por decreto, el gobierno le sacó áreas a Santiago Caputo, se las ha entregado a Santilli. Esto es también parte de la interna entre Karina Milei y Santiago Caputo. Bueno, se ha quedado con algunos organismos que por ahí uno, Miguel, no sabía que seguían funcionando, por ejemplo, en la NACOM. También han transferido el Correo Argentino, la Agencia de Acceso a la Información Pública. Bueno, parte de lo que tenía Santiago Caputo ahora pasa a depender del jefe de gabinete y ministro del Interior, Diego Santilli. El otro dato para marcar es la reunión política, una más, que ha encabezado el presidente Javier Milei para ordenar las reformas que quieren, una vez terminado el Mundial, que se meta de lleno el Congreso de la Nación Argentina. Son proyectos que ya hemos ido repasando. ¿Hay confianza en que van a poder suspender, aunque sea por única vez, las PASO? Quizás no eliminarlas, pero por ahí para suspenderlas. Ayer decíamos que el equipo económico mira lo que ocurre habitualmente entre las elecciones PASO y la elección general, con toda la volatilidad del dólar. En eso se está cubriendo el Banco Central, donde va engrosando sus reservas. Pero lo concreto es que las negociaciones se van a poner en foco y con mucho énfasis en este diálogo con los gobernadores. Y además, lo que se confirmó ayer es que va a estar el presidente Javier Milei recorriendo Vaca Muerta con la titular del Fondo Monetario Internacional, Kristalina Georgieva, que va a estar llegando a la Argentina el 27 y el 28 de julio. Sin lugar a dudas, me parece, Miguel, que el mensaje va a ser: FMI, quédense tranquilos, que acá está la plata para pagar la deuda. Y le podríamos sumar también quizás una visita a la minería, a la zona de las mineras, como vos decís, con ese impacto tan importante para una provincia como Catamarca, generando una cantidad enorme de puestos de trabajo y, por supuesto, las inversiones. Y te cierro que ya están todas listas las obras en el puerto, en Río Negro, para que lleguen a partir de agosto los grandes barcos que traen los caños para poder finalizar ese gasoducto que permita sacar el gas de Vaca Muerta, subirlo a los barcos y poder exportarlo.
0: Gran dato este. Y sobre el Banco Central, en un minuto ya le pido a Guille López, porque fue ayer una jornada especial para las reservas. Pero primero, Ariel, vamos arrancando, vamos punteando.
5: Sí, Miguel, bueno, como decías, casi todo dominado y vinculado al Mundial que se está desarrollando en Estados Unidos, y sobre todo lo que tiene que ver con el partido trascendental de hoy entre la República Argentina e Inglaterra. Por eso, y ante un eventual triunfo de la Argentina, ya las autoridades de la Ciudad de Buenos Aires y las autoridades federales, que están trabajando en coordinación, han tomado los recaudos del caso. El obelisco parece una zona de guerra totalmente blindada, con vallados ya a esta hora de la mañana desplegados en los 4 puntos y en inmediaciones. Incluso el propio obelisco, que tiene una reja metálica que lo cubre, bueno, del lado interior de la reja han colocado placas, unas placas metálicas para evitar que sea vandalizado e evitar que la gente ingrese. Se van a desplegar más de 800 efectivos en las inmediaciones para ingresar, actuar y sacar a la gente en caso de que sea necesario, como ya ocurrió en las últimas dos concentraciones que hubo. También habrá apoyo de fuerzas federales, lo que te decía, en caso de que se requiera. Esto lo acordó ayer la ciudad con Alejandra Monteoliva. Y paralelamente va a haber un refuerzo, pero en este caso de fuerzas de la Policía Federal, sobre la Embajada Británica, la Embajada de Israel y el propio Ministerio de Seguridad, unos 300 efectivos desplegados allí también con anillos de seguridad y vallados metálicos. Y por último, lo que va a pasar con el transporte, Miguel, porque varias empresas, sobre todo del conurbano bonaerense, ya han advertido que Hoy, a partir de las 14, van a disminuir progresivamente los servicios hasta quedar fuera de servicio, y que si Argentina gana el partido de hoy, no van a reiniciar sus servicios hasta que finalicen los festejos. Microómnibus Quilmes, que tiene 7 líneas bajo su órbita, la línea 159, la más conocida, que ingresa a la capital federal, y la 148, conocida como el Halcón, también. No son las únicas, pero tiene que ver esto con los hechos de inseguridad y violencia y vandalización que han sufrido varias unidades en los últimos años.
1: Se sube Miguel arriba de los techos.
0: Ariel, naturalizamos y prevenimos, porque un partido de fútbol puede detonar, no sé qué catástrofe. No se puede naturalizar en la Argentina esto, que lamentablemente hay que prevenirlo porque está naturalizado.
5: Sí, Miguel,
0: festejar puede pasar cualquier cosa.
5: Es realmente terrible. Hemos visto imágenes de hinchas que se suben arriba de los techos de colectivos que están circulando, empiezan a agitar el colectivo, a movérselo, es imposible circular, y por eso han tomado esta determinación varias empresas.
0: Ya vamos a hablar sobre el tema en Córdoba, incluso hay hidrantes ya preparados. Pero Guillermo López, mencionaba recién que ayer, por ejemplo, para el Banco Central fue un día especial, ¿no?
4: Sí, Miguel, exactamente, es uno de los títulos de materia económica que compró más reservas el Central. Hay otros títulos, además de inflación, que ampliamos en un ratito. Uno tiene que ver con el tipo de cambio. El dólar oficial ayer bajó 10 pesos, cerró en 1.500 pesos para la venta. El blue cotiza a 1.520, el contado con liquidación 1.550. Está estabilizado, parece, el dólar en esa franja de 1.500, 1.520 pesos. Y me parece que cómo viene el tema de la oferta y de la demanda de divisas, va a seguir así, por lo menos por lo que queda de este mes. Y otro título que te dejo, Miguel, en formato de pregunta, ¿sí? Y tiene que ver con Córdoba. ¿Se viene una nueva emisión de deuda por parte de Córdoba? Vos sabés que ayer estuve preguntando, me dijeron que el monto es muy considerable. Alguna que otra consulta que hice no me lo confirmó, pero tampoco me lo negó. ¿Qué falta? El aval de Economía de la Nación. ¿De qué depende? ¿De una cuestión técnica o de una cuestión política? Bueno, a tanto no llegó mi consulta en materia política y también económica. Ustedes son especialistas, así que les dejo planteada la pregunta.
0: Un dato muy inquietante el que dejas planteado. Gustavo Gutiérrez, antes de ir al móvil, lo esencial, porque el cuco de la clasificación en el Mundial, el que se mostró más poderoso, más temible con sus artilleros, quedó fuera del Mundial con un gran, gran trabajo de equipo de España, ¿no?
2: Sí, y con un técnico como Luis de la Fuente, que decía esto al final del partido, Miguel, con una posibilidad de que Argentina esté en la final por una razón que él la explica de esta manera.
12: Ayer hablábamos de que esta final España-Francia podía ser este partido una final anticipada, pero de igual manera creo que comenté yo también que el partido Argentina-Inglaterra es otra final anticipada. No en vano nos encontramos, sabéis el detalle, conocéis las 4 mejores selecciones del ranking FIFA. No ha pasado nunca eso en la historia. Demuestra el potencial futbolístico que hay en este Mundial. Y créeme, ahora mismo no estamos para preferencias. Nos da igual, cada uno con sus peculiaridades. Obviamente no es lo mismo el fútbol de Argentina que el fútbol de Inglaterra. No es lo mismo el fútbol europeo que el fútbol sudamericano. Yo tengo mucha ilusión por enfrentarnos a Argentina por la amistad que tengo con Lionel Scaloni. Pero respeto muchísimo el potencial futbolístico que tiene Inglaterra, que en mi opinión también, antes de venir aquí al Mundial, creo que cité a Inglaterra como una de las auténticas candidatas. Va a ser un partido muy disputado, de dos grandes selecciones también, pero les esperamos a ambas a que le toque con los brazos abiertos.
2: Luis de la Fuente, el técnico de España, prefiere Scaloni por la amistad que tiene con el técnico.
0: Muy interesante eso, ¿no? Que lo plantee en base a la amistad que tiene el técnico español con el argentino. Vamos a las calles de la ciudad, ciudad que va a estar, como todas las ciudades del país, marcada desde el arranque, desde esta hora, son las 6:32, por el partido que se jugará esta tarde. Lucía González, bienvenida, buen día.
13: Buen día, Miguel. Buen día para todo el equipo y para la audiencia. Ciudad que va a estar prácticamente blindada, por lo que contaba vos al arranque, por esta semifinal, este partido que se va a jugar, y todos estamos esperando un resultado positivo, con lo cual se calcula que a partir de las 3 de la tarde va a quedar completamente desierto el centro, los comercios, y luego, si todo sale bien, se van a volver a llenar las calles del centro de la ciudad de Córdoba. Información de servicio importante. Vamos primero con policía caminera y reducción de calzada por obras de mantenimiento en la ruta provincial 15, en el cruce con la 28, en el camino de las Altas Cumbres, entre el kilómetro 16 y 19, la ruta provincial 28, en el tercer túnel hasta el paraje El Cadillo, por obras de mantenimiento. Hay pedido de circular con precaución también en la provincial 1, entre Freire y Porteña, la 4, entre Ausonia y Villanueva, y la 6, a la altura de Justiniano Pose y entre Cruz Alta y Los Urgentes. Atención, porque va a continuar por lo menos una semana el corte de tránsito que te cronicaba ayer tempranito, Miguel, en Colón y Cañada. Colón al 500 va a ser de una semana esta obra de aguas cordobesas. Es una obra civil, con lo cual no hay afectación del servicio de agua potable para ese sector, pero sí mucha afectación del tránsito, porque están cortados los dos carriles de mano izquierda de Avenida Colón en el acceso y en el ingreso al microcentro de la ciudad de Córdoba, con lo cual a partir de las 7 de la mañana eso es un verdadero caos vehicular.
0: Vamos a ir a la pausa. Mirá qué lindo mensaje, Emil Horacio de Santa Fe de Rafaela. Los escucho todas las mañanas desde Rafaela, Santa Fe, en directo sin problemas. A ver los más chicos que están escuchando si saben de qué se trata. Los escucho con mi vieja Noblex Siete Mares. Sospecho que hay algunos que están escuchando y dicen, ¿con qué nos escucha? Vamos a la pausa.
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0: Una situación en Córdoba que hemos venido siguiendo con atención, no solo nosotros, todos los medios de Córdoba, cuando el viaje del ministro de Economía de la provincia, el ministro Acosta, a China y a Singapur, derivó al margen de todas las circunstancias vinculadas con las posibilidades que se abren en el comercio exterior, derivó en un pedido de informes al Consejo Federal de Inversiones, al CFI, por parte del senador Luis Juez, reclamando que se informe, porque había dudas. Había viajado también la esposa del ministro Acosta. El ministro respondió en su momento que el CFI había pagado los pasajes de él y de una funcionaria, que se había hecho cargo él del pasaje de la esposa. No obstante lo cual, hubo reclamos desde toda la oposición, desde el Frente Cívico, del radicalismo, pero en particular el senador Juez. Fue en un pedido de informes específico, hubo respuesta. El senador Juez está en línea. ¿Cómo le va? Buen día, doctor Juez.
21: ¿Cómo le va, Miguel? ¿Cómo anda usted? Sí, así fue. Hicimos un pedido de informe y el CFI nos contesta que la delegación oficial que costeó el CFI el pasaje se componía del ministro y la secretaria, creo que la directora ejecutiva de la Agencia de Cooperativismo, Natalia Seiler, creo que es el apellido. Sí. Pero no nos contesta puntualmente eso, la comitiva oficial, pero no nos contesta puntualmente cómo se abonaron otros pasajes que eran parte, no de la comitiva oficial, pero sí del viaje.
0: A ver, perdón, pero bueno, a ver si lo estoy entendiendo bien. El Consejo Federal de Inversiones, he leído el texto del Consejo Federal de Inversiones, dice, por pedido del gobierno de la provincia de Córdoba, en el marco de esta situación, de esta convocatoria del Annual Meeting of the New Champions, que es el Davos de Asia, en Dalian, China, dice el Consejo Federal de Inversiones, financiamos los pasajes aéreos, los seguros médicos y los viáticos de estos dos funcionarios, el ministro Acosta y la directora de la Agencia de Competitividad. ¿Y cuál es la duda que le queda?
21: No, dice, y por eso yo lo mandé para que lo lea, dice que la comitiva oficial estaba integrada por el ministro y la secretaria de Cooperación, Natalia
0: Seiler.
21: Seiler, y que pagaron esos dos pasajes. Sí, esa es la comitiva oficial, pero no son los que viajaron solamente.
0: Ah.
21: Claro.
0: Usted está preguntando.
21: O sea, yo le puedo dar una respuesta
0: oficial, pero también viajaron.
21: Claro, claro, claro. Y esto se yo le digo para que no andemos como con Adorni. Acosta, a ver si me está escuchando. Trae los pasajes, traen el ticket pagado por vos y se acabó el problema. Y se acabó el problema.
0: A ver,
21: tenemos otra información, Miguel.
0: Bien. El CFI responde formalmente.
21: Confirma que hubo una comitiva oficial y que los pasajes los pagó el CFI, los seguros de vida, los boletos, el seguro médico. Claro, nos dice cómo estaba compuesta la comitiva oficial. Eso ya lo sabemos, pero sabemos que viajaron a Singapur mucho más de dos personas.
0: Y está obligado el CFI.
21: No, y tenemos la sospecha fundada.
0: El CFI.
21: Tenemos la sospecha. No, el CFI no está obligado a pagarle pasaje a nadie que no sea comitivas oficiales. Tenemos la sobrada sospecha de que las otras personas que viajaron, entre ellas la esposa del ministro, que no es la primera vez. Digo, Miguel, para que no nos tomen el pelo el gobierno de Córdoba, para que hablemos con claridad. Este gobierno es capaz de quitarle la leche a los más pobres en los dispensarios de la ciudad de Córdoba, pero no va a escatimar recursos para sus funcionarios para que viajen en primera con todos los recursos, con la nuestra, con la suya, con la mía, con la del oyente, con la de la vieja esta que tiene.
0: Intuyo, sí. No tengo datos, pero ¿usted tiene algún dato?
21: Tenemos información precisa de que
0: ese pasaje de la esposa.
21: Sí, ese ministro, y en varias otras oportunidades más, Miguel. En varias otras oportunidades más. Bueno, cuando nosotros decíamos. Bueno, yo entiendo que lo pagó la provincia. ¿Y sabe cómo se resuelve el tema? Viniendo con el ticket, mostrando cómo el tema, la factura de pago y se acabó. Como dijimos hace 120 y pico de días con el tema de Adorni. O sea, yo en esto tengo autoridad para hablar del tema. Yo no ando seleccionando a este sí, a este no. Este amigo me cayó la boca, ya miramos para el costado. No es la primera vez. Son gastos que el gobierno tiene. Cuando nosotros hablamos de la utilización de las aeronaves oficiales para el traslado de funcionarios, nos chicaneaban, nos decían que era solamente para emergencia, que pum, que pa. Después salió un informe el otro día donde confirmaba que el 80% de los viajes son utilizados por el gobernador y sus comitivas para traslados de personal, solo Dios sabe para qué. Digo,
0: acá hay algo,
21: en un país.
0: Ya le doy participación a mis compañeros que le quieren preguntar, senador.
21: Pero en un país donde le estamos exigiendo a la gente austeridad, esfuerzo, sacrificio, eso es para todo. Es para todo.
0: El gobierno interpreta que la respuesta del CFI despeja toda duda, toda sospecha.
21: No, despeja ninguna duda. Primero dijeron que el CFI no iba a contestar, Miguel. Dijeron que no tenía ninguna obligación de contestar. No dije, sí, bueno, hoy si no me van a contestar. Bueno, vamos a ir con la información, vamos a ir buscando la información. Lo ideal sería que el ministro trajera el ticket y se acabó el tema, ¿no es cierto? ¿No sería más fácil?
0: Sí, eso
21: no le resultaría, usted quedaría mucho más tranquilo, mucho más edificante que acreditaran el pago con una tarjeta de crédito particular, como no sé cómo lo harán ellos, con qué agencia, dónde lo pagaron, cómo lo costearon. ¿No es más fácil eso? Que a hablar ver, con todas las sospechas. Nosotros tenemos sobrada sospecha que esos viajes fueron pagados también por el Estado provincial a través de distintos mecanismos, porque el CFI lo termina pagando la provincia. Quiero decirle para que la gente no crea que el CFI, el FBI o la NASA, que lo pagamos los cordobeses con el aporte que hacemos al Consejo Federal. Sí, señor.
1: Senador, ¿cómo le va, Luis? Lo saludo. ¿Hay algún protocolo, alguna normativa, algo que tienen que cumplimentar los funcionarios cuando viajan? Y que eso quede registrado, digo, porque bueno, acá sigo con la explicación que han dado del Consejo Federal de Inversiones, pero ¿hay algo?
21: No hay sentido común. El que no tenía Adorni. sentido común, vos no podés viajar con tu mujer. No, porque estoy enfermito, necesito. No, bueno, viejo, entonces quédate, cuando te cure, mandamos otro. Sentido común. Sentido común, el que tiene cualquier ciudadano común para decir, che, yo no puedo hacerle gastar al Estado lo que no corresponde. Sentido común, porque si no la vara termina siendo y el dedo acusador para algunas cosas y para otras no, ¿no es cierto? Sentido común. No es la primera vez que pasa esto en la provincia de Córdoba, se viene repitiendo en los últimos 28 años, le diría, casi que hay viajes donde terminan invitando a amigos, a empresarios, que bajo el rótulo determinado y terminan siendo tours de amigotes con la nuestra recorriendo el mundo. Pero bueno, esta no es la primera vez, tenemos información precisa, concreta, de muchos viajes del ministro de Economía, que dicho sea de paso, la verdad no sé cómo nos renunció el ministro, porque la verdad que a dónde vamos, dónde estamos, dónde nos juntamos, las quejas son enorme por su incapacidad, por su ineptitud, por un montón de cuestiones. Pero bueno, concretamente vamos a ir buscando la información oficial, esperando que de otra manera, lo mismo pasa siempre lo mismo, no, son mentiras, que esto, que aquello, después aparece la información y le empezamos a dibujar y bueno, y después resulta que, pero bueno, lo que uno lamenta es que nos enteramos, la misma semana nos enteramos que la gente hace meses que venimos denunciando que no hay leche en los dispensarios, no hay atención médica en los dispensarios, pero no hay leche fundamentalmente en momentos de mucha necesidad económica, pero sí hay plata para gastar en estupidez, en
0: le pregunta a Guillermo López, senador. A ver, Guillermo.
3: Sí, senador, ¿qué tal? Le hago dos preguntas cortitas. La primera, ¿usted cree que la esposa del ministro Acosta viajó en primera clase a China y a Singapur?
21: No sé, no soy piloto de avión, yo no estoy trabajando en ninguna aerolínea. Tenemos información puntual, lo que pasa es que en una aerolínea privada, si fuera estatal, si fuera aerolínea argentina, ya tendría esa información en mi lado.
3: No, está bien, porque dijo en primera clase.
21: Estamos buscando el reporte de vuelo, nos han contestado eso, que son aerolíneas privadas, que tienen un mecanismo muy particular, pero vamos a conseguir el manifiesto de vuelo.
3: Bueno, y la otra pregunta es, si fue el ministro quien pagó la estadía y la comida y otros gastos...
21: Y estamos hablando de otra cosa con Miguel y con usted.
3: Está bien, pero el viaje es desde el 20 de junio al 1 de julio, son muchos días, digo porque también el costo de vida ahí es muy alto, y si el ministro puede costear esos gastos con los 3.666.000 pesos que neto de descuento que cobró el mes pasado...
21: No tenemos que estar en esto. La gente nos pide austeridad, la gente está haciendo un esfuerzo descomunal. Ustedes vean cómo están las finanzas de la provincia de Córdoba, vean cómo están los números de la provincia de Córdoba. Entonces, yo lo único que le pido es una cuota de austeridad. No puede ser que los tipos te refrigan. Yo lo veo cuando voy al aeropuerto, cuando vos ves el despliegue de las delegaciones, los tipos que van, vos te das cuenta que ahí hay algunos y otros están ahí en el hangar de la provincia. Yo digo, me parece, qué sé yo, en momentos en cualquier familia, en momentos de tanta situación económica de precariedad, uno tiene que no solo hacerlo, sino también para

0: Participando, doctor juez, en el jury contra el juez federal Alfredo López, un juez federal que incurrió en
1: acciones
0: antisemitas realmente muy fuertes. Bueno, en ese contexto usted fue objeto de...
1: Sí. Vengo siendo hace 9 meses, se lo dije al presidente anoche, que me mandó una notita agradeciéndome... pero no me voy a victimizar, yo no soy Guillermo Acosta. Sí, es un juez, un nazi, un antisemita, un discriminador, y perdóneme el término, una basura de persona, un juez federal que bajo la utilización de la red social donde se identifica como juez Alfredo López MDP, que es Mar del Plata, el tipo maltrata a todas las minorías habida y por haber, pero particularmente tiene un encono muy particular con el tema de la colectividad judía, que los trata de nido de víbora, rata, juden. Juden es una expresión que usaban los nazis en los campos de concentración. Cuando lo citamos las 3 veces en el Consejo de la Magistratura, este tipo lo tendría que haber sancionado el Consejo de la Magistratura hace mucho tiempo atrás, cuando le dedicó epítetos irreproducibles a mucha gente. Nadie se animaba, porque nadie se anima, es un tipo con mucho poder, pero aparte es el líder de una orga de enfermos mentales a los que él los convoca cada vez que ha tenido que ir a declarar, y están ahí estos fanáticos, son fanáticos anti todo, gente fuertemente vinculada a momentos, qué sé yo, caras pintadas, gente, le digo con todo respeto, yo trato de hacer, yo le decía al presidente de la corte cuando me designaron para llevar adelante esta causa, dije yo, doctor, voy a ir para adelante, digo, pero sepamos que en este país, estos tipos que tienen este nivel de pensamiento, porque la gente que tiene discurso de odio, que aparte está prohibido, por eso le hemos pedido la destitución, no es porque estemos enojados por sus opiniones, el tipo no puede esconder su actitud de odio bajo opiniones. Yo tengo derecho a opinar, no tiene derecho un juez federal a opinar a partir del discurso de odio.
0: Desde el público, no sé quién era, lo retiran.
1: Ese tipo tuvo condena, ese tipo fue un diputado peronista. No, sí, pero yo tengo el cuero duro, Miguel, a mí no me ofende quien quiere, sino quien puede, y ninguna de esas personas puede ofenderme. Ese tipo fue condenado, fue diputado del peronismo de la extrema derecha, el tipo yo no lo conocía, me ha dirigido insultos permanentemente durante toda la sesión desde que arrancó el proceso, diría yo, desde hace un año, pero este se llama Padro, un incremento de persona, y perdónenme el término, yo no me refiero así a las personas, una bajísima persona, insultando al tribunal, insultando a los jueces, insultando a la corte, insultando... gente, pero ¿por qué digo esto? Y con esto termino y le agradezco que me pregunte esto, porque yo no iba a hablar del tema. Ayer crucé un par de mensajes con el presidente y me alentaba.
0: No, es que las acusaciones que le formó ese hombre son muy fuertes.
1: No es la acusación, más grave... La acusación más grave, Miguel, es que tenemos un juez federal que alienta a un grupo de fanáticos. ¿Cuántos tipos necesitamos para volar a una escuela? Uno que lleve una mochila. El sábado vamos a cumplir un aniversario más del tema del atentado a la AMIA. AMIA, embajada, Nisman, situaciones que nunca se esclarecieron en la Argentina. Y no es un problema de la comunidad judía, es un problema de los argentinos. Si nosotros permitimos el discurso de odio, de intolerancia, discurso que ha sido condenado por todos los organismos y que el Estado Nacional ha adherido a esas leyes. Por eso el pedido de destitución de López, por desconocimiento absolutamente inexcusable del derecho y la Constitución. Pero bueno, es un tema menor, Miguel.
0: Tema
1: con los antecedentes que hay en la Argentina, no es un tema menor.
0: En primer lugar, le agradezco, senador, que tenga buen día.
1: Un abrazo, gracias a ustedes, hasta luego.
0: Gracias. Gracias. Gustavo Gutiérrez, avancemos en algo de todo lo que está marcado. Yo creo que la mayoría de la tribuna argentina lo que quiere es tener la definición de cuál va a ser la formación que finalmente elige Scaloni.
2: Bueno, en un ratito lo vamos a tener a Marcel Lamberti, porque ayer ha estado y con posibles equipos, ayer paró 13 equipos. Lo más importante, Miguel, es que mañana se juega Copa Argentina, sigue la actividad normal y ya la semana que viene comienza el campeonato, así que estamos... Mañana van a jugar 18:45 Racing Defensa y Justicia, después Boca Sarmiento 21:45 y el viernes River Aldo Civil, 16avos de final de la Copa Argentina que sigue.
0: Casi que suena a otro deporte cuando habla de fútbol en ese nivel, Gustavo. Ya vamos a volver también con España, ¿no? Dentro de todo, pues son fanáticos y todo, muy calmo, muy tranquilo, el festejo, están de nuevo en la final. Lo digo porque, ¿por qué hemos naturalizado los argentinos que el fútbol, que nos apasiona, nos

0: Nos llena de alegrías, nos hace felices, ejercitamos la amistad en torno a la parrilla y a la tele. ¿Por qué naturalizamos de que el Ministerio de Seguridad en la Nación está tomando medidas casi como si estuviéramos bajo peligro de guerra? El Ministerio de Seguridad de Córdoba ha tenido, por lo que ha ocurrido antes, ha tenido que tomar medidas. Vi un comunicado de la policía de la provincia de Córdoba en línea del ministro de Seguridad, del ministro Quintero. ¿Cómo está, Juan Pablo? Buen día.
1: ¿Qué tal? ¿Cómo le va, Miguel? Buenos días.
0: ¿Qué es lo que nos ha pasado, Quintero? ¿Por qué hemos naturalizado que si hay fútbol hay casi un estado bélico?
1: Sí, pero se han naturalizado muchas cosas que no deberían serlo. Se ha naturalizado que tengamos que militarizar el centro de Córdoba porque la gente no sabe festejar, los discursos de violencia, la intolerancia. Y la verdad es que nosotros necesitamos bajar un cambio como sociedad en todo. No podemos entender por qué un festejo se termina convirtiendo en un hecho violento. Nosotros hemos sido muy claros al respecto. Nosotros en el primer partido que tuvimos problemas, Miguel, increíble, fue en el partido, el último partido de la serie eliminatoria de grupo que tuvo Argentina, en el que un policía recibió una botella a menos de 2 metros de distancia en el medio del pecho, tuvo 48 horas internas en observación. Y a partir de ahí se nos encendieron las luces de alerta, ya lo sabíamos, y lo que pasó después, bueno, ya se vio a lo largo, no de la provincia, de todo el país. La verdad que festejos que comienzan como eso, la selección nos está dando un ejemplo en la cancha de solidaridad, de corazón, de compromiso, de buen comportamiento, y sin embargo cuando salimos a festejarla, parece que hay que romper, parece que hay que robar, parece que hay que delinquir, parece que hay que pegarle a la policía porque es un deporte nacional, aparentemente. Bueno, nosotros para hoy vamos a hacer un operativo muy fuerte, vamos a poner más de 400 policías en nuestro camión hidrante, un camión hidrante en un festejo, ¿no? Vamos a hacer cosas. No,
0: ¿Sabe, bueno, Quintero, que lo mencioné como un dato casi que nos avergüenza? Que
1: no,
0: en un festejo, en un festejo posible, ministro, porque en el fútbol, como en la vida, se gana y se pierde. Se da por descontado de antemano que vamos a ganar. Hay que jugar el partido. Y por las dudas hay que poner camiones hidrantes. Estamos locos.
1: Yo como buen futbolero, nosotros planteamos que en el caso de que haya festejo, cosa que todos queremos, los 46 millones de argentinos queremos eso, que sea festejo en paz, al que vaya lo vamos a cuidar, al que vaya a festejar lo vamos a cuidar, al que vaya a delinquir o a hacer desmanes o a cometer hecho de vandalismo va a terminar el día preso, no tenga ninguna duda. El camión hidrante yo no lo he llevado, quiero decirle para que la gente lo sepa también, nunca a ningún partido del Kempe, tuve Boca River, tuve con dos públicos, tuve clásicos, tuve muchísimos partidos con público de las dos hinchadas y no llevamos nunca el camión hidrante. En este caso hay que llevarlo, hay que estar atento, pero bueno, me parece que quiero aprovechar esta radio que están escuchando y su programa que están escuchando para pedirle a la gente por el comportamiento. También parece mentira que lo tengamos que hacer, ¿no? No hay ningún procedimiento policial que pueda educar en valores que uno no trae de antes, de la cuna, de la casa, de la escuela, de otro lado. Los patrulleros no educan, los patrulleros están simplemente para que el orden público no se altere y cuando se altera, para restablecerlo rápidamente.
0: Guillermo López.
2: Sí, ministro, ¿cómo le va? Buen día. Juan Pablo, ¿por qué fallaron los controles de seguridad tras los festejos del partido Argentina ante Egipto, donde ahí robaron varios celulares, saquearon negocios en el centro?
1: Bueno, yo ahí tengo una visión distinta a la suya, Guillermo. Yo creo que
2: ¿No falló el control?
1: No, a ver, los controles pueden ser impecables y pueden ser absolutamente planificados cuando 20, 30 personas absolutamente alcoholizadas que llegan, yo en una cancha lo puedo controlar porque sé que en el Kempe entran 57.000 personas por donde entran, por donde salen. En la calle yo hoy voy a arrancar, si en el caso que ganemos, utilizando lo que dice Miguel, en el caso que supuesto que ganemos, vamos a arrancar con un piso de 20 y un techo que no sabemos, de 20.000 personas y un techo que no sabemos de cuántos son. Entonces yo, digamos, es muy difícil de prever. Lo que está fallando, Guillermo, es el comportamiento de la gente, y lo que estamos fallando somos nosotros como sociedad, que no sabemos cómo festejar en paz una cosa que nos tiene que unir y no nos tiene que dividir. Y sin embargo, bueno, pasa esa.
2: Juan Pablo, la responsabilidad del saqueo a la joyería que le sacaron entre 25 y 30 millones de pesos, ¿es de toda la sociedad o es de los
1: agentes de seguridad? Ahora, yo le hago una pregunta a usted.
2: ¿Me puede responder? Después yo le respondo lo que usted quiera.
1: Sí, le voy a responder. Yo le voy a voy a decir, usted, alguien puede creer en su sano juicio que yo puedo tener un policía al lado de cada hincha o un policía en la puerta de cada negocio? ¿Alguien puede comprender que dos personas rompan una vidriera e inmediatamente las personas que van caminando por ahí, vea los videos, Guillermo, véalos, mírelos atentamente, que las personas que van caminando ahí retirándose del lugar, inmediatamente cuando ven una vidriera rota se convierten en delincuentes y comienzan a manotear lo primero que encuentran? ¿Alguien lo puede entender? ¿Alguien lo puede prever? ¿Alguien lo puede verdaderamente previsualizar eso como para saber que esas personas que son comunes, que están ahí, cuando hay una vidriera rota se van a convertir en saqueadores, en delincuentes? No, esto es un problema mucho más grave que la seguridad. Me hago cargo, ¿eh?
0: Estoy recordando los episodios en tiempos del motín policial de 2013, lo que ocurría en algunos barrios cuando alguien bajaba una vidriera. Luis, súmate.
3: Ministro, ¿cómo le va? ¿Hay alguna posibilidad de hacer algún cacheo más exhaustivo para que no pasen las botellas? Porque lo que hemos visto en las últimas reuniones, no digo celebraciones, porque lamentablemente terminan agrediendo a los efectivos, arrojándole botellas de vidrio. ¿Hay alguna posibilidad? ¿Está previsto eso? Porque sé que, por ejemplo, en Mendoza van a ir con algo mucho más estricto hoy.
1: Sí, nosotros vamos a hacer cacheos, el código de convivencia nos permite hacerlo, vamos a hacer cacheos, pero insisto, nosotros vamos a poner 400, entre 400 y 500 policías, arrancamos de 20.000 personas, pero no sabemos cuál es el techo, tenemos múltiples ingresos, insisto, una cosa es organizar un operativo en una cancha de fútbol en el que no nos ha pasado absolutamente nunca nada, salvo tener 4 o 5 contraventores presos y personas con orden de captura, pero todas las personas, también decirlo con claridad, toda la persona que hoy comete un desmán va a ser detenida, el que no es detenido hoy lo vamos a seguir por las cámaras, de hecho al fiscal Guillermo González le estamos entregando todavía elementos de partidos anteriores, de personas que vamos individualizando, que cometieron actos vandálicos o algunas actitudes que son simplemente contravenciones, pero no solamente que van a tener, van a ser entregadas en la justicia esas causas, sino que también van a ser todos incorporados, los identificados al programa de una segura, y no van a, eso va a ser de manera inmediata.
0: Quintero, perdóname que lo interrumpa ahí, porque este es una de las dudas que se nos generan, ¿no? La gente que cometa algún desmán o vandalismo o delito, el fiscal González, ¿qué pasó con los que cometieron desmanes, vandalismo y delito en la última oportunidad? ¿Están detenidos?
1: En algunos casos estuvieron detenidos, no sé si a la actualidad seguirán detenidos, pero estuvieron detenidos, imputados, y por supuesto siguen sus causas judiciales y todos están siendo incorporados de manera gradual y a medida que vamos certificando sus identidades al programa de Tribuna Segura, con lo cual no van a poder ingresar a ningún evento deportivo por los próximos 4 años en ningún punto de la República Argentina.
0: Como lo despido con dándole pie a que Lucía González, que está con los comerciantes del centro, ¿usted sugirió formalmente al centro comercial que cerrara?
1: En realidad nosotros lo que hicimos fue recomendarle a la Cámara de Comercio de Córdoba, ellos tienen una actitud ya asumida hace muchísimo tiempo cuando hay manifestaciones en el centro del grupo que sea, o sea sindicatos o grupos piqueteros, bueno, ahora eso ha mermado, pero ellos siempre sugerían cerrar los comercios en ese horario para evitar inconvenientes. Nosotros hemos sugerido simplemente que no expongan de manera como lo hicieron en alguna otra oportunidad, tener negocios abiertos cuando tenemos 25, 30, 35 mil personas y ellos saben que su actividad ya de por sí hoy se va a ver resentida con la cantidad de gente que haga. Cuando no vuelva los vallados y hacemos eso, también le resentimos la actividad económica de esa gente. Simplemente es una sugerencia por un tema de seguridad, pero nadie obliga a nadie, cada uno puede hacer lo que quiera.
3: Ministro, le hago una última cortita. ¿Usted coincide con el presidente Milei de avanzar con un proyecto para endurecer las penas a quienes agredan a los policías?
1: Sí, absolutamente. Nosotros lo hemos solicitado y creemos que cualquier fuerza de seguridad, no solamente los policías, cualquier fuerza de seguridad que se vea agredida, no solamente a las personas, sino a los bienes afectados a la seguridad pública, tiene que ser, sus penas tienen que ser agravadas. No tengo absolutamente ninguna duda y lo hemos pedido, inclusive lo hemos pedido por escrito y lo hemos pedido a nuestros diputados que endurezcan esa postura.
0: Saludos y gracias, ministro Quintero.
1: Hasta luego, que tenga buen día.
0: Ojalá no tengamos que hablar con usted mañana por nada delicado. Ojalá que no. Lucía González, lo estabas escuchando al ministro, estás sondeando cómo se va a plantear en el centro de Córdoba. Ayer tuvimos un anticipo, Sebastián Parra por la tarde hablaba en Cadena 3, el titular del centro comercial. ¿Qué es lo que tenés, Lucía, a esta hora?
4: Bueno, ayer tempranito con vos, Miguel, salió Fernando Farajo contando que mucha gente estaba previendo abrir hoy los comercios del centro de la ciudad de Córdoba hasta las 3:30 de la tarde. Por la tarde salió, como decías vos, Sebastián Parra, dando la recomendación de que el cierre se haga a partir de las 2 de la tarde. Fuimos a la fuente, fuimos al director del presidente del centro vecinal del centro, que entre en su mayoría sus afiliados son justamente comerciantes del centro de la ciudad, y nos contaba que la mayoría va a trabajar por lo menos hasta las 3 de la tarde. Escuchá lo que nos decía David Bofa, justamente el presidente del centro vecinal.
5: La inmensa mayoría de los comercios van a estar cerrando a las 3 de la tarde y no van a abrir después, al menos por el relevamiento que hemos hecho nosotros. La inmensa mayoría está cerrando entre 3, 3:15, también depende qué tan cerca viven los empleados y los propios dueños, pero entre 3 y 3:15 va a estar cerrando todo el mundo, y la previsión es no volver a abrir. El partido dura 120 minutos en total, más o menos, entonces 6, 6:30 los comercios del centro, 7 suelen cerrar. No tiene sentido abrir a las 6 para cerrar a las 7 otra vez, más con todo el movimiento. En lo que refiere al operativo, más de 400 policías. Anoche hablaba el propio ministro de Seguridad, va a haber presencia del 107, de bomberos, de fiscalización y control del municipio. Estamos contentos con la cantidad de recursos que tanto la municipalidad como la provincia ha puesto. Ayer Sebastián Parra, Fernando Faraco de la Cámara lo comentaba muy bien en distintos medios de comunicación. Por supuesto, a ver, es lo que hablamos siempre, ¿no? Va a haber, se calcula, 30.000 personas en el patio Olmos. No puede haber 30.000 policías, uno por cada uno de nosotros.
4: Bueno, hasta ahí parte de lo que decía el titular del centro vecinal del centro, David Bofa. Le preguntamos más adelante en la entrevista que no escuchamos, pero le preguntábamos más adelante sobre si tienen miedo respecto a lo que pueda pasar hoy, Miguel, y él dijo que no, miedo no, precauciones. Están, como decía el propio ministro de Seguridad, curtidos con lo que es las manifestaciones en el centro.
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0: Vamos a arrancar con el Club de las 7 de Radio Informe 3, con Chicharra, que se ha puesto inexorablemente la camiseta. También, ¿quién no? Es miércoles, es 15 de julio, la hora 7:04. La noche es cerrada todavía en Córdoba. Los datos del tiempo, la meteorología, el arranque y el saludo, el dragoneante Ulises Llanos.
1: La Chicharra. Bueno, me quedé sin R, perdón. La Chicharra Informativa hoy nos avisa que la temperatura en la ciudad de Córdoba es de 11 grados 4 décimas. 11 grados 4, linda temperatura de la mañana. Nos seguimos preguntando aquí en el estudio, ¿por qué está tan fría la casa de Guillermo López? O la zona donde vive López, porque siempre dice está frío, tiene grados bajo cero. Se ve que está en otro continente. Guillermo López, anda por ahí.
2: Acá estoy, Ulises, pero yo dije que estaba fresco barra frío, 10 grados acá, 10 grados la temperatura.
1: Ah, bueno, porque acá le entendimos otra cosa. Bueno, 10 grados, ¿cuánto por su zona?
2: 10 grados, a esta hora 10 grados.
1: Gracias, móvil fresco, 11
2: pero
1: grados.
2: Sí. Pero es frío también, Ulises.
1: Bueno,
2: hay
1: bueno.
2: Mucha gente que siente frío con 10 grados, yo estoy entre ese grupo.
1: Ah, usted es friolento. Bueno, póngase exacto. El poncho de su tío. 11 grados, 4 décimas la temperatura en la ciudad de Córdoba, 86 el porcentaje de la humedad, viento del sur a 2 kilómetros por hora, con un cielo parcialmente nublado en la ciudad de Córdoba. Señora, señor, muy buenos días. Para hoy esperamos 22 grados de máxima, con un día parcialmente nublado. Rápidamente y raudamente, hoy le cuento que hoy se está conmemorando el Día Mundial de las Habilidades de la Juventud. Este día busca enfatizar la importancia de equipar a los jóvenes con habilidades para el empleo, el trabajo decente, el emprendimiento y demás. Es el Día Nacional de la Igualdad de nuestro país, en conmemoración a la Ley 26.618, más conocida como Ley de Matrimonio Igualitario. Recordemos que en Latinoamérica, Argentina fue pionera en esta ley. Es el Día del Golfista. ¿Habrá algún golfista presente en la sala? Que levante la mano.
0: No sé si es golfista. Una cosa es el golfista y otra cosa es caminar detrás de una pelota de golf. Pero puede haberlo, puede
1: bueno,
0: haberlo.
1: Bueno, sí, entonces sí. Le mandamos un saludo a ese golfista que está del otro lado. Hoy se conmemora la victoria de Roberto Di Vincenzo en el British Open de 1967. Se consagró campeón del torneo más antiguo de golf. Así que hoy es el Día del Golfista en la República Argentina. Estamos recordando, Miguel, no sé si usted se acordará, pero en el año 2012 hubo un artista internacional, más precisamente un surcoreano, con el nombre de PSI, publicaba esta canción en YouTube y rompía...
3: Open Gangnam Style.
1: En ese momento rompí el récord de 2.900 reproducciones.
0: Fue un fenómeno único.
1: Usted sabe que hoy en día tienen casi 6.000 millones de reproducciones en YouTube. No pasó de moda. El Gangnam Style de PSI. Cerrando este momento y antes de pasar con la deportiva del ingeniero Gustavo Gutiérrez, hoy es el día de las gomitas en forma de gusano. Los gusanos de gomita, que son muy ricos, muy sabrosos.
0: Te estás olvidando y ay, no lo pasó? Vamos a permitir. Hoy está cumpliendo 72 años, sí, Mario ahí. Alberto pero, Kempes.
4: A eso estaba. Íbamos.
1: Claro, no, eso lo iba a contar el ingeniero.
4: Es más, no íbamos a parar porque es Belville, es de Belville para el mundo, Miguel. 72 años de Marito Kempes. Cuando Roberto Perfumo era superado por Kempes, decía, cuando te pasa Kempes te tira vientito. Decía Parfum.
0: Qué linda metáfora. Ese Kempes tremendo, ¿no? Del Mundial 78 y que después en Valencia fue hasta el día de hoy. En Valencia es un
4: fue prócer. Declarado leyenda hace 4 o 5 años por los hinchas del Valencia. Votaron quién es el jugador leyenda y lo ganó Mario Kempes por robo, por afano.
0: Gustavo, y que tuvimos la oportunidad de hablar con él hace muy poquito.
4: Claro,
0: ¿no?
4: Claro.
0: Después del partido con Egipto, me parece
4: claro,
0: que fue...
4: Claro, que decía que un logro es del equipo y no de un jugador. Por alguna, él había dicho algo de Messi y se lo tergiversaron. Y bueno, es bueno que él lo aclarara, que él decía que además de Messi tiene que ser el equipo el que rinda para lograr un resultado positivo.
0: A ver si le llega a Mario Alberto Kempes el saludo, el reconocimiento. Es un tipo que superó las diferencias de camisetas. Era realmente el jugador de todos en aquella época. Gracias, Ulises. Vamos a los títulos.
5: Según el INDEC, la inflación de junio fue de 1,9%, la menor en 10 meses.
1: Fue por la desaceleración en la suba de alimentos y carne. En tanto, el índice interanual fue del 33,5%, levemente por encima de mayo.
5: El Banco Central compró 532 millones de dólares y la divisa bajó a 1.495 pesos.
1: El tipo de cambio se dio 0,3% en lo que va de julio y con este movimiento la entidad acumula 12.280 millones de dólares comprados en 126 ruedas de este 2026.
5: Victoria Villarruel habló del choque contra Inglaterra en el Mundial y dijo que no es un partido más, sino que jugamos contra los piratas usurpadores.
1: La vicepresidenta de la Nación descargó su furia en las redes con un posteo a puro reclamo, entre otras cosas porque el gobierno nacional se negó a dar asueto por la semifinal.
5: El vocero presidencial Adrián Rabier aseguró que la suba de morosidad bancaria se debe en parte a que a veces la gente misma se expone a riesgos de no pagar y no sabe manejar sus ingresos.
1: Según el Banco Central, la cantidad de préstamos renegociados se duplicó en 6 meses y está en niveles récord.
5: La justicia rechazó un pedido de Martín Insaurralde para apartar al fiscal que lo investiga.
1: El exintendente recusó a Sergio Mola por haber pedido su detención, entre otros motivos, pero el juez Armela no aceptó el planteo.
5: El gobierno anunció un nuevo RIGI para un proyecto minero de producción de carbonato de litio en Catamarca.
1: Se trata de una inversión de 709 millones de dólares destinada a construir una planta con capacidad para producir 40.000 toneladas anuales.
5: El Ministerio de Seguridad de Córdoba dispuso que unos 400 policías participen de los controles en el centro de la ciudad de Córdoba en el marco de la semifinal entre Argentina e Inglaterra.
1: En tanto, recomendaron a los comerciantes de la zona céntrica que bajen las persianas de sus negocios como una medida preventiva.
5: El hermano del presidente español Pedro Sánchez fue condenado a 9 años de inhabilitación por ocupar un cargo a su medida.
1: David fue hallado culpable de prevaricación administrativa por la Audiencia de Badajoz.
4: Tiene que ver con nuestro fútbol. Boca está estudiando la oferta que le hizo el Napoli, 8 millones de euros por el Changuito Ceballos. Hay acuerdo entre el jugador y la entidad italiana. En las próximas horas van a presentar a Sebastián Villa, que vuelve a Boca, 4 años de contrato. También el Xeneize se hizo de Álvaro Montero, el ex arquero de Vélez, que será arquero de Xeneize. Nacho Malcorra rescindió con Independiente, volvería a Unión, y River va por 2 laterales. Son Francisco Ortega, el ex Vélez, que está jugando en el Olympiacos, y si no, Julián Audi, un ex Lanús que está jugando del Galatasaray de Turquía.
0: Siete de la mañana con 10 minutos. Ya nos vamos a España, pero antes de irnos a España, y justamente porque nos vamos a España, este mensaje, Francisco, no sé dónde está Francisco, dice: los argentinos cuando festejan lo hacen como los franceses, con destrozos y peleas. Los españoles, ingleses y otros países civilizados, dice Francisco, van en otra dirección con festejos pacíficos. Es todo un dato para prestar observación. Ya esto no tiene que ver con el deporte, esto tiene que ver con la sociología, con la política, con la economía, con la cultura, con la educación. Ganó España, ayer era un partido que ese sí que tiene historia. Cuando hablamos de la historia entre el fútbol de Argentina e Inglaterra, hay que ver lo que es la historia entre españoles y franceses, eliminaciones en semifinales, 500 guerras a lo largo de la historia entre unos y otros. ¿Qué pasó? Adrián Craño, Línea del Madrid. ¿Cómo estás, Adrián? Buen día.
6: Bueno, aquí, en España, no pasó nada, hubo festejos muy contenidos. Yo creo que lo que se refiere, Francisco, es cómo festejan franceses y argentinos en sus propios países. Ayer hubo detenidos, casi 200, en Francia, bueno, porque perdieron, hubo disturbios en París, en Lyon, en Marsella, pero los argentinos que festejamos aquí somos ruidosos, hacemos banderazos, pero no armamos quilombo. Aquí cuando vienen los equipos ingleses por la Champions, o los alemanes, o los franceses incluso, son partidos. partidos declarados de alto riesgo, vienen 2.000, 3.000 tipos, otros 2.000 sin entrada, y con suele haber unos destrozos importantes en el lugar donde se juega el partido. Así que hay que tomarlo. Voy a decir una cosa que a lo mejor se malinterpreta, pero aquí decimos que cuando uno se toma con delicadeza algo, es se lo coge con papel de fumar.
0: Todo un tema, ¿no? Porque, por ejemplo, respecto de ayer, el partido de ayer, gana España, hubo festejos tranquilos, moderados, te escuchaba yo anoche, Adrián, y veía imágenes de la televisión española, había gente contenta, pero digamos, no se cortó. Creo que hubo algún incidente en Cibeles, que ahí la policía tuvo que actuar, tuvo que correr alguno. Pero la gente andaba por la calle, tranquila, festejando. Nadie se le ocurrió saquear ni romper un comercio. En cambio, Francia, que enfrenta una situación social, económica, de dificultades, incluso de integración de sectores de inmigrantes distintos, deriva con frecuencia en vandalismo y en violencia, ¿no?
6: Ganen o pierdan, Miguel. Ganen o pierdan. Cuando el PSG ganó la Champions, las dos últimas Champions, también hubo unos disturbios enormes y estaban festejando una victoria. Así que, insisto, hay que tomarlo con relativismo.
0: Bueno, pero en lo que es el fútbol, porque ya está, también están nuestros compañeros, ya están enganchados, ya está Marcelo Lamberti de Estados Unidos. El favorito para muchos creo que era Francia. Realmente un trabajo impecable de La Fuente, lo maniató, ¿no? La artillería francesa no se encendió.
6: Cuidado con la capacidad de este entrenador español que entró casi por la puerta de atrás, era el ayudante de Luis Enrique. Cuando Luis Enrique fracasó en la anterior conducción de la selección, llegó él, insisto, entró por la fisura, la puerta pequeña que había dejado un entrenador con mucho carácter como Luis Enrique, y este de a poquito, él se declara un romántico del fútbol, pero es muy inteligente en cuanto al trabajo táctico, así que cuidado que si Argentina pasa. Hablando de Argentina pasa, te puedo leer algunos titulares de la por prensa favor. Británica calentando el partido de hoy.
0: No dejes de hacerlo.
6: Aquí estamos con que, bueno, los diarios que te voy, los periódicos que te voy a citar son un poco amarillitos. Sí, el Daily Mail dice, sí. Lionel Messi consigue a su árbitro favorito para la semifinal del Mundial entre Inglaterra y Argentina. El Mirror tituló sobre la confirmación arbitral de este árbitro nacido en Marruecos y que representa a Estados Unidos, que Argentina consigue lo que quería. El Telegraph describió al árbitro Ismael El Fat como el amuleto de la suerte de Messi. Bueno, sin embargo, la prensa generalista y la serie, la BBC, The Guardian, hacen otro tipo de titulares. Por ejemplo, el Guardian ha publicado un análisis táctico señalando fragilidades de Argentina. Escuchemos lo que dice: dependencia excesiva de Messi, un mediocampo limitado, vulnerabilidad en el lateral derecho, sugiriendo que Inglaterra podría haber encontrado la solución para frenarlo. Ahí está un poco cómo están los medios, según cómo tomes su prestigio, calentando el partido de hoy.
4: Así como, Miguel, así como entró de La Fuente por la ventana, Scaloni también lo hizo. Después de que Sampaoli, su gestión en Rusia fue deplorable. Bueno, por esa ventanita donde entró de La Fuente, también entró Scaloni, por eso los dos se reconocen también y se estiman.
6: Sí,
4: y,
6: mucho.
4: Sí,
0: sí, sí. Incluso Scaloni con mucha oposición, hay un viral de todavía dando vuelta de Diego Maradona diciendo no tiene estatura para ser el seleccionador del equipo nacional. Adrián, te mando un abrazo grande, vamos a estar seguramente en contacto en las próximas horas con todo esto que ha generado la espectacular victoria y clasificación al final de La Roja. Gracias, Adrián. Chao, la comunicación es con Marcelo Lamberti. Venimos de Madrid, vamos a Atlanta, Georgia, Estados Unidos. Marcelo, bienvenido, buen día.
7: Buen día, Miguel, Gustavo, ¿cómo están? Gran placer de saludarlos. 6 de la mañana, 19 minutos, aquí en Atlanta, esperando con toda la expectativa este partido, bueno, que el mundo, ¿no? Una semifinal de la Copa del Mundo, y tratándose de Argentina e Inglaterra, despertando el interés en todas partes, ¿verdad?
0: Un banderazo que sospecho, Marcelo, debe haber dejado muy sorprendidos a la gente, a los vecinos de Atlanta, una ciudad del interior de Estados Unidos no acostumbradas a ciertas expresiones tan multiculturales, cosmopolitas, como podría ser New York o San Francisco. Debe ser muy raro para la gente de Atlanta ver a esta banda de locos cantando y bailando un día entero y bajo la lluvia, Marcelo.
7: Tal cual. Vos sabés que cuando pasás por los banderazos, lo más común es la gente de aquí, los yanquis, sacando fotos, ¿no? No pueden entender demasiado. En la previa a un partido, esto que ya es un sello del hincha de fútbol argentino, el famoso banderazo del día previo. Ayer hubieron algunos pequeños inconvenientes, pero entre argentinos, básicamente, hubo un detenido de Huracán, hay un choque que entre algunos hinchas de San Lorenzo y Huracán, pero más allá de esto, es cierto, se ha transformado para el argentino en un clásico. El día anterior pone un lugar aquí en los Estados Unidos, se juntan, van, cantan, saltan, y se ha transformado también en un clásico para el yankee de acercarse, ver, tomar fotos. No pueden entender que en una esquina pacten encontrarse, que estén todos, no hay juego, no hay nada, y se festeja como una victoria, ¿no?
0: Sí, te está escuchando,
7: particular.
0: Te está escuchando ya en este primer apunte, habrá otros de luego, Marcelo, te está escuchando la ministra de Seguridad de la Nación. En ese sentido, la percepción que tienen, las medidas que nos están anunciando, ayer incluso hablábamos con un veteranísimo policía de Maryland, de origen argentino, ¿qué percepción tienen? Contale, pues ya te está escuchando la señora Monteolivo, ¿qué percepción tienen en torno a la seguridad que va a rodear el partido?
7: Total, absoluta. Va a ser de los partidos que se van a jugar aquí en los Estados Unidos el que más seguridad en este aspecto va a tener. Desde ayer, en las inmediaciones del estadio, cantidad de patrulleros, helicópteros sobrevolando. Evidentemente es un encuentro que los preocupa y mucho, y está bien, tienen razón. Ayer mismo los controles para ingresar al estadio también se habían, no sé si duplicado, Miguel, pero más o menos a esta altura. Ayer también los argentinos que llegaban aquí para estar presenciando el partido, que no quieren tener ningún tipo de inconvenientes, muchos se quedaron también en los hoteles. Seguridad máxima, Miguel, para este partido, que es considerado lógicamente de alto riesgo, ¿no?
0: Te mando un abrazo, nos quedamos con la ministra, volvemos con ustedes, con vos y con toda la delegación de Cadena 3 en cualquier momento. Es Marcelo Lamartí, pero la ministra Alejandra Monteoliva, que está escuchando y ha tenido la deferencia de permanecer en línea. ¿Cómo está, Alejandra? Gracias por atendernos. Buen día.
8: Buenos días, Miguel. ¿Cómo está? Mucho gusto.
0: Sé que usted está siguiendo con también mucha atención y preocupación todo lo que rodea a la seguridad en aquel partido. Sé que hay delegados argentinos participando de las reuniones previas y, por supuesto, nos interesa hablar con usted de la seguridad en la Argentina. No se puede obviar lo que hablábamos hace un rato con el ministro de Seguridad de Córdoba, que bien conoce Monteoliva, esta naturalización de que los festejos del fútbol, y ojalá sean festejos, puedan derivar en hechos de vandalismo, de violencia y de delito. ¿Por qué lo naturalizamos, Alejandra?
8: Bueno, en primer lugar, ojalá siempre tengamos festejos cuando juega la selección, eso es lo que queremos todos. Y lamentablemente muchas veces estos festejos derivan, hay que ser muy claros en esto, que siempre son grupos minoritarios que generan situaciones de violencia. No podemos generalizar que todos quienes salen a festejar tienen una actitud violenta, que es lamentable, por supuesto, que lo vimos la semana pasada al finalizar, luego de varias horas en el obelisco. También es cierto que muchas veces el consumo de alcohol, la mayoría de las veces, ¿no?, el consumo de alcohol durante varias horas es un detonante para situaciones que no son las que queremos, que no es lo que la gente quiere. Y realmente en nuestro caso, para el día de hoy, bueno, teniendo en cuenta que los miércoles miércoles habitualmente funciona el comando unificado entre todas las fuerzas federales, la policía de ciudad, y que con ciudad articulamos, por supuesto, todo el tiempo, si bien ellos tienen la respuesta, la primera respuesta en lo que tiene que ver con el operativo de hoy en las inmediaciones del obelisco. Las fuerzas federales están en apresto, por supuesto, para colaborar y acompañar en el caso que se requiera, que esperemos que no, y que lo primero que haya festejos, y segundo que los festejos sean pacíficos.
0: Está bueno, porque habla primero habla como hincha de fútbol y después como ministra de seguridad de la nación. Primero que habla festejo es porque usted quiere que gane Argentina. Le pregunta desde Buenos Aires, nos está pasando todo. Le pregunta a Ariel Rodríguez desde Buenos Aires. Sí, Ariel.
9: Buen día, ministra. ¿Cómo le va?
8: Buenos días. Bueno, ¿cómo está,
9: bueno,
8: Ariel?
9: En relación, muy bien, gracias. En relación a lo que mencionaba del operativo de coordinación con la Ciudad de Buenos Aires aquí en el Obelisco, entiendo que las fuerzas federales no van a participar, salvo que haya un pedido expreso o sea necesario. Pero además del Obelisco, digo, ¿han reforzado decididamente las fuerzas federales algún otro objetivo en la ciudad respecto del partido de hoy siempre, no?
8: Sí, la información que se tenía hasta el día de ayer era que probablemente hubiera distintos puntos, además del obelisco, en lo que hasta anoche conversábamos con Horacio Jiménez, que es el ministro de Ciudad, con el que tengo conversación todos los días, coordinamos alguna tarea porque todos los días hay alguna situación. Entonces, si hay algún otro punto de concentración, estaremos presentes. Y ayer también nos hacían la pregunta sobre la embajada de Inglaterra. Bueno, casualmente la embajada queda pegada, usted, Ariel, conoce muy bien la cuadra, queda a 30 metros de mi oficina, prácticamente está pegadita la embajada de Inglaterra al Ministerio de Seguridad. Nosotros en esa cuadra generalmente hay un despliegue tanto de gendarmería como de policía federal, que es habitual, o sea, es una zona cubierta, pero estamos en total alerta ante cualquier situación que pudiera ocurrir para cubrirla en oportunamente.
0: Hay un tema, ministra, creo que lo hemos hablado hace un largo tiempo, cuando usted estaba en Córdoba todavía. Hay un tema en el que estoy seguro estamos de acuerdo usted, yo y todos los que están escuchando. Los mensajes de odio deben ser desterrados de todo escenario, pero especialmente de escenarios masivos, peligrosos, como es el escenario del fútbol. O sea, la decisión de impedir que hoy las hinchadas inglesas o argentinas ingresen al estadio con mensajes de otra naturaleza, es de todo punto de vista, me parece que es como debe ser. No obstante, hay una dificultad obvia. ¿Cómo se van a hacer con las canciones? ¿Cómo se va a hacer con las camisetas que llevan imágenes, por ejemplo, de Malvinas, que es un tema incluso alentado por gente, para mi sorpresa, la vicepresidenta Villarruel confundiendo fútbol con soberanía? ¿Cómo se hace en la práctica, ministra Monteolivo, para algo que debe hacerse, impedir los mensajes de odio, pero las dificultades prácticas, no?
8: En la práctica y en la implementación de las medidas está el gran desafío. Recién lo escuchábamos al cronista y al periodista que ustedes conversaban desde Atlanta, sobre todo cuando tenemos estos volúmenes de personas que es tan complejo tomar una decisión o implementar la medida. Acá es importante tener en consideración algo que es clave, Miguel, y es que las decisiones que se tomaron en las dos reuniones del ayer a la mañana, el día lunes por la tarde, que se toman en el comando de seguridad, son decisiones que responden eminentemente a criterios de seguridad. Mire, yo como especialista de seguridad le diría, las decisiones tomadas responden a un informe de riesgo que elaboró el FBI y responden a medidas de prevención situacional, ¿sí? Entonces eso hay que tenerlo en claro, son medidas de seguridad. ¿Cómo se van a implementar? Con mucho más control de agentes en la calle. Obviamente que si bien los simpatizantes van a entrar por puertas distintas en un estado estadio que tiene dimensiones significativas, lo hemos visto todo por en las imágenes de la prensa, los controles van a ser más fuertes precisamente porque no podrán ingresar botellas, no podrán ingresar banderas ni camisetas que tengan algún contenido político, algún contenido religioso, racial. Esas fueron las medidas que se tomaron, porque es la manera de suavizar las provocaciones, evitar provocaciones, ¿sí? Con el tema de los cantos, y eso es mucho más complejo, porque es casi imposible impedir que la gente cante. Se vuelve difícil al interior de un estadio, pero lo que se busca es precisamente que haya el menor punto de encuentro entre los grupos. Y recién ustedes lo comentaban, anoche hubo un incidente entre nosotros mismos, digo, porque nosotros mismos, porque son ciudadanos argentinos, los de Huracán y los de San Lorenzo, que tuvieron un enfrentamiento allí en la calle. Por suerte no pasó mayores, por suerte no hubo detenidos, sí, pero son ese tipo de situaciones donde toda la ciudad de Atlanta, con el apoyo del FBI, es un número impresionante de despliegue policial que está acompañando este partido, no solo en el estadio y en las inmediaciones. No hay patrullaje aéreo. Esto hace 48 horas que se ha reforzado de manera significativa el personal policial en toda la ciudad.
0: No solo en el estadio, no solo los que van a estar en el estadio, hay que prestar atención a los que son capaces de influir desde afuera. En ese sentido quiero destacar por lo positivo, Monteoliva, Scaloni, que pone un subrayado muy, pero muy claro, y que siendo Scaloni vale mucho. Por favor, no confundir fútbol con todo el amor que tenga el pueblo argentino por Malvinas, porque nada tiene que ver con eso. Y del otro lado, no sé si le ha pasado, ministra, la posición que ha tomado la embajada del Reino Unido en la Argentina, una mezcla de buena onda, humor irónico y también pica futbolística, que me parece que ayuda a bajar los decibeles de quienes están buscando otros efectos, ¿no?
8: Exactamente, y es la misma posición que tenemos nosotros como gobierno. Es un partido de fútbol, queremos el mejor de los resultados para todos los argentinos y que no se nos crucen los cables, no confundamos. Esto se trata de tener un resultado positivo, siempre en condiciones de cero violencia y de tranquilidad para todos. Eso es lo más importante, Miguel.
0: Ministra, la despido. ¿Le va a sugerir algún cambio a Scaloni o...?
8: No, yo con Talleres yo ya tengo suficiente.
0: Ya con eso tiene suficiente. Le mando un saludo. Ojalá se cumpla su primera frase. Festejemos, o sea que tengamos un motivo para festejar en paz. Gracias, ministra Monteoliva, ha sido muy
8: amable. Muchísimas gracias, Miguel, hasta luego, gracias.
0: Que tenga un buen día. La ministra de Seguridad de la Nación, Alejandra Monteoliva. Lucía González, ¿estás allí en la zona de Patio Olmos?
10: Estamos en la zona de Patio Olmos con el móvil de Radio Informe 3. Miguel, ya está vallado todo el sector del frente de Patio Olmos, de Avenida Vélez Arfiel también, así que la circulación a esta hora es completamente normal. Está el camión hidrante de bomberos por en caso de que tenga que ser utilizado esta tarde, pero lo cierto es que a esta hora la circulación normal. Tengo información de servicio muy importante para los oyentes que tengan que planificar su tarde, que no tengan la posibilidad de no trabajar y que tengan que movilizarse, por ejemplo, en el colectivo de transporte urbano. El primer dato que tengo para traerte, Miguel, es que UTA Córdoba ha hecho un pedido formal a la municipalidad de la ciudad para cortar el servicio de colectivo de transporte urbano a partir de las 3 de la tarde. Aducen cuestiones de seguridad. La mayoría de las líneas de todas las empresas que circulan de la ciudad pasan por la zona de Patio Olmos para dirigirse, por ejemplo, a zona sur de la ciudad de Córdoba. Lo cierto es que hay un pedido formal, eso nos lo confirmó, lo escuchamos brevemente, Pablo Farías, que es delegado de UTA Córdoba.
11: Claramente nosotros hemos hecho un pedido en el día de ayer, claramente por los hechos, los los hechos de violencia que han estado escalando en los últimos partidos de la selección. El pedido incluye un corte del servicio en un lapso de tiempo en el periodo del partido de la selección, claramente, justamente para evitar algún tipo de hecho de violencia.
10: Bueno, hasta ahí lo que decía Pablo Farías. El pedido formal se presentó en la jornada de ayer. Aún no tienen respuesta por parte de la municipalidad. Lo cierto es que hablamos con las empresas. Por un lado, con el jefe de tránsito de TAMSE, con Luis Rossetti, que nos confirmó que por ahora trabajan bajo la premisa de total normalidad en la prestación del servicio, salvo por los trolebuses A y C, que a partir de las 5 de la tarde van a cortar la energía en la zona de Patio Olmos, no van a prestar servicio desde las 4:30. El resto de las líneas de TAMSE funcionarán, por lo menos hasta ahora, de manera normal. Esto decía.
12: En la empresa TAMSE, 16:30, la línea A y la línea C van a detener las unidades, vamos a empezar a guardar. A las 17 horas vamos a cortar energía en el sector de Patio Olmos por el tema del operativo del partido. El resto de los servicios normales, con los desvíos previstos, que son informados en la aplicación.
10: Bueno, en la aplicación Tubondi informan los desvíos. En el caso de Coniferal también hablamos con su jefe de tránsito, Miguel Tolosa, que también, hasta ahora, todo normal va a ser el transporte urbano, por lo menos de esa empresa. Escuchamos.
13: El transporte va a ser normal, como también siendo todos los partidos. No se va a parar ningún servicio, y si hay corte céntrico, como viene sucediendo, tenemos los inspectores que van a hacer los desvíos correspondientes para no tener, digamos, problema con las calles cortadas. Por más que cae muchísimo la cantidad de pasajeros sobre las unidades, ustedes lo han cronicado, pero está la gente de salud, la de seguridad, los super, gente que no le gusta el fútbol, o sea, la gente lo utiliza, ¿no?
10: Bueno, la gente sigue utilizando el transporte urbano, lo decía Tolosa, la gente de seguridad, gente de salud pública que va a estar trabajando normal en la tarde.
0: Gente que le gusta mucho el fútbol, pero que no puede prescindir del servicio urbano.
10: Exactamente. Bueno, lo que dicen las empresas es que por ahora la municipalidad no ha dado ninguna orden, se trabaja con previsión de normalidad total, salvo con los troles por una cuestión de seguridad en la electricidad en la zona de Patio Olmos, pero el resto trabaja con normalidad. Estamos esperando la respuesta.
0: Mira, Damián, es oyente de Córdoba. Si paran los colectivos, el problema es que el partido a las 4. Seguro que ya a las 3 no van a salir de punta de línea, porque lo van a agarrar en viaje. O sea, a las 3 ya no van a circular. Y después del partido, hasta que terminen de festejar, vayan al baño, se saquen la camiseta, arranquen el bondi y salgan desde punta de línea, ya ahí tenés otros 30 minutos. Hasta que lleguen a la parada del centro tenés 45 o una hora. En fin, van a cortar desde las 3 hasta las 7, una locura.
10: No van a cortar, Miguel, hasta ahora no van a cortar. La información de servicio importante es que hasta ahora no hay información de que vayan a cortar. No, sí hay un pedido de la UTA, pero hasta ahora la municipalidad no les ha contestado ni a ellos ni a nosotros sobre si van a permitir este corte a partir de las 3 de la tarde.
0: Bueno, y el otro debate que están imponiendo los oyentes, nos imponen las polémicas, los debates de los oyentes, tiene que ver sobre las afirmaciones sucesivas que han hecho los ministros de Seguridad de Córdoba y de la Nación respecto a el alcohol como detonante de violencia, vandalismo y delito. Leo solamente un mensaje, hay varios, pero el del Néstor. Justificar con el alcohol es una generalización errada. Yo puedo vaciarme una damajuana de vino y no voy a salir a hacer desmanes, porque los desmanes no están en mi lista de cosas por hacer. Los que hacen eso ya están decididos a hacerlo con o sin alcohol. Hay un debate al margen de Argentina, Inglaterra, del fútbol, de Messi, del árbitro, si les gusta o no les gusta. Hay un debate sobre cuáles son los detonantes que están en la sociedad argentina para que lo que nos llena de alegría, el fútbol, derive en algunos sectores, en algunos grupos minoritarios con capacidad de contagio, a la expresión violenta, a la expresión por momentos de vandalismo y en algunos casos claramente de delito. Vamos a la pausa.
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9: Es el más vulnerable. Pueda tomar las mejores decisiones, pero sin nivel de actividad, sin generación de empleo, como estuvimos viendo, que se están destruyendo más que generando, bueno, va a ser muy difícil, por más educado que estemos, hacer magia con ese dinero para que nos alcance y no tener que recurrir a estos créditos muy caros, que son muy elevados, para no tener que terminar financiando cuestiones de la vida cotidiana, el gasto corriente que le llamamos los contadores. Es como cuando el Estado saca en el FMI un préstamo para pagar los sueldos de los empleados. Es lo mismo.
10: Sí. Ha sido realmente un muy buen apunte en un tema en el que, en lo personal, tuve la misma sensación que la mayoría de los que escucharon al funcionario. Imaginar que el problema verdadero de las familias argentinas endeudadas porque tienen que acudir a la tarjeta de crédito para comprar en el supermercado, imaginar que eso es un problema solo de falta de educación financiera. En todo caso, serviría que haya más educación financiera, pero el problema no está precisamente ahí. María, gracias, muchas gracias por este apunte.
9: Gracias, Miguel, un gusto hablar con usted.
10: Lo mismo con usted, señora.
9: Hasta luego, chao, chao.
10: La doctora María Gracia Visconti, que es abogada y que es contadora. Pausa.
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5: Ya a las 7:53 minutos, ya está comenzando a aclarar en Córdoba. Veo, está anuladito, ¿eh? Vamos a completar la información del campo con Agar desde Santa Fe.
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9: Bueno, dijimos en los titulares y en las destacadas, Miguel, que el diputado provincial Luciano Bugallo de la coalición cívica, junto con Andrés de Leo, presentaron un proyecto para la prohibición de la caza de animales silvestres en establecimientos privados de la provincia de Buenos Aires, y sobre todo para endurecer las penas contra la caza furtiva. Así le explicó al Campo y a Cadena 3 cuáles son los fundamentos de esta iniciativa para prevenir la inseguridad rural en la provincia. Lo escuchamos.
10: Sí, lamentablemente, como bien lo decís, parece que estuviéramos como hablando de una obviedad, pero así no sucede en la provincia de Buenos Aires, sobre todo en los distritos que tienen que ver más con distritos linderos al conurbano de, o zona norte, provincia de Buenos Aires, y muchas veces bajo la excusa de ser cazadores de liebres y demás cuestiones, algunos se disfrazan y hacen inteligencia, andan medoreando los campos, ingresan la propiedad privada con armas, digamos, se cortan alambrados para ingresar, hay avigeates, como que te entraran a cazar al patio de tu casa, más allá que casualmente. Entonces son distintas, así que básicamente lo que hacemos es endurecer las penas, digamos, que tiene que, si bien esto es, si no hay autorización del dueño de esa propiedad a que puedan ingresar, digamos, a cazar, hay penas que se recrudecen si justamente son más de 3 individuos, si andan cazando de noche, si andan transportando armas. La verdad que esta es una respuesta que los productores la venían solicitando ya desde hace mucho tiempo, porque la verdad que nada, está un poco desbordada la situación.
9: Está un poco desbordada la situación, se refiere el legislador bonaerense con lo que tiene que ver con la inseguridad rural. El audio completo, Miguel, en el sitio web de Cadena 3 del Campo Hoy, con el testimonio del legislador que analiza la coyuntura de la inseguridad en la provincia. ¿Qué pasó en Chicago ayer? El trigo cerró con ganancias, mientras la soja operó mixta, el maíz a la baja en el mercado local. En Rosario, la oleaginosa cayó 5.000 pesos a 485 mil por tonelada. El trigo, 202 dólares, subió 2 dólares respecto del lunes, y el maíz se mantuvo en 181 la tonelada. Por último, en el mercado agroganadero de Cañuelas ingresaron 6.691 vacunos. Ayer hubo algunas leves subas de los precios de la hacienda en pie. Vamos a ver qué pasa en la jornada de hoy, pero esa es otra historia. Será el microganadero en Ahora País. Por eso cerramos la tranquera, Miguel. Nos reencontramos en un ratito y mañana, ya desde la Expo Rural de Palermo, el Estudio Federal de Cadena 3, con todo lo que deje esta nueva edición del evento más importante del campo argentino. Un abrazo, hasta mañana.
5: Muy bien. Allí estaremos con todo el poder de la fuerza informativa de Cadena 3 del Campo. Abrazo, Fede, que tengas un buen día.
9: Chao, también.
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5: Desde Salta vamos a seguir con Elisa Zamora, que viene siguiendo para Cadena 3 en todo el país esta tensión creciente entre sanatorios y obras sociales. Lo explicabas ayer, Elisa, tiende a complicarse porque la deuda que reclaman los sanatorios son, me parece que, impagables por las obras sociales, Elisa.
20: Justamente el ministro de Salud Pública de Salta, Federico Mangione, le dijo a Cadena 3 que las obras sociales morosas ocasionan pérdidas a los hospitales públicos por 110 mil millones de pesos anuales. Anticipó que el Hospital Materno Infantil también tomará medidas con los pacientes afiliados a las obras sociales morosas y agregó que la demanda en los hospitales públicos creció alrededor de un 67%.
21: Yo esto lo vengo denunciando hace varios años con el tema de las obras sociales. 110 mil millones anuales perdemos en general en toda la provincia con todas las obras sociales que no pagan. Esto le sumamos que ocupan las camas, ocupan insumos, nos dejan sin insumos para los carenciados. Vamos a licitar una empresa que se ocupe de cobrar un grupo de abogados que cobren a las obras sociales que nos deben, y así que se ejecutará lo que sea necesario para que a nosotros nos paguen y nosotros podamos brindar servicio.
22: ¿Llegaría al extremo, ministro, de suspender las prestaciones a los afiliados de esas obras sociales?
21: Estamos ya al límite de eso, porque sinceramente se hace insostenible, pero no son la atención, utilizan hasta los aviones sanitarios, no nos pagan. Estamos en un momento de crisis importante. Yo estoy tomando medidas generales. Sí, eso lo charlamos con el gerente de San Bernardo. También va a tomar la misma medida el gerente del materno infantil. No tenemos lugar tampoco para internar a los pacientes carenciados, porque se nos está volcando toda la parte privada a nuestros hospitales. Pero estamos hablando Oprera, PAMI, esto fue siempre el negocio de unos cuantos.
22: cuando sí. estén estabilizados, las obras sociales los deben trasladar a otro lugar.
0: Exactamente, esa sería la idea. Nosotros jamás vamos a negar la prestación en emergencia o en algún paciente que corra riesgo de vida, ¿sí? Pero de una vez por todas se tiene que hacer cargo con las prótesis, se tiene que hacer cargo con los insumos, ¿no? Miran para otro lado, sinceramente, el grado de insensibilidad y que no sabemos qué es lo que están haciendo con la plata, porque a ellos le ingresa mensualmente plata y a nosotros no nos paga absolutamente nada.
20: Las ejecuciones de deuda son para Osprera, PAMI, OSECAC y OSPECON, Miguel. Muchas gracias.
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2: Con Joan Manuel vamos a arrancar el Club de las 8 de Radio Informe 3 en este miércoles 15 de julio. Por razones obvias, está de jolgorio, de fiesta España, con el triunfo ayer en semifinal, impecable triunfo del equipo español. Maniató, desapareció, borró a probablemente el equipo que llegaba más fuerte al Mundial. Bienvenidos, buenos días a todos los socios del Club de las 8. Si tienen la posibilidad, les recomiendo, no se pierdan, de echarle una miradita al amanecer cordobés en multicolor. Es una cosa espectacular, porque está medio nublado, la salida del sol pinta las nubes. A esta hora, 8:05, vamos al encuentro con todos los que se van sumando y con Ulises Llano, que les va a contar cómo viene el día.
3: Bienvenidos los ocheros que están celebrando la salida de Francia del Mundial después del gran partido de España. Señoras y señores, queridos amigos, dos cosas les voy a decir, Miguel. Primero que nada, la temperatura 11 grados a esta hora. Seguimos con una temperatura muy bonita en este comienzo de la mañana. Lo mismo, no hay que confiarse, hay que abrigarse, por supuesto. No tanto, pero por las dudas, ahí como se sienta cómodo. 87 el porcentaje de la humedad, viento del sur-sureste a 2 kilómetros por hora. Bienvenidos los ocheros de miércoles, día sandwichito, día para cortar la semana. Aproveche, señora, señor, tiene la excusa perfecta con el partido del día de hoy. Esperamos 22 grados de máxima para la jornada de este miércoles, con un día parcialmente nublado. Ahora sí, sí, dígame, Centeno, ¿qué está por...?
4: ¿Dónde va a ver el partido usted?
3: En mi casa.
4: Yo también, solo.
3: Ah, mire usted.
4: Solo, armando la producción de Miguel, pero solo, lo voy a estar solo.
3: ¿Es su cábala?
4: No es mi cábala, se van todos, quedo solo.
3: Ah, bueno, muy bien, perfecto, muy bien, lo
5: ¿podrías
3: felicito.
5: ¿Podrías invitarlo?
3: ¿A quién?
4: No, por eso le tiré un centro, ahora claro, no, vos, no, levanto la invitación, chao.
3: Yo en mi casa, tranquilito ahí y demás. Dos cosas, Miguel. Por un lado, ha repuntado la venta de patas flambeadas para el momento de los partidos. Piden para picar, ya nadie cocina y comen eso. Y la otra, me decía un ferretero conocido, mucha gente buscando la antena TDA. La antena de televisión digital abierta, porque llega mucho más rápido el gol que en las aplicaciones o en otros servicios de streaming de televisión. E incluso, Miguel, hay tutoriales en internet, en TikTok y en redes sociales que te enseñan cómo armarla con el cable coaxial de toda la vida.
2: Qué mal humor, Miguel. Uli, cuando estás viendo televisión y te la pieza del lado, te gritan el gol antes que vos lo veas.
3: Yo se lo grito 10 segundos antes, cosa que empiecen a mirar para todos lados. Señora,
6: ¿sabés qué? Ayer me metí a buscar en las redes, justamente sí, por la antena TDA.
3: Sí.
6: A la mañana estaba alrededor de 21 mil pesos, supongamos, ¿no? A la tarde, 60 y algo mil.
3: Bueno, pero se puede fabricar caseramente. Miguel, para todos los ocheros, este homenaje. ¡Y vamos, Argentina! Si gana Argentina, el ingeniero se tiñe de rosa. ¡Viva la patria!
2: Bueno, va a ser digno de verse el ingeniero con el cabello rosado. Ya a las 8:08, a ver, Guillermo López, algo que existe por debajo, por afuera, por los costados del fútbol. ¿Qué pasa con la caminera de Córdoba, Guille?
7: Bueno, pero podríamos asociarla, Miguel, es una buena antes del partido. Bajaron las multas de la policía caminera.
2: No me digas.
7: No mucho, apenitas, pero bueno, algo es algo, Miguel. La unidad fija de multa, que es que depende del litro de nafta super de la YPF, del ACA, del centro de Córdoba, pasó de 2.109 pesos el litro de nafta a 2.101. 8 pesitos bajó el litro de nafta. Ese mismo porcentaje se traslada a la unidad fija de multa y, dependiendo de las multas, ahí habrá un descuento o no. Por ejemplo, las multas leves van de 42.042 pesos, antes estaban en 42.180, a 210.100 pesos. Las graves llegan a los 400.020 pesos. Las multas multas muy graves, 840.400 pesos, y las multas máximas, 4.202.000 pesos. Algo bajaron las multas de la camionera a partir de hoy, está publicado en el boletín oficial, Miguel.
2: Lindo dato. Antes de los títulos, han seguido debatiendo, discutiendo, opinando y aportando, enriqueciéndonos los oyentes sobre el tema, curioso tema, que quedó planteado a partir de los dichos del vocero presidencial sobre la falta de educación financiera en relación a las familias endeudadas. Hay opiniones de todos, por supuesto, todas las opiniones. Vea esta, la comparto. Claudio: los argentinos veníamos en una dinámica de compralo total, después de alguna manera se paga o la inflación se va a ocupar de sacarte la deuda de encima. ¿Cierto o falso? Cierto, cierto. Cierto tipo de deuda en la Argentina estaba asociada con la percepción subconsciente de que si tomabas un crédito a largo plazo, por eso todavía mucha gente, si le dicen, no hay problema, lo pagas en 6 cuotas. En 6 cuotas la inflación lo va a diluir. Esto dice Claudio. Durante muchos años fue así. Al bajar la inflación, el peso de la deuda sobre los ingresos no baja. Al contrario, es una coyuntura económica difícil como la, en una coyuntura económica difícil como la actual, la deuda te pesa cada vez más porque muchas veces no se logran cubrir las cuotas y al mes siguiente es peor. Debate abierto. Cuando termine el Mundial, vamos a volver a ocuparnos de cosas tan importantes como la educación financiera. Vamos a los títulos.
5: Según el INDEC, la inflación de junio fue de 1,9%, la menor en 10 meses.
3: Fue por la desaceleración en la suba de alimentos y carne. En tanto, el INDEC interanual, el índice interanual fue del 33,5%, levemente por encima de mayo.
5: El Banco Central compró 532 millones de dólares y la divisa bajó a 1.495 pesos.
3: El tipo de cambio cedió 0,3% en lo que va de julio y con este movimiento la entidad acumula 12.280 millones de dólares comprados en 126 ruedas de este 2026.
5: Victoria Villarruel habló del choque contra Inglaterra en el Mundial y dijo que no es un partido más, sino que jugamos contra los piratas usurpadores.
3: El vocero presidencial Adrián Rabier aseguró que la suba de morosidad bancaria se debe en parte a que a veces la gente misma se expone a riesgos de no pagar y no sabe manejar sus ingresos.
5: Según el Banco Central, la cantidad de préstamos renegociados se duplicó en 6 meses y está en niveles récord.
3: La justicia rechazó un pedido de Martín Saurralde para apartar al fiscal que lo investiga.
5: El exintendente recusó a Sergio Mola por haber pedido su detención, entre otros motivos, pero el juez Armela no aceptó el planteo.
3: El gobierno anunció un nuevo RIGI para un proyecto minero de producción de carbonato de litio en Catamarca.
5: Se trata de una inversión de 709 millones de dólares destinada a construir una planta con capacidad para producir 40.000 toneladas anuales.
3: El Ministerio de Seguridad de Córdoba dispuso que unos 400 policías participen de los controles en el centro de la ciudad de Córdoba en el marco de la semifinal entre Argentina e Inglaterra.
5: En tanto, recomendaron a los comerciantes de la zona céntrica que bajen las persianas de sus negocios como una medida preventiva.
3: El hermano del presidente español, Pedro Sánchez, fue condenado a 9 años de inhabilitación por ocupar un cargo a su medida.
5: David fue hallado culpable de prevaricación administrativa por la Audiencia de Badajoz.
8: El volante argentino de la selección habló ayer con la cadena del gol en estos términos en la previa de Argentina-Inglaterra.
9: Sea aún más especial, pero como te digo, lo vimos de la misma forma y en lo personal me agarra bien, con 27 años, ya segundo mundial, ya con la experiencia de haber jugado otra semifinal del mundo, así que contento y está, creo que lo más importante es que lo disfrutemos. Sí, está claro que a nosotros nos llega todo, ¿no? Sea por las redes sociales, sea por los familiares, siempre algo llega y entendemos toda la historia que hay atrás, pero como ya dijo el técnico, esto es un partido de fútbol, no hay que convertirlo en otra cosa. Vale doble por ser una semifinal y porque estamos cerca de otra final del mundo, pero nada más que eso.
10: Estamos en vivo, Alexis, estamos en vivo para Cadena 3 Argentina. Preguntarte, ¿conocés a la selección inglesa? ¿Estás jugando ahí? ¿Qué referencia tenés? ¿Qué nos podés decir del equipo que vamos a enfrentar mañana?
9: Sí, a ver, son jugadores que yo enfrento casi todos los fines de semana. Está claro que hay mucha calidad, son buenos físicamente y nosotros desde nuestro lado los respetamos muchísimo, como siempre lo hicimos con todos los rivales que tuvimos. Pero no hay más que eso. Un buen equipo, así como nosotros también lo somos, y bueno, nosotros tenemos confianza plena en nosotros mismos.
8: Alex y Magaliter hablando con Marcelo Lamberti con la cadena del gol, preparando el partido frente a Inglaterra.
2: Muy, muy sereno, muy sensato y muy objetivo Magaliter, que dicho sea de paso, en esta rivalidad histórica de otra naturaleza que hay entre Escocia e Inglaterra, Magaliter, apellido escocés, es tomado por la parcialidad escocesa para hacerle para hacer fuerza por Argentina, Gustavo, ¿no?
8: Claro, claro, totalmente, Miguel. Y hablaba recién Gagnonilli de lo que significa el técnico de España, ¿no? Y me parece que los dos mensajes son buenos, el de Scaloni por un lado y el de La Fuente por el otro. ¿Sabes? En relación a que, Miguel, si ocurriera una derrota de ambos lados, la misma ellos la toman como una cosa que puede pasar en el ámbito del fútbol, ¿no? No representa la derrota el golpear al equipo despiadadamente, sino una consecuencia del juego también, que puede existir.
2: Es un punto el que acabas de mencionar, Gustavo, tan esencial y tan poco mencionado. En el fútbol se gana y se pierde.
8: ¿Sí?
2: No es que se gana y está todo el mundo seguro que se gana. Y se gana, y cuando se pierde, bueno, se asimila la derrota y a otra cosa. Pero parecería que por lo menos algunos lo plantean en términos de que no. Si no se gana es un fracaso, un desastre. Hay algún diario francés que titula Catástrofe,
8: sí,
2: en Dallas, ¿no?
8: Sí.
2: Es una catástrofe. Le ganaron bien, un buen partido de fútbol. Bueno, Lucía González, vuelvo con vos, porque está de por medio los que están locos por el fútbol o los que no dependen de servicios esenciales. ¿Qué pasa entre la Municipalidad de Córdoba y la UTA, Lucía?
11: Te había contado en la salida anterior, Miguel, que UTA Córdoba había hecho el pedido formal, sí, a la municipalidad para cortar el servicio a las 3 de la tarde. Había muchas dudas desde las jefaturas de tráfico de las distintas empresas. Habían dicho que estaban trabajando bajo la premisa de la normalidad total. Llegó la confirmación, Miguel, por parte de la Municipalidad de Córdoba. El servicio de colectivos va a ser completamente normal, bien, en la jornada de hoy. Bien. A excepción de lo que te contaba, servicio de trolebuses, ahí sé que se corta la energía eléctrica en la zona de Patio Olmos por una cuestión de seguridad, porque algunos hinchas, ya ha pasado, se cuelgan de los cables. Lo confirmo hace instantes a Cadena 3, a Radio Informe 3, Rodrigo Fernández, quien es secretario de Gobierno de la Municipalidad. Lo escuchamos.
12: Bueno, el transporte urbano de pasajeros en el día de hoy va a ser normal, como todos los días, y va a funcionar en la zona del Patio Olmos de la misma manera que ha funcionado en los anteriores partidos, en los cuales se corta la energía en ese sector, y los trolebuses que circulan por allí no van a circular por una cuestión de prevención y precaución. Es importante destacar que el operativo policial y municipal va a ser aún más importante que en los partidos anteriores, porque se espera mucha llegada de los hinchas en el festejo, pero el transporte público de pasajeros en sus horarios y en su frecuencia va a funcionar normal. Esto lo hemos hablado también con las empresas y han estado absolutamente de acuerdo en apoyar esta decisión.
11: Bueno, hasta ahí lo que decía el secretario de Gobierno de la Municipalidad, transporte normal en la jornada de hoy. Lo que sí va a haber, por supuesto, Miguel, va a ser cortes de tránsito, producto de lo que pueda llegar a pasar después, claro, del partido, pero funcionan, justamente teniendo en cuenta la gente que tiene que usarlos de todas maneras.
2: Ya vamos a Tucumán por lo mismo, pero por ejemplo desde Río Negro, Leonardo, que es chofer de un interurbano, dice, solo nos han dicho en el grupo de trabajo que en caso de que haya una situación de violencia, o lo que sea, no dudemos en realizar desvíos, pero hay que respetar las paradas principales. Rosalía Cazorla, Tucumán, buenos días.
13: Hola Miguel, ¿cómo estás? Buen día para vos y buen día para todo el país. Acá va a haber una serie de situaciones. Primeramente con respecto al comercio, no se llegó al final a un acuerdo, así que habrá comerciantes que van a trabajar de 8 a 15 en horario corrido, otros que lo harán en forma cortada de 8 a 13 y volverán a abrir las puertas de 18 y 30 a 21 y 30. Eso con respecto al tema del comercio. Con respecto al tema de los ómnibus, ya la Asociación de Empresarios del Transporte Automotor, AETAP, dio a conocer en la jornada de ayer, Miguel, que va a haber reducción de frecuencias en la hora del partido. Obviamente que los colectivos no pasan por donde la gente se congrega a festejar, si ocurre algo, que es la zona de Plaza Independencia, pero sí va a haber reducción en lo que respecta a la frecuencia a partir de las 4 de la tarde y hasta un poco más de las 6 de la tarde después. Y habrá un importante operativo de seguridad, ya las vallas incluso están en las zonas aledañas a Plaza Independencia, tal como ocurrió el sábado de la madrugada, con un importante despliegue de policía en lo que respecta a la zona de la Plaza Independencia y con cortes alrededor por lo menos de 2 cuadras a la redonda, Miguel.
2: Gracias, Rosalía. Vamos a hacer la última pausa.
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2: Bien, sobre el final de Radio Informe 3 vamos a encontrar unos minutos, lamentablemente pocos, para un tema que seguramente lo vamos a seguir después cuando el Mundial nos permita volver a realidades tan importantes como que, por ejemplo, se ha anunciado ayer formalmente el ministro de Economía de la Nación, Caputo, anunció que en el marco, en el contexto del RIGI, este régimen de grandes inversiones, hay un emprendimiento muy importante que va a tener, me parece, que un impacto muy, muy fuerte en la economía de la provincia de Catamarca, la explotación del litio en el Salar Las Tres Quebradas, en Fiambalá. Vamos a tratar de entenderlo con la ayuda del ingeniero Mario Capello. El ingeniero Capello es un especialista reconocidísimo en minería, fue subsecretario de Desarrollo Minero de la Nación. Gracias por atendernos, ingeniero Capello. Buen día.
19: ¿Cómo te va? Muy buenos días, un gusto estar en contacto con ustedes.
2: Muchas gracias. A ver, si nos ayudas a entender qué va a significar para Catamarca este emprendimiento de explotación de litio, que por los datos que dan suena todo muy importante, ¿lo será?
19: No es el único proyecto, hay muchos de proyectos incluso más grandes que este, también en Catamarca, en Jujuy, en Salta. El litio se ha consolidado definitivamente en la puna argentina, ha revolucionado las posibilidades de nuestros compatriotas collas, que hoy tienen la posibilidad de tener un trabajo con un alto salario, que más pueden mandar sus hijos a la universidad, que algunos se han convertido en empresarios. Entonces una verdadera revolución de la mano del litio que se está produciendo y que está consolidando Argentina en este momento. Está el cuarto productor mundial de litio, y por supuesto son muy buenos estos anuncios, porque digamos, garantizan y a partir del RIGI, que el RIGI es una medida del gobierno nacional imprescindible, así, y es imprescindible para la minería, ya que se ampara en la cláusula 17 de nuestra Constitución Nacional, que es la promoción de las industrias y de la tecnología. Entonces, a partir de ahí, se le ha devuelto la competitividad que no tenía la Argentina. Hay un informe del Banco Mundial que, por ejemplo, para el cobre, la carga tributaria teórica varía del 30 al 41% de Estados Unidos, el 37 Chile, el 41 Perú, y nosotros teníamos el 51%. Entonces nosotros estábamos fuera de todo eso. Nosotros, yo quiero decir, para ponerlo en términos, ¿no?, que lo podamos comprender.
2: Sí.
19: La soja viene a ser más o menos como el trigo de la pampa húmeda, ¿no? La soja es el cobre, y el oro es el maíz, digamos, ¿no? Luego viene el litio, viene el uranio, etcétera, etcétera.
2: Está bueno, entonces, está bueno para entenderlo, ¿no? Porque todavía me parece que somos muy ajenos a esto.
19: Claro, porque vos decís el litio y crees que... No, es un gran negocio para la Argentina, ha revolucionado la puna, es muy bueno para las provincias del norte de la Argentina, y bienvenido, pero ahora tenemos un desafío mayor con el tema del cobre, que es el que puede llegar a mover el amperímetro de la economía nacional.
2: Vamos a volver sobre el cobre, estoy seguro. Y espero que cuando termine el Mundial podamos volver sobre todo estos temas tan importantes. Pero sí, en particular,
19: esperemos, y contentos.
2: Sí, y ojalá que contentos. Mario, pero en este tema específico, ¿no?, del Salar de las Tres Quebradas, ya está produciendo, sinceramente no sé nada del tema, pero sé, veo que está produciendo alrededor de 20.000 toneladas por año, que esto se va a duplicar. Hubo una referencia al pasar que hiciste sobre que los originarios, trabajadores nativos de la zona, están teniendo oportunidades que no habían tenido en la historia. Esto me ha parecido definitivamente lo más importante.
19: Sí, claro, eso, a eso es lo que permite el desarrollo minero, tan desconocido lamentablemente para la Argentina. Vos fijate que en 200 y pico de años de nuestro país, nosotros desarrollamos la pampa húmeda de una manera fenomenal. Fueron infraestructuras que se invirtieron. Yo recuerdo de chico, uno iba a los tambos en Santa Fe, antes, yo soy originario de Santa Fe, y no había energía eléctrica, ¿no? Entonces, para ordeñar todos estos problemas, hoy no hay ningún lugar en un tambo que no llegue la energía eléctrica, que para cualquier, está la energía, están los caminos, están los trenes, están los puertos, están los puentes, y todo se hizo con dinero nacional, eso, ¿no?, de infraestructura nacional. Y la cordillera, donde nosotros tenemos otra riqueza tan importante como la de la pampa húmeda, precisamente no tenemos un cuello de botella, que por supuesto después lo podemos hablar, que el tema del cobre, que es tremendo, el litio no es tanto, pero también se tuvieron que hacer infraestructuras allá, y eso nos acerca a los argentinos a un lugar donde tenemos una riqueza tan importante como la de la pampa húmeda.
2: La última sería, en el minuto que me queda, figura una empresa LIEX, Sociedad Anónima, ¿son los chinos? ¿Es la estatal china, Mario?
19: No, sí, sí, son los chinos, la mayoría son estatales del gobierno nacional, estatales de los gobiernos provinciales.
2: Sí.
19: LIEX sí está, creo que es, está Xijin. Esta es una empresa china, pero el litio, la mayoría de las empresas son empresas de Estados Unidos, ¿no? Que tienen en el Salar del Hombre Muerto, que tienen en Sales de Jujuy, en Jujuy con producción que están en arriba de los 40.000 toneladas y quieren llegar a 60. Es decir, es muy variado la cantidad, pero sí, esta es una empresa china. China tiene el 80%, ¿no?, de la producción de litio para las baterías, y baterías además la tiene China.
2: Muy clara, los chinos saben perfectamente lo que va a ser la necesidad del reclamo internacional del litio. Gracias, ingeniero, gracias, Mario.
19: No, gracias a vos, que tengas buen día.
2: Un saludo cordial, ingeniero Mario Capelo, fue subsecretario de Desarrollo Minero de la Nación. Nos vamos.
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2: Santafesino, el ingeniero Capelo que acaba de hablar, santafesino Matías Arrieta, que nos va a traer la buena noticia. Hola, Mati, ¿cómo estás?
20: Hola, Miguel, santafesino y con orgullo, sobre todo con noticias de este tipo. La buena de hoy tiene que ver con que la provincia de Santa Fe cerró el primer semestre del año con récord de procesos de ablación de órganos, 56 procesos de ablación que posibilitaron 148 trasplantes en distintos puntos de la República Argentina, con el trabajo de la red de salud pública, pero también privada, y teniendo como referencia los principales efectores, estamos hablando del Hospital ECA de Rosario y el Hospital Cuyen de Santa Fe. Justamente hablamos con el director del Hospital Cuyen, el doctor Bruno Moroni, que esto decía al respecto.
21: Realmente hay que valorar mucho a una familia que hace un proceso doloroso, decide favorecer a otra persona para que pueda cambiar la vida, ¿no? Eso realmente es muy meritorio para la familia del donante, que ante esa situación decide tomar esta decisión. Realmente la gente que tiene la posibilidad, por eso es tan importante el proceso de donación, le cambia la vida, ¿no? Y es muy, muy, muy, genera mucho orgullo poder estar viendo este aumento por la cantidad de donaciones, por la cantidad, bueno, y el equipo de salud comprometido.
20: Hubo 1.088 trasplantes en el país en el primer semestre del año. De ese total, el 14% fueron posibles gracias a órganos procurados en la provincia de Santa Fe, es decir, uno de cada siete trasplantes provino de órganos de donantes santafesinos.
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2: Nos vamos, Gustavo Gutiérrez.
8: A las 14 comenzamos, Miguel. Hay una previa con Mauri Coccolo, directamente del estadio de Atlanta. A las 15 con el Bocha, con Claudio Giglioni, con Marcelo Lamberti. Va a estar también Juan Vallejos, Mario Celedón. Todos, absolutamente todos. Va a estar Agustina también, a Vivanco. Así que todos vamos a esperar por Argentina-Inglaterra.
2: Se pinta de celeste y blanco el país a partir de ahora y hasta que, para bien o para mal, concluya ese partido en Atlanta. Espero que tengamos un gran día por delante. Siempre juntos va a responder, estoy seguro, está ya Guillermo en el estudio, las preguntas que están quedando, como la de Cecilia. Por favor, diga cómo van a funcionar los colectivos urbanos. Lo hemos dicho, pero se lo van a decir Cecilia en minutos, porque aquí empieza la fiesta de la radio y la fiesta de toda esta información que está pidiendo. Que sea un gran día para todos. Hasta mañana y gracias.
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0: Vení. Buen día para todos. Buen día. Lo hacemos así, rápido. Más, como más apurados hoy, porque ha llegado el gran día. El gran día que estamos esperando. La semifinal del mundo se juega hoy. La vas a vivir por Cadena 3. Así que estamos re manija, arrancando siempre juntos, ¿o no, Agus? Buen día.
1: Uy, re manija. 7:26:27 y contando para abajo. Hemos podido dormir muy poquito. La ansiedad no nos deja dormir. ¿A cuántos les habrá pasado esto? Pensando en el partido de hoy, organizando el partido de hoy. Buen día para todos. Desde Atlanta, desde la Argentina, desde cualquier punto en el que a esta hora estén escuchando Cadena 3.
0: El mensajero habilitado para que lo compartamos, para que ese sentimiento, ese no dormir, esa ansiedad, ese momento, esa compra de último momento, esa reunión de amigos rara para un miércoles. Bueno, todo eso compartan, que queremos vivirlo a pleno. Queremos pintar de celeste y blanco como venimos haciéndolo desde ese 31 de mayo que llegaron nuestros compañeros a los Estados Unidos, a México, también con una cobertura extraordinaria. Bueno, está llegando a su final y está llegando de la manera que más o menos habíamos previsto, con la que nos habíamos ilusionado. Nos queda este paso. Jugamos la semifinal. Mateo Ferrer, buen día.
2: Buen día, Guille. Buen día, Agus. A ver, el día está perdido, me parece. De hecho, ATE pidió al gobierno que dicte un asueto administrativo.
0: Los oyentes están preguntando cómo funciona el transporte urbano en Córdoba, que será la primera respuesta que tengamos que darle con precisión, porque los colectivos son todo un tema para hoy. Así que estén atentos, como prometió Miguel en el cierre, que vamos a tener respuesta para ustedes.
2: Pero tenemos a Agus Vivanco directamente desde Atlanta. Agus, ¿cómo es tu día? A ver, sé nuestra representante allá y de todos los oyentes de Cadena 3. ¿Cómo se vive la previa desde el lugar de los hechos?
1: El día ha comenzado muy temprano, desde las 4 de la mañana que empezó Miguel al aire, ya estamos en marcha. El equipo se divide en dos turnos. Vamos a hacer la mitad de un poquito más, unas 2 horas y media de siempre juntos al aire, unas 2 horitas de siempre juntos al aire. Pero la primera parte del equipo, el señor Claudio Giglioni, Marcelo Lamberti y Mauricio Coccolo parten 8 de la mañana, o sea, 9 de ustedes, 9 de la Argentina ya para el estadio. Nosotros vamos a hacer 2 horas de siempre juntos. Y parte la segunda parte del equipo con Nico May, con Mario Celedón, con Juan Vallejo. ¿Y quién les habla? Vamos para el estadio cerquita de las 10:30. Los voy a dejar acá fijo y me parto al estadio. Tenemos unos 40-45 minutos porque es toda una logística. El estadio está en el medio del centro de Atlanta, entonces necesitamos un tiempo para poder estacionar el vehículo, que no va a ser nada fácil, y después caminar hacia el estadio para ubicarnos para la transmisión.
0: O sea, vamos a hacer de cuenta por un momento que lo que haces después que te vas de siempre juntos no fuera laburo. Vamos a hacer de cuenta para imaginar un día de cualquiera de nuestros oyentes. Hoy a las 10:30 te pirás.
1: Sí.
0: Sería. Pero para que se entienda, como van a ser un montón. En algún momento dicen, hasta acá llego, por lo menos vos avisás, Agustín. Está muy bien eso, muy bien.
1: No, aviso y voy a volver a salir y vamos a salir ahí desde la puerta del estadio.
0: Va a trabajar. Pero era para imaginarlo como,
1: claro,
0: como muchos oyentes. Claro.
1: Como muchos. Vos sabés que el comentario esta mañana era lo rápido que está yendo la gente, lo rápido que iba, pero a las 7 de la mañana. En circunvalación, en distintos puntos de la ciudad, gente que está como apurada. Y yo pensaba, no me quiero ni imaginar cuando estemos cerca de la hora del partido.
0: No, va a ser una locura eso. La hora previa, volver a casa la hora previa, hacer, tomar previsiones. Como volver de la sierra un domingo después de un fin de semana largo a las 8 de la noche. Algo así va a ser a las 3 de la tarde hoy la ciudad de Córdoba, Buenos Aires, Mendoza, todo, por supuesto. Bueno, Adrián Simeone, ¿planes?
3: Buenos días.
0: ¿Otro apilar también?
3: Yo quiero sumarme a lo que dijo Mateo. El día está perdido. Y por primera y única vez en mi vida, quiero sumarme a ATE, a la Asociación de Trabajadores del Estado, y pedir un asueto generalizado.
0: O sea, hoy le prende vela a Aguiar.
3: Pongamos música acá y listo, se terminó y ya está. Y nos vemos mañana.
0: Hay mucho sentimiento que compartir. No podemos apagar la radio y poner música. Eso no se hace, Adrián.
3: Conmigo, por ejemplo, ¿qué sentimiento
0: vamos
3: a compartir?
0: Vamos a la quinta pata del gato y sale un tema musical.
1: Claro, se quiere ir.
0: Vamos. Esto nos dejó a Adrián. Pum, un tema musical. Deseo de cosas,
1: Adrián,
0: imposibles.
1: No se puede. Mira, dice Lucas, no sé si a alguien más le pasa, pero yo hace 2 días que no duermo de ansiedad y nervios. ¿A alguien más le pasa? Saludos, vamos a Argentina. Argentina.
0: Bueno, pasó. Puede ser un grupo de autoayuda. Acá tenemos otro caso. Hola, mi nombre es Mateo, así arranca.
2: Sí, me pasó anoche y antenoche. Pensando en lo. Bueno, obviamente en toda la cobertura, pero ya no me quedan uñas, Agus. Y sin extenderme, quería preguntarte: en el modo hincha, ¿estuviste en el banderazo? Te disfrutábamos anoche en la Copa del Hincha. ¿Hubo algún disturbio, pero entre hinchas argentinos, no entre hinchas argentinos e ingleses?
1: No. Entre barras, claro, entre barras de San Lorenzo y de Huracán. Estaba todo muy tranquilo, como se desarrollaron la mayoría de los banderazos hasta ahora. Yo estuve en el de Kansas y la gente va a eso, a juntarse, a brindar, a celebrar. Cada una de las ciudades en donde se desarrolla esperan eso. Entonces estaba, la verdad que estaba, venía todo con normalidad. Fue también un incidente de un momento e intervino rápidamente la policía de Atlanta.
0: Decime
1: con la
0: que los guardaron y no vuelven.
1: Sí, están los videos en cadena3.com y en las redes. Primero del momento, vos si analizás el video en detalle, prácticamente no se pegan, pero sí se tiraron con sillas, mesas, botellas que estaban tomando, y en un digamos, quedó como un momento sin policía. El momento se empezó a abrir, como sucede en las peleas, trataron de sacarnos porque se iban a empezar a pelear, y después en el momento en el que empezó la discusión y que empezó a volar de todo, ahí apareció, intervino la policía de Atlanta, que se llevó a uno de ellos detenido. Están todos los videos. Fuera de eso, que fue un momento horrible y que nos mal representa, el resto se desarrolló normal. Había tanta gente en el banderazo, hay mucha gente sin entrada, mucha gente con entrada que la compró a último momento, que las están pagando entre $2,500 y $3,000, que estaban con alguna expectativa de que bajen hoy.
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0: Una de las maravillas que nos deja la IA y este mundial es que la canción que eligieron los jugadores ya con la inteligencia artificial tiene la voz de Gilda, ¿no? Es una de las cosas que nos deja este mundial. Bueno, 8:53 minutos.
1: ¿Cuántos mensajes es que hay? Bueno, promete Isabel las empanadas mejor después mensaje. De cualquiera sea el resultado. Es de no creer que hagan cerrar el centro por un partido de fútbol. ¿Alguien puede ser criterioso? Pero si no, si va a haber muy poca gente, no tiene... Primero,
0: no, cierran
1: porque entiendo que lo hacen.
0: Lo quieren ver ellos, claro.
1: Claro, y además entiendo que lo hacen por sus colaboradores, para que también puedan ver el partido en su casa, con sus familias, en una instancia particular. Me parece que no es poner el primer partido. Y me va a insultar el señor, pero...
0: Y los que cierran cerca
1: es también pensar en el...
0: Claro, y los que cierran cerca del Olmos también es por su propia seguridad, ¿no? Te cierran, ponen todo. Claro,
1: y después que no les conviene tenerlo abierto porque circula muy poca gente. O sea, no van, no entra muy poquita gente a comprar. Sí sé que hay gente que va a comprar, que hace esas cosas durante los partidos del Mundial porque no le interesa, pero son muy pocos y no justifica.
0: Hay unos supermercados muy importantes, están esperando a tu madrina, que es lo que hace habitualmente, históricamente.
1: Sí, tal cual.
0: Bueno, después que pase el Mundial, decía María Isabel, vuelvo sobre este mensaje, me parece el más importante que hemos recibido en los últimos tiempos. Después que pase el Mundial, cualquiera sea el resultado, y eso le da mayor importancia, les prometo las empanadas árabes, dice Isabel. Así que acá estamos, preparado. Vos volverás martes, por ahí, digo, para que estés.
1: Sí.
0: Para que le avisemos a Isabel.
1: Listo, martes. Fernando Barrio Nuevo, ¿cómo estás? Buen día, ¿cómo están calles y rutas a esta hora?
2: Agustina, Guille, buenos días para todos. Repasamos información de servicio porque hay corte parcial en Avenida Recta Martinoli entre Manuel de Falla y Juan de Dios Correas por una obra de Ecogas. Continúa el corte total en Avenida Alfonsín Storni entre Juan Montalvo y Florencio Varela por obras. Esto es Barrio Parque Liceo, segunda sección. En Barrio Pueyrredón hay corte total también por obras en calle Oncativo entre Ucrania y Gavilán, lo mismo que en López y Planes entre Yapeyú y Bancalari en Barrio San Vicente. Repasamos información de Policía Caminera con respecto al estado de algunas rutas. Camino de las Altas Cumbres, atención porque hay obras, kilómetro 16 al 18, obras de mantenimiento. En la Nacional 35 hay visibilidad reducida por niebla. En la Provincial 13 también continúan las obras, kilómetro 4 al 5 entre Pilar y Costa Zacate, se realizan desvíos por caminos colindantes. Y también en la Provincial 17 hay obras del kilómetro 204 al 210 entre Marul y Balnearia, también hay señalización en el sector.
0: Me has emocionado, Fer. No creí que iba a vivir para escuchar el nombre de la calle en la que nací por radio, y la calle Juan de Dios Correas. Jamás imaginé que iba a ser escuchada por radio, tan cortita, tan chiquita, tan creía yo poco importante.
3: Me emociono.
0: Estoy emocionado. Bueno, Alambrito, ¿cómo andaste?
4: ¿Qué tal?
0: Comparto mi emoción.
4: ¿Qué tal? ¿Cómo les va?
0: Bien, muy bien.
4: ¿Cómo anda, Agustina? Muy bien,
1: Alambrín.
4: Traje una canción en el medio de la... Buen día, Simeoni.
5: Buenos días.
4: Ah, mirá vos, yo pensé que era un maniquí.
1: ¿Está bien, Simeoni?
4: ¿Estás bien?
5: Yo estoy muy bien, estoy un poquito ansioso, pero bien. Bien. Ya tengo hoy el equipo completo de la cábala, por supuesto, por suerte, además, logré reunirlo, tengo el perro, tenemos todo.
4: Estamos del 1 al 10, ¿cómo están? Bien, Guillermo, ayer con...
0: Muchas gracias.
4: Yo siempre dije, Gigloni siempre la pega con los resultados, no fue así, fue Hemmerlin.
0: Bueno, no hemos estado juntos en el Mundial, si supiera, he pegado bastante más de lo que imaginas.
4: ¡Epa! Yo creo que voy a pegar hoy con una canción.
0: ¿Ah, sí?
4: Sí, podría poner una canción bien celeste y blanca, pero no, voy a pedir una canción prestada, porque hoy ellos no lo van a necesitar. Ya tuvieron un gran día ayer, España. Así que les voy a pedir un artista...
0: Ah, que nos lo preste.
4: Que nos los preste por hoy, por lo menos por estos tres minutos.
0: ¿Puede ser hoy?
4: Ojalá sea hoy. Debería ser hoy. Juan Manuel Serrat. Y el resto, bueno, que así suceda.

0: pasen un gran día con Joan Manuel Serrat prestado. Gracias, Joan Manuel. 8:59.
1: Gracias. La actual en Córdoba, 11 grados, cielo mayormente nublado, humedad 88%, viento del sector sur a 2 kilómetros en la hora. Esperamos máxima muy agradable de 22 grados. Para mañana suben más las máximas: jueves mínima 11, máxima 26, viernes 15 de mínima, 27 grados de máxima, con cielo parcialmente nublado. Ya chequeamos el fin de semana en Buenos Aires, a esta hora 12 grados 4, cielo parcialmente nublado, 17 de máxima prevista para mañana jueves, 13 de mínima, 20 de máxima, con cielo mayormente nublado hacia la tarde, hacia la noche. 23 grados en Atlanta a esta hora, está nublado el cielo, cargadita las nubes a esta hora, esperamos máxima de 30 grados.
0: Dice Claudio, amigo, para vos también, Agus, porque vos sabés que yo tengo la agencia de Quiniela, nuestro amigo Claudio con Analia.
1: Ah, sí,
0: nosotros
1: sí.
0: No cerramos, porque muchísima gente en pleno partido de la selección viene a jugar a la Quiniela. Yo no sé si es por cábala o porque no le gusta la selección, pero hay gente que lo hace, obvio. Analia se pone loca diciendo, no, a esta hora. Pero bueno, el cliente es el cliente, así que hay cosas que no cierran.
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0: Vamos para adelante, a las 9 de la mañana, 3 minutos, con muchos mensajes, con cosas que nos cuentan. En Altagracia no hay cábala fija, excepto sí, que para cada instancia que superamos agregamos algo al outfit. Llevo al peque a la guarde, paso por el centro a buscar un gorro, una corneta, picuta, birra, el clonazepam de las que maternamos. Dice Fanny. Muy bien, Fanny.
1: Qué graciosa. ¿Ustedes creen en las energías? Por favor, si creen, todos mandemos mucha energía para hacer un escudo que proteja el arco del Dibu. Él es el que más necesita de nosotros. Confiemos en que todo va a estar bien. Aguante Argentina, dice Juan José desde Córdoba.
0: Vamos a desayunar. En cada casa hay alguien que llega primero. El que pone la pava, el que prepara la mesa, el que pregunta si todos ya comieron, el que se acuerda de lo que le gusta a cada uno.
1: Son gestos simples los que hacen que un momento cualquiera se convierta en un momento especial.
0: Bueno, entregar, creemos en eso.
1: En las cosas hechas con dedicación.
0: En los sabores que acompañan.
1: En la calidad que se construye todos los días.
0: Porque cuando algo es genuino, se nota.
1: Y cuando es auténtico, se siente.
0: Entregar lo auténtico se siente mejor. Adrián.
7: Gracias, Guille. Vamos, les quiero contar, vamos a hablar de una de las pocas cosas que no va a tener que ver con el fútbol en este día. De las poquitas.
0: Salimos por un ratito.
7: Sí, están chochos, están contentos los libreros y las editoriales. Dentro, están contentos un poquito, ¿no? Dentro de la milladura en la que vienen, porque la venta de libros en la Argentina viene muy golpeada desde hace muchos años, porque obviamente es algo que sucede en todo el mundo, el libro de papel. Está muy golpeado porque está siendo sustituido por otras tecnologías, pero además cuando te coincide con una crisis económica, con una caída del poder adquisitivo, peor todavía. Y resulta que ahora se conoció una encuesta que se hizo entre todas las empresas que participaron en la Feria del Libro de Buenos Aires. Es una encuesta que hizo la Cámara Argentina del Libro entre sus asociados, y adivina qué.
0: ¿Qué?
7: Aumentó la venta de libros. El 51%, digamos, casi la mitad de las editoriales, 5 de cada 10, dijeron que han vendido más libros que el año pasado. Un 28% dijo que vendió lo mismo, y un 22% que vendió un poco menos, ¿no? En total, ese es el resultado de la encuesta. No están todos festejando, porque también dicen que lo que se gastó por libro, si vos le descontás la inflación, es un poquito menos que lo que se gastó el año anterior. De todas formas, claro, los libros también se han abaratado, en el sentido que han aumentado menos que el resto de las cosas, en parte por la importación de libros. Un dato que llama la atención porque rompe con esta tendencia de datos muy negativos que había siempre sobre el mercado del libro en Argentina. Ahora, en definitiva, Guille, lo importante es la lectura. ¿Aumenta la lectura con la mayor venta de libros? Y uno tiende a pensar que sí, ¿no? Los últimos datos que se conocen de una encuesta de consumo cultural que se hizo dicen que el 51% de la población argentina lee al menos un libro al año. A mí me parece altísima esa cifra. Un libro impreso, ¿eh? O un libro digital, pero digo, formato libro. ¿Y sabes qué otra cosa rara?
0: ¿Qué?
7: ¿Viste que siempre decimos que los grandes leen y los chicos no leen?
0: Sí.
7: ¡Mentira! Esa encuesta dice que los mayores de 65, el 40% de los mayores de 65 leyó al menos un libro al año. Y el 77% de los chicos de 13 a 17 ha leído al menos un libro en el año. Probablemente
0: hay un cambio
7: traccionado por la secundaria en una de esas.
0: Puede ser, pero hay como un cambio, hay más lectura, es lindo para... Un lindo dato para tenerlo en cuenta.
7: Un lindo dato. También tiene que ver.
1: Tienen sí. mucho, Adri, Guille, tienen mucha lectura de nicho, digamos, para ellos. Me parece que han encontrado, hay distintas historias o tiras, muchos papás de adolescentes nos van a contar.
7: Totalmente.
1: Que hay sí, mucho específico para ellos, además de los clásicos que nosotros conocemos.
7: Corazón y Mujercitas, digamos.
0: Claro, que eran como los únicos.
7: Claro.
1: Claro.
7: No, ahora hay una diversidad enorme. También me parece que tiene que ver con que en la Argentina no está muy extendido el consumo del libro digital, me da la impresión. Estamos más atados a lo clásico, al libro impreso. Igual a mí me da la impresión de que leemos muchísimo más que antes cuando consideras todo lo que leemos,
0: mira,
7: ¿no? Diariamente,
0: puede ser,
7: a través de las redes y demás.
0: Si se quieren salir un ratito del celeste y blanco del partido, los oyentes, y nos comparten este desayuno, nos pueden contar, porque yo te digo, te contesto ya, Agus, que los adolescentes leen más. Algunos leen más que otros. Tengo dos de la misma edad, así que te puedo decir, algunos leen más que otros.
7: Claro.
0: Pero las historias son para ellos, hay sagas completas, historias nuevas, escritores nuevos, hay muchísima variedad. Así que te puedo responder ya, y los oyentes pueden aprovechar para también contárnoslo. A propósito, y como para completarte el desayuno, está desarrollándose la Feria Infantil del Libro en Córdoba.
7: Ah, claro.
0: Hoy, justo me llega esta información, la 16ª feria cambia el horario hoy, de 10 a 15. con motivo del partido de la selección. El resto de los días
7: terminamos hablando de fútbol, ¿no?
0: El resto de los días de 14 a 20, pero hoy también terminamos hablando de fútbol en el Centro Cultural Córdoba, la Feria del Libro Infantil. Hoy solo de 10 a 15 horas, información de servicio, aprovechamos el desayuno.
1: Vamos todavía. Bueno, gracias Adri, nos encantó este desayuno que ahora completan los oyentes con su experiencia. Gracias. 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

0: Hola, hola, hola, ¿cómo les va? Muy buenos días, bienvenidos a la mañana de julio todo el año, aquí en el 101.7 Radio Comunidad Argentina, RCA 101.com.ar por internet. El placer enorme de estar con ustedes desde aquí, desde Avenida Caseros 1180.
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0: una nueva mañana acompañándolos hasta las 12 del mediodía en este miércoles 15, que no es un miércoles 15 más, no, claro que no. Hoy qué día tenemos, mamita querida, hoy con Argentina.
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0: Tenemos una línea de comunicación, como siempre, el 2983-503260.
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0: Una mañana que empezó con algunas nubes, un poquito de sol, 8 grados la actual temperatura, la sensación térmica es de 6 y hoy vamos a tener una temperatura bastante agradable para la época del año porque vamos a tener una máxima de 17 grados.

Contate que mañana está anunciado un poco de lluvia, Sí, mañana, pasado también, vamos a tener lluvia con temperaturas agradables, porque te está hablando que el día de mañana podríamos llegar a 20 grados, el día viernes a 18, Así que bueno, las temperaturas van a estar lindas, pero bueno, vamos a tener un poquito de agua, según dice el Servicio Meteorológico Nacional, Información presentada por 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Universo Bienvenidos a todos a la mañana, también a la red social Facebook, que ahí estamos transmitiendo un poquito. Muy buenos días. 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Vamos, enganchate con nosotros al 101.7 a Radio Comunidad Argentina, porque hasta las 12, sí, hasta las 12 vamos a poner la mejor onda para acompañarte y por supuesto tratar de pasarla de la mejor manera posible. Por eso te decimos sumate a la mañana de julio todo el año. Te cuento también que nos vamos a estar informando como todas las mañanas, claro, porque siempre lo hacemos, ¿no? Bueno, la principal noticia pasa porque Argentina hoy enfrenta a Inglaterra, ¿no? Vos sabés que en esto tengo algunas cositas encontradas, ¿no? Porque ni los ingleses ni los argentinos tenemos nada que ver, los chicos, me imagino, ¿no? Para que quiero que entiendan, ¿no? Los equipos de fútbol no tienen nada que ver con lo que pasó en Malvinas, ¿viste? Se está tomando... Por supuesto quiero que gane Argentina, como todo argentino, porque soy fanático del Mundial, ¿no? Me miro todos los partidos habidos y por haber. Pero bueno, se está llevando a un partido de fútbol como si fuéramos a recuperar las Malvinas, ¿viste? Las Malvinas fue una locura, fue una guerra, se perdieron un montón de vidas de un lado y del otro, quedó una herida abierta para toda la vida. Pero esto es un partido de fútbol, esto no es una guerra, ¿viste? Más allá de la rivalidad, más allá del fútbol, más allá de que queremos ganar porque somos argentinos, más allá de que estamos entre los cuatro mejores equipos del mundo, que ya eso es tremendo, habiendo ganado Copa América, Copa del Mundo, bueno, y ahora estar entre los cuatro mejores realmente es espectacular, ¿no? Pero se está llevando a un límite que se hace siempre, ¿no? Claro, hay una rivalidad tremenda, pero en el fútbol, ¿viste? Ni los jugadores ingleses ni los jugadores argentinos tienen nada que ver con lo que pasó en Malvinas. Eso ya fue, ya está, ¿viste? No se puede seguir. No estoy de acuerdo ni siquiera, y discúlpenme, porque por ahí pueden estar en contra de lo que yo opino, ¿no? Pero no se puede hacer esos videos que se han hecho con la IA, ¿no? Y todo ese tipo de cosas de la guerra, de las Malvinas, de no olvidarse, los barcos hundidos, de la bandera argentina. Está todo bárbaro que tengamos siempre presente a los héroes de Malvinas, a los chicos que perdieron la vida, lamentablemente por unas basuras como fueron en su momento, que mandaron a esos chicos a la guerra, que también, como decíamos, ¿no? Se perdieron vidas de un lado y del otro, por temas políticos, como siempre nos peleamos por temas políticos, me parece una locura. Y ahora, llevar a todos esos videos, porque lo de Mirta Legrand, con Tutankamón, bueno, está todo divertido, estaba todo bien, ¿viste? Pero acá se están mezclando sentimientos de algo muy doloroso, como fue la guerra de Malvinas, ¿no? Y se está buscando en un partido de fútbol siempre esa venganza, ese sentimiento que lo tenemos que tener como argentinos, pero no contra un equipo de fútbol, porque no tiene nada que ver la gente que viene a jugar al fútbol contra la selección argentina, ni los de la selección argentina contra los de Inglaterra. Es más, muchos jugadores argentinos se han desempeñado con equipos ingleses y jugando de una manera espectacular, inclusive muchos entre ellos son amigos también. Me parece una locura llevar a ese punto
lo que tiene que ver un partido de fútbol, ¿no? Si me hablas, ponele Francia y España, sí, estoy contento que pasó España. Y yo a Francia lo veía bien, pero con todas las actitudes que tuvo Mbappé, de soberbia, de desprecio, de todo ese tipo de cosas, le digo la verdad, dejé de que me gustara Francia, ¿viste? Más allá de que hubiese sido bárbaro en una final nuevamente y ganarle, ni hablar entre Argentina y Francia. Pero bueno, estoy contento que pasó España. Y si vamos a una final con España, le voy a hablar con toda honestidad, quiero que salga campeón Argentina, por supuesto, ¿no? Pero si vamos a una final con España y gana España también estoy contento. La selección argentina, más allá de no jugar bien en este Mundial, está haciendo un papel bárbaro y no es fácil, después de haber ganado todo lo que se ganó, tener este grupo humano, esta humildad, esta unión que tienen entre los jugadores, que realmente es espectacular. A diferencia de otras selecciones que lograron algunas cosas y han llegado a semifinales y todo, inclusive a finales, no hay soberbia, no hay caudillos, trabajan todo en equipo y eso es lo más destacable y lo que deberíamos hacer también como país, ¿no? Trabajar en conjunto, estar todos unidos para sacar un país adelante. Bueno, en este caso con la selección argentina, están todos unidos, estamos todos apoyando a esta selección, y como les decía, hoy es un partido de fútbol que tenemos que ganar, que queremos ganar, por supuesto, por la camiseta, por Argentina, por todo lo que está sucediendo y todo lo que genera, pero no mezclemos las cosas de la guerra y todo eso porque no tiene absolutamente nada que ver ni un lado ni el otro. Hablando de Francia, locura lo que hicieron en Francia, prendieron fuego, quemaron cosas, hicieron disturbio, todo porque la selección no pasó, ¿viste? Bueno, las locuras que pasan y que también pasan acá en Argentina, ¿viste? Que no es solamente en nuestro país, en otro lado no, pasa en otro lado y pasa acá también ese fanatismo y esas locuras que llevan a hacer cosas realmente malísimas, ¿no? Qué lindo, che, cuánta gente se está sumando en el Facebook también, qué placer, saludarlos a todos. Mira, lo veo a Leandro por ahí, María, Patricia, Angélica, bueno, y no me deja ver más, che, acá qué más tengo, pero hay un montón de mensajes ahí, muchísimas gracias, espero que estén escuchando ahí más o menos bien. Bueno, quería hacer un poco esa reflexión, que es un poco mi pensamiento, no quiere decir que sea el pensamiento de todo, ¿no? Pero bueno, hoy es un partido de fútbol. Hay que ganar, sí, está todo bárbaro y seguramente lo vamos a hacer, lo vamos a lograr y vamos a ser finalistas. Y si somos campeones después, mejor todavía, vamos todavía a Argentina, ¿eh?

0: 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Y se va a seguir hablando. Se fortalece la institución, dice el título ahí de la 24, el concursante de la 24, a quien descalificaron una pieza, desistió del juicio contra dirigentes de cazadores, pagará las costas y reclama ahora solo el club. La verdad, es difícil de creer esta noticia, ¿viste? Lo más probable es que hayan llegado a un acuerdo por el bien de la institución, por el bien del Club Cazadores, y me parece bárbaro, porque a mi manera de ver y a la de muchísima gente que opinó, yo no entiendo mucho, pero sí podemos analizar lo que pasó y lo que se vio en su momento cuando descalificaron a este bahiense. La mayoría no estuvo de acuerdo en lo sucedido porque hubo otras cosas peores y se dejaron pasar. Lo cierto es que ahora, bueno, sale esta información que me parece bárbaro, por el bien de la institución y también por el bien del bahiense, que tenía todas las de ganar, vamos a ser honestos, y estoy segurísimo que algún arreglo hubo para terminar con el tema y no estropear más un concurso que habla el país, ¿no? Y que viene gente de todo el país a las 24 horas de la Corvina Negra. Seguramente han llegado a un arreglo, no es lo que se dice en la información, sino que el denunciante, bueno, retiró la denuncia o desistió del juicio contra cazadores, qué sé yo. Lo cierto es que si llegaron a un acuerdo y recompensaron a este pescador, está todo bárbaro, para salvar a la institución también y a este concurso pesquero de las 24 horas, que es el más importante que tiene en el país y que tanta gente mueve a través de cada una de sus ediciones, ¿no?
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0: Bueno, siguiendo con la información, hubo un accidente fatal en Coronel Suárez, ahí hubo un accidente tremendo donde se perdió una vida, una persona falleció en la tarde de este martes en Coronel Suárez, luego de que una camioneta o la camioneta en que circulaba fue chocada de frente por otro vehículo. El accidente ocurrió minutos antes de las 17 en la ruta provincial 85, a 500 metros de la intersección con la ruta provincial 67 y de uno de los accesos a Coronel Suárez. Según se contactó con los registros fílmicos, un Ford Echo Sport que se dirigía hacia Suárez intentó sobrepasar una Renault Traffic en una zona pintada con doble línea amarilla, viste las imprudencias que cometemos a veces, y al hacerlo se encontró con una camioneta Chevrolet C10 que circulaba en dirección contraria y la chocó de frente. Viste lo que son las irresponsabilidades, los apuros, el pasar en doble línea amarilla, el no respetar las señales de tránsito. Bueno, ahora hay una vida perdida y también además de lo material, ¿no? Producto del impacto falleció Carlos Zárate, de 45 años y oriundo de Coronel Suárez. La EcoSport estaba al mando de Nicolás Roth, domiciliario en Pueblo Santa María. Bueno, algunas de las informaciones que estamos comentando y que estamos compartiendo en esta mañana aquí en el 101.7. Por supuesto, como le digo siempre, vamos a tener todos los estilos musicales en la mañana, Por eso, enganchate con nosotros. Hola Sol, hola Mabel, hola Tomás, hola José Luis, toda la gente que se va sumando a esta mañana a través de la red social Facebook también, que les agradezco muchísimo por estar ahí, porque bueno, la intención es simplemente dar un poco de difusión también. Ya sabés que nos podés escuchar también, por rca101.com.ar, ahí por internet, o si no, en el aire, en el 101.7, que estamos tratando de ir mejorando todo después de la gran tormenta que hubo. Ustedes saben, y ya la mayoría de la audiencia, de la gente que nos sigue, sabe que hubo problemas con los equipos, hubo problemas con la antena. Bueno, se está esperando un antenista ahora para reparar el tema de la antena. Los equipos ya se están reparando, así que bueno, en poquito tiempo ya vamos a volver con la transmisión habitual de llegar a toda la zona como llegamos siempre. Por eso insisto también en que nos pueden escuchar por internet para ponerse al tanto de nuestro programa, para seguir enganchaditos con nuestro programa aquí en el 101.7. ¿Sabías que podés comprar tu moto 0 kilómetros de 3 a 48 cuotas? 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Vamos con la música, che, arrancamos la música en la mañana para acompañarlos de la mejor manera, como siempre tratamos de hacerlo. Programa que lo arman ustedes a través de los mensajitos al 2983 50 32 60. Vamos con la música en la mañana, dale que va.

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la música en la mañana. Ahí estábamos, nada más y nada menos que con Soda Stereo, dejándonos su música aquí en la mañana. Saludos a las chicas del hospital, che, que nos están escuchando. Un cariño grande, Patricia. Parate que tengo más saludos por ahí, se me fueron los saluditos, pero bueno, a Patricia y a todas sus compañeras ahí en el hospital que nos están escuchando, les mandamos un cariño muy, pero muy grande desde aquí, desde el programa, como a toda nuestra audiencia que todos los días está sumadita al 101.7. 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

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Hola Daniel, ¿cómo estás? Hola Norita, muy buenos días, bienvenida también a la mañana, el gusto de saludarte. Hola Graciela, hola Alicia y Kiko, también Marcos, el saludo para ustedes, un placer tenerlos aquí en la mañana también, como siempre. 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Celebrando los 130 años de fe, parroquia Nuestra Señora del Carmen, aquí en Tres Arroyos, nos llega la información, Virgen del Carmen, acompañanos, dice, con nuestro caminar, fortalece nuestra fe, protege nuestras familias y haz que nuestra comunidad continúe creciendo en el amor de Cristo. Jueves 16 a las 19 horas, imposición de escapulario. Domingo 19, 10:30 horas, procesión alrededor de la plaza. 11 horas misa y, bueno, al finalizar, chocolate. Esa es la propuesta que hacen para conmemorar esos 230 años de fe, de la parroquia Nuestra Señora del Carmen, por Virgen del Carmen. Así que ahí está la información que nos mandaba Graciela Zapac, y bueno, nosotros la damos a difundir en esta mañana. 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Seguimos con la música en la mañana, acompañándote.

Así suena la mañana, así suena la música, ¿eh? Vamos todavía, cuánta gente sumándose a través del 2983-503260, que es nuestra línea de comunicación, ¿eh? Claro que sí. Hola Germán, hola a toda la familia Christensen también, un cariño grande, ahora voy a escuchar el audio en un ratito nada más, ¿eh? Hola Daniel también, bienvenido a la mañana. Bueno, todos los mensajes que ya en un ratito voy a estar leyendo. Te cuento, la Fundación Campano nos informa, ahí la biblioteca y la fundación, que hoy miércoles 15 van a estar abiertas las puertas desde las 7 de la mañana de hoy hasta las 15 horas, ¿eh? Así que cualquiera que esté aquí por la biblioteca, ya saben, hasta las 15 horas va a estar ahí, como te decía, abierta la Fundación Campano, che. 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

54 minutos pasaron de las 9 de la mañana. 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Bueno, atención, porque circula una información falsa de Molinos Tres Arroyos, pidiendo personal para trabajar. Esto está desmentido desde la misma empresa, es una circulación falsa, lamentablemente se juega con la ilusión de la gente que quiere conseguir trabajo, ¿viste? La empresa Molinos Tres Arroyos, Sociedad Anónima, informa a la comunidad de la región que las recientes publicaciones de ofertas laborales que circulan en redes sociales y otros medios digitales atribuidas a la firma son falsas y no han sido emitidas por la empresa. Estoy teniendo un ruidito acá en el retorno, no sé si está saliendo al aire también, como un zumbido. Cualquier cosa me avisan, por favor, si está pasando eso, porque realmente estoy escuchando un zumbido acá en el retorno, pero no sé si es el retorno o está saliendo al aire también, La Granja Dema, toda la calidad, toda la frescura de una marca registrada. 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

Bueno, hoy hay un sector con una interrupción en el servicio eléctrico hasta las 11 de la mañana, por si los agarró de sorpresa. Está abarcando el total subestación número 65, la zona delimitada por la Madrid 1900 al 2200. Es habitual, se recomienda a los usuarios que mientras dure el corte desconecten los artefactos eléctricos y electrodomésticos. Cualquier inconveniente se pueden comunicar al 0800 345 45 86. Un corte de energía programado, reparaciones que se están haciendo en calle La Madrid de 1900 al 2200. 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Ya sigue la música en la mañana. 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No para de sonar el teléfono, che, qué bárbaro, vamos a Argentina, dice Esther, claro, y sí, con todo, ya estoy escuchando, dice alguna canción de rock nacional, bueno, estamos poniendo todo un poquito ahí, ¿qué dice acá? Bueno, yo morí alguna vez, bueno, para los ratones paranoicos los pedía, algún descolgado también, bueno, vamos a ver qué podemos poner, ahora en un rato, Esther, te mando un abrazo grande, igual estamos poniendo algo de rock nacional también aquí en la mañana. 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La música sigue en la mañana, vamos.

9 minutos pasaron de las 10 de la mañana, Maná también dejando algunos de sus éxitos. Bueno, saludo a la gente de la red social Facebook, a Patri, que nos estaba escuchando, y le pasamos un saludo a Mario también. Bueno, a Leandro ya lo saludamos, a Alicia, también le mandamos un cariño grande, que dice para mí, Dani Roberto desde Punta Alta, alentar a la selección. Luis Alberto también, un abrazo grande. Daniel, también abrazo grande. Angélica, a Diego también, y a Patricia, que saludaba a las chicas ahí en el hospital, a María y a Marina, que están escuchando la radio, le mandamos un cariño grande, y a Marta también, un saludo enorme desde aquí, desde el programa. Gracias, gracias de corazón por estar. Bueno, Germán, Christensen, todas las chicas ahí de Gaya, de la consultora, que quieren escuchar la ruleta de los piojos. Che, bueno, ahora lo vamos a poner para ir cerrando este bloquecito. Con todo gusto le vamos a complacer ese pedido también a Germán y a todas las chicas ahí de la consultora Gaya. Le mandamos un cariño enorme y ahora preparamos a los piojos con la ruleta, Nos acompaña Hotel Los Hilos, tu hogar fuera de casa, en San Lorenzo 950. 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Hola Beatriz, ¿cómo te va? El gusto de saludarte, a vos, a tu grupo de gimnasia, de ciclismo, a tu papá y a tus hijos también. Un saludo grande para todos ustedes.

Bueno, tiene mayoría de Boca ahí, Germán, ¿eh? ¿Viste? El único independiente es él. Y bueno, ¿qué va a hacer este Germán? Es así. No puedo escuchar mucho el audio, pero te mandamos un cariño grande a vos y a todas las chicas ahí de Gash. Bueno, estamos con un solcito hermoso que está entrando aquí por la ventana de Radio Comunidad Argentina. Mañana de sol con alguna nubecita por ahí dando vuelta. La temperatura ya está en 10 grados. Hoy recordá que vamos a llegar a unos 17 grados. Y mañana 20 grados. Pero bueno, mañana puede haber un poco de lluvia, al igual que el viernes también hay alguna probabilidad de lluvia. Pero temperaturas que van a andar en 17, 20, 18. Temperaturas agradables para lo que es esta época del año. 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Ya preparamos a los piojos, ¿eh? Con el tema ruleta. Y sí, vamos a ponerlo aquí en la mañana, ahí para los chicos, para Germán y las chicas y todo ahí en el grupo que están trabajando. Los piojos suenan.

Ahí cumplíamos, con los pericos, claro, los piojos, perdón, los piojos y esta ruleta que sonaba en la mañana de julio todo el año. 19 minutos pasaron de las 10. Bueno, Alicia y Kiko te saludan, Germán, a vos y a toda tu familia, le mandamos un cariño grande para ellos también, que siempre están pidiendo temas y música aquí en la mañana y en todos los programas de la radio, viste. Alicia y Kiko están presentes en toda la transmisión y en toda la programación de Radio Comunidad Argentina, le mandamos un cariño muy, pero muy, muy grande para ellos, te cuento que Tienda de Mascota, mi buen amigo, te espera en Avenida Belgrano 878. 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Ya seguimos con la música que tenemos preparada en la mañana. 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Sigue la música en la mañana.

0: Se nos viene la tandita comercial de las 10:30 de la mañana. Quédate prendido con nosotros. Tenemos mucha más música para compartir aquí en la mañana de julio todo el año en el 101.7 Radio Comunidad Argentina. Ya volvemos.
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La música que nos dejaba nada más y nada menos que Miranda, tu misterioso alguien, aquí en la mañana de julio todo el año. 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

Han pasado 47 minutos de las 10 de la mañana. 2983-503260 es nuestra línea de comunicación que sigue sonando a cada instante. Gracias por acompañarnos. Gracias por estar a través del aire de Radio Comunidad. Bueno, ahí la gente de Gash me mandaba un informe en cuanto a los cuidados, viste, que hay que tener, porque es cierto, viste, anda mucha gripe, mucho virus dando vuelta, y el tema de las internaciones, viste, en Tres Arroyos, dentro de todo, si bien la media es un 65% de ocupación, estamos en un 80-85%, hay que tener cuidado, hay que cuidarse del frío, cuidarse de las gripes, viste, tratar de no compartir tanto el mate, aunque es un clásico nuestro, y nos decía que en otros lugares, por ejemplo, están más complicados, ¿no? En lo que tiene que ver una ocupación prácticamente muy grande, en Miramar y en otros lugares también, nos decía Balcarce, Miramar, Necochea, están con un porcentaje muy alto de ocupación de camas, ¿viste? Así que, bueno, a tener cuidado, ¿viste? No asustarse, pero sí precaución en lo que tiene que ver las gripes, los virus, ¿viste? Que uno no los busca, pero

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Ahí no me muevo más para ver el partido Argentina-Inglaterra. 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Hoy todo es fiesta, hoy es todo ganas de disfrutar, de esperar, de el que

Tiene que trabajar, lamentablemente. Bueno, por ahí le dan un ratito, pueden mirarlo, ¿viste? En algunos trabajos ponen el televisor, en otros le dan la posibilidad de mirarlo, de ir a mirarlo y volver. Y en otros, bueno, son bastante agrios y no quieren. Pero, ¿viste? Esperemos hoy. Hoy creo que se paraliza el país, ¿eh? Hoy están todos prendidos a la transmisión del partido. 55 minutos de las 10, 2983-50-3260, la línea de comunicación. 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Dale, dale que va.

Un poco de música alegre con los moros, ¿eh?, en esta mañana. Claro que sí, para acompañarte aquí en la mañana de julio todo el año. 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Cinco minutos de las 11 de la mañana. Recuerdos que están llegando, en este caso los moros. Ahora vienen los pasteles verdes, che, para recordarnos éxitos.

Los Pasteles Verdes, sonando también en la mañana y en los recuerdos. 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

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El saludo para Rosa, para Rubén, algún tema de la selección, dice, bueno, en el final vamos a poner algo, Rosa, te mando un beso enorme, gracias por estar y vamos, Argentina, claro que sí. Bueno, hablando de Argentina e Inglaterra, el partido de hoy, el partidazo de hoy, realmente una semifinal tremenda. En Atlanta, bueno, está bajo máxima seguridad, ¿no? Antes de este partidazo entre Argentina e Inglaterra, miles de hinchas coparon las calles de la ciudad antes del encuentro. Scaloni analizó cambios y las autoridades reforzaron los operativos ante un encuentro de máxima tensión, más allá de ser un partido de fútbol, bueno, hay máxima tensión, inclusive acá en Argentina también. Han incrementado las medidas de seguridad en todos lados, porque viste que algunos se descontrolan, se pasan de largo, viste, más allá del festejo por ganar o por perder, que por supuesto vamos a ganar, después se descontrola todo, viste. Entonces, bueno, lamentablemente hay que poner muchísima seguridad. Y allá en Atlanta, bueno, ni te digo, ¿no? Tras todos los rumores que hay y todo este fanatismo, que no conduce a nada y que termina por ahí a veces hasta con la vida de algunas personas, ¿no? Lamentablemente, es tremendo, ¿no? Así que esperemos que salga todo bien, más allá de que gane Argentina, o que sea lo que tenga que ser. Porque ya estamos entre los cuatro mejores, más allá de todo eso, tomar responsabilidad en los festejos, ¿no? Acá también, por supuesto, en todos lados, ¿no?

Hola Miguel, ¿cómo estás? El saludo para vos, para Gladys y también por supuesto a Popa, ¿eh? Dice, bueno, ojalá no se mezclen las cosas en este partido y se van a mezclar, lamentablemente ya se están mezclando, se van a seguir mezclando, porque como te decía, ¿viste? Hay gente que no se saca de la cabeza, más allá del dolor, de la tristeza, del recuerdo de Malvina y todo eso, no tiene absolutamente nada que ver con este equipo de fútbol de los ingleses ni de los argentinos, ¿viste? Es un equipo de fútbol y es otro equipo de fútbol. Argentina, Inglaterra, un partidazo por un montón de cosas, pero hay que dejar de lado, viste, todo eso de la Malvina y todo eso, pero bueno, lamentablemente no va a pasar y está todo a flor de piel y hay mucha muchísima preocupación en cuanto, no a lo que va a pasar adentro de la cancha, sino a lo que puede pasar afuera, ¿no? Ojalá que no, ojalá que no suceda, ojalá que maduremos, porque no tenemos por qué agarrarnos con un equipo de fútbol, ¿no? No tiene nada que ver una cosa con la otra. Inclusive ya Margaret Thatcher no está más tampoco, ¿viste? Se murió hace bastante tiempo, así que dejémonos de joder, ni tampoco están los militares acá como estuvieron en esa época del 82. Y yo no te digo lo del 86 porque bueno, estaba todo a flor de piel todavía, ¿viste? Por lo que había pasado en Malvinas y todo eso, pero ya pasaron tantos años, ¿viste? No digo que hay que olvidarse ni que no hay que respetar a los héroes de Malvinas ni nada por el estilo, que no se confunda el mensaje, ¿no? Sino simplemente de no querer hacer macanas porque se juega un partido de fútbol entre Argentina e Inglaterra. Lo decía hoy al principio, ¿no? Del programa, que nada que ver tienen los jugadores de Inglaterra, inclusive son muchos compañeros de fútbol de argentinos, porque argentinos están jugando en Inglaterra o han jugado también en Inglaterra, y hay una amistad, y aparte, ya te digo, es otra gente, es otro equipo, que nada que ver tiene con lo que sucedió en una guerra lamentable y triste, ¿no?, que nos tocó vivir. Y que también hubo muchos muertos, no solamente de Argentina, sino también de ellos, ¿no? Pero bueno, lamentablemente las cosas se mezclan y más allá de un partido de fútbol va a haber muchos sentimientos encontrados, ¿no? Ojalá sea un partidazo, ojalá ganemos y ojalá no pase nada. 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Siguen los recuerdos, sigue la música en la mañana.

23 minutos de las 11 de la mañana, Tormenta también nos dejaba sus canciones aquí en la mañana. 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Un saludo a Américo también, gracias por estar siempre mandando algún mensajito y escuchando el programa. 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Siguen los recuerdos, seguimos compartiendo la mañana aquí en el 101.7. Vamos, que estamos ya en los últimos minutitos.

¿Cuántos recuerdos, con el señor Cacho Castaña también en esta mañana, dejando lo suyo, dejando sus canciones? Y bueno, espero que la estén pasando bien, con todo lo que estamos enviando al aire en cuanto a recuerdos, en cuanto a canciones. Hoy distintas, ¿viste? No pusimos las románticas que por ahí ponemos siempre, sino nos dedicamos un poquito más a lo más movidito, como para entretenernos un poco más aquí en el 101.7. 38 minutos pasaron de las 11 de la mañana. Yeah.

Descolgados, y sí, llegan también los descolgados a la mañana, ¿por qué no? Como hacemos siempre, para todos aquellos que gustan de este bloque.

Los Descolgados comenzaron a sonar en esta mañana, claro. Quédate ahí enganchadito al 101.7. 44 minutos pasaron de las 11 de la mañana. Siguen llegando los mensajitos al 2983 50 32 60.

Dire Straits sonando ahí, para aquí, que también a Norita, a la Morocha Argentina, también la saludamos, le mandamos un cariño muy grande, y bueno, nos alegra que les esté gustando estos temas que estamos poniendo en los descolgados, ya casi terminando el programa de hoy, y qué nervios, esperando las 4 de la tarde. Un besito a la abuela Nelly, Nelly, da un cariño grande, espero que pases un hermoso día, Nelly, gracias por tu llamado también en la mañana,

Joe Cocker también sonando en la mañana. Y bueno, vamos llegando al final, che, al final del programa de hoy. Realmente muy expectante por lo que va a pasar hoy a la tarde, con muchísima ansia, con muchísimas ganas, con mucha felicidad. Y como decía, estamos entre los cuatro mejores. Vamos a ganar, eso quédate tranquilo. Pero igual hay que festejar porque Argentina ha llegado hasta donde llegó. Es impresionante y vamos a ir a la final también, con España. No sé si vamos a salir campeones, España es un equipazo también, pero bueno, nos vamos a poner feliz por los dos, por España y por Argentina también, claro que sí. Vamos a disfrutar hoy del partido, partidazo, partidazo, con todo lo que significa Argentina e Inglaterra. Y bueno, que sea todo lo mejor, que podamos disfrutarlo, que la podamos pasar bien y por supuesto, sobre todo, si podemos ganar mejor, claro que sí. Les mando un abrazo grande en nombre de quien les habla, Julio César Scarabotti, les dice gracias, hasta mañana si Dios quiere, donde mañana vamos a estar festejando seguro. Y mirá con qué nos vamos, nos vamos con la tela M, con el tema para la selección, y claro, viste, no puede ser de otra manera. Les deseo a todos un muy buen día, preparen todas las cosas ahí, no se estresen demasiado, viste, porque mamita querida, hoy vamos a tener un día difícil, nos vamos, hasta mañana si Dios quiere, a disfrutar el partido de hoy, che. Chau, lo mejor para todos y vamos a Argentina todavía.

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18: De Paul, más Messi, por supuesto, más Julián, en su momento el Cuti, el Dibu, que nos dieron la Copa del Mundo, pero ese tridente no apareció todavía en la Copa del Mundo. Entonces digo, si aún así estamos entre los mejores cuatro del mundo, ¿quién te dice, Rodolfo, que hoy aparecen y podemos llevarnos una victoria que nos deposite en Nueva York el 19, ¿no?
19: Claro, uno piensa, ¿cuándo está el partido contra Croacia? Viste que cuando uno recuerda hacia atrás, si hay un triunfo, romantizamos el triunfo. Joder, sufrimos y mucho en el último Mundial. Obviamente jugamos mejor que este equipo hasta acá, ¿sí? Pero se sufrió en el último Mundial. Recordemos mucho. Australia, pero espero
18: Holanda
19: el partido contra Croacia, ¿no?
18: Holanda fuimos a los penales, ¿te acordás? Que parecía sí. Que ganábamos cómodo y terminamos los penales. Y bueno, y pasó lo mismo. Y sí, pero se jugaba, Rodolfo, no sé si me hago entender, se jugaba. Sí. Era otra cosa. No encontramos el juego. Bueno, no lo digo yo, lo dice el propio Scaloni, que no juntamos pases, dicen los técnicos modernos ahora, dicen no se juntan pases. Bueno, es lo que Argentina no logra hacer. De cualquier manera, me parece a mí que un día tiene que ocurrir. Tiene que ser el Enzo del Chelsea, tiene que ser el McAllister del Liverpool, tiene que ser el De Paul que es el ladero de Messi. Y bueno, ¿quién te dice que por ahí justamente hoy aparezcan aquellos que tienen que... El gol de la araña el otro día me da una recontra esperanza. Sí. Porque el delantero vive de eso definitivamente, ¿no? Entonces, que haya convertido ese gol le va a dar mucha más seguridad para probar de afuera, que es un chico que patea muy bien de afuera. y lo demostró el otro día, lo demostró en el Atlético, lo demostró donde estuvo, patea muy bien de afuera, pero que no lo estaba haciendo por la falta de seguridad. Vos sabés que el fútbol tiene un enorme porcentaje del mate, del valero, de la cabeza, de la parte anímica, y bueno, esto le hace bien. Así que bueno, el otro día echó un centro bárbaro, Lautaro, que terminó en el gol definitivo. Bueno, esa suma de componentes motivacionales, si se quiere, para los jugadores, ojalá que hoy se termine, como decís vos, termine siendo el partido de Croacia, que es el que tanto estamos esperando, ¿no?
19: Claudito Giglioni, ¿cómo estás? ¿Cómo lo ves vos?
20: ¿Cómo te va, Rodo, querido? Aquí estamos con la adrenalina full, poniéndonos nerviosos, realmente me pone nervioso, y yo, un cable a tierra, llegué 6 horas antes al estadio acá y me instalé, me senté mirando. Recién lo que escuchaban detrás del Bocha es el reconocido Michael Buffer, que va a ser el anunciante. Y yo, a ver, después de haber visto Francia y esta selección, Rodolfo, me genera una cosa, que cuando terminó el partido con Suiza, a este lo veía muy complicado. Y la selección hace que uno va creyendo en ella porque tiene corazón, porque es campeón y porque, como recién decía el Bocha, le queda crecer. A esta selección le queda crecer ahora. Y para crecer va a tener que cambiar. Y yo, hay una cosa que me tiene obsesionado, Rodolfo, con el partido, que si la arreglamos, creo que ahí ya estamos de igual a igual. Y es una cuestión casi de un cuartel de bomberos. ¿Dónde apagamos el incendio? El incendio de un movimiento que tiene Inglaterra, que tiene un 9 que no está 9 y un 10 que no está 10. Kane y Bellingham. Cuando Kane se tira hacia atrás y a los costados, deja un espacio y le juegan al hueco, al espacio, a Bellingham. Mi pregunta, Rodolfo, es: ¿apagamos el incendio con un pisotón cuando empiezan la mitad de la cancha con un doble 5? Y ahí yo pienso en Ezequiel Palacios. ¿O lo apagamos en el área cuando ya las llamas son grandes con un matafuego? Si va a jugar Paredes solo, va a terminar sufriendo muchísimo Cuti Romero. Ahí es donde puede tomar forma la línea de tres con Otamendi. Pero la pregunta es, a Bellingham y a Kane, hizo 13 goles Inglaterra, ellos hicieron 12. ¿Lo vamos a pagar a Bellingham con un pisotón, con un doble cinco en la mitad de la cancha o con un matafuego en el área?
19: Los queremos a ambos en un ratito. ¿Cómo estuvo la seguridad? ¿Como siempre o notaron algún cambio?
20: Mira, yo entré tan temprano que no les ayudé a armar el gazebo.
18: No estaba el estadio. No estaba el estadio.
20: Claro. Así que no había todavía operativo de seguridad cuando entré.
19: Les mando un gran abrazo a ambos. Enseguida volvemos. La radio del Mundial. Acá está Cadena 3. En la previa de un partido lleno de historia y lleno de nervios para nosotros, los hinchas, los relatores, los comentaristas, quienes formamos parte externa de esta locura. Y uno espera que los jugadores estén tranquilos, como se lo veía. ¿Lo vieron ayer a Messi?
21: Sí, estaba
19: ¿Lo
21: sentado.
19: ¿Lo vieron ayer a Messi?
21: Sí.
19: Una tranquilidad al tipo. Una tranquilidad, como diciendo...
22: ojo, la procesión va por dentro también.
19: Ya sé, pero esa sensación de... mamita.
23: Es como ver una azafata sonriente en medio de la turbulencia.
19: Claro.
23: Y vos decís, si la azafata no está nerviosa, confiemos.
19: Ahora sí corre la azafata.
23: Ah, bueno, eso es un problema.
19: El capitán estaba...
24: sí, es como Simeone en el estudio, viste, que está sentado así, no habla durante 2 horas y después te tira esa frase...
23: O peor, o te habla todo el tiempo y no tira ninguna frase.
19: Claro, te interrumpe, básicamente. ¿Tenemos mensajes?
21: Buenas tardes, gente hermosa. Dice Rocío de Córdoba. Hoy elijo creer en los muchachos de la selección argentina. Elijo creer en cada uno de ustedes que tiene positividad en la mente y en el alma. Vamos, Argentina, carajo, dice Rocío.
24: Bueno, aquí escriben desde Córdoba. Hola, ¿ahora España da miedito? Antes daba miedito Francia. Uno terminó pidiendo la hora con Paraguay y el otro empató con Cabo Verde. ¿Saben quién mete miedo? Argentina. Y le mete miedo a todos jugando bien o jugando mal.
21: Buen día, José, desde Villa María. Dice que la espera de que comience el partido es como la espera del nacimiento de un hijo. Miren a dónde lo sitúa. Yeah. ¡Es bravo!
23: ¡Epa!
21: Es bravo.
23: ¿Es así, chicos?
0: oficio.
24: No, me parece que pero el oficio oyente pagaría mucho más.
2: El otro depende bueno. todo de vos, acá tenés que rezar para que nosotros.
22: Ese oyente pagaría un par de hijos por la entrada.
21: No sé. Le digo que yo que tuve que transitarlo, jugar a otras ligas ahí.
3: En un parto no todos hacen fuerza.
4: Ah, mira quién vino.
2: Claro, buen día, Sergio.
4: Ahí está, ¿cómo le va?
24: Ahí estaba, ¿viste?
23: Puja, puja.
3: Claro, hay un montón de público, puede haber, pero la que hace fuerza es una.
24: Juan José dice:
22: ¿parto prematuro es posición adelantada?
3: No. Ay, Dios. Dios.
24: Bueno,
23: yo tenía otro peor.
24: Sí.
2: Bueno, vos callate que no queremos dejarte en offside. Dale, no te hagas lío.
24: Bueno. Somos buena gente acá. Tengo información. Todavía. No sé si se puede decir hoy, Rodolfo. Bueno, pero guárdame la cosa para otro día.
21: Es como decirte: sé una cosa, te quiero decir una cosa, pero te la cuento después. No, bueno, eso es lo peor.
24: Sí. Me contaron algo de Adrián, una carpeta, pero bueno, tengo que hablar con Juan Federico, que él me autoriza o no a darle.
2: No, pero falta para que vuelva, después me voy bueno, yo, ¿no?
23: ¿Cómo que se va usted, Rodolfo?
2: Tírelo, después vemos.
24: Está invitado sí. el señor a... Están buscando cambiar la fecha de un gran evento para poder invitarlo al señor.
3: Estaría por salir un spot de La Llama que llama hablando de Simeone en la Puna.
21: Fuertes declaraciones.
3: Me anticipan de la producción.
24: Bueno,
2: el famoso llámalo Adrián.
21: El color de su cara ya está pasando el rojo, tiñéndose a Bordeaux.
24: No, no, la camiseta titular de España tiene la cara.
23: Mira vos, está la roja jugando acá. No. ¿La Bordeaux cuál es?
24: Buenos días, Rodolfo, y equipo Argentina tiene que ganar. Después veremos para la próxima. Deseando un excelente partido para el Divo, Lautaro, sí, Messi, señor. Sobre todo para el medio campo. Aguante Argentina. 3-1, dice el vaticinio de Juan José, que escribe desde Córdoba.
23: Ah, ojalá.
21: Horacio, también desde Córdoba. Equipo, muchachos y chicas, la verdad es que estoy bastante tranquilo y voy a seguir trabajando, por supuesto, escuchando al Bocha. Aguante Argentina en todos los aspectos.
23: ¿Quién firma? Horacio. ¿Cómo vas a escribir elefante con ancho? Dice, el mío se llama Horacio. No tiene nada que ver, pero no tengo muchos de Horacio.
24: Bueno. Hola, Rojo.
2: Qué difícil, ¿eh?
24: Oh, no.
23: Ay, Dios mío.
2: Y falta más de una hora y media para
24: hola, que me... Hola, Rodo. Yo no solo que dormí, sino que dicen que con mis ronquidos no dejé dormir. Y a pesar de que no vi a ningún partido, en este tengo una ansiedad bárbara, dice Analia.
23: Ahí está.
21: Hay más mensajes.
2: Yo tengo mucha ansiedad, pero tengo una confianza, sí.
23: Qué bueno.
21: Héctor de Buenos Aires, me desperté, escuchen esto, a las 3 de la mañana. Me vine al trabajo y ya estoy desesperado por salir para ir a ver el partido.
2: Y el jefe dice, ¿qué hace acá?
23: ¿Qué hace a las 3 de la mañana en pijama, este? Yo voy a entrar a las 8.
24: Marco tarjeta a las 3 y 5. Carlota dice, me alegro de que Flavia no haya dormido. Se alegra de que no hayas dormido, Flavia.
21: Bueno, gracias.
24: Porque eso asegura que va a clavar terrible siesta y aseguramos claro. el resultado. Las cabras se respetan.
23: Ay, verdad. No, qué siesta, si tiene que estar en la hit todavía.
24: Bueno, déjala que pone música en la hit.
23: Dormito.
3: ¿En la hit se pueden gritar los goles? Le pregunta al director de la hit.
23: No sé, preguntémosle, pero yo calculo que
3: no,
23: sí.
3: No, usted.
23: Sí, si no, tiene que hacer un informe al aire, tiene que estar.
3: Puede,
23: datos.
3: La conductora del espacio puede.
23: Ah, vale, por sí. supuesto, ¿qué me está hablando?
3: Gritar los goles al aire.
2: ¿Ustedes vieron lo que pasó? No es en Argentina, es en el exterior. Un pibe, un argentino que lo duermen por una cirugía y despierta.
23: Ah, sí.
24: No, no lo vi.
2: Y despierta el tipo y despierta así. Escúchenlo, espere.
7: ¿Sí? Ok.
2: Escucha. Escucha, Pará, sí. Tipo, ¿me entendés que se despierta de la cirugía?
23: Sí, es buenísimo. Podría ser cualquiera de nosotros un sábado de la noche.
2: Sí, claro. Está babeando y empieza a cantar la canción. Yo lo miré y dije, bueno, no estoy tan mal. Yo soñé toda la noche, me la aprendí entera. Viste que vos cantás la muchacha, no cantás con la cuarta estrella. Entonces, digo, nos vamos al mundial otra vez.
23: Ay.
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2: Antes de presentarla a ella, quiero saludarlo al señor Agustín D'Adamio. ¿Cómo le va?
26: Hola, Rodolfo, ¿cómo andan? Buen mediodía para todos. Nublado, Rosario, nublado. Ya la ciudad se está despoblando de a poquito. 14 grados, 77% de humedad. Se hace larga la espera, ¿eh?
19: Se hace larga la espera. De Agustina, Agustina, Vivanco, en las afueras. ¿Entraste ya o estás todavía afuera? ¿Cómo andás?
0: Hola, Rodo, ¿cómo estás? Buenas tardes para vos y para todos los oyentes, para los compañeros. ¿Cómo están? 27 grados en Atlanta. Estamos en las afueras del estadio de Atlanta. ¿Cómo le va, amigo?
1: Bien, ¿y usted?
0: Bien, dice tu cartel, compro un ticket.
1: Sí, compro un ticket.
0: ¿Y?
1: Está difícil.
0: Estamos aquí esperando.
1: Está muy complicado.
0: ¿Cuánto piden?
1: De 2.800 arriba.
0: ¿Y hasta cuánto estás dispuesto a pagar?
1: Hasta 1.000.
0: ¿Hasta 1.000? ¿Crees que van a bajar en algún momento?
1: Van a bajar en algún momento.
0: ¿O sea que vas a esperar acá?
1: Vamos a esperar acá. Y si no, tenemos el telefonito y vamos a mirar el partido en el teléfono escuchando los gritos de adentro.
0: Muy bien, hay que escuchar Cadena 3 Argentina.
1: Cadena 3 Argentina.
0: Cadena 3 Argentina, que es la radio del Mundial.
1: Ninguna otra, por favor.
0: Vamos, todavía. Bueno, Rodo, con clima de Mundial hay muchísima gente ingresando. Acaban de abrir las puertas del estadio en este momento. Así que estamos ingresando. Nos acompaña que hay nubes, entonces es bastante, está nublado, está bastante agradable para poder caminar. Hello. Are you from England?
5: I am.
0: How are you?
5: I'm fine. How are you?
0: Muy bien. Le estoy hablando a un hincha inglés. We're going live for a radio in Argentina.
5: Oh, okay.
0: How do you feel about the game?
5: Nervous, excited. I think it's a pretty 50-50 game. We'll see.
0: Le pregunto qué piensa del partido y me dice, estoy nervioso, estoy contento, me parece que va a ser un 50-50 game. Okay, what do you think about the English team?
5: I think we're physically stronger.
0: Mm-hmm.
5: I think we can play better than we have this tournament. If we don't, then we might be in trouble.
0: Que pueden estar, le pregunto cómo está la selección inglesa y me dice, podemos estar en problema si no jugamos, si jugamos el mejor partido del torneo hasta ahora, pero que físicamente sienten que están mejor. Are you afraid of Messi?
5: Yeah, but I think we can exploit some weaknesses there as well. We'll see. I've never seen him play. I hope this is his last game, but he's obviously an incredible player.
0: Thank you so much. Le pregunto sobre Messi y me dice que cree que es muy bueno, pero que espera apuntar a algunas debilidades en el equipo argentino. No lo vio jugar nunca y que esta va a ser su primera vez. Bueno, Rodo, hinchas ingleses, hinchas argentinos.
19: ¿Cómo está la balanza? ¿Cómo está la balanza, Agus, en cantidad de hinchas?
0: No. Mira, por ahora, un 60-40, te diría. Y creo que vamos a ir a un 50-50. Por ahora, lo que se ve en las afueras, mucha camiseta de Inglaterra. Mucha argentina, por supuesto. También tenemos que tener en cuenta que hay mucha gente en las afueras que no tiene entrada, que ha venido, claro, que está, por supuesto, con la camiseta. Y no sabemos después cuál es el panorama que vamos a ver adentro de la cancha. Pero por ahora, o hasta ahora, está bastante equilibrado, cosa que no sucedió para nada en el resto de los partidos, ¿no? El último, el que me tocó vivir a mí, el último ante Suiza, éramos 95-5, 95 para Argentina, 5% de camisetas de Suiza. Acá está muchísimo más equilibrado.
19: No, claro, los ingleses van mucho más a los partidos. Me quedé pensando en las entradas. En los últimos encuentros ha pasado que piden locuras de 3.000, algunos más todavía, y bajan sobre el final. La pregunta es si con tanta presencia de ingleses y teniendo en cuenta que es una semifinal, que más allá de que quieras o no la querés ver, si esas entradas van a bajar a ese precio razonable de 800, 900 que vieron en los últimos partidos. Pero todo el mundo está esperando ahí eso, ¿no?
0: Claro, es la última bala. Es la última bala, es a lo que están apuntando la gran mayoría. Hemos hablado con mucha gente en la previa. Por supuesto, gente que tiene mucho margen, ¿no? Y que nos contestó que está dispuesta a pagar hasta $2,000, $1,500. Y muchos otros, como el señor que hablamos recién, que están apostando a que el partido ya comenzado tenga entradas que cuesten cerca de los $500, los $700, que es lo máximo a lo que pueden apuntar para pagar. Pero es la última bala de la mayoría. Apostar. Acá en la foto son carteles que dicen compro entrada y gente con teléfonos celulares y hasta computadoras en las afueras del estadio y las tarjetas listas, porque además hay que ver, muchos de los que vienen a comprar entrada, Rodo, tienen las tarjetas muy cargadas, muy en rojo. Entonces vimos recién, habían conseguido unas entradas pero no le pasaban las tarjetas, tenían que probar varias y no pudieron comprar porque no pudieron llevar adelante la transacción. Es claro, mucho dinero si te pones a pensar que son dos, tres, cuatro entradas.
19: Tiene que tener un saldo.
0: Es mucho,
19: mamita.
0: No pasa. Claro. Eso, bueno, así estamos en este momento, pero hay mucha gente en los alrededores del estadio.
19: ¿El FanFest va cercano a Agus para la gente o sea la gente que se queda en el estadio? Punto. ¿Cuántos anillos hay de control? Porque la gran duda era la seguridad esta vez, ¿no? Teniendo en cuenta este partido.
0: No, tenemos. Nosotros estamos atravesando el primer anillo de control. El FanFest está pegadito en un parque al lado. Pero está cerrado, tenemos varios anillos de seguridad por los que tenés que atravesar, pero el FanFest está bien pegado, tiene una gran cantidad de escenarios y de pantallas para poder ver el partido. Lo mismo, mucha gente se va a juntar a ver el partido que vino acá sin entrada en el lugar en el que ayer se hizo el banderazo, en tremendo. Underground, en otro punto del centro de Atlanta. Tremendo, claro, porque ahí también ya estaban dispuestas las pantallas, arriba y abajo, no sé si pudiste ver lo que es como hueco.
19: Tremendo
0: hacia
19: fue,
0: abajo.
19: La verdad. ¿A cuánto entonces, queda ahí el estadio? Porque nos mandaron lejos, ¿no?, a hacer el banderazo.
0: Son unos 15, no, 10 minutos. Ayer a mí okay. Me tocó manejar, entonces yo le hice tipo transporte escolar, porque vamos en una van, y lo hice una recorrida pasando a buscar a varios, y lo hicimos todo en un radio de unos 15 minutos, más o menos.
19: Ah, ok. ¿Sí? Agus, ya volvemos.
0: Dale, acá estamos.
19: Agus Vivanco en la previa de Argentina-Inglaterra. Inglaterra-Argentina, el primer partido de Messi contra los ingleses.
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19: Vieron que hay un montón de... Ustedes siguen las páginas de fútbol. Hay mucho dibujito animado. Fundamentalmente en Europa. Mucho dibujito animado. Me imagino uno de... Uy, este lo tengo. Uy, Messi diciendo... Contra este nunca jugué. Mirá vos. En el último mundial. Vamos, Ligo, querido, todavía. Ariel Rodríguez, ¿cómo está Buenos Aires? ¿Cómo se está preparando el obelisco en la previa del partido?
6: ¿Cómo está, Rodo? ¿Cómo les va? Un gran saludo para todos. El nivel de ansiedad que hay acá en la ciudad de Buenos Aires es impresionante. ¿No sabes la cantidad de gente que hay acá ya en la plazoleta de la República? Sobre todo turistas. ¿Y por qué me doy cuenta? Porque son todos grupos familiares con chicos chiquitos. Con lo cual, bueno, hemos ido preguntando y nos damos cuenta que son turistas que, aprovechando el receso invernal en sus distritos, claro, están acá viviendo la previa.
19: Ari, la sí. Pantalla enorme que está ahí, ¿transmite el partido o no? ¿O hay que buscarse un bar?
6: No sé, no pregunté.
19: ¿Sabes pregunté, que no sé por qué? Pues estaría buenísimo transmitirlo ahí.
6: Usualmente no.
19: Okay.
6: Usualmente no. Vamos a preguntar acá, mirá. Todos con la camiseta de Argentina, los cinco. Papá, mamá y los tres, ¿verdad?
8: ¿De dónde son?
9: De San Luis, de Villa Mercedes.
8: Bueno, vinieron acá al obelisco a vivir un poco la previa de la selección argentina, aprovechando el paseo del receso invernal.
10: Sí, obvio.
8: ¿Dónde van a ver el partido?
10: Ahora nos volvemos para Pilar, a la casa de unos familiares, o estamos pensando ahí en el FanFest de Palermo. Estamos ahí, todavía no hemos decidido.
19: Bueno, recomendale.
8: ¿Algún pronóstico para hoy o no?
10: 2-1.
8: 2-1.
10: 2-1 tranqui.
8: Bueno, o sea que 3-2.
19: Recomendale. Ari.
10: Ganar, ganamos.
8: De cualquier manera, pero ganamos.
9: Dice. Ganamos, seguro. Sí.
8: Gracias, chicos. Bueno, aquí.
19: Ari, gente, recomendale Palermo porque de Pilar no vuelven más, ¿eh?
8: No, de salida, en vez de ir a Palermo, la opción es ver el partido en el FanFest de Pilar.
19: Porque bueno, de Pilar al obelisco no llega después.
8: No, olvidate.
19: La gente arranca a cortar los puentes, es una cosa loca.
8: Y menos si ganamos.
19: Por eso.
8: A ver, pregunta, acerco aquí, Rodolfo. ¿De dónde son, chicos?
9: De Morón Castelar.
8: De Morón Castelar. ¿Vienen a vivir un poquito
9: el partido?
8: ¿El partido lo van a ver acá en la ciudad?
9: Sí, acá lo vamos a ver.
8: ¿Dónde? ¿En qué parte?
9: Acá.
8: ¿Acá lo pasan en algún lugar acá?
9: Acá en un barro.
8: En un bar aquí en la zona. Bueno, ¿un pronóstico para hoy o no?
9: Ganamos, 3-2.
8: 3-2, bueno, optimismo.
9: Sí, tengo que ganar, sí.
8: Bueno, un poco el reflejo, el semblante de lo que se está viviendo aquí, Rodolfo, en el obelisco, que como contrapartida está prácticamente militarizado, porque han resguardado ya el obelisco con placas fenólicas por detrás de lo que es el enrejado, que habitualmente resguarda al obelisco, han puesto esto a modo de refuerzo para evitar que, bueno, ingresen al predio propiamente dicho del obelisco, y luego vallados metálicos que se han dispuesto en las cuatro esquinas que dan entre Avenida de 9 de Julio y Avenida Corrientes, tanto del lado de Cerrito como del lado de Carlos Pellegrini. Aquí está famosa hamburguesería y un café que está enfrente. Dentro de aproximadamente, a ver, les dejo la hora, 2:35, aproximadamente a la 1 me dicen, van a cortar totalmente el tránsito sobre Avenida Corrientes, desde Libertad hasta Suipacha, y lo mismo van a hacer sobre Avenida 9 de Julio. Todavía no está determinado el perímetro, hemos consultado con gente de cuerpo de tránsito, de inspectores de tránsito del gobierno porteño, le han ido ya avisando a todos los que tienen autos dentro de este perímetro que lo saquen, porque una vez que se cierre el perímetro no se va a poder mover ningún auto que haya quedado dentro de este cubículo, donde en inmediaciones ya hay diseminados, dispuestos alrededor de 800 efectivos de la policía de la ciudad. También sobre Diagonal Norte, la parte donde está, donde se hace peatonal, desde allí también un vallado metálico que ya está impidiendo el paso hacia la zona de tribunales y desde tribunales hacia la zona del obelisco. Como verás, Rodolfo, también aquí un móvil de la policía de la ciudad, de bomberos, perdón, de bomberos de la ciudad, que está sobre la plazoleta de la República, que alrededor de las 4 de la tarde va a salir de este sector, se va a ir detrás del vallado, un móvil policial que está ubicado también justo delante del obelisco nacional, y los negocios que están en las inmediaciones ya tomando las precauciones del caso. Mira, recién veíamos un kiosco que está a poquitos metros nada más de aquí, al lado de un importante hotel sobre calle Cerrito, colocando alambre de púa. Aunque parezca mentira, esto es insólito, nunca previendo que puedan producirse desmanes en el caso de que Argentina logre triunfar ante Inglaterra allá por las 6 de la tarde, si es que no hay alargue. Muchísima gente ya aquí en la zona de la plazoleta de la República, y a tomar las precauciones del caso, ojalá que sea con un triunfo desde las 6 de la tarde. Y ojalá que si hay un triunfo y hay festejos, sea todo en calma, en paz, y donde solamente tengamos mañana que cronicar la alegría.
19: Ari, querido, gran abrazo.
8: Abrazo grande, Rodó.
19: Ariel Rodríguez y los preparativos en Buenos Aires. Orlando Morales, ¿cómo está Córdoba en la previa del partido, Orlando?
11: Está como yo, de la cabeza, esperando que llegue el partido. La verdad, qué ansiedad que tengo. Nunca me había pasado de tener tanta ansiedad para que llegue este partido tan esperado con los ingleses. Y bueno, nuestra querida ciudad de Córdoba, le tenemos que decir a todos aquellos que escuchan ahora País, una información de servicio más que nada, que todo lo que es el lugar del patio Olmo, mi querido amigo, que es el obelisco de los cordobeses, en el último partido que fue de noche, que terminó casi las 12 de la noche, hubo 20.000 personas, solamente 6 personas heridas. Ahora que es de día, a las 4 de la tarde, imagínate, puede haber esa misma cantidad de gente, mucho más. Por eso hay un gran operativo de seguridad. Camión hidrante, hay mucha valla de contención a largo de la General. General Paz, aquí enfrente del patio Olmo, precisamente, y mucho puesto donde se venden gorrito, camiseta, bufanda, todos los colores celeste y blanco. El microcentro de la ciudad de Córdoba, a las 3 de la tarde le bajan la cortina a todos los comercios de la ciudad, la peatonal de Córdoba. También en el Mercado Norte, los micros para todos aquellos que tienen que usar el servicio público es normal, menos el trolebús que va a pasar frente al patio Horno, no va a circular por ese lugar porque varias cuadras va a estar cortado, no se va a poder circular. Otro tema, acá en el microcentro porteño, muchos van a estar hasta las 3 de la tarde que bajan la persiana. Muchos restaurantes y algunas confiterías abiertas. Por ejemplo, esta parrilla, que hay una bandera enfrente enorme, un televisor enorme, que seguramente muchos van a venir a almorzar y se van a quedar seguramente a ver el partido. Juan, esto lo decía.
12: La impronta
11: para esperar el partido.
12: Sí, señor, bodegón parrillero por excelencia.
11: Gente, bueno, que está acá por comer y después de almorzar, ¿se puede quedar uno acá?
12: Claro, sí, tenemos mucha gente que viene a ver los partidos y...
11: Es un clásico,
12: los de Argentina, cuando juega día de semana, están acá con nosotros hinchando para Argentina.
11: ¿Ansioso?
12: Sí, viene el partido con Inglaterra, es el partido más esperado hasta ahora de Argentina en el Mundial.
11: ¿Qué espero del partido?
12: Y yo creo que Argentina, siempre hincho para Argentina, va a ganar Argentina, sí o sí.
11: Pues te digo que te están pidiendo asadito.
12: Oh, acá estamos laburando.
11: Está abrazado.
12: Sí, señor.
2: Qué lindo.
11: No sabes lo que es esto, querido Rodolfo. Una choricito, morcillita, costillita, pasito. Ay, mamita querida. Me parece que voy a tirar el ancla acá. Voy a comer un asadito y me voy a ver el partido de la selección argentina. Le voy a decir lo único. Bajé el volumen, papá. Poné caer la tres porque no quiero escuchar al Bocha. No quiero escuchar al Bocha porque ojalá Dios y la Virgen tengamos un gran triunfo en el día de hoy, amigo.
19: Claro que sí, Orlando Morales en la previa de Argentina e Inglaterra. Gracias, Orlando, querido.
11: Chao, papá.
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19: ¿Lo tenemos a Sebastián Regio? Sebastián, ¿estás ahí?
13: Sí. Hola.
19: Sebastián Regio es...
13: Cuéntame, ¿cómo estás?
19: Cuyo audio acabamos de poner al aire, saliendo de la anestesia, cantando La Cuarta Estrella. ¿Cómo andas, Seba?
13: Todo bien, aquí haciendo terapia física en estos momentos.
19: Pará, así que si me escuchas, ¿cómo fue? Tu video está en todos lados. Yo lo puse recién como una salvedad y me dice la producción, lo tenemos. ¿Dónde estás?
13: Ahorita estoy en de physical therapy, en la fisioterapia. Disculpa que estoy respirando profundo, que me están haciendo un estiramiento. Y sí, vivo acá en Miami y bueno, sí, eso es todo por ahora.
19: Pepe, y te levantaste y te estaban grabando y empezaste a cantar La Cuarta Estrella.
13: Sí, de hecho, yo ni me acuerdo de eso. O sea, me enseñan el video y yo me río demasiado porque no parece que soy yo, pues yo no me acuerdo de nada. De nada, de cero. Pero es un cuento lindo, si quieres te lo puedo contar.
19: Sí, contámelo.
13: Entonces, ¿qué sucede? Esto me pasó, la lesión me pasó el 11 de mayo de este año, que se me rompió el ligamento cruzado anterior jugando fútbol. Un mal salto, caí mal y bueno, básicamente tuve que empezar de cero desde ese momento. Me enfoqué mucho a hacer la prerrehabilitación. Y después de eso hubo bastantes problemas porque aquí en los Estados Unidos con ciertos temas de seguro y tal, todas las cosas médicas tardan un poco más, pero se logró obtener la cirugía justo el día, fecha 7 de junio de este año, de julio, discúlpame, 7 de julio. ¿Y qué sucede? Bueno, entonces yo el día anterior estuve muy nervioso porque yo... que obviamente es la primera vez que me van a hacer cirugía. También estoy nervioso porque, bueno, va a jugar Argentina y Egipto. Pero más que nada estoy súper nervioso porque van a estar ahí mis papás, mi mamá y mi papá, porque han estado separados por muchos, muchos años y no se han visto. Y los dos querían estar ahí presentes para mí. Entonces, al momento de hacer la cirugía, yo... A ver, ¿siguen ahí? ¿Me escuchan?
19: Sí, sí, te escucho, Mau. Sí, te escucho, ¿sí? Sebas.
13: Entonces, al momento de estar ahí, entro al lugar donde me piden toda la información para sentarme y hacer la cirugía, y estoy viendo el partido en el celular, y de repente veo 1-0, está ganando Egipto. Ver, ok. 2-0, va ganando Egipto. Le digo, no puedo verlo más, no puedo verlo más. Y mi papá entra un poco tarde después, como que con los ojos muy abiertos, ya diciendo que como que empatamos. Y durante este momento ya yo estaba sentado, discúlpame, acostado en donde en el hospital, pues ya yo estaba listo para la cirugía y mi mamá me estaba haciendo cariño, me estaba ayudando a respirar para sentirme menos nervioso. Mami, si quieres ponlo más. Sí, ya, Y disculpa. Y luego lo que un poco más. Ay. Okay. Y okay, dale, última. Bájalo. Discúlpame.
2: Tranquilo. ¿Estás internado? ¿Te bancamos?
13: Sí. Entonces, bueno, sí. Entonces, mi mamá estaba ahí relajándome y después llega... Después llega mi papá con la computadora diciendo, estamos 2-2. Y yo dije, ¿qué locura? Pero después le había dicho, por favor, no me dejes saber más nada del partido, que me pongo muy nervioso. Y luego, obviamente, está mi mamá y mi papá ahí y me siento bastante nervioso, pero está... mi mamá y mi papá por primera vez como que abrazándome, dándome cariño, a la misma vez, ¿no? Y se sintió muy bien, claro. Eso fue lo que me ayudó a sentirme más calmado. Y luego mi papá me mira con una cara demasiado feliz y me dice que ganamos 3-2. Eso fue justo el momento antes de meterme en el quirófano. Y me sentí demasiado feliz, pero a la misma vez ya me habían puesto muchísimas, muchísimas drogas y medicinas,
2: claro,
13: que me hicieron sentirme medio anestesiado y no lo pude gritar ni celebrar como quería. Luego tomo unas respiraciones profundas en el quirófano y me despierto ya con la pierna hecha y no me acuerdo de haber alentado a Argentina cantando, o sea, la cuarta estrella.
2: Te dormiste pensando en el partido y te levantaste, sí, cantando en Argentina. Ahora, Sebastián, sí, ¿vos de qué origen sos? ¿Sos argentino? Porque eres una retonada.
13: Sí, no, mi mamá es de Venezuela. Mi papá es de Argentina, pero él vivió... Jala un poco más, mami. Él vivió muchos años en Venezuela y a él como que se le fue el acento. Y yo nací en Miami. Yo vivo acá en Miami. Entonces, sí, tengo un español que todavía tengo que practicar un poco más, pero igual,
2: perfecto, se te entiende,
13: igual sigo, pienso que los argentinos nacen donde quieran.
2: Exacto, ese es un campeón del mundo, carajo. Un abrazo para Sebastián. Este es el aplauso, Seba, de toda Argentina.
4: ¡Te queremos!
2: Gracias. Seba, querido, lindo conocerte. Veo que estás en rehabilitación. ¿Dónde estás internado? ¿En qué lugar?
13: ¿Qué? No sé qué significa internado.
2: ¿Estás en una clínica ahora o ya estás en la rehabilitación? ¿Dónde
22: haces? Hospitalizado.
13: Ingresado. No estoy en ninguna clínica. Ahorita ya me quedo en mi casa, me quedo mucho tiempo en el sofá, con la pierna recta, haciendo ciertas cosas rehabilitativas.
2: No, sí, estamos viendo las fotos, nos mandaron las fotos. La de el que no salta es un inglés, vos no lo hagas. Nosotros lo hacemos primero.
13: Pero sabes que justo antes de la cirugía fui al partido con mi papá de Argentina contra Cabo Verde y al lado tenía un señor que trabajaba como en un noticiero también, y yo con una pierna, porque aunque no tenía la cirugía igual estaba lesionado, con una pierna saltaba. El que no salta es un
2: escúchame, por último, un último favor por las dudas, Sebastián, si el partido da ir bien, pero si el partido viene complicado, pedí una anestesia. Digo, repitamos cábalas. Te mandamos un gran abrazo, argentino.
13: Sí, igualmente. Sebastián, muchísimas gracias por la llamada.
2: Gran abrazo para vos. El pibe, el argentino, que se hizo viral porque cuando despertó de la anestesia cantaba...

0: Qué linda locura, gran laburo. Muy bien, Emma, querido, ¿cómo lo consiguió?
1: Muy bien.
0: No lo habíamos hablado siquiera. Yo, a mí impactó el video, lo puse porque me había impactado el video.
2: Qué manera de jalar el productor.
3: Ya hemos hecho de todo, ¿eh? Hemos transmitido una terapia de rehabilitación.
1: Jala.
2: Es lo que le mandaba este programa. Una sesión de fisioterapia por radio.
0: Sí. Nos vamos de vuelta a la cancha.
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0: No puedo creer todavía lo de la anestesia. No puedo creerlo. Mauricio Cócolo, ¿dónde anda usted, Mauricio?
5: ¿Qué tal, Rodolfo? ¿Cómo estás? Buenas tardes, un abrazo grande para todos. En la misma que la gran mayoría, con la ansiedad de que llegue el horario del partido, te cuento, Rodolfo, que ya abrieron las puertas del estadio y ya están empezando a ingresar los primeros hinchas. Los ingleses que están detrás del arco donde Argentina hizo los goles contra Egipto van a copar esa cabecera. Hay que tener en cuenta algo, Rodolfo, que se ha dicho muy poco. Los ingleses y los argentinos, futbolísticamente hablando, en el concepto de lo que podríamos definir persona futbolera, somos muy parecidos. Nos diferencian un montón de cosas, pero a la hora de vivir y de sentir el fútbol, argentinos e ingleses somos muy parecidos. Y para que no queden dudas, de la cabecera del arco de los goles contra

0: una cabecera para Inglaterra, una cabecera para Argentina. Recién acaban, Rodolfo, de ingresar los primeros hinchas a la cancha.
1: Un poco la definición que das de cómo se vive el fútbol en cada país tiene que ver con que esta vez sí va a haber hinchas de Inglaterra, algo que no hemos vivido de ninguna manera con ninguno de los rivales que enfrentamos, ¿no? Siempre ha habido una enorme superioridad en cantidad de números de camisetas argentinas, teniendo en cuenta además, más allá de la discusión, de que había muchos con camisetas que no son argentinos pero que hinchan por Argentina.
0: Sí, y te diría, Rodolfo, que Argentina a nivel tribunas no tiene un duelo parejo desde el partido con Arabia Saudita. Claro. Con los franceses, la final de Qatar estuvo más o menos, con los neerlandeses hasta ahí nomás. Hoy vamos a verlo en un rato, no quiero aventurarme, no quiero hacer especulaciones que después la cancha va a poner sobre la mesa, pero hoy todo pinta para que esto sea de mínima 50-50 Argentina-Inglaterra.
1: Mauri, ¿tenés algo del equipo? ¿Qué sabemos? ¿Qué se comenta?
0: Vamos a esperar un poquito más lo que diga Marcelo Lamberti. Lo que nosotros podamos decir son puras especulaciones. De verdad no hay mucha información fehaciente al respecto. Lamberti siempre dice algo, nadie sabe nada. Y es la pura verdad porque al técnico no se le filtra nada, ni un nombre. Él tira lo que quiere tirar, deja entrever lo que quiere dejar entrever, reparte 14 pecheras, después agrega una más, después quita una. Todo el mundo está con que podría entrar Otamendi y que habría línea de tres en el fondo y que eso se convertiría en una línea de cinco y alguna posibilidad para Giuliano Simeone, pero yo esperaría un poquito. Hay que armarse de paciencia y ya vamos a tener en un rato el 11 confirmado de la selección argentina. Por lo que dijo el técnico ayer y como comentaba Claudio antes, seguramente habrá cambios.
1: Gran abrazo, Mauricio Coccolo, desde los pupitres. ¿Estás cómodo, Mauri?
0: Espectacular, más no se puede pedir, Rodolfo.
1: Qué lindo, gran abrazo. Mauricio Coccolo en la radio del Mundial, el despliegue de Cadena 3, hoy semifinal. Argentina-Inglaterra, primer partido de Messi contra los ingleses.
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1: ¿Vamos con mensajes?
3: Bueno, cómo no, vamos con muchos mensajes que están llegando. El primero de Nelson, dice: hola Rodolfo y equipo, buenas tardes. Desde Irlanda, terminando de hacer el tambo. Estoy ansioso por el partido. Tenemos una Irlanda hinchando por Argentina. Los saluda Nelson Montardit. Espero haber pronunciado bien el apellido. Un saludo grande para Nelson.
4: Alejandra de Córdoba dice: anoche dormí, soñé con el partido y me desperté festejando el 2-1 de Argentina. Julián y Messi hicieron goles. Saludos. Ale desde Santa Eufemia.
3: Mira vos. Bernardo de Santa Eufemia, que es al sur de Córdoba, ¿no es cierto?
5: Así es, correcto.
3: Muy bien. Bernardo desde Córdoba, ustedes están medios locos. Ustedes, Alambre, están medios locos.
1: ¿Por qué medio?
3: Sí, no sé por qué dice medio. Yo pensé que
6: estaba entero. Somos completos. Sí. Dicen que tú y yo estamos locos.
3: No pasa nada. Dice, quédense tranquilos. Es un partido. No un partido más, pero un partido al fin. No nos olvidemos que estos pibes tienen la sangre muy fría y ya ganaron muchos partidos complicados. Acuérdense que hoy Argentina gana fácil. Mañana me cuentan, dice Bernardo.
1: ¡Vamos, Bernardo!
6: Bernardo, te llamamos mañana, si eso ocurre. Ojalá.
4: Ezequiel dice:
1: guarda el mensaje.
4: Sí. Por Dios, Rodolfo. Uno no se da cuenta a veces la pasión que tenemos que un estadounidense, compadre argentino, diga: los argentinos nacemos donde queremos.
1: Sí.
4: Ah, se pone la piel de gallina. Ezequiel.
3: Bueno, Patricia, desde Buenos Aires. Hola, Rodolfo, fue hermosa la nota de recién. Rescaté algo de esa nota que le hicieron a Sebastián. Y es que en algún momento dice que le hacía bien ver a sus padres juntos, tenía los padres separados. Pensemos en nuestros hijos, que son lo más importante en nuestras vidas.
1: Sí, dice estaba súper emocionado con eso, ¿no? Sí. Por eso permitimos que también cuente esa parte de la historia. Y levantarte, nada. Levantarte cantando, lo más lindo que te puede pasar. Vamos a ir a saludarlo a él. Señor Marcelo Lamberti, el hombre que más sabe de la intimidad y de el probable equipo de Argentina hoy para enfrentar a Inglaterra. Marce, querido, ¿cómo andás?
7: Hola, Rodo, querido, ¿cómo estás? Muy, pero muy buen mediodía para todos. Ayer los llamó a los futbolistas, pensó que iba a dar el equipo, uno de los

0: que uno de los amigos pensó, bueno, ahora da el equipo, no se los dio. Habló de cuestiones tácticas. Después de la práctica y ya en la concentración, un termo, varios mates, ahí estaba Samuel, que se encarga de la parte defensiva, y una extensa charla con el Dibu, con Lisandro Martínez y con el Cuti Romero. Claro, los tres, al igual que McAllister, pero juegan en el fútbol inglés. Decía McAllister ayer, a esta hora nos conocemos todos los futbolistas.
1: Claro.
0: Así que hubo una larga charla, hablando de las virtudes, de lo que sabe el futbolista, porque por ahí viste que muchas veces el cuerpo técnico dice, sabemos todo del rival, vemos los videos, claro, ellos, pero hay que ver qué sabe el futbolista. Entonces, una extensa charla. Esa charla fue, sin que los futbolistas lo sepan, estos, un poco para definir ¿qué sistema es el que va a utilizar? Anoche hubo una reunión del cuerpo técnico, en minutos nada más se juntan con los jugadores y les van a dar el equipo. La sensación que tienen los jugadores, es que no cambiaría a línea de tres, pero es una sensación, se pueden equivocar, y el que se ve dentro es Nico González. De igual manera, habrá que esperar. Probó mucho, probó con la línea de tres, probó con la de cuatro, le dio la chance en algún entrenamiento a Simeone, a Nico González, a Palacios, es la vez que más probó. Esto significa que Scaloni está confundido, esto significa que Scaloni no le encuentra la vuelta, esto significa que Scaloni quiere ver todo y a partir de ahí tomar la decisión. Yo me quedo con lo último. Yo creo que lo que está haciendo Scaloni es probarlos a todo y va a poner a los que él entienda estén mejor desde el punto de vista. A esta altura, Rodo, a esta altura ya son dos cosas, el punto de vista físico y el punto de vista psicológico. Estos partidos no son un partido más, no los juega cualquiera, por eso probó mucho, habló mucho y en un ratito se los va a estar dando a los jugadores.
1: Ayer dijo, cuando le preguntan la posibilidad de hacer cambios, dice, sí, es una posibilidad para lastimar o para protegernos, ¿no?
0: Seguro,
1: esas dos posibilidades.
0: Seguro. Y es las dos cosas, ¿no?
1: Claro.
0: Yo sinceramente, yo quiero cambios para que no nos lastimen más.
1: Claro,
0: porque Argentina
1: sí
0: convirtió todos los partidos. El gran tema, Rodo, de esta selección es que bastante fácil nos hacen goles. El tema de esta selección también es que por ahí utiliza una estrategia que el equipo se está pagando porque está cansado.
1: Se nos va Marce Lamberti, anticipándonos la intimidad de las charlas de el seleccionador argentino, ni más ni menos que con su equipo, y en un rato tendremos acá en la radio del Mundial, ¿sí? La probable formación. Probó con todo, ¿sí? Veremos cuál es la decisión que toma el técnico argentino, que es un crack, que lo ha demostrado, que es pragmático, que no se casa con nadie, más allá de la sensación y algunos análisis muy facilistas sobre preferencias. En realidad es el equipo que le ha resultado hasta acá, que siempre le resultó a Scaloni. Enfrente está Inglaterra. El técnico va a tomar una decisión y la vas a conocer en un ratito nada más, acá en la radio del Mundial.
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1: Y seguimos recorriendo la Argentina para saber cómo se está preparando cada rincón del país. Rosalía Cazorla, ¿qué pasa en Tucumán?
3: Hola, Rodo, ¿cómo estás? Buen día, buen mediodía para vos, buen mediodía para toda la audiencia. Tenemos un cielo absolutamente despejado en el Jardín de la República. Una jornada primaveral, te diría, porque estamos con temperaturas que ya están cerca de los 21 grados. En cada esquina se palpita lo que es esta previa, porque en cada esquina encontrás a alguien que te está vendiendo una remera, una camiseta, algo relacionado con la selección argentina. También te encontrás mientras vas caminando por la calle con gente que viene con la remera argentina. ¿Cómo sale el partido? ¿Cómo lo vivimos?
4: Sufriendo mal, 3-2.
3: 3-2. ¿Tenés fe?
4: Toda la vida.
3: Bien, gracias. Tiene la camiseta. A ver, chicos, ¿dónde vamos a ver el partido? ¿Cómo lo estamos viviendo? ¿La previa? ¿Hay nervios? ¿No hay nervios? ¿Lo vas a ver?
5: Sí, obvio, lo vamos a ver. A ver, La previa lo vamos hacia acá y bueno, ya salimos a las 3.
3: Acá
5: y...
3: es en el negocio.
5: No, el partido acá, la previa, y bueno, en la casa vamos a ver el partido en familia, vamos a disfrutar, vamos a compartir, esperamos algún asadito en la casa.
3: Bien, ¿vos?
6: Y yo también en la casa con mi pareja y mi bebé, ya con la camiseta, ya está lista ella.
3: ¿La dejaste lista antes de venir a trabajar?
6: No, ahora me pasaron una foto que ya me están esperando, pero ya está lista, eso que voy a las 3.
3: Bueno, gracias.
6: Dije, imposible.
3: Bien, ahí lo dijo Rodolfo, creo, menos manija, más manija imposible, eso es lo que se vive. Y te escuchaba recién cuando comenzabas, si habías dormido, bueno, te aviso que yo dormí. Mi problema es, desde las 6 de la mañana que entré a trabajar, video que se me cruza de la selección argentina, video que me genera lágrimas en los ojos. Así que así estamos viviendo la previa acá.
1: El algoritmo que nos toma el pelo, Rosalía. Te mandamos un beso.
3: Beso grande.
1: Tucumán, ¿y cómo estás? Salta, Elisa Zamora, ¿cómo andás?
7: Hola, Rodolfo, muy buenos días al país. Y bueno, ahora los bares y los restaurantes con listas de reservas para ver en pantalla gigante el partido. Muchos negocios atenderán de corrido hasta las 15. Los profesionales de la salud en consultorios cambiaron los turnos para mañana, hasta fisioterapia. Entre los cerros de la Quebrada del Toro, Rodolfo, esto es a más de 3.000 metros sobre el nivel del mar, los chicos del nivel inicial de la escuela albergue 4.526 del paraje El Rosal, se reúnen en dos casas que tienen internet para alentar a la selección con la camiseta original y otras donaciones que recibieron ayer, emocionados de la AFA, así se lo contó a Cadena 3 la directora Sandra Segovia.
8: Muy emocionados, todavía no podemos creer todas las emociones que hemos vivido. Fue muy, muy impactante para los niños porque no esperábamos. No nos cabe la emoción en el pecho, creo que estamos todos impactados y felices por todo lo que pasó.
7: Muestra cómo algunos chicos caminan horas y horas para ir a la escuela, ¿no?
8: Pero son 7 de ida y 7 de vuelta, son 14 kilómetros en el día, en la tarde. Soñamos con tener un tinglado para poder cubrirnos del viento porque hace mucho viento y mucho frío.
7: ¿Y hoy cómo hacen para ver el partido los chicos?
8: Ya se organizó la comunidad del Rosal. Hay dos casas que tienen internet y si no, o por radio.
7: ¿Contado que cómo van a celebrar?
8: Pusieron las alfombras gruesas que tenemos, se envolvieron en colcha, en bandera, así que estamos muy unidos.
7: ¿Qué te parece? 3.000 metros sobre el nivel del mar por Cadena 3, ¿sabes cómo? ¿Cómo van a alentar a la selección nacional? Y te cuento una más, Rodolfo. Los primeros hinchas de River, que acampan desde el lunes en inmediaciones del Estadio Marta Arena, van a ver Argentina e Inglaterra en la vereda para no perder el lugar por la venta de las entradas que comienza mañana. ¿Qué te parece?
1: Qué locura. Gracias, Elisa. Beso enorme.
7: Chao.
1: Elisa Zamora desde Salta, la locura mundialista en cada rincón de este enorme país. Un dato mundialista y una sensación, Sergio Supo.
9: Sí, el Departamento de Datos Incomprobables de Cadena 3 Argentina.
1: Sí, claro. Que está cada día más grande.
9: Nos ha suministrado una información que de alguna manera es pariente cercana con la afirmación completamente demostrable que hicimos hace ya 2 semanas aquí en Ahora País, cuando dijimos que el Mundial de Fútbol generaba en la Argentina más reuniones sociales de amigos y de familias que la Navidad. Y claramente los últimos 3 partidos, ya en los partidos eliminatorios, esto terminó de confirmarse absolutamente. Ahora traigo otro dato.
1: Ajá.
9: Que es el índice de ganas, de aliento, de deseo que todo un país tiene. Yo no conozco de verdad que ningún país, hay muchos países futboleros, eso ya lo sabemos, pero creo que no hay ningún país como la Argentina, en un día como hoy, frente a un partido como el que vamos a jugar a las 4 de la tarde, que tenga un deseo colectivo tan manifiesto, tan intenso, que te haga soñar, que no te deje dormir, que te haga mantener muy nervioso, que te haga pensar si vas a ver el partido o si no lo querés ni siquiera escuchar. Yo les recomiendo escuchar por radio, por supuesto. Que haya realizado y desviado los planes de todo el país. Hoy nadie está al margen incluso los que intentan ponerse al margen, porque igualmente se ven afectados. Termino con una pregunta, si vos querés, medio mística. ¿Servirá este deseo, estas ganas? Yo tiendo a creer que sí, que este deseo, que esta onda, que esta fe, cada uno la puede nombrar como quiera, porque hay gente que cree religiosamente y tiene fe, y hay otra gente que no necesariamente tiene una confesión religiosa, pero igualmente tiene un deseo fuerte de que ganemos. Yo creo que en realidad detrás de la palabra o del resultado está el deseo de un momento de felicidad. Eso es lo que nos trae el Mundial cada 4 años a los argentinos. Un renovado deseo de felicidad. Por eso tenemos tantas ganas de que hoy a la selección le vaya bien. Y casi te diría, un partido que, puesto en una disyuntiva imposible, de esas preguntas que no hace falta hacer, pero que igual la voy a hacer, es: si vos tuvieras que elegir ser campeón o ganar hoy a Inglaterra, ¿qué elegirías? Yo ni siquiera respondo a la pregunta, y no pido que ustedes me respondan esta pregunta, pero deseos como el de hoy, pocas veces percibido en la Argentina. Es un dato del Departamento de Elucubraciones y Datos Improbables e Incomprobables de Cadena 3 Argentina.
1: Un departamento que amamos. Sergio Supo, en Ahora País.
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1: Manija yo, manija vos. Hola, Alambre, ¿cómo le va?
10: Manija tú, manija yo, manija. Tenemos otro departamento, el de hablar estupideces. Qué lindo, que ese nos encanta estar.
1: Eso, cada vez más gente, ¿eh?
10: Sí.
1: Éramos poco al principio.
10: Sí, pero es un viaje de
11: ideas. Dos jefes acá, además de ese departamento.
10: De manera de hablar cosas sin sentido.
11: A mí me gustó el departamento de Supo, pero propongo bautizarlo el departamento de metafísica.
10: ¿Y usted en qué departamento quiere estar? Porque también habla
11: huevada. No, yo tengo mi gerencia de palabras.
10: Ah, perfecto. Ah, cada uno.
12: Todos tienen su quinchito.
10: Nosotros vamos a pertenecer al otro. Somos 3-4 con vos. ¿Y vos, Rodolfo, para dónde? ¿Qué departamento?
1: Nosotros con López tenemos el de lóbulo frontal. Se busca.
10: Bien. Eso, bueno. Entonces, claro, nos quedamos nosotros
12: no
10: en el
12: problema.
10: Y Dadami, asumamos.
13: Usted le tocó el departamento de urología. La...
10: ¿Cómo está? Tipo que se... Mirá, le hacen bien las vacaciones. Sí, esas vacaciones. ¿Cuántas vacaciones va a tener?
11: Muy tranquilo, que ese es el director periodístico.
10: No, no, no. Usted escúchelo. ¿Cómo tengo para responderle?
13: Sí, digamos. Se puede decir.
14: Fue a fondo, supo.
10: Fue a fondo, sí. Ah. Justo. Justito.
12: Necesitaría unos redoblantes.
10: Rapatis. ¿Puedo presentar la canción, chicos? Porque me quiero ir a mi casa.
1: Uy, se me cayó la gallina.
10: No. Corta esa parte. Se me cayó la gallina.
14: Suele suceder, Rodolfo. Es la primera vez que te pasa.
12: Yo no quiero decir, porque el ranking ya debe estar abarrotado para el viernes.
10: Top 100 tenemos.
2: Este es el puesto número 1.
10: Uy, se me cayó la gallina.
1: Sí, lo escucho.
10: Rodolfo Barilis.
1: ¿A dónde va a ir con la canción de hoy?
10: ¿A dónde quiere que vaya?
1: No sé, vaya donde quiera, yo no puedo más, los nervios, ¿qué quiere?
10: Bueno, pero díganme algo, ¿qué proponen? Yo tengo una.
14: ¿Y música zen para tranquilizarme?
10: No, sí. Claro. No, Enigma. O si no, Enya, ¿viste? Enya. No. Estamos buscando la definición, casi se me cae López. Apoyó el brazo, lo que le faltó fue mesa.
13: Se cayó la gallina y López.
10: Y López, claro. casi es que ponemos a López.
11: Se perdió el lóbulo esta frontal mesa. Y todo el resto también.
10: Sí, no viene con...
14: Quise poner los codos en la mesa.
10: Le faltó mesa.
1: Guarda con apoyar.
10: Qué divertido.
1: Apoyar los codos. Guarda cuando le digan apoyar los codos. No confíe.
10: Puesto número 1. Parte 2. No, me voy a quedar con una canción que puede tener que ver o no. La verdad que la definición de esta palabra, porque es una palabra. Dice que es causa, razón o propósito que impulsa a alguien a actuar o que provoca que algo suceda. Sabina decía, nos sobran los motivos. Y este hombre es argentino, nació en Bahía Blanca y solamente tiene una palabra y es motivos. Y creo que todos coincidimos en los mismos. Es Abel Pintos y con esto les mando un abrazo grande y en los próximos 10 minutos, si necesitan algo, no cuenten conmigo porque voy a estar nervioso.
1: Buen partido, carajo.
10: Gracias, igualmente. ¡Oh!

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1: Esto es historia en la Copa del Mundo. En la final de 1974 ante Alemania Federal, los holandeses sacaron del medio y tocaron hasta que la tomó Johan Cruyff, que encaró y le cometieron penal. Tan solo habían transcurrido 90 segundos en el reloj del Estadio Olímpico de Múnich cuando Johan Nesken ponía el 1-0 sin que los locales hubieran podido tocar la pelota. Pero los germanos dieron vuelta al marcador. Ganaron 2-1 y se quedaron con el título. De todas formas, ese gol de la naranja mecánica sigue siendo el más rápido que se haya anotado en una final de la Copa del Mundo.
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0: Vallejo, en las afueras del estadio. ¿Cómo andás, Juancito? ¿Cómo te va? Juan, querido, ¿me escuchás?
1: Rodolfo, ¿cómo te va? Obviamente que te escucho. Lo que pasa es que estoy en el medio de una especie de fan festival que se le llama ahora, que está dentro del estadio, y te... como cuatro shows al mismo tiempo. De un lado tenés un rapero que te está animando, del otro lado tenés a un equipo de baile, y después tenés carpas de marcas muy famosas que ponen música propia. Entonces vos te ponés acá en el medio y escuchás el ruido que viene de acá para allá, que es un lío tremendo. Y
0: ¿cómo está
1: vine
0: la previa?
1: Acá abajo, ¿por qué? La previa, la verdad es que en paz. Vos sabés que me llama mucho la atención, okay, y estos ruidos que yo te presento contribuyen a que esto sea en paz, porque la gente se distrae con todas estas actividades, hay mucha música, entonces la gente va de un lado para el otro y no hay un lugar fijo donde se convoquen varios y canten de un lado para el otro. Entonces, hoy en este estadio, la previa está en paz. Y además, te cuento que algo que me llamó mucho la atención, que se ha repetido a lo largo de toda la Copa del Mundo, que está lleno de camisetas argentinas. Es decir, vos vas a ver hoy el partido y vas a ver las tribunas, que somos por lo menos un 60-40 mínimo. Pero del 100% de ese 60%, me animo a decir que no sé si somos mayoría de personas que han nacido en Argentina. No sé si me explico.
0: Sí, claro. Es el fanatismo que existe por Argentina o por Messi, en todo caso.
1: Claro, entonces uno acá va, probablemente va a haber una guerra de hinchadas, y quizás vos veas muchos argentinos que no canten. ¿Por qué? Es por eso, porque hay muchos que no son de Argentina, pero yo tengo a uno que sí. ¿Cómo le va, amigo? ¿Todo bien?
2: ¿Qué tal? ¿Cómo estás? Hola, Rodolfo, ¿cómo estás?
1: ¿Cómo es su nombre?
2: Daniel Gómez.
1: ¿De dónde es, Daniel?
2: Del barrio de Caballito, ciudad de Buenos Aires.
1: Decime, Daniel, explícale a Rodolfo, ¿qué significa estar acá al frente del Atlanta Stadium a punto de una Argentina-Inglaterra en la semifinal del mundo?
2: Bueno, nada menos, ¿no? Es algo muy emocionante y muy esperanzador de poder que lograr que Argentina tenga un triunfo frente a Inglaterra y su cuarta copa.
1: Gracias, voy a seguir. ¿Cómo le va, amigo? ¿Todo bien?
3: Bien.
1: ¿De dónde sos?
3: Buenos Aires.
1: ¿De Buenos Aires? ¿De qué parte de Buenos Aires?
3: Nacido en Caballito, recriado en Flores.
1: Bueno, decime, ¿cuánto gastaste para estar hoy acá?
4: ¿Cuánto gastaste?
1: Ahí está.
4: Decí la verdad. Sí. Con esta viva estamos.
3: Hay varios presupuestos.
1: Hay varios Excel.
3: ¿Cuánto Excel querés saber?
1: El Excel de la entrada.
3: ¿El Excel de la entrada? ¿Real?
1: Sí.
3: Bueno, 3.000.
1: ¿Y sí, vos también lo mismo?
4: Sí, lamentablemente por la culpa de mi cuñado.
3: Que cada uno, como no se sabe viajar, hay gente que no sabe viajar, paga caro, otra gente paga más barato.
1: Bueno, ¿qué dejaste para, aparte de toda la plata, qué dejaste?
3: Tengo un doble fondo de emergencia.
1: Ahí está.
3: Para la final.
1: Bueno, ojalá que sí. ¿Hay fe contra Inglaterra ahora? Porque viste que está difícil.
3: ¿Hay fe? Sí, está complicado, 50-50.
1: Listo. Bueno.
3: Pero bueno, va con expectativa, por supuesto.
1: Bueno, lo veo tomando una birra, ¿eh? Bien.
3: Emergencia ahí para sacar todo.
1: Ojalá que sí. Ojalá que lo uses.
3: Si no, bueno, queda para el buche.
1: Para el buche, ahí está. Bueno, Rodolfo, quería pintarte un panorama de cómo están las entradas acá. Si yo te tengo que describir, si tuviese un dron imaginario, yo te digo que el 100% de las personas que han concurrido a este lugar, hay un 60% que está dentro y hay un 40% afuera. ¿Por qué? Porque está lleno de argentinos que no tienen entradas y que están tratando de comprar una a último momento. ¿Cuántos salen en la puerta? Por lo último que vi, entre $2.000 y $3.000, como bien lo dijo el señor. Si vos entras a la página de la FIFA, te vas a encontrar que te venden las entradas más caras, las hospitalities o las VIP, a un precio de, atento, 10.000 a $20.000 cada una.
0: ¡Ah! Una locura.
1: Sí, olvídate, o sea, son las hospitality que quedan. Le pregunté a los argentinos que estaban afuera, ¿hasta cuándo están dispuestos a pagar? Y me dice, si te digo, me voy a asustar yo mismo. Así que es así. Vos decís, che, yo tengo un presupuesto. Ahora, quedan poco tiempo para que arranque el partido y viajaste hasta acá sin tener entrada y ya empezás a pegar manotazo de ahogado.
0: Claro.
1: Pero hay otros precios que son más baratos, Rodolfo. Si querés te los cuento, que son acá adentro.
0: Sí.
1: Digo, como para que no nos asustemos tanto. Bueno, por laburo estuve averiguando cuánto sale una birra. Que es, viste, la que quieren llevar todo de recuerdo, que te dice semifinal. Bueno, sí, la más popular, la que auspicia el evento, el valor es de $8. $8. Si vos querés comprarte un agua, como hago yo, porque necesito hidratarme y porque me cuido, $3, que sería a precio argentino más o menos unos 4.500, 5.000 pesos, lo que sale más o menos en una cancha allá. Y si vos querés comprar otra cerveza en lata, que es la alemana, hay muchas alemanas, pero es la que termina en como el jugador de Holanda, si querés comprarte esas, cuesta $10. Es más cara que la que auspicia el torneo. Pero bueno, hay para todos los gustos. Y ya si querés comprarte una papita, viste, para ir picando en el partido, te va a salir $5, es lo que sale un snack aproximadamente. No está tan caro para hacer una cancha. Podría haber sido mucho más caro. Esos son los precios que hoy se manejan acá.
0: Que come viandas nada más. ¿Qué hace? ¿Cómo se arregla ya?
1: Estoy pasando el peor mes de mi vida.
0: Pero le da...
1: Nunca
0: le da,
1: comí tantas hamburguesas. Nunca
0: sentarse en un restaurante.
1: No tenemos tiempo, terminamos tarde. Y encima en Estados Unidos todo cierra a las 10, 11 de la noche. Nosotros terminamos ahora. Es
0: una
1: decir,
0: hamburguesa nada más.
1: ¿Sabes que nos dicen kitchen closed? No, sí, kitchen closed. Tenemos que buscar la típica hamburguesa de acá, o hay algunos comercios medios raros que salen muy barato, pero la comida, viste lo que es. Mi panza me pide a gritos, basta, por favor, hermano, devolveme a Ana. Devolveme a Ana, me dice.
0: Abrazo, querido, gran abrazo. Juan Vallejo en la radio del Mundial, desde el estadio, entrando ya a la cancha donde hoy Argentina juega contra Inglaterra. Semifinales, primer partido de Messi contra los ingleses. Y nos vamos a ver cómo está la previa del partido con Matías Arrieta en Santa Fe. ¿Cómo se prepara Matías Santa Fe?
5: ¿Cómo te va, Rodolfo? Mirá, nosotros con mucha expectativa, todos los santafesinos con mucha expectativa, nosotros estamos en la peatonal, que te digo, hasta hace 15 minutos aproximadamente, tenía bastante gente para hacer un día en que juega la selección argentina. Claro, ahora no queda ni el loro. En 15 minutos no es que cerraron los negocios, están huyendo los empleados de los negocios, más allá de lo que anunció el Centro Comercial de Santa Fe, como información de servicio lo agregamos, que sacó un comunicado en las últimas horas aclarando que la mayoría de los comercios había optado por trabajar con horario corrido hasta las 3 de la tarde y después no vuelven a abrir sus puertas, a excepción de algunos que obviamente por el rubro que les conviene abrir las puertas, como por ejemplo el sector gastronómico, ¿no? Pero la mayoría no lo va a hacer, aunque voy a empezar a comprobar, me voy a meter uno en la tienda de ropa. Hola, disculpa. Estamos en vivo para la radio. ¿Cómo trabajan hoy? ¿Cómo van a trabajar?
6: Hoy hasta las 3.
5: Hasta las 3. ¿Y después no se vuelve a abrir?
6: No volvemos a abrir.
5: O sea, confiados en que tenés que ir a festejar y por eso no vuelves a abrir.
6: Obviamente. Obvio, hoy ganamos.
5: ¿Cómo anduvieron las ventas? ¿Bien hoy o la gente está escapando también para irse a ver el partido?
6: Seguramente aprovecharon para hacer una previa, una picada.
5: Sí. Bien. ¿Cerrás a las 3 o 3 menos 10 un poquito antes?
6: Nada, sé. Vamos a ver qué pasa. Confiamos que hay más fácil.
5: ¿Y cerca o tenés que salir corriendo rápido para llegar?
6: Y hoy la pasamos en la casa de mi familia. Me voy para el norte, pero bueno, sí, vivo acá nomás.
5: Bueno, que sea con éxito y que pueda festejar.
6: Bueno, vamos a Argentina.
5: Bueno, ahí está, un comercio y me voy a meter en otro, si tengo tiempito. Maestro, sí. Estamos en vivo para la radio. ¿Hasta qué hora trabajan hoy?
7: 15 horas.
5: 15 horas también. 15 horas. La mayoría a las 15 huye despavorido de acá.
7: Vamos a ver todos el partido.
5: Y supongamos lo peor, ¿se vuelve a abrir o no? Ya está tomada la decisión.
7: Está definido el horario de 9 a 15 horas.
5: De 9 a 15 horas.
7: Exacto.
5: Pero con la ilusión de que termina el partido y todos
7: vamos
5: a festejar.
7: Todos a festejar, claro, obviamente.
5: Hay bubucela, hay camiseta.
7: Bubucela, camiseta, aliento, familia, comida, lo que sea.
5: ¿Agua mineral o se festeja con agua mineral o...?
7: Y con alguna cervecita también, ¿no?
5: Muy bien, gracias.
7: No, por favor.
5: Bueno, como vemos, Rodolfo, están cumpliendo con lo que anunció el centro comercial. De todas maneras, ya te digo que hay algunos, estoy viendo, que ya cerraron. Hay un bazar que acá bajó las persianas. Hay un puesto
0: con los
5: de
0: nervios
5: jugos,
0: que hay, vamos a casa,
5: churros.
0: Gorda. No viene nadie, gorda, vamos, cerremos después. Ve. Dios proveerá.
5: Pero claro. Acá hay gente que está acostumbrada. Usted con hincha de San Lorenzo está acostumbrado a sufrir con San Lorenzo. Acá hay gente que con Unión y con Colón sufre todo el año y dice, una más que nos hace, una manchita más que nos hace.
0: Qué buen tipo, Matías. Me caías bien. Te mando un abrazo, ¿eh?
5: Abrazo.
0: Matías Arrieta, la previa en Santa Fe del partido. ¿Cómo está Rosario Tierra? Del mejor del planeta, querido Agus.
8: Rodolfo, mirá, más o menos como anticipábamos ayer, la actividad comercial cerca de las 15:30, acá directamente se va a cancelar. Vos sabés que, asomado al estudio de la radio, que es zona comercial de Rosario, ves el que pasa muy apurado o el que directamente ya no pasa. Es muy distinta la actividad a un día normal, con lo cual en lo comercial va por ese lado. Ya la provincia, todo lo que era actividad por vacaciones de invierno y demás, todo lo reprogramó y se espera que a las 3 de la tarde no quede gente en la calle. Solamente el dato positivo lo han tenido kioscos, supermercados y panaderías, que dicen que vienen vendiendo muy bien y preventivamente, al igual que en el Obelisco, en la Ciudad Autónoma de Buenos Aires, aquí vallado en el Monumento a la Bandera.
0: Enseguida volveremos con Adrián Simioni, estaremos en el estadio. Y Eduardo Germán, ¿cómo está La Rioja preparándose?
9: Y con toda la expectativa aquí, Rodolfo, con el sol que ya ha comenzado a salir nuevamente tras varios días con cielo cubierto. Gran expectativa. Nosotros estamos aquí en la Plaza 9 de Julio. Hay una parejita que está haciendo jugar a los perros y somos tres nada más en este momento en la calle, teniendo en cuenta que aquí estamos de vacaciones de invierno y también está el receso de la administración pública. En la Plaza 25 de Mayo se ha colocado una pantalla. La policía ha anunciado que se va a reforzar el sistema de seguridad para la tarde de hoy. Algunos negocios no van a abrir a la tarde y todos levantamos la oración a nuestro santo patrono, a San Nicolás, para que tengamos una linda jornada. Rodolfo, un abrazo.
0: Abrazo enorme, Eduardo. Y Adrián Simioni, con dos estadísticas que no le interesan a nadie. ¿Cuáles son?
10: A ver, sentime, Rodo. Tengo, sí, varias estadísticas que no le interesan a nadie. Una tiene que ver con la final mundial, que en una de esas se define hoy la final de este mundial. Que se le encargamos a la gerencia de palabras, a esta estadística, que es el mundial de los idiomas. Porque si hoy la Argentina le gana a Inglaterra, bueno, el mundial de los idiomas ya se habrá definido, habrá ganado el castellano, que viene, el historial viene así. El castellano tiene 6 campeonatos mundiales ganados, lo sigue el portugués con 5, el italiano con 4, el alemán con 4, el francés con 2 y el inglés con 1.
0: Paliza, ¿eh?
10: Paliza, orgullo, ¿no? Venimos amenazados, porque venimos amenazados, muy amenazados, creo yo, en el futuro por el francés, dada la irrupción de África, donde el francés es el idioma oficial en muchos países, así que lo vamos a tener de enemigo. Pero ya nos despegamos, si le ganamos a Inglaterra hoy, ya el castellano se despega del portugués por 2 campeonatos. Otra estadística que no le interesa a nadie es geográfica. Hasta ahora vamos a América del Sur, con el continente América del Sur. Dejemos de embromar con eso de que es América y América del Norte, América del Sur. Son dos continentes distintos. Y sí, claro.
0: Ellos juegan otra cosa, no jugamos.
10: Si Europa y Asia son considerados dos continentes distintos, ¿cómo vamos a considerar dos continentes, el mismo continente, América del Sur y América del Norte? Bueno, América del Sur venimos con 10 campeonatos, Europa viene con 12. En los últimos años nos sacaron mucha ventaja porque ganaron campeonatos. Francia, Alemania, España y me falta uno, Italia. Entonces estamos ahí nomás, pero si gana Argentina, nos vamos a poner ya a un tiro los sudamericanos de los europeos. Venimos bien. Y por último dato de estadística que no le importan a nadie, aunque esta en una es así. Hay un gran incentivo para que Messi busque ganarle hoy a Inglaterra, y que es su eterna comparación con Maradona, porque Maradona salió campeón en 1986 y subcampeón en 1990. Están iguales. Messi salió campeón en el 2022, subcampeón en el 2014. Si se consagra subcampeón, rompe también ese récord.
0: Adrián Simioni con dos estadísticas que no le importan a nadie. Gran momento de la radio, muy bien. Fuerte ese aplauso.
11: Muy bien, bravo.
0: Tenemos mensajes con más datos, querido. Sí. Estudios importantes de la Universidad, sí,
12: de Massachusetts.
0: Gran dato, universidad para, mira, nosotros.
12: Sí. Nuestros oyentes nos ganan, nos sacan cuerpos de ventaja. Mira, el mensaje lo manda Lionel de Santa Fe.
0: Ajá.
12: Oh. Justo.
10: Wow. Uno estará escuchando.
11: Qué coincidencia.
12: Cualquiera de los dos. ¿Sí? Cualquiera de los dos. Según un informe de la Universidad de Massachusetts, dice Lionel, esperar que empiece el partido es como cuando llegas a tu casa rápido y dejas el auto medio cruzado en la puerta y entras al trote sin sacarte el morral, frunciendo estoicamente porque tu vientre dice que se viene la tormenta de Santa Rosa y estás a punto de liberar a Willy y al entrar al baño está ocupado. Esa es la sensación.
0: Este, es muy verdad. Es muy real, ¿eh? Está comprobado, lo dijo Massachusetts. Ay, Dios, Flavia, ¿quiénes sonríen hoy?
11: 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Primer premio, el 7.271. Segundo, el 4.663. Tercer premio, el 5.203. Cuarto, 1.260. Quinto premio, 2.757. Reiteramos, primer premio a la cabeza, el 7.271. Parece un capricho del destino en relación a lo que contaban recién. El 71 en la quiniela representa el excremento.
0: Ah, mire usted.
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0: Vamos a ver cómo está la cancha, querido Bocha. ¿Cómo está la garganta y la cancha?
14: Bien, bien, querido Rodolfo, todo bien, esperando por este partido. Ya la gente hace un buen rato que abrieron las puertas y pueden ingresar. En una de las cabeceras se ubica el público inglés y en la otra el público argentino. Y vamos a ver qué nos dice el escenario a la hora del partido en cantidad de porcentaje, ¿no? Pero es el partido que más va a haber, como decía el queridísimo Turco Hueve, más duelo de parcialidades. O sea que va a haber grito de los dos lados. Prácticamente hasta acá venimos con un solo grito, que es el grito argentino. Con respecto a lo que decía Adrián recién de las estadísticas que comparaba Diego con Lionel, es bueno recordar también que en las diferencias, Lionel ganó dos Copas América y Maradona nunca tuvo la suerte de ganar una Copa América. Esto es lo que lo diferencian en cantidad de títulos importantes a la hora de conseguir títulos internacionales. Es verdad, dos Copas del Mundo, dos subcampeonatos, pero puede llegar Lionel a otro subcampeonato o a otra Copa del Mundo, pero lo que sí ya marca una diferencia son las dos Copas América que ha ganado Lionel Messi, que no las ha ganado Diego, que esta lo marca claramente. Bueno, decía, el público está ingresando a esta hora muy tranquilo, se vive todo con absoluta tranquilidad y normalidad. Lo que a mí me preocupa un poco, querido Gringo Giglioni, y también a Mauri Coccolo, es que ahí donde está la parcialidad de Inglaterra, en una de las cabeceras, han puesto todas las banderas de Inglaterra. Es más, hay público argentino, y hay mucho público argentino.
15: Bocha, esto está todo mezclado, las entradas se venden aleatoriamente. Claro. Lo único que nosotros podemos identificar en lo que describía Mauricio son las 2.000, creo que son 2.500, 3.000 entradas que le dan a cada asociación. Por eso los familiares de los jugadores van detrás de ese arco y del otro país. En el resto, somos todos ciudadanos del mundo. Vos entras a la computadora y comprar la entrada sea de la nacional, o sea que mezclado van a estar.
14: Está bien, pero ¿por qué entonces han embanderado todo ese sector de banderas inglesas?
15: Porque de esa cabecera es donde le dieron las entradas a la asociación inglesa y acá a la asociación argentina, pero no le dieron toda la cabecera, le dieron un grupo de entradas.
14: Ahí está. Bueno, eso es lo que me llama la atención, querido Rodolfo. Lo demás todo con absoluta normalidad. Ojalá, Mauri Coccolo, que se desarrolle todo con tranquilidad y normalidad. No.
16: Por ahora viene pintando todo con mucha tranquilidad, con mucha normalidad. Hay mucha gente ya dentro de la cancha que está aprovechando para tomar algo, para comer, para comprar un recuerdo del partido. Se venden bufandas, se venden pines, remeras. Bueno, hay todo un merchandising que rodea el encuentro.
15: Estuve hablando, Rodolfo, el servicio gastronómico de aquí, que tiene una cocina impresionante, donde salen todos los carros esos de acero inoxidable. Para todos los palcos y todo, ellos hoy preparan para darle de comer a 55.000 personas, es lo que calculan, que van a cenar aquí, para que veamos la plata que se mueve dentro del estadio, 55.000 cenas.
0: Bocha, ¿soñás la noche anterior? ¿Soñás con un relato?
14: Sí. No sé con qué, claro. Pero sueño con alegría, sueño con felicidad, sueño con poder gritar. No sueño exactamente el momento, ni de la forma, ni el lugar, ni sino que sí, sí. Y a veces camino por la habitación como un loco, pero en serio, como un loco, hasta que me doy cuenta y digo, ¿qué estás haciendo? Y me siento en la cama porque no puedo dejar de caminar. Y después me cuesta conciliar el sueño, definitivamente, despertarme varias veces, poner el reloj, el despertador 3 o 4 veces seguida por la duda de no escucharlo. Qué sé yo, es una responsabilidad tan grande la que se asume, porque como te decía recién, Rodolfo, no es solamente un partido de fútbol para nosotros, es una empresa detrás que hace una inversión para que estemos aquí, todo tiene que salir más o menos bien, que no se nos corte el sonido, que estemos al aire, que hagamos una transmisión digna, como decía el querido Turco. Bueno, todo eso en la cabeza antes de un partido como Argentina-Inglaterra en semifinales de una Copa del Mundo, y te hace un ruido bárbaro, es muy fuerte. Mira, te voy a hacer una comparación. Si Argentina no pasa a la final, la final la hago de taco. No sé si me entiende, Rodolfo. Sí, claro. De taco, pero de taco. Casi que me pondría más nervioso de hacer un partido de fútbol de Córdoba que la final entre España e Inglaterra. Pero te lo juro, no siento nada. Pero la selección argentina te moviliza tanto y de tal manera, desde Diego para esta parte, es una cosa impresionante. Entonces, bueno, claro, llegar a estas instancias es muy fuerte. Estamos felices ya nosotros, ¿no? Como grupo, como equipo, como los que nos ha tocado cubrir este mundial, ya estamos felices de estar entre los mejores 4 del mundo, pero claro, uno siempre pide más. Es increíble.
0: Que sea hoy, amigo. Bocha, querido, gran abrazo.
14: Que sea hoy, gran abrazo, querido Rodolfo. Abrazo grande, hermano.
0: Y los amamos a Marce Lamberti. ¿Dónde estás, Marcelito?
17: Estamos aquí con unos muchachos. ¿De dónde son?
18: Cordobeses
17: de Córdoba, como corresponde.
18: El capital, sí.
17: Capital, ya están por entrar. ¿Cuánto pagaron la entrada? ¿Ya tenían oficial?
18: Compramos oficial hace unos meses, sí.
17: Bien. ¿Quién armó el viaje de los tres?
18: Yo le fui hinchando las bolas a ellos dos y
17: cosas. Yo le fui hinchando para la radio.
18: Perfecto, yo lo fui incentivando para que vinieran.
17: ¿El saludo para quién en Córdoba?
18: Para Martín, él va a saber a quién me refiero, a Martín.
17: Martín, los muchachos llegaron bien.
18: Todo perfecto y estamos con la cadena número 1 argentina.
17: Sí, el Martín, que yo imagino, mandarle un saludo mío también.
18: Y le mandamos acá de parte de Marcelo Martín, que está poniendo 10 puntos al Rayo del Sol, la está rompiendo.
17: Muy bien, mandale la foto, gracias, Bueno, Rolo, querido, ya la selección saben, obviamente les ha dado. Yo te digo, simplemente, por una imagen, gracias, por una imagen, ¡ay, es tremendo lo de Cadena 3! ¡No me dejan hablar todo! ¿De dónde?
19: Hola, ¿cómo va?
17: Bien, ¿de dónde?
19: De Rosario.
17: ¡De Rosario! ¡Ah, esto es bien! Bueno,
19: te cuento, sí. Lo dejamos a Tutankamón afuera y lo trajimos acá.
17: ¡Ahí está! Bueno, perfecto. Bueno, ahí estaba. Te digo, por los rostros, lo que yo te voy a decir no indica absolutamente nada. Simplemente... Que Nico González se le ve, viste que las personas cuando se ríen se ven una determinada cantidad de dientes. Bueno, a Nico González se le veían 2 dientecitos más. Hay que esperar de igual manera para que esté la confirmación oficial. Por ahora estamos nosotros trabajando aquí en los ingresos al estadio. Absolutamente todo bien, todo normal. Esperamos confirmación del equipo, esperamos para saber. Nico González por Almada es el único cambio. Más que algo más. Nahuel Molina mandó un mensajito a alguien que está al lado mío. Nahuel Molina juega. La gente. He prendido todo a la radio.
0: Marce, querido.
17: Juega después, pregunta.
19: Sí.
0: Qué maestro Lamberti. Marcelo Lamberti en la radio del Mundial, dándonos las sensaciones, las posibilidades, el equipo que se viene, Argentina e Inglaterra, en la semifinal. El primer partido, insisto, de Messi contra Inglaterra.
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10: 2:05, Nico May en la previa de Argentina-Inglaterra, Nico.
11: Hola Rodo querido, ¿cómo te va? Te mando un abrazo enorme aquí en el estadio con los primeros hinchas de Argentina, de Inglaterra. Bastante bien viene la organización en torno a la separación de los simpatizantes de un país y del otro. La idea inicial es que estén bien distanciados, evitar cualquier tipo de situación desagradable dentro de este estadio que estará repleto con un montón de figuras, exjugadores, por ni más ni menos que un lugar en la gran final del próximo domingo. Yo te quiero decir algo desde lo futbolístico. Nico González, Scaloni va a confirmar el equipo en el estadio. Argentina no llegó acá al Mercedes-Benz, no está Argentina acá. Nico González pica en punta para meterse en el 11. Sería su primer partido como titular si el técnico de nuestro seleccionado termina dando esta información en el vestuario que yo estoy contándote aquí en Cadena 3.
10: Nico, querido, gran abrazo, gran transmisión, enorme.
11: Gracias,
10: enorme,
11: Rodo.
10: Enorme abrazo.
11: Abrazo enorme, vamos.
10: Vamos, Argentina. Y ahora llega El Campo Hoy con Fede Aguirre.
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1: Hola, Fede.
2: Hola, Rodolfo. Hola, campo. Hola, ciudad. ¿Cómo andan? A horas nada más del inicio de la Gran Expo Rural 2026, las cabañas de reproductores de todas las especies se preparan para este verdadero mundial de la ganadería que se disputa en un estadio muy particular como es la pista de Palermo. Te cuento que en diálogo con el campo hoy, el titular de la cabaña El Amargo de Villa Minetti explica el fenómeno del crecimiento de la raza Bradford y la relevancia de los premios obtenidos para adaptar a los animales para el norte argentino.
3: Bradford, la raza que más crece. Además que no es solo crecimiento en cantidad, sino también en calidad. Cada vez los animales van mejorando, son más ligeros, más reproductivos, así que la verdad que creo que la raza está en muy buen camino. Nosotros lo que estamos siempre buscando son animales funcionales y que se adapten a todas las regiones agroclimáticas del país y además que tengan características reproductivas y sanitarias muy importantes, es decir, buenas, es más que muy importantes. Y uno dice, bueno, pero los premios, nosotros este año sacamos el premio al mérito, que es el ranking como la cabaña número uno del ranking durante el año 2025 y por año, segundo año consecutivo.
2: Era la palabra de Eduardo Martínez Ferrario de Cabaña El Amargo. Hoy, miércoles, en el mercado agroganadero de Cañuelas, la tendencia por novillos y vacas se mantuvo. Ingresaron 6.690 vacunos. La demanda mostró interés por todos los renglones de la vaca con una mejora para la clasificación de la conserva. Hasta acá toda la info ganadera. Desde mañana, Rodo, en el Mundial de la Ganadería, como es la Expo Rural de Palermo, Cadena 3 y El Campo hoy dicen presente una vez más. Y hoy, más que nunca, vamos a Argentina, ¿eh? Chau, hasta mañana.
1: Hasta mañana, Fede.
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1: Y acá estamos, llegando al final de esto, la previa viene ahora porque hay ganado 3, ¿sí? La previa de Argentina-Inglaterra, pero hicimos una previaza tremenda. Se me adelantó el reloj de una computadora, le digo, ¿qué hace, loco?
8: No son las 2 todavía, pará. ¿Por qué no adelantan el partido una hora?
9: Ah, listo.
8: Ya desde hoy que faltan 2 horas, 3 horas, 4 horas, hermano, ¿quieren sangre?
1: Sí. Bueno, que resiste el corazón hoy. Sí. Y que pase lo que todos soñamos que pase.
9: Sí, claro.
1: Y que mañana sea otro de esos días. ¡Vamos, Argentina!
10: ¡Vamos! ¡Vamos!

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tardes, bienvenidos al Mundial en Cadena 3 Argentina. Ya estamos palpitando la previa del partido que va a relatar Carlos Andrés El Bocha Auriet por Cadena 3 para el país y el mundo. La selección buscará una nueva final, la sexta de su historia, nada menos que frente a Inglaterra, con todo lo que eso implica, una semifinal de un mundial frente a los ingleses y con Lionel Messi en la cancha. Como si faltara un condimento, Argentina defendiendo el título de campeón del mundo. Y ya saben los dos que espera a España en la definición del próximo domingo en New Jersey. Levantamos el telón de la radio, este teatro que hoy los va a mantener en vilo durante toda la tarde. Las calles de las ciudades, las rutas del país, los autos que van y que vienen como locos a esta hora, todo el mundo tratando de llegar, todo el mundo tratando de alentar desde donde esté a la selección argentina, que ya está saliendo desde su hotel rumbo al estadio en Atlanta, persiguiendo el sueño de volver a jugar la final.

0: estamos arrancando por Cadena 3 Argentina, la radio del Mundial, viviendo la previa de lo que será la transmisión. A las 3 de la tarde arranca el Bocha, a las 4 de la tarde arranca el partido y ya no paramos para vivir una enorme jugada de fútbol. Hoy, junto a Cacho Viedo en los controles, Fran Vidal, Gabriel Rodríguez en la producción, Nora Covasi en la locución. Nora, ¿cómo estás? Buenas tardes.
1: Hola, Mauri, hola a todo este equipo que está con tanta ansiedad que no te imaginás. Y el ni te digo para llegar a la radio, ya como decías vos, todo el mundo quiere llegar a su lugar donde va a ver el partido, a su casa, a su reunión, para ver la gran presentación de hoy.
0: Así es, hay mucho por delante, tenemos poco tiempo, vamos a todo ritmo en la tarde en la que Argentina juega contra Inglaterra. Lo presento al relator del Mundial, lo vamos a saludar al Bocha.
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0: Ya listo y preparado el Bocha, esperando el partido. Bochita, ¿cómo estás? Buenas tardes.
3: Hola, Mauri, querido. Recién decía el gringo, somos unos bendecidos de estar acá en este lugar, viviendo semejante acontecimiento y teniendo la fortuna de que juegue Argentina e Inglaterra, semifinal de la Copa del Mundo. Estamos hechos. Nosotros ya estamos hechos. Los que hace ya más de un mes que estamos aquí, ver llegar a Argentina ya a esta instancia y de la manera que llegó Argentina con tres partidos infartantes, bueno, faltaría el cuarto. Pero bueno, uno siempre pide más, pero ya estar aquí, ya presenciar esto, estar frente a Inglaterra en semifinal, es una maravilla, Mauri querido, y tener la bendición de poder estar en esta cobertura es absolutamente maravilloso.
0: Los hinchas de la selección argentina ansiosos, comiéndose las uñas, contando los segundos para que llegue el arranque del partido. En la mayoría de las ciudades, de los pueblos, de los conglomerados urbanos de la Argentina, los negocios empiezan a cerrar, todo el mundo quiere irse a casa. La radio será esa compañía a lo largo de una jornada que promete quedar en la historia. Nos metemos con el color de los hinchas aquí en el estadio de Atlanta. Lo presentamos a Juan Vallejo.
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0: ¿Cómo se está viviendo el color de los hinchas argentinos y también los ingleses? Ya muchos de ellos dentro del estadio abrieron las puertas hace un rato, van ocupando sus butacas, pero hay tantísimos más afuera donde los recibe el micrófono de Cadena 3 Argentina con Juan Vallejo. Hola Juan, buenas tardes.
4: Mauri, ¿cómo te va? El gusto de saludarte. Estamos aquí en el ingreso de la puerta VIP. ¿Por qué estamos en el ingreso de la puerta VIP? Porque acá pasan todos los famosos que suelen pasar en la Copa del Mundo. Acaba de pasar Cafú, acaba de pasar Kaká, Del Piero, Cambiaso, Mascherano, Fernando Hierro. Bueno, una gran cantidad, hasta Xavi pasó, una gran cantidad de personas, de celebridades van a seguir pasando y nosotros estamos haciendo la guardia porque pudimos hablar con ellos, pero también como es un partido de Mundial hay hinchas argentinos, hinchas porque hay muchas personas que son de otro país y nos alientan, pero hay argentinos también. Y es el caso de este amigo. ¿Cómo te va? ¿Todo bien?
5: Todo bien. Todo
4: ¿Cómo
5: bien.
4: Te llamas?
5: Francisco.
4: Francisco, decime qué sentís en este momento.
5: No, la verdad no lo puedo creer. Dormí 3 horas, me tuve que tomar una pastilla porque a las 7 no podía dormir y nada, es un sueño.
4: ¿Con quién viniste?
5: Con mi novia y un amigo.
4: Y un amigo, le voy a molestar a tu novia. ¿Cómo estás? ¿Todo bien? ¿Cómo te llamas?
6: Todo bien.
4: ¿Cómo? ¿En serio no durmió?
6: Sí, no durmió, me fue a buscar.
4: Me imagino la ansiedad y el nerviosismo, estar final contra Inglaterra. Decime, sí, ¿cómo estás?
6: Con ganas de vomitar, con ganas de todo. Muy nervioso.
4: Bueno, chicos, ojalá. ¿De dónde sos?
5: Buenos Aires.
4: ¿Vos querías mandar un saludo? Estamos en vivo para Cadena 3 Argentina.
5: Sí, tengo familia en Córdoba.
4: ¿A quién?
5: A mi abuela, a mis tíos, mis primos.
4: Decime cómo se llaman, porque si no, no van a saber.
5: Pilar, Martín, Gabriel, León, Mora, Sime, Gala.
4: Bueno, a disfrutar, ¿eh?
5: Dale, gracias.
4: Bueno, gracias, ¿eh? Bueno, ahí está Mauri. latinos que están aquí. A ver si hay algunos ingleses. Hello, how are you?
7: Good, good, good.
4: Are you from England?
7: But I got American accent.
4: Ah, okay. And you support now
7: He's
4: England?
7: English accent.
4: Ah, le estamos preguntando si son de Inglaterra. Me dicen que es de Estados Unidos, así que le voy a preguntar al que es de Inglaterra. Hello, how are you?
8: Yeah, I'm very well, thank you.
4: What's your name?
8: Jordan.
4: Julian, you support England, so.
8: Yes.
4: Okay, dice que obviamente está apoyando a Inglaterra. What do you think about Messi? ¿Qué piensas de Messi?
8: Messi is the greatest to have played the game.
4: Okay.
8: In my opinion, the greatest footballer of all time. His stats say it. I've never seen him in person play, but I still think he's the best ever, so yeah.
4: Okay, thank you.
8: Hopefully he gets injured in the first 2 minutes today and we haven't got to worry about him. So.
4: Okay, ahí está, listo. Tiene una bronca el último, pero todo bien. Dijo que Messi es el mejor de todos los tiempos, ¿eh? Ojo, así que muy buena onda con los ingleses. Hasta ahora, en el momento, no está pasando nada malo, Mauri, ¿eh? Eso está bueno. Por ahora, mucha tranquilidad, música fuerte. Se vive con paz, nervios, obviamente, un montón. Pero por ahora, buena noticia, no pasa nada.
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9: Carlos Sainz, disgustado con Williams, mira hacia Audi. Medios españoles aseguran que Carlos Sainz ha comenzado una etapa de negociación con Audi con miras a incorporarse para el año que viene. El madrileño está muy disgustado con el estancamiento de Williams y ya se lo hizo saber a la cúpula directiva del equipo de Grove. También aseguran que en caso que el español deje Williams, Yuki Tsunoda suena como un posible reemplazante.
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0: Pasaron de las 2 de la tarde en todo el país. Las pantallas del estadio están reproduciendo imágenes históricas de las Copas del Mundo. Por ahí anda un joven Pelé en el Mundial de 1958. Aparece la Inglaterra campeona del mundo en el 66, el Brasil del 70 y ya vendrá un poco más adelante la Argentina del 78 y la del 86. Y ahí arremete Mario Kempes y levanta la Copa Daniel Alberto Passarella. Imágenes grabadas a fuego en la memoria de los futboleros argentinos. Están preparando todo en la cancha para la entrada en calor de cada uno de los equipos. Nos preparamos nosotros, Nora, si te parece, con un rico mate.
1: Y acá está todo listo, Mauri, porque en la casa de los artistas nos falta nunca un buen mate de verde flor. ¿A vos qué tema te gustaría escuchar ahora, Mauri?
0: Tengo uno que no puede fallar para un día como el de hoy.
1: A ver.
0: Fue la canción emblema del Mundial de México, 1986.
1: Sí.
0: Valeria Lynch, Cada día más.
1: Chito, ese te gusta a vos también.

0: canciones cada día más. Pero si no te gusta este, hay variedad de temas que te van a hacer recordar al Mundial 86, 22. Pero, viste, sobre gustos no hay nada escrito. 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
1: 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Y a esta hora la presentamos, Nora, a Celeste Benecci en el móvil.
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1: Buenas tardes.
2: Gracias, gracias Mauri, gracias Nora. No, no saben lo que es el Mercado Norte. El Mercado Norte ahora, en un ratito, ya cierra porque los carniceros se van de los puestos a ver el partido a sus hogares. Pero están todos luqueados, en cada puesto están todos con la camiseta de Argentina, con las caras pintadas, con sombreros, con buzelas, cornetas, guirnaldas, tienen de todo, de todo. Verdaderamente vestido de celeste y blanco el Mercado Norte. Y una locura la cantidad de gente. La gente que va corriendo a comprar la picada, a comprar el pollo, a comprar el asado. Gente que a último momento decide prender el fuego. Termina de trabajar, compra el asado en el mercado y se va a prender el fuego en su casa. ¿Qué decía Pablo, uno de los puesteros?
3: Mira, ayer fue como un día viernes, se vendió asado como un día viernes.
2: ¡Wow!
3: La gente comprando todo porque hoy va a andar con poco tiempo. Y la gente que vino hoy andaba a las corridas.
2: Igualmente, esto es una locura y ustedes ya cierran.
3: Y nosotros cerramos en breve, así que la gente de las corridas comprando y nosotros también nos queremos ir.
2: ¿Qué compran? ¿Gastan mucho, gastan poco? ¿En este partido ponen o no toda la carne sobre el asador?
3: Y mira, un ticket promedio más o menos son de 70 mil pesos. Vos calculás, si lo dividís por persona, gastan 9 mil pesos, 10 mil pesos.
2: ¿Cuáles son los cortes que más compran?
3: Y llevaron asado, eso le han llevado corte banderita, corte finito, todo para hacer vuelta y vuelta. La mayoría de la gente eso han llevado para hacer sándwich milanesa, hamburguesa. Bueno,
2: veo que viene bien también la venta de cerdo, la venta de pollo, la venta de picada. Hoy se venden,
3: sí,
2: todo.
3: Hay algunos que están comprando para choripán. Depende el menú de la juntada que había.
2: Y ustedes felices porque hoy van a poder ver el partido en su casa. Cierra el mercado.
3: Obvio, bueno, haciendo el aguante de la selección y preparándonos para el domingo, para la final.
2: ¿Y qué comen los carniceros del mercado hoy?
3: Y nosotros, yo picada, porque no tengo tiempo.
2: En casa de Herrero, cuchillo
3: de palo.
2: Mauri, y ahora estoy Mauri en el microcentro porque me vine a la Plaza San Martín, a la catedral. Vine a ver si había gente que estaba rezando por el partido de hoy, por el partido de Argentina. La catedral vacía. Van las fotos para allá.
1: Gracias, Celeste.
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15: Esto es historia en la Copa del Mundo. En la final de 1974 ante Alemania Federal, los holandeses sacaron del medio y tocaron hasta que la tomó Johan Cruyff, que encaró y le cometieron penal. Tan solo habían transcurrido 90 segundos en el reloj del Estadio Olímpico de Múnich cuando Johan Nesken ponía el 1-0 sin que los locales hubieran podido tocar la pelota. Pero los germanos dieron vuelta al marcador. Ganaron 2-1 y se quedaron con el título. De todas formas, ese gol de la naranja mecánica sigue siendo el más rápido que se haya anotado en una final de la Copa del Mundo.
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1: 12 horas 22 minutos en todo el país. Está llegando el colectivo de la selección argentina al estadio. Lo muestran a través de los monitores en el escenario de Atlanta, uno de los más imponentes estadios que tiene la Copa del Mundo, a la cual le quedan solamente 3 partidos. La semifinal, que dentro de un rato Argentina jugará contra Inglaterra. El partido por el tercer puesto el próximo miércoles en Miami. Y la gran final el domingo en New Jersey. Llama Agustina Vivanco. En Atlanta estamos con el despliegue técnico periodístico más importante de la radiofonía argentina. Agustina, ¿cómo estás? Buenas tardes.
17: Hola Mauri, ¿cómo estás? Buenas tardes para vos y para todos los oyentes. Seguimos desde el estadio de Atlanta, en este caso enfrente a la puerta 2, donde es incesante el ingreso de hinchas argentinos a esta hora, muchísimos también extranjeros que tienen la camiseta de Argentina y que vienen a alentar a la selección. Esta es una verdadera fiesta, familias, amigos que ingresan, la cola es larguísima, pasadita a las 12:15 se abrieron las puertas y comenzó el ingreso incesante de gente aquí al estadio. Mirá, tengo justo una amiga acá, a ver, ¿cómo va?
18: Ay, todo
17: en
18: bien.
17: Vivo para una radio de Argentina, Cadena 3, La Paz Federal. Bueno, ¿cómo estás?
18: Muy nerviosa.
17: Muy nerviosa. Sí. ¿De dónde venís?
18: De Buenos Aires.
17: ¿Viniste especialmente a este partido?
18: Sí, sí.
17: Bueno, ¿y cómo estamos? A punto de entrar.
18: Ya estoy con pie adentro.
17: ¿Cómo fue el tema de las entradas?
18: Y fue complicado, están caras.
17: Están caras. Bueno, ¿esperaron hasta último momento?
18: Sí, sí. Pero igual saladitas, muy saladas.
17: ¿Qué crees que vas a sentir cuando escuches el himno?
18: No, me muero, piel de gallina, me muero, terrible. No, no.
17: ¿Vamos por otro gol de Messi?
18: Por supuesto.
17: Vamos, sí, muchas gracias. Sí. Bueno, muchos hinchas a esta hora, Mauri, en la puerta del estadio. Acaba de salir el sol,
11: ahí, lo cual te imaginarás hace que tengamos que sea bastante interesante el trabajo, pero todo el mundo tiene a esta hora, ¿viste esos dispositivos para tirarte de frío? Tipo ventiladores o el famoso abanico. Bueno, con eso, mucha agua o cerveza para hidratarse, que ya veo en algunos vasos, y listos para ingresar al frío del estadio.
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1: Vamos, vamos, vamos Argentina. Ya está Inglaterra en el estadio. Ha llegado el colectivo que trasladó desde el hotel al plantel inglés. El primero en bajar, Harry Kane, quizá la gran figura del seleccionado inglés. Está entrando a la zona de vestuarios. El que cierra la fila es Jordan Pickford. Atentos, acaba de bajar Bellingham también, una de las grandes figuras, otra de las grandes figuras de Inglaterra. A la pasada, aprovecho y le pregunto a Nicolás May lo que todos quieren saber. ¡Ay, equipo, Nico! ¿Cómo estás? Buenas tardes.
19: ¿Cómo te va, Mauri, querido? Un abrazo enorme. El equipo argentino que no llegó al estadio ya está confirmado. Hay un cambio. No modifica el esquema. Se mete en el 11 para jugar ante Inglaterra. El hijo de uno que en el 98 fue clave. Juega Giuliano Simeone por Rodrigo De Paul. El resto, Martínez, Molina, Romero, Lisandro Martínez, Nico Tagliafico, Enzo Fernández, Leandro Paredes, Giuliano Simeone, Alexis McAllister, Julián Álvarez y Leo Messi. Un cambio, Simeone por De Paul. Así va la Argentina para buscar la final.
1: Confirmado por Nicolás May, que tiene también su transmisión en Cadena 3 Santa Fe. Juega Giuliano Simeone, afuera Rodrigo De Paul. Le pregunto al Bocha Uriet. Bocha, lo que todos más o menos decían, que tenía que salir De Paul y tenía que entrar Simeone.
20: Sí, sí, lo que imaginábamos. La duda era si era De Paul o Enzo, ¿no? A mí me hubiera gustado más que saliera Enzo. Le ha aportado muy poquito Enzo en este mundial, a esta selección. Iba a decir a esta selección. Le ha aportado muchísimo a esta selección, pero en estos últimos tres partidos le ha aportado muy poco. Pero tiene De Paul esa jerarquía para ir a chocar con jugadores de jerarquía que no la tiene Simeone. Bueno, pero está bien, había que cambiar, había que buscar velocidad, había que buscar. Argentina a veces se retrasa y sale de conti y lo hace bien. Y bueno, Simeone va a ayudar a eso. Pero yo insisto, yo el cambio hubiera sido un rápido, Simeone o Nico González, pero no por De Paul, sino por Enzo Fernández.
1: Por ahora es lo que se sabe, todavía sin anuncio oficial, claro está, pero va a jugar Giuliano Simeone, sorpresa del técnico, si se quiere, porque había tenido muy pocos minutos. Está doblando la última esquina, el colectivo que traslada al plantel de la selección argentina va llegando al estadio, el equipo de todos, confirmado y buscando el pleno en semifinales. Se sabe que Argentina jugó 5 veces esta instancia, ganó las 5, será la sexta semifinal para el equipo nacional. Sigo saludando compañeros que trabajan aquí en Atlanta. Manuela Moreta. Manuela, ¿cómo estás? Buenas tardes.
21: ¿A qué carajo vino? No tengo un mango y hoy va.
22: Para hoy.
23: No, muchos nervios, un menjunje de cosas, nervios, miedo, ansiedad, felicidad, es todo junto.
22: ¿Lloraste hoy?
23: Todavía no, pero lloré en todos regulando. Los otros partidos, lo vengo regulando, sí, cuando ya entre, exploto en llanto, seguro.
22: Bueno, hay mucha gente en la Argentina que se pregunta justamente qué es lo que pasa con los ingleses acá cuando vemos a un inglés y cómo nos estamos portando.
23: Ahí hay un inglés, mirá, si ves ahí hay un inglés, está todo bien.
22: Es lo bonito.
23: Sí, es lo bueno, el fútbol es fiesta.
22: Muchísimas gracias. Anda a cantar que están todos. Gracias. Bueno, acá la hinchada se prendió a cantar y hay un inglés en el medio y no pasa nada, con total tranquilidad.
1: Bien, bien, muy muchas gracias Manuela, muchas gracias. Aparece Harry Kane, el capitán del seleccionado inglés, a recorrer el campo de juego. Todavía no hay mucha gente en las tribunas, pero ya hay muchos. Digamos, falta un buen rato para el comienzo del partido. Hay muchísimos que aún están afuera, pero ya hay muchos que entraron temprano a la cancha para no perderse todo esto, la ceremonia previa, la salida de los jugadores al campo, mientras la imagen va mostrando el colectivo de la selección argentina que no detiene su marcha rumbo al estadio. Hay clima de partido, Nora, podemos presentar cómo está el clima en Córdoba.
0: 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Ahora sí, te digo cómo está el clima en Córdoba. 19 grados 5, 58%. El viento es del este a 6 kilómetros la hora. Y prevé una máxima de 22, pero estamos ahí nomás, Mauri, ¿eh? Mañana una máxima de 26. 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
1: Excelente, Nora, muchísimas gracias. Vuelve a llamar Juan Vallejo en la puerta por donde entran las figuras. Juan, adelante, te escucho.
2: Un pedazo de jugador, ¿eh? Viene Kaká. ¿Cómo ves a Argentina, Kaká? Pasa Kaká. Te queremos mucho en Argentina, Kaká.
3: Gracias, muchas gracias.
2: Ahí está la palabra de Kaká, uno de los grandes jugadores que tiene el fútbol de Brasil. Jugadorazo Kaká, jugadorazo. Así ingresa.
1: Ha ingresado Kaká, campeón del mundo con el seleccionado de Brasil en 2002. Está entrando a la zona del estadio el colectivo de la selección argentina, ya con el plantel de Inglaterra recorriendo el campo de juego. Seguimos saludando, compañeros. Nos vamos a Buenos Aires. ¿Cómo se vive la previa de este histórico partido? Mauricio Conti en Capital Federal. Hola, Mauricio, buenas tardes.
4: Salud, buena jornada. Esta capital federal ansiosa en plena cuenta regresiva para Argentina e Inglaterra. Día gris y frío que se contrapone con los colores celeste y blanco que bajan de los balcones porteños llenos de calor. Bares, resto, confiterías, pizzerías que ya están listas tras la invitación para que se pueda ver y escuchar el partido. Cada uno que repite, es un partido más, pero cuando lo miramos a los ojos, muestran ojos picarescos diciendo que me acuerdo de Ratín, del Diego y de aquellos amigos que quedaron en la historia, que cantan y no olvidan.
6: Vamos a Argentina, porque este no es un partido cualquiera, es un partido especial para todos los argentinos. Yo me acuerdo de todo lo que me decía mi abuelo, de todo lo que decía mi viejo, de lo que hablamos con mis amigos, y este no es un partido cualquiera, así que...
4: Buenos Aires, ya está lista la zona del FanFest. En breve abre sus puertas el obelisco esperando el resultado. Las iglesias con el manto celeste y blanco de la Virgen, cada uno en sus puertas, y la fe que mueve montañas. 11 juegan y 50 millones empujamos. Mauricio Conti, Cadena 3, Buenos Aires.
1: Gracias, Mauricio, un abrazo grande. Terminan de recorrer el campo de juego los futbolistas de Inglaterra. La mayoría de ellos salió con pantalones cortos y una campera abrigada. Les contamos por ahí, si alguien todavía no lo sabe, este estadio aquí en Atlanta es cerrado y refrigerado, con lo cual se va a jugar en 22, 23, 24 grados de temperatura. No se sentirá el calor, Bocha.
20: Lo que es una buena noticia para Argentina, para el que pase a la final, haber jugado este partido. Primero, que no se juegue los 120 minutos. Y segundo, si se juega a esta temperatura, es una gran noticia.
1: Los dos, tanto Inglaterra como la Argentina, vienen de jugar en la llave anterior partido de 120 minutos. Allí llegado el colectivo de Argentina, empiezan a bajar los jugadores de a uno. Aparecía Montiel, ahí va bajando Nico Paz, caminando lentamente rumbo a la zona de vestuarios. Va el equipo nacional, mate en mano, baja Thiago Almada, el Flaco López, descienden los jugadores argentinos, van buscando la sensación del estadio. Enzo Fernández, Juan Musso, Dibu Martínez con la mochila, saluda a la gente, baja Rulli, Nicolás Tagliafico, ha quedado abierta la puerta del colectivo, todavía no bajan todos, ahí están Nahuel Molina, Lisandro Martínez, el Cuti Romero, apoyando primero el pie derecho sobre la acera, baja Lionel Messi, guiña un ojo, explota el estadio porque lo están viendo a través de la pantalla, acompañado, custodiado por Rodrigo De Paul, a su izquierda, por Leandro Paredes, a su derecha, ya está el plantel de Argentina en el estadio en Atlanta. Breve pausa y seguimos.
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0: se retumba en el país, la canción del Mundial. Ya salieron de Boli Paredes para cumplir con la cábala habitual. Ya recorrieron el campo de juego, comieron los calamelos, volvieron a vestuarios. En un rato se van a venir los equipos para la entrada en calor. Recordamos a Argentina con el Dibu, Molina, Cuti Romero, Licha Martínez y Tagliafico. Paredes delante de la línea de cuatro. Simeone, juega Giuliano Simeone, McAllister, Enzo Fernández, Messi y Julián. Ese va a ser el once del seleccionado argentino. Llama Matías Arrieta en Santa Fe. ¿Cómo se está viviendo la previa del partido? Matías, buenas tardes, adelante.
1: Gracias, muchachos, y seguimos aquí viviendo la previa con gran expectativa. Ya no queda casi nadie en la peatonal santafesina, donde hace un ratito estábamos con Rodolfo Barini. Quedan los últimos que están volviéndose a casa y también los últimos comercios que empiezan a cerrar sus puertas. Aquí estamos en un puesto de venta de pochoclos, jugos, chipá, churros, la verdad, todo ideal para acompañar el partido, si es que uno puede comer en un partido de Argentina e Inglaterra. ¿Cómo le va, señorita? ¿Su nombre?
2: Sandra.
1: Sandra, 15 horas.
2: Hasta las 15 trabajamos.
1: Y después a volverse a la casa.
2: Quedamos en casa, no volvemos más.
1: No se vuelve a abrir, ¿no?
2: Nosotros no volvemos a abrir.
1: Bien.
2: Hasta mañana no volvemos.
1: Eso ya está, casi todos los comercios hicieron lo mismo. A las 15 cerraron y se van a sus casas.
2: El centro comercial largó un comunicado en el que dice que a las 15 horas se cierran los negocios.
1: Parece lo más atinado porque no hay nadie. Ya está
2: bueno. Algunos, obviamente, que eso queda a criterio del patrón, si después vuelven o no abrir sus puertas después del partido.
1: ¿Y la gente compra para llevarse algo para el partido? Mira, acá tenemos gente ya esperando detrás.
2: Sí, compra. La gente compra. Compra y ya se va.
1: Chipá, churro, ¿qué es lo que más sale?
2: En estos momentos el chipá. Porque es chipá caliente, la venta de invierno, panchos.
1: ¿A cuánto sale? ¿A cuánto estadio?
2: El cuarto kilo de chipá cuesta 6.000 pesos, el kilo 24.
1: Calentitos.
2: Calientes.
1: Listo. Voy a llevar un pan. Gracias.
2: A vos, hasta
1: y que
2: luego.
1: Sea con un triunfo de Argentina.
2: Que así sea.
1: Gracias. Bueno, así lo vive la gente, ya quedan muy poquitos dando vueltas por las calles santafesinas, la mayoría corriendo a buscar un lugar donde verlo, puede ser en casa o puede ser en un bar, pero lo cierto es que la expectativa crece y la gente en la calle va desapareciendo.
0: Gracias, Matías, un abrazo grande. Confirmado Inglaterra, Pickford en el arco, Reece James, Stones, Gehi y Spence, Declan Rice, Anderson, Rogers, Bellingham, Gordon y Harry Kane. Mete tres cambios con respecto al equipo que viene de ganar en el cruce anterior frente a Noruega. Tenemos que presentar a esta hora un servicio de la Lotería de Córdoba, los números de la quiniela, Nora.
3: Así es, Mauri. Quiniela primera de la mañana. Estos cinco primeros números, primer premio 7.271, el segundo correspondió a 4.663, tercer premio al 5.203, cuarto 1.260, quinto 2.757. Repetimos, primer premio de la primera de la mañana, 7.271, presentó la Lotería de Córdoba. Esta info de servicio, Mauri.
0: Gracias, Nora. Llama Agustina Vivanco. Más color, más calor de los hinchas argentinos aquí en Atlanta. Agustina, adelante, te seguimos escuchando.
4: Mauri, acá estamos, seguimos en la puerta 2, en el estadio de Atlanta. Pega lindo el solcito y sigo con más hinchas que están con mucha expectativa. ¿Tu nombre?
5: Sebastián.
4: ¿Cómo andas, Sebastián? ¿De dónde venís?
5: De Catamarca.
4: ¿De Catamarca viniste para este partido?
5: No, estuvimos en Kansas.
4: Ah, ¿y?
5: No, un cagazo.
4: ¿Qué manera de sufrir?
5: Sí, impresionante.
4: Bueno, y hoy no va a ser menos, me parece.
5: No, hoy, pero tenemos mucha fe.
4: ¿Sí?
5: Mucha expectativa para este partido.
4: Bueno, ¿cómo te imaginás que va a ser el momento del himno, por ejemplo?
5: Y va a ser muy emocionante. Y vamos a recordar lo que pasó en el 86 y más bien aseguramos.
4: Había pedido especial para todos los hinchas que vinieron hoy de alentar, ¿no?
5: Sí, hoy tenemos que estar loco y alentar y apoyar la selección.
4: Vamos, todavía. Dijo Scaloni que era un partido más. ¿Qué crees respecto a eso? ¿Que es un partido más? ¿Que no hay que mezclar lo político y lo deportivo?
5: No tiene que haber violencia, pero no es un partido más.
4: No es un partido más.
5: La verdad, y se siente con el corazón.
4: Bueno, un esfuerzo grande venir desde Catamarca, ¿no?
5: Sí, mucho.
4: ¿Hasta acá?
5: Mucho esfuerzo, sí.
4: Pero la selección hace que valga la pena.
5: Obvio, siempre. Sí. Siempre hay que seguir.
4: ¿Y sobre todo con quién viniste?
5: Con unos amigos.
4: Con amigos. Sí, o sea, sí. Que me parece que no te vas a olvidar nunca.
5: Nada, nunca la vida.
4: Bueno, muchas gracias.
5: Muchas gracias a vos.
4: Gracias. Mauri, los hinchas que están ingresando a esta hora al estadio con muchísima expectativa y con mucha alegría, sobre todo, de acompañar a la selección argentina.
0: Bien, excelente, Agustina, excelente lo que llega desde ahí. Nos vamos a Mendoza, llama Laura Carbonari. ¿Cómo viven los mendocinos la previa de este duelo histórico? Laura, adelante, te escucho.
6: Muchas gracias. ¿Qué tal acá en Mendoza? Salió el sol finalmente después de un día muy, pero muy nublado. Estamos en la calle, la avenida Aristide Villanueva, que es la clásica dentro de las gastronómicas, con muchísimas pantallas. Obviamente que falta poquísimo para que la pelota comience a rodar en Atlanta, y lo saludamos desde Mendoza, que está prácticamente paralizada. La expectativa por esta semifinal histórica es total, y por supuesto en las calles mendocinas se refleja. A las 15 horas se va a cerrar completamente todo el comercio y los colectivos van a funcionar, pero yo creo que como un horario feriado. La verdad que el Ministerio de Seguridad dice que tiene todo blindado. De hecho, vemos que ya hay algunas vallas colocadas en algunas de las esquinas icónicas. La gente está recién llegando, aprovechando el sol, las vacaciones de invierno, pero también se va a desplegar un fuerte anillo de seguridad en todos los lugares, inclusive en San Rafael también, y en los lugares en donde obviamente la gente mira al aire libre. Pantallas gigantes listas, camisetas azules, camisetas celestes y blancas por todos lados, y una ansiedad que se corta con el cuchillo. Hablando de cuchillo, hay una familia maravillosa de Santa Fe que está comiendo tranquilamente con sus chicos una pizza. Yo simplemente le voy a preguntar a ellos, a la familia Rodríguez.
7: Sí, familia Rodríguez Resec, exactamente. Estamos en vacaciones acá en Mendoza y, bueno, disfrutando y obviamente haciendo la previa.
6: Y la cábala que no se confiesa primero.
7: No, nosotros no tenemos problema. La cábala en común en familia es verlo en familia y en el lugar, en nuestra casa, que en este caso vacaciones en el departamento que estamos parando. Esa es la principal cábala. Después Felipe, que es uno de mis hijos, el más chico, se pone dos camisetas, una de entrenamiento y otra. Agustín, el más grande, no tiene por ahí a veces que va al baño y vuelve, muchas veces lo ha hecho en los partidos, me parece que ya lo tiene internalizado. Y bueno, Fernanda, mi mujer, se pone muy nerviosa, eso es una realidad.
6: Fernanda, te dejamos para que disfruten.
8: Muchas gracias, saludos a todos.
6: Bueno, ahí está. Gracias, chicos, desde Santa Fe. Mucho turismo también aquí en Mendoza y, por supuesto, lo que significa para nosotros, ¿no? Con la final y, obviamente, lo que ya se sueña, ¿no? Mendoza vibra, sufre y sueña con que la escaloneta nos meta una vez más en la final del mundo. Desde Mendoza,
0: es,
6: un saludo,
0: así es, Laura. Muchas Carbonari. Gracias, Laura. Estamos esperando por la selección argentina, que vuelve a jugar semifinales, sexta vez en esta instancia para el equipo nacional. Las pantallas del estadio vuelven a mostrar imágenes de otras épocas, reviviendo goles. Aparece el cuerpo técnico de la selección argentina para la entrada en calor, el profe, que en un ratito esperará a los jugadores que hoy van a tratar de remarcar, de subrayar, de sostener la supremacía argentina, el único equipo que en los últimos 50 años de mundial ha ganado 3 campeonatos y ha jugado 5 finales. Hoy Argentina buscará su séptima final con la cuarta estrella en el horizonte. Recordamos, no juega Rodrigo De Paul, afuera el futbolista con más presencias en toda la historia del ciclo Scaloni. No es un detalle menor, juega Giuliano Simeone. En 10 minutos arranca la transmisión de la cadena del gol con el Bocho Urieta en los relatos, con Claudio Giglioni en los comentarios, con todo el equipo. Nos vamos a Carlos Paz. ¿Cómo vive la ciudad la previa del partido? Abelardo Fonseca. Abelardo, te escucho.
9: Gracias, compañero. Muy, pero muy buenas tardes. Tarde de sol en Villa Carlos Paz. Poco a poco, las avenidas principales y las calles de los distintos barrios comienzan a despoblarse y la gran concentración, en el caso de esta ciudad, ha de ser en el FanFest, en pleno centro de Villa Carlos Paz, donde ya Cadena 3 está aquí, guardando su lugar y a la espera de esta gran cantidad de gente que ya se comienza a reunir en esta esquina, la más central de Villa Carlos Paz, y horas previas, minutos previos a la gloria argentina. Ustedes, compañeros. ¡Vamos!

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0: ¡Estamos todos! ¡No falta nadie! 14 horas 53 minutos en todo el país. Un poquito más de una hora para el comienzo del partido. Va creciendo el grito de los hinchas argentinos detrás de una de las cabeceras. Contábamos más temprano la cabecera de la derecha del puesto de transmisión de Cadena 3 Argentina, copada por hinchas argentinos, que son los que a esta hora están cantando. La de la izquierda, para que ustedes se den una idea, la del arco de los goles a Egipto, que fue en este mismo estadio aquel partido, ahí están los ingleses con los hinchas que van ingresando. Y Nora Kovasi, que nos deja una última recomendación acompañada de buena música. Norita.
1: Excelente, Mauri. 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
0: ¡Un grito de Argentina! ¡Norita!
1: ¡Claro! Locura, ¡claro, la Mona! ¡Soy argentino!
0: ¡Beso grande, Nora! ¡Chau!
1: ¡Otro grande! ¡Vamos a Argentina!
2: ¡Ser argentino!
3: ¡Sí, loco! ¡Gracias por todo!
2: Soy argentino como la nostalgia de estar lejos de casa.

0: qué triste que se vaya al frente.
1: Y que el mundo nos perdone, pero hoy está permitido decir hoy y siempre. Nada más lindo que ser argentino, con una buena parte de la patria representada en la camiseta que hoy van a vestir 11 y empujarán millones. Se viene Argentina, Inglaterra. Juan, último contacto contigo ahí en el ingreso de los hinchas. Ya se viene la previa de la cadena del gol. Te escucho, Juan.
2: Mauri, acaba de ingresar Sergio Ramos, está también Río Ferdinand. Bueno, una gran cantidad de actores y de jugadores de la NFL. Es una impresionante, es una pasarela de cosas, pero también hay argentinos. ¿Cómo le va, amigo? ¿Todo bien?
3: Aleco, todo tranquilo.
2: ¿De dónde sos?
3: De Rosario.
2: Sí, camiseta de Rosario Central, obvio.
3: Sí, de María Messi.
2: Bueno, contame, ¿cómo la previa? Veo que estás con otro Rosario. Sí. ¿Estás esperando
3: algo, mi abuelo? No, estamos hinchando los huevos. Ay, a ver si no rescatamos algo, si no.
2: ¿Qué es rescatar algo? ¿Qué es rescatar algo?
3: Y lo que venga.
2: A ver si una foto, no, una selfie. Mucho.
3: No, estamos buscando entrada.
2: Pero... Ah, ahí está, qué bien que le hicieron. A ver, ¿están todos en la misma? Estamos en vivo para Cadena 3. ¿Todo bien de Rosario también?
3: Sí, de Rosario, de Rosario.
2: ¿Se complicaron con el tema de la entrada o...?
3: Para atrás, sí.
2: ¿Cómo hicieron para pasarte acá?
3: Mario Alberto.
2: ¿En serio?
3: Sí, no, lo metió hasta acá adentro.
2: Siempre lo metió. Él le dijo, vengan con nosotros. Hola, ¿cómo te va? ¿Todo bien?
4: Rey, el abuelo de los chicos.
2: Bueno, ¿en serio Kempe lo metió hasta acá?
4: Sí, Kempe.

0: Lisa, recordar cuando vino a los 18 hasta los 22 en Central.
1: Claro,
0: y salió goleador sin jugar porque no lo ponía Grewell y me dijo, no, pero el viejo me cuidó. Fue un fenómeno ese jugador.
2: Bueno, están acá nomás. ¿Qué porque, falta?
0: Claro.
2: ¿Qué falta para entrar?
0: Y para entrar falta un pesito más.
2: Una mano más.
0: Una manito más. Ya estamos ahí, estamos ahí. Pero bueno, una de esas tenemos suerte.
2: Ojalá que sí, ¿eh?
0: Ojalá, gracias, gracias por el reportaje.
2: Bueno, ahí está, los hinchas de la selección, y, bueno, rosarinos en este caso, a punto de entrar. No sé, Mario Kempe los hizo ingresar a la cancha, no sé cómo, pero no tienen entrada todavía. O sea, está la puerta y está el estadio, todavía están afuera.
3: Bien, bien, excelente trabajo, Juan. Se queda para seguir viviendo la previa. Abrazo enorme para Fran Vidal, Gaby Rodríguez en la producción, Nora Covasi en la locución comercial, Cacho Oviedo en los controles. Cerramos esta parte con la previa de la previa en el horario habitual de Viva la Radio. Hoy con la radio más viva que nunca, acompañando el sueño de millones y millones de argentinos, los que todavía anden en la calle, los que estén en las rutas, los que tengan que trabajar, los que por costumbre, por cábala, por gusto, por fidelidad, estarán prendidos a la radio. Sepan que, así como ustedes no le fallan nunca a Cadena 3 Argentina, Cadena 3 no les va a fallar nunca a ustedes. Nos hacemos el aguante mutuamente. Señoras, señores, se van a quedar con la voz del Mundial. Arrancamos este hermoso viaje de semifinales. Argentina-Inglaterra, Inglaterra-Argentina, para todo el país y el mundo, en la cadena del gol.
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0: minutos en Atlanta va a jugar Argentina-Inglaterra por la semifinal de la Copa del Mundo. Un hecho histórico sin precedentes, ¿no? Los hay, sí. Buenos los hay, ya lo va a contar el Mauricócolo para saber las estadísticas. Argentina e Inglaterra, Dios mío, se chocan en un partido que define quién va a jugar la final de la Copa del Mundo y quién quedará en Miami jugando por el tercer y cuarto puesto. Partido que inventó alguna vez la FIFA y que le importa poco a la gente. Pero en este caso sería, si Argentina le tocara la despedida de Messi, sería demasiado importante. Pero digo, este es el partido. Argentina e Inglaterra, tanto se escribió, tanta tinta se gastó en la previa, tantas voces hablaron, tantas imágenes vimos, tanto se mostró de un partido de fútbol, que yo coincido, lo es un partido de fútbol. Ahora, no me digan que frente a Inglaterra no es diferente. Sí, es diferente. Siempre le queremos ganar. Siempre queremos estar arriba en el marcador. Siempre los queremos dejar afuera. Es un clásico, lo decía recién el gringo. También lo decía el Mauri. Son clásicos de la vida futbolera. Más allá de todo lo que nos duele y nos sangra todavía. Y el dolor nos acompaña, pero es el fútbol. Ahí instalados en el terreno de juego. Es ahí donde hay que festejar. Es ahí donde hay que llorar en todo caso. Esta tardecita aquí en Atlanta para vivir lo que será Argentina e Inglaterra. Hemos llegado a los ponchazos. Hemos llegado a los tumbos. Hemos llegado a los tropiezos. Hemos llegado porque tenemos alma, corazón y vida. Pero todavía no nos alcanza con el fútbol. Será hoy la aparición del fútbol, lo vengo diciendo en cada transmisión. Y sigue pasando Argentina, pero el fútbol sigue siendo deuda. Van apareciendo en cuentagotas. Una vez el Cuti, otra vez Paredes, otra vez Julián, pero siempre Messi. Pero siempre, si yo fuese jugador de esta Copa del Mundo y no juego en Argentina, contra el único que no quiero jugar es contra Messi. Nadie quiere jugar contra Messi, porque de la galera saca algo el tipo. Un pase, una pelota de gol, un tiro libre, un córner bien pateado que termina siendo gol como ya ha pasado. Todo eso, Argentina e Inglaterra, agradecerle a Dios, a la vida, por dejarme estar aquí, por permitirnos el lujo de estar en este lugar donde tanto quisieran estar millones, millones y millones y millones quisieran estar acá. Y nos toca estar a nosotros tratando de comunicarles, transmitir, publicitar, masificar lo que vemos, lo que estamos atentos a ver. Messi por primera vez frente a Inglaterra. Inglaterra me suena a Diego. Inglaterra me suena a camiseta azul. Inglaterra me suena a heroico. Inglaterra me suena a tantas cosas que mejor algunas las guardo en el archivo porque son demasiado dolorosas. Pero digo, esto tiene que ver con el fútbol y para eso te lo va a comentar el queridísimo gringo con quien hemos hecho una hermosa dupla, pero no periodística porque eso lo juzgará la gente, obviamente. Una hermosa dupla humana en este mes y pico que llevamos juntos. Querido gringo, Argentina, Inglaterra sobre la mesa.
1: ¿Cómo te va, querido Bocha? Y por supuesto que así es, que es lo más importante, como dijo el entrenador de la selección, generar relaciones en las gestas y en la búsqueda de los objetivos. El gustazo enorme de reencontrarnos convocados por estas dos pasiones, por el fútbol, por la radio, por Cadena 3, en este partido, que en el laberinto de la vida es la tercera vez que me pone en un mundial, Argentina-Inglaterra. Estuve en la locura de felicidad de Saint-Étienne, estuve en el dolor de Sapporo y ahora venimos a este partido, que es imposible que no viajemos 40 años atrás. Es imposible, antes de hablar de fútbol, no significar por qué este partido es especial para nosotros, para algunos ingleses y para el resto del mundo, porque ahí está cantando la gente. El que nos salta es un inglés, un himno que unió en el fútbol argentino locales y visitantes y neutrales. Un partido de fútbol que tuvo una connotación muy distinta cuando se jugó a 4 años de la guerra, con nuestra democracia incipiente, con la gambeta eterna de Diego, con la mano de Dios. Pero yo quiero significar mi opinión. La rivalidad, los clásicos, se construyen de diferencias, se construyen a veces con ofensas, se construyen con derrotas, se construyen con victorias. Eso hace que un partido sea clásico. Pero a mí me parece, muy modestamente, que mezclar un aspecto lúdico de un juego con algo tan feo y malo como es una guerra, como emparentar de que hoy vamos a tener un eslabón más de la cadena, no, no, no. La guerra, en donde pierden todos, no hay ganadores en la guerra. La memoria de los pibes de Malvinas que ahora tenemos en todas las canciones. El futbolista argentino a través de las décadas ha manejado una hipocresía enorme, porque cuando esos pibes estaban en las trincheras, congelados, muriendo o sobreviviendo, atravesados toda su vida por lo que estaban viviendo ahí, todos quisimos y quisieron que vaya a la selección a jugar el Mundial del 82. Y ahí jugaron, todos los dirigió Menotti y nos amargamos, se amargaron todos con Bélgica, con la eliminación en el último partido. Entonces, cuando había que parar por los pibes de Malvinas, fue pan y circo, el show debe continuar. Entonces las hipocresías y los falsos patriotismos conmigo no van. Esto es un clásico, para mí es un partido distinto, tenemos la daga clavada en el corazón, metida en la rivalidad, pero no mezclemos a los pibes de Malvinas. En este Mundial, ¿saben por qué? Porque jugamos un Mundial mientras ellos estaban muriendo. Dicho esto, vamos a tener un partido en donde hacía muchísimo que en el Bajo la Lupa no lo encontraba Argentina, 1 o 2 escalones más abajo que su rival. Sin embargo, después de ver a Francia, yo me embalé, y de escucharlo al Bocha, que dijo, llegamos hasta acá jugando mal, y si jugamos bien y lo tenemos a Messi, ¿cómo no vamos a creer? Y 2 jugadores que se destacan mucho en la liga inglesa, como son Enzo y McAllister. El técnico busca la velocidad de Simeone. Está claro que este equipo inglés versátil, multipostura táctica, tiene una cuestión que es muy buena y después la explico. Un 9 que no está 9 y un 10 que es difícil de definir, como es Bellingham. Que cuando uno sale, el otro entra. ¿Podrá Argentina apagar el incendio de un pisotón en la mitad de la cancha de Bellingham? ¿O tendremos que buscar el matafuego en el área cuando ya sea llama con Bellingham pisándola? Lo concreto es que en el juego Inglaterra está mejor, pero el fútbol, que es una empresa emocional, en el corazón está mejor Argentina y lo tenemos a Messi. Señoras y señores, una gran semifinal, un gran partido, pisando la historia, se los va a relatar Carlos Andrés, el Bocha Uriet, y lo vamos a vivir por Cadena 3, la radio del Mundial. Vengan, pasen y escuchen.
0: El gringo Giglione será su comentarista para Argentina e Inglaterra. Mauri Coccolo, ¿cómo le va? Muy, pero muy buenas tardes.
2: ¿Qué tal, Bocha? ¿Cómo estás? Buenas tardes. Un abrazo grande para todos. No queda mucho más por agregar. Se ha dicho todo en la previa del partido. Hace día que venimos hablando de esto, desde aquella pelota que lanzó Julián y terminó entrando en el ángulo del estadio en Kansas. Hasta hoy se ha dicho absolutamente todo y un poquito más. Ahora llegó la hora de la verdad. Ahora llegó la hora de los bifes. Argentina-Inglaterra, una semifinal de un mundial. No hay mejor momento que este para estar vivo, Bocha.
0: Sí, señor. Los saludo al Chelo Lamberti. Chelo querido, ¿cómo le va? Donde quiera que estés en el estadio, muy, pero muy buenas tardes.
3: Alejandro Domínguez, presidente de Conmebol.
4: Ah,
3: A mí todos los partidos son emocionantes.
4: Argentina representa todo el continente hoy, Alejandro.
3: Con toda humildad diría, Argentina representa al mundo. Creo que este equipo de Argentina en particular se ganó el cariño del mundo y entonces hoy somos el mundo versus Inglaterra.
5: ¿Qué pasa con eso? Argentina se ganó el cariño del mundo, pero es criticado. ¿Qué ocurre con eso?
3: Bueno, no se puede que ser querido por todo el mundo. Siempre hay que tener rivales, o si no, sería muy aburrida la vida sin rivales.
4: Pedro, siempre estás cerca de la selección argentina. ¿Tenés un cariño especial por Argentina?
3: Tengo un cariño especial por muchas personas, en particular por amigos que están ahí. El Chiqui Tapia es un amigo que se ganó mi respeto, que no lo conocía, que veo de cerca el trabajo que hace por la selección, por su asociación. Tengo amistades con ciertos jugadores, por supuesto, pero tengo un cariño enorme por todos los equipos sudamericanos.
4: ¿Alguna cábala? Porque sos de tener cábala con los futbolistas, vos.
3: Claro, pero justamente...
4: No se puede decir, ¿no?
6: Se ve diferente a esos otros directivos, sobre todo cuando celebra un gol. Lo vemos muy efusivos.
3: Hay otro... Yo soy de sangre caliente, a mí me encanta gritar los goles.
4: Bien, perfecto, ahí estaba la palabra de Alejandro Domínguez. A ver, vamos a ver, Neri Pumpido para Cadena 3, muy cortito. Y, bueno, estamos todos como locos, ¿cómo estás?
7: Y no es para menos, a disfrutar. Es un partido de fútbol, como dijo Carlos.
4: ¿Te gusta esta selección?
7: Sí, yo creo que tal vez no es el nivel que tuvo en el 2002, pero sigue ganando, y eso es lo importante, que es una selección donde tiene un espíritu ganador muy importante, que la tienen otras.
4: Hoy Argentina...
7: Lo demostraron en el partido España-Francia.
4: Estás en Conmebol, hoy Argentina, hoy representamos todo el continente.
7: Por supuesto, siempre. Conmebol apoyó a todos, estuvo viendo a toda la selección, y bueno, seguirá con Argentina hasta el final.
4: ¿Hay que estar tranquilos?
7: Sí, yo creo que sí. Hay que vivirlo con la intensidad que merece este partido.
4: Bien, perfecto, ahí estaba la palabra de Neri Pumpido y de Alejandro Domínguez, el presidente de Conmebol, que está llegando, Bocha querido, aquí hasta este estadio, todo el continente, está claro, apoyando a la selección argentina en esta patriada tan difícil. Se hablaba mucho de Paul al banco, no, mirá si lo va a sacar a De Paul, decían, mirá si lo va a sacar De Paul. No va a estar en el equipo titular cuando quiera Rocha en este partido histórico, lleno de emociones. Le podemos poner número, nombre, apellido a los futbolistas de la selección argentina, lo dijo el presidente de Conmebol. Argentina representa un continente, todos con Argentina, Cadena 3, la radio del Mundial con la selección, con un equipo que ya está confirmado.
0: Apareció Inglaterra a hacer los trabajos de precompetencia, ya estaba Pickford de un lado y los suplentes, el Divo y sus suplentes también. Los saludo al Dani, voy con la formación de Argentina, que la gente la quiere escuchar. Dani, querido, muy buenas tardes.
8: ¿Qué tal, Bochita? ¿Cómo estás? Muy buenas tardes para vos, para Claudio, para el Mauri, para el Chelo, para todos los muchachos, para Juancito, para todos los muchachos que están en Estados Unidos aquí, completando el equipo parcialmente, porque somos muchos, pero no los veo a todos. Está Cachito Viedo, que nos pone al aire, está el Gaby Rodríguez a mi izquierda como coproductor de Gustavo Corradini, que está sentadito en la sala de producción. Bueno, muchos los chicos también de técnica, como el Ale Setembrino, lo vi también a Juan Nieto, a Cristian Maldonado y a todos los chicos de la web, que son muchísimos trabajando a esta hora para palpitar, como bien quedó dicho, la sexta semifinal de Argentina, jugó cinco y las ganó todas. Es la sexta semifinal, pero para acceder a la séptima final. ¿Y esto por qué? Porque en el 78 no hubo partido semifinal, hubo cuadrangular, semifinal, Argentina y Holanda jugaron finalmente la final. Bueno, acceder a todo eso, tenemos mucha información previa para ir volcando en este partido, pero obviamente lo de ustedes es lo prioritario, Bocha.
0: Pero muy bien, ya nomás, presentamos bien presentada la formación de Argentina con el Chelo Marcelo Lamberti.
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4: A la selección argentina, Bocha querido, para esta jornada que pretende y esperemos pueda ser histórica. En el arco con el número 23 estará el Dibu Martínez, en el fondo el 26 Nahuel Molina, el 13 Cristian el Cuti Romero, el 6 será Lisandro Licha Martínez y el 3 Nicolás Tagliafico. En la mitad de la cancha se mete, pedíamos por él, aquí lo vamos a tener desde el arranque a Giuliano Simeone, el 5 Leandro Paredes, el 20 Alexis McAllister y el 24 Enzo Fernández. Ataca el 9 Julián Álvarez y el más grande de todos es argentino, hoy va desde el arranque Lionel Messi.
0: Excelente, Chelo querido, excelente. Seguía, te pido la formación de Inglaterra, que tiene varios cambios con respecto a la última victoria. Y yo te cuento que en la cancha se juega el Mundial. 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
4: Pero presentalo bien presentado al equipo de Inglaterra.
0: ¡Vamos!
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4: 4-2-3-1 en el arco con el número 1 Pickford, en el fondo el 24 James, el 5 Stone, el 6 Gay y el 25 Spence. En los dos para la contención serán el 4 Rice y el 8 Anderson, más adelante el 17 Rogers, a este ojalá que no lo nombres nunca, el 10 Bellingham y el 18 Gordon, y arriba la potencia de Kane con el número 9.
0: Pero muy bien, ahí está. Entonces no va, querido gringo Giglioni, algunos jugadores que uno pensaba,
10: bueno,
0: que iban a estar. No,
10: ¿no? Está Conza de marcador de punta derecho. Recordemos que Cuanza está fuera por expulsión. Conza es marcador central. Si entra Jane, que tuvo minutos en el partido de cuartos, es porque Thomas Tuchel está pensando en más proyección, porque Conza no se proyectaba. Spence, por el sector izquierdo, sí es una sorpresa. Yo creí que iba a jugar O'Reilly. Y después llama también la atención que no esté Saka por el sector derecho de los trescuartistas y está Roger. El resto, siempre Stone, Gay, el doble contención. Declan Rice, el correcaminos con Anderson. Jude Bellingham, el mediocampista que más pisa el área en el mundo. Gordon y Kane.
0: Muy bien, ahí está gringo Gignone analizando Inglaterra. Ya está Argentina, Apareció Argentina con otra remera diferente a la que venía apareciendo. No está con esa rayita, celestes y blancas y negras. Está con una azul y negra. Pantalón negro. Ya está Argentina. Que Mauri va a jugar con la camiseta alternativa, ¿no?
2: Va a jugar con camiseta alternativa la selección argentina. El técnico dijo que él no pidió nada. No sabe de dónde surgió la historia. Cada vez que se presenta Argentina e Inglaterra, uno de los dos tiene que cambiar porque lucen colores claros. Para Argentina, buenas sensaciones porque las victorias en mundiales han sido siempre jugando con camiseta alternativa.
0: Muy bien, ahí estamos. Entonces, vamos cumpliendo. Lo tenemos a Cachito Oviedo en los controles, ¿verdad?
4: Exactamente, una garantía.
0: Una garantía. Sí.
4: ¿Cuánto va a salir esto?
0: Bueno. Sí, una garantía. Bueno, vamos cumpliendo, Cachito querido. Ya está Argentina, ya está Inglaterra en el terreno de juego.
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0: La voy a saludar a Agustina Vivanco. Agustina, donde quiera que te encuentres, ¿dónde estás a esta hora de la tarde? Cerca de este escenario, en las adyacencias. Agustina, te escucho, adelante, muy buenas tardes.
20: Hola, Bocha, querido. Buenas tardes para vos y para todos los compañeros. Pega lindo el solcito en las afueras de la Puerta 2, aquí en el Estadio de Atlanta. Impresionante la cantidad de hinchas que ingresaron. Te diría un 60-40, 65-35 para camisetas de Argentina y camisetas de Inglaterra, respectivamente. Ya aflojó mucho la cantidad de gente que ingresó. Todo el mundo frente al estadio tratando de inmortalizar el momento con una foto. Muy buena energía entre ambas hinchadas. Algunos vivos que quisieron entrar recién colarse, intervino rápidamente la seguridad y la policía, porque acá solamente se ingresa con entrada. Mario Celedón, ¿cómo lo ves?
21: ¿Cómo te va, Hugo? Bueno, cada vez la expectativa va creciendo, el número de gente en su gran mayoría ya ingresó, es un estadio en el que van a estar muy cómodos, pero la gente todavía a esta hora, hay muchísima gente afuera que todavía intenta ingresar y otros tantos, como dijiste, que están a la espera todavía también de comprar un entrado y ver algún rincón para meterse.
20: Ahí está, Bocha, querido, la emoción de la mayoría de los hinchas por este partido, muy difícil de poder transmitirla. Pasen por las redes porque además han ingresado las familias de los jugadores, algunos famosos. Estuvimos haciendo entrevistas todo en la previa de este gran partido.
0: Y la van a ver a través de las redes sociales de Canal 3 Argentina. Excelente, Agu, excelente, Marito. Enseguida Juancito Vallejo también estará al aire con más información y con más color para ir pintando todo lo que ocurre, ¿sí, Dingo?
10: Sí, estaba pensando en el cambio y creo que lo dejó a Enzo Fernández, apostó, como nosotros decimos, Argentina tiene que jugar un partido bien, creo que el técnico apuesta que este sea el partido de Enzo, frente a rivales que usualmente suele enfrentar, porque la mayoría de jugadores de esta selección están repartidos entre el Arsenal y el Manchester City. Viene del Real Madrid Bellingham, Kane, pero la gran mayoría son del Arsenal y del Manchester City. Porque si nos atenemos a lo que ha jugado, ameritaba que saliera Enzo Fernández.
0: Sí, claro. Yo pensé que lo sacaba Enzo, seguramente. Pero bueno, como vos decís, tiene la experiencia de jugar contra ingleses, al igual que McAllister. Y bueno, son dos jugadores que vos decís, los tengo ahí. Pero bueno, sí, no había hecho mérito para ser hoy titular, ninguno de los dos.
10: No, pero creo que apostando al corazón del campeón tiene un latido más que la frase que vengo batiendo el parche, pone campeones del mundo.
0: ¿La puedo usar si hacer un gol?
10: Sí.
0: ¿Me la permite? Sí. En serio, ningún
10: problema. Gracias por pedírmela, porque se le duerme la roba.
0: No, con todo respeto. No quiero que después vaya ahí, ¿cómo se llama ahí donde se anotan las cosas?
10: En el registro de la propiedad.
0: Claro, y que me hagan un juicio.
10: No, por favor, bueno. Un fenómeno, Marito. No.
0: Ahí está. Bueno, estamos listos aquí, enseguida estaremos con más. Ustedes le van escribiendo al gringo Giglioni para que nos vaya contando. Tenemos los teléfonos ocupados que hacen a la producción para que nos vayan diciendo cómo es el camino de esta prensa. previa, se mueve de un lado, vestido de rosa, está el equipo de Inglaterra, del otro lado de azul Argentina, con una formación ya confirmada, con el Dibu, con Molina, el Cuti, el Icha, Tagliafico, Simeone, Paredes, Macari, Terenzo, Julián y Messi. Hay que decir, está enganchado Vallejo, pero cómo no, lo presentamos bien presentado, Juancito, ¡vamos!
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0: ¡Juancito!
4: Bochita, el gusto de saludarte. Acá la gente va entrando, Se acerca la hora del partido. Hay un montón de argentinos y muchos que tienen la camiseta de la selección que vienen a apoyarnos. Acá veo a un amigo de Rosario Central. ¿Cómo le va, amigo? Lo agarré con la comida en la boca. ¿Todo bien?
26: Hola, loco. Todo tranquilo.
4: Bueno, decime, ¿qué se siente estar acá? Mirá lo que es ese estadio. Una locura.
26: Una locura, una locura. La verdad, impagable.
4: Impagable. Bueno, es que está acá también, ¿no?
26: No, pero a mí me invitó mi abuelo.
4: ¡Ah, listo! ¡Chocho!
26: Imaginate.
4: ¿Dónde está el abuelo?
26: Acá atrás está el loco.
4: Ahí está el abuelo. Acá está el abuelo. Hola, abuelo. ¿Cómo le va?
27: Muy bien.
4: ¡Qué locura! Estará con el nieto, decime qué se siente.
27: Con los 6 nietos.
4: ¡6 nietos!
27: Claro, 1, 2, 3, 4, 5 y 6.
4: Seis nietos. ¿Y ahora qué dice la familia que usted se lo trajo a ti?
0: Bueno, se nos ha cortado Juancito, me parece. Bueno, ahí está, ya volvemos contigo, Juan. Sí, ahí está, enseguida vamos a volver. Te decía, Mauri... Usted todavía no me ha pagado la cena que me dé primero.
2: La cena del gol de Julián.
0: Claro, sí. Todavía no lo ha hecho efectivo.
2: No, todavía no, pero todavía no terminó el Mundial.
0: Bueno, es verdad, póngale que hay que terminar el Mundial. Pero yo digo, y esto va en serio, después de ver tanto fútbol, cuando a un delantero se le cierra el arco, y se le abre el arco, es raro que no vuelva a convertir después de haber convertido. A mí me da esa sensación de que hoy va a haber otro... ¿Quiere otra apuesta o no quiere otra apuesta?
2: Ya a esta altura agarro la apuesta que venga. Comparto la idea de que cuando un delantero encuentra el gol, lo encuentra por más de un partido.
0: Sí, bueno, estamos de acuerdo, entonces no va a haber apuesta porque estamos de acuerdo.
2: Yo diría que gana Argentina 1-0 gol de Julián.
0: Bueno, entonces no hay apuesta. Yo también, a mí, no sé si 1-0, pero que va a volver a convertir, me da la sensación, gringo, porque cuando a un jugador se le abre el arco de una vez, también se le abrió el arco a Lautaro. Ojo que hizo un gol de jugada que hacía rato que no lo hacía, ¿no?
2: Sí, pasó incluso en el Mundial anterior, cuando Julián entró en el equipo y no paró de convertir. Su gran actuación en semifinales fue consagratoria para él. Argentina todavía no jugó en este Mundial un partido como el de Croacia, que justamente fue la semifinal del Mundial pasado. El partido que mejor ganó, con mayor autoridad, quizás sea hoy. Todos venimos diciendo, llegó hasta semifinales sin jugar. El día que juegue bien, lo que va a hacer este equipo.
0: ¿Qué decir, gringo? Digo, cuando se le abre el gol a los jugadores, a los delanteros, empiezan de verdad a convertir, ¿no?
10: Sí, eso es una verdad incontrastable, porque se sacan presión, se distienden y juegan como saben, no exigiéndose cosas. Y vamos a necesitar de lo que fue una buena característica. Argentina la primera fase la pasa sin problemas porque tuvo eficacia. Se le cayeron los goles, casi no erró goles a Argentina. En ese momento estaba Messi intratable. Hoy yo creo que Messi va a tirar el resto y están Julián, como decís vos, con el arco abierto, nos abre muy buenas expectativas para volver a ser lo que éramos con la pelota.
0: Muy bien, ahí estamos. Entonces, ¿qué me cuenta Daniel Basterra a esta hora mientras se mueven en el terreno de juego? De un lado Argentina, del otro Inglaterra, lo presentamos a Daniel Basterra.
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8: Más elevada de las criaturas, la mujer, el más sublime de los ideales. El hombre tiene la supremacía, la mujer, la preferencia. La supremacía significa fuerza, la preferencia representa el derecho. El hombre es un código, la mujer, un evangelio. El código corrige. El evangelio perfecciona. El hombre es un templo. La mujer es el sagrario. Ante el templo nos descubrimos. Ante el sagrario nos arrodillamos. El hombre es el águila que vuela. La mujer, el ruiseñor que canta. Volar es dominar el espacio. Cantar es conquistar el alma. El hombre tiene un farol, la conciencia. La mujer tiene una estrella, la esperanza. El farol guía, la esperanza salva. El hombre está colocado donde termina la tierra. La mujer, donde comienza el cielo.
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18: Saludos desde La Calera, Córdoba. A La Calera, Córdoba, mis hijos, que los amo. Dice Javier Ruiz. También tenemos, por ejemplo, bueno, de tantos lugares. Renueve Chile, desde Chile, la familia Williamson en Córdoba, desde Croacia, vamos Argentina, dice Valeria Larqui. Bueno, más de 2000 ya tenemos conectados en el YouTube de Cadena 3 Argentina. Todo se está armando para que aparezcan los equipos. Dame más, vamos.
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21: Inglaterra en semifinales jugó tres, ganó una, fue a Portugal en el 2001, en el Mundial que organizaron y que ganaron en el 66, empató una, fue en Italia 90 con la Alemania, 1-1 y perdió 4-3 por penales. si ganaba Inglaterra podríamos haber jugado la final contra ellos. Inglaterra-Alemania fue ese partido semifinal. Finalmente los germanos fueron los rivales de Argentina en Italia 90 y en Rusia 2018, donde perdieron frente a los croatas por 2-1.
0: Pero muy bien, se van a venir en cualquier momento. Las banderas ya están en el terreno de juego, también las arcadas, las banderas, todo dispuesto para que vengan Argentina e Inglaterra, todo dispuesto para que aparezcan los dos semifinalistas. Ya tiene la Copa del Mundo un finalista, que es España, sí, contra todos los pronósticos, todos por ir a Francia, en casi todas las cuestiones, era Francia, no había otro, ¿no?
3: Sí, las apuestas, los comentarios previos, todo el mundo suponía que España no podría con Francia, y pudo.
21: De acá, del equipo, el único, creo, fue Gustavo Gutiérrez, que dijo España.
18: Mira vos, y vos, gringo, decías, gringo querido, que después de ver el partido contra de Francia, te dio más posibilidad este partido.
22: Claro, porque estos partidos necesitan una puesta en escena que no cualquiera lo juega. Y está claro que no cualquiera lo juega. Mira, el Pocho la ve si entró la pelota.
18: Mira vos, ahí está.
22: Que le hace bien, le hace bien. En el proceso que está de su vida, le hace bien.
0: Abre la bandera Argentina y la de Inglaterra. Van a venir los equipos al terreno de juego. Esto es Cadena 3 Argentina. Esta es la radio más federal de la República Argentina. Para venir al terreno de juego entonces los equipos en cualquier momento. Seguramente detrás del árbitro el norteamericano Ismail El Fat, con sus colaboradores Corey Parker y Kirk Hutkin, que son los árbitros y los jueces de línea, que son de Estados Unidos. Ahí está.
21: El Fan nació en Marruecos, es norteamericano, representa a Norteamérica, tiene 44 años, dirigió 3 partidos en el 2022 y 3 en el 2026. Este año dirigió buenos partidos, Holanda o Países Bajos, Japón 2-2, la victoria de España ante Uruguay 1-0 y la victoria de Noruega ante Brasil 2-1, partido realmente importante dirigió el ahora norteamericano ex marroquí.
18: Sí, yo escuché algunos comentarios de periodistas que cubren el fútbol norteamericano y no hablaban muy bien de este árbitro, ¿no? Decían que era uno de los de medio pelo de este país en la MLS, que también es una liga menor, pero que ese era el comentario que hacía, que era muy efusivo, muy de ir mucho al bar, de una especie de Merlo, ¿no? Para decirlo de alguna manera, y hacer una comparación con la Argentina. Pero bueno, ojalá que este muchacho le vaya bien, sinceramente, ¿no? Ismail El Fat marroquí, me decís que es.
21: Sí, nació en Marruecos, pero representa a Estados Unidos, a la CONCACAF en este caso.
18: Pero muy bien, ahí están ya todos dispuestos para que aparezcan los equipos al terreno de juego. Los fotógrafos se ubican en el lugar. Es el sector donde no nos permite ver la ubicación, el ingreso, esa línea de lateral no la vemos, donde aparecen o donde van a aparecer los equipos en este momento. Nos guiamos por las pantallas. Ahí está el presentador marcando lo que va a venir. Se va a abrir Argentina, Inglaterra, el Chelo Lamberti. Le digo un título a esta hora, Chelo querido.
23: Bien, toda la emoción, la expectativa, el partido esperado, soñado por la gran cantidad de argentinos que están aquí hasta el momento, Bocha. Afortunadamente, caminé prácticamente por todo el estadio, está todo tranquilo.
18: Bueno, con remera, con una campera blanca viene Inglaterra y con una campera negra viene Argentina. De rosa viene el árbitro, esto lo vemos por los monitores, todavía no han aparecido. Los monitores nos muestran, ¿no? De rosa, pantalón negro, los árbitros, el señor Ismail El Fat y sus colaboradores, Corey Parker y Kyle Hutkin, todos de Norteamérica, van a venir, me parece que van a dar la orden. De campera blanca vendrá, no sé qué remera va a usar Inglaterra, y de campera negra viene Argentina. Van a venir al terreno, van a venir, señoras y señores, vendrán al terreno, vendrá Argentina. Señoras y señores, aparece Argentina. Ahí va Argentina, el Dibu Molina, el Cuti Licha y Tagliafico, Simeone, Paredes, Macari, Terenzo, Julián y Messi. Ahí va Inglaterra, Pickford, Hand, Stone, Gay, Spence, Anderson, Rice, Bellingham, Gordon, Roger y Kane. Ya están unos de negro, otros de blanco. En la mitad de la cancha vendrán.

y ahora sí vendrá el himno nacional argentino. Se abrazan los muchachos que lucen un pantalón oscuro, camiseta campera negra y abajo será el azul seguramente. Nos sumamos al himno nacional argentino.

0: nacional argentino, lo cantaron con mucha emoción algunos jugadores y el cuerpo técnico. El humo de color celeste y blanco del otro lado, rojo y blanco, los fuegos artificiales, todo dispuesto, saludos protocolares en la mitad de la cancha. Dame tres más que hay tiempo, vamos.
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0: Filas todos, entonces ahora quedarán los suplentes de un lado, retiran las banderas con la camiseta azul argentina, no se ha sacado ahora sí, todo de blanco va Inglaterra, camiseta, pantalón y media con vivos rojos, números rojos, forma para...
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4: 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El hombre es la más elevada de las criaturas. La mujer, el más sublime de los ideales. El hombre tiene la supremacía. La mujer, la preferencia. La supremacía significa fuerza. La preferencia representa el derecho. El hombre es un código. La mujer, un evangelio. El código corrige. El evangelio perfecciona. El hombre es un templo. La mujer es el sagrario.

0: templo nos descubrimos. Ante el sagrario nos arrodillamos. El hombre es el águila que vuela, la mujer el ruiseñor que canta. Volar es dominar el espacio, cantar es conquistar el alma. El hombre tiene un farol, la conciencia. La mujer tiene una estrella, la esperanza. El farol guía, la esperanza salva. El hombre está colocado donde termina la tierra, la mujer donde comienza el cielo.
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17: Que perdió el Cuti. Lo tiene solo a Molina por derecha. Insiste en meterse en un embudo argentino, gringo.
18: Sí, aparte está arriesgando la pelota casi con displicencia en la salida.
19: Paredes los busca a todos, ¿eh? A todos. Ahora fue con Roger, antes con Bellingham. Está intratable el 5. Ahí lo llama el árbitro para llamarle la atención. Los bancos, los dos bochas, piden calma a su futbolista.
20: Anderson también, ¿eh? En inglés está en todas.
17: Sí, es verdad, está en toda la inglesa Anderson. Bueno, pero yo digo, teniéndolo a Molina siempre abierto por derecha, insistir con ese embudo donde hay más marca inglesa, me parece que desproporcionado ya, ¿no? Lo hemos hecho casi todos los partidos de la Copa del Mundo. Bueno, buscar a los de afuera, ir por afuera, ahora lo tenemos a Simeone para correr junto a Molina, para hacer un buen tándem por aquel lado. Bueno, no los buscan. La salida de Argentina ahora, meterán la pelota en juego. La va a sacar ahora Licha, se la da el árbitro, el norteamericano, juega Licha, la viene a buscar McAllister, cambia McAllister a un costado, pelota para Tagliafico, para Licha de nuevo, la va a sacar Licha, arrancará Licha, la cambia al medio, viene para Paredes, va Paredes, la pisa, Paredes, cambia bien, Paredes jugando para Enzo, va Enzo, corre Enzo, me gusta, viene Enzo, la cambia a la derecha, la pelota resbalaba Messi, pero le queda ahora Molina, se queda con la pelota en la salida argentina, viene Enzo, la va a jugar de nuevo para Molina, viene Molina, meterá para Messi, a ver, se frena Molina. cambia, estamos en 13 minutos, todo sigue 0-0, se viene hacia atrás la pelota, la viene parando él, ahora el Cuti, la viene tomando el Cuti, la pide Simeone para correr, viene el Cuti, la pide Simeone para correr, encara, mete al medio, pelota para Julián, Julián para el Cuti, la para el Cuti de nuevo, la pide McCarrister, la cambia bien para Messi, viene Messi, encara Messi, se viene Messi, la metió para Simeone, está fuera de juego, sí señor, dame dos.
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18: Dentro de esta paridad, sin ningún lugar a dudas, nos encontramos que Argentina todavía no ha podido hacer una sola jugada ofensiva.
17: Muy bien, la pelota por el medio va saliendo rápidamente ahora. Le queda en la salida otra vez para que venga desde el fondo buscando la pelota Anderson. La va a cambiar ahora. Viene Anderson, la viene parando. Gira Anderson ahora. Esto es cadera 3 Argentina. Pelota por el medio, le queda Bellingham. La juega hacia atrás para Gay. Otra vez para Bellingham. Ahí está pidiendo más adelante el jugador Kane. La pelota por el medio, le queda sin embargo en la salida. Viene Bellingham, viene por la izquierda. Meterá ahora Gordon. Viene Gordon, meterá el centro. Gordon encara, Gordon para área. Gordon lo marca el 2. Sigue Gordon, la van a robar. Le robaron a Gordon. Ahí está por ahora Gringo con el matafuego en el área.
18: Sí, por suerte no la tocó Gordon,
17: La genial. Pelota para McCarrister es buena, metió para Simeone, buena. Corre por la derecha, esa me gusta, va Simeone, la metió larga la pelota para Julián. Viene Julián, la robó Julián. La cambia a la derecha ahora para meter el centro. Viene el centro arriba, viene Julián, la dejó pasar. Pelota que va a caer del otro lado. Se viene para buscar Tagliafico, va Argentina. Viene Tagliafico, meterá. La cambia la pelota para que venga Paredes, va Paredes, juega hacia atrás Paredes. Pelota que queda por el medio. Le va quedando en la salida otra vez Argentina. Se viene la pelota ahora por la izquierda. Viene Paredes. La viene parando Paredes. Cambia Paredes. Pelota para que venga a buscar ahora Enzo. Enzo la cambia ahora por derecha. Viene Molina. Juega para que venga Simeone. Viene Simeone. Otra vez para Enzo. La para Enzo. La tiene Argentina ahora. Se viene. Mete al medio para Paredes. Paredes al medio para McCarrister. A ver, McCarrister la picó al área mal. El rebote le queda sin embargo Simeone. Se viene por derecha. Mete el cuerpo. Gana bien Simeone en lateral. Argentina para buscar ahora. Se viene Simeone, no, se viene Molina para hacer el lateral, lo hace rápido Simeone. La mete para Enzo, se viene Enzo, mete el centro Enzo. La va a cambiar Enzo, la juega por el medio, la pelota viene para que venga Paredes. Se viene Paredes, encara Paredes ahora. Jugará Paredes, la pisa Paredes, la lleva hacia atrás. Mete bien para Enzo, Enzo al medio para que venga a buscar Messi. Messi para Enzo, buena para Messi. No pudieron con la pared. Y ahora la contra, pero gana bien Paredes. La recupera bien Argentina. ¡Viva Argentina! Ahora.
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17: ¡Qué se pequeña gran victoria! McCarrister al medio, metió para Messi, lo bajaron a Messi. Pero lo bajaron a Messi, el árbitro al lado. La roba bien Simeone ahora y pide la falta y le dan la falta a Inglaterra.
18: Comenzó a jugar Argentina por el sector derecho porque por ahí está Messi. Demostró desacoples en el fondo de Inglaterra, pero atención, que cada vez que se sube a la moto Gordon, es Flash Gordon, nos trae problemas en el sector derecho.
17: No pasaron la repetición de Messi, sí pasaron la de Paredes, que no fue full. La pelota por el medio va saliendo rápidamente por la derecha, viene Bellingham, la viene parando hacia atrás, juega la pelota para James. James la juega por el medio, viene para buscar ahora en la mitad de la cancha Wright, la van a jugar al medio, viene para Stone, se viene Stone, viene parando Stone, la pide Bellingham, va Stone, corre por el medio ahora, se viene Stone, jugará por el medio ahora, cambia la pelota en la salida rápidamente ahora de Anderson, la viene buscando en el Nottingham Forest, ahí está jugando para Gay, Gay la cambia a la izquierda, viene la pelota para Spence, se viene Spence, la pide Gordon, Spence la pide Gordon ahora, encara Spence, se viene por el medio, la van a jugar ahora, viene Gay, juega por el medio ahora para que venga a buscar Harry Kane, la pone otra vez al medio, se viene Inglaterra, pelota por la izquierda, el rebote quedó ahí nomás, no podía Simeone en la marca, tampoco Molina, a ver, van los dos pibes, no puede, recupera cuando volvía Enzo, lo empujaron a Enzo de salida, corresponde a Argentina, dame dos.
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18: recién Inglaterra hizo el movimiento claro. Salió Kane, se metió Gordon.
17: Ahí está la pelota, la cambian por derecha. Ahora se viene ahora para buscar Bellingham. Qué bien le ganó Tagliafico. Qué bien le ganó Tagliafico el lateral. No lo tocó. Sacó bien la pelota cuando caía el jugador Roger Morgan. Ahí está para levantar. Piden falta. Siempre pide falta. Ahí está. La roba muy bien Tagliafico. La roba, le estirpa la pelota. La pelota por el medio la van a jugar. La cambian otra vez para que venga Gay. La viene parando Gay ahora. Cambia a la izquierda. Viene para Spencer. Se viene Spencer. Ahora jugará un costado. Pelota para que venga Gordon. Otra vez para Spencer, para Gordon, para Gay. La tiene ahora Inglaterra. Estamos en 18 minutos, primer capítulo. Todo sigue por ahora 0-0. La pelota de Gordon la juega para Spencer. Viene Inglaterra.
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17: Muy bien, pelota en el medio, viene Anderson parando, la va sacando Anderson ahora, lo corre, la marca Julián, casi la roba, la saca Gay ahora, arrancará Gay, meterá por el medio, va saliendo Gay, la pone más al medio, pelota para Jerry Kane, la cambió por derecha, viene para buscar Roger ahora, la cambió más a la derecha, viene el centro, el Dibu abajo, el Dibu después del remate por derecha de James, va saliendo Argentina, cuente gringo, cuente.
18: Se rompió la paridad, Inglaterra es más, maneja la pelota, interesante el juego del equipo de Tuchel. Van por derecha, van por izquierda, son equipo ancho.
19: ¡Cómo loco Samuel Bocha dando indicaciones a la última línea, a los volantes!
17: Ahí está saliendo el hincha, entra por el medio para Messi, viene parando Messi, encara Messi, viene Messi. Se saca la marca Messi ahora, meterá por el medio, la cambia, la pelota se atrás muy fuerte para Molina, a ver si llega, no va a llegar, sí va a llegar. Corre Molina, va el galgo de embalse, viene contra la banda, era el Cuti. La cambia por el medio, viene la pelota para que venga a buscar ahora. Sin embargo, el Dibu que le dice tranquilo, muchacho, tranquilo. Ahí está, para parar la pelota, viene saliendo rápidamente ahora Enzo. La viene parando, juega muy bien para que venga Tagliafico. La pide Julián por la izquierda. Va Tagliafico, metió para Julián, a ver si llega. Llegó Julián, mete en el centro. Julián de golar por el medio, viene Julián, en cara Julián, va a meter el centro. Se acomoda bien el centro pasado y esta vez se lo cogió con el pecho al medio. La sacaron ahora, la bajó Messi con el pecho. Pelota que va para Messi de nuevo, la peinó Messi de nuevo. La saca bien fuera de juego. Había fuera de juego la primera valía y era gol, valía, cuente gringo.
18: Buenas noticias para Argentina. Con poco Argentina logra terminar en el área de Pickford.
17: Sí señor, buena jugada de Julián por la izquierda, buena de Tagliafico. Va saliendo ahora Inglaterra, dámelo.
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17: Y la pelota para Roger, se chocaba en el cruce con Tagliafico. Pide falta de Roger en ataque. Es salida, corresponde a Argentina desde el fondo. Ahora estos cadenas 3 Argentina. La pelota que juegan para Paredes, viene saliendo Paredes. Paredes juega por el medio, viene para McAllister. Se viene McAllister ahora. La viene parando McAllister, metió bien para Messi. Viene Messi de primera, Messi. ¡Qué pelota para que venga Molina! Viene Molina. Molina jugará para Messi de nuevo. La viene parando Messi de nuevo. Encara Messi ahora. Va a dejar un hombre en el camino. Metió para McAllister. La cambia hacia atrás. Se viene ahora Enzo. La cambia más atrás para Paredes. Para McAllister, para Paredes. Se viene Paredes. Amaga. Metió para Enzo. Para Paredes. Toquetea Argentina. Mirá que solo que está por derecha Simeone. Y también está Molina. A ver con quién juega la pelota. Irá por derecha. Va para Molina. Todavía no. La piden por el medio. Viene la pelota a la izquierda. Buena. Muy buena para Julián. La para Julián. Encara Julián. Se viene Julián. Pégale. Metió el centro. Rebotaba el hombre, el lateral corresponde a Argentina, se viene Argentina ahora, iba Argentina para buscarlo a Inglaterra, la pelota va a caer hacia atrás, juega para Licha, la viene parando Licha, va jugando rápidamente por derecha, la viene buscando por aquel sector, la pelota le va quedando, sin embargo en la izquierda viene para que venga a buscar Tagliafico, va Tagliafico, la tiene más Argentina ahora gringo, la recuperó la pelota.
18: Sí, sí, y sobre todo es la primera vez en el partido donde lo obligó a replegarse, a achicar para atrás a Inglaterra.
17: Y viene McAllister, McAllister, casi la pierde de nuevo, le cometen falta. El árbitro dice que no pasa nada, pero para la acción, pero de cualquier manera se había demorado McAllister, por eso lo pisan. ¡Tiro libre para Argentina!
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17: bien. Tiro libre para Argentina. Ahora vamos a ver quién se encarga. Le van a pegar, van a ir al área.
19: Está Messi.
17: Sí, está Messi. Van a ir al área. Tiene que ir el Cuti, Va el Cuti para buscar el área. Va llegando el Licha también. Está Julián. Pata Gliafico. Hay que aprovechar las pelotas quietas. Estamos en 22-57, 22-58, 22-59. La cambiaron por derecha. Es buena para Simeone. Va Simeone. Encara Simeone. Va al área. Simeone. Sigue Simeone. Sigue Simeone. Va al fondo. Metió el centro. Corner. Corner. Tiro de esquina número.
19: El primero para Argentina. Como siempre. Va el 10. Va Messi.
17: Bien Simeone. Está bien Simeone. Ganó un tiro de esquina por la derecha. Ahora es para Argentina. Para ir a buscar de arriba.
19: La silbatina de los ingleses que están detrás de ese arco para Messi.
17: Ahí está, van a meter el centro ahora. Le va a pegar esa pelota ahora. Simeone, Messi, perdón. Simeone logró el tiro de esquina. Alguien le reclama al árbitro debajo del arco prácticamente, ¿no? No,
18: el árbitro está diciéndole a Simeone que estaba molestando al arquero, se quejaba Pickford.
17: Bien, ahí está. Está Simeone, sí, casi abrazándolo a Pickford. Meterá en el centro, le va a pegar Messi ahora. Viene Argentina de arriba para buscar. Estamos en 23-59. Algo pasa en el área. Viene el centro arriba. Y el árbitro con la pelota en el aire hizo sonar el
18: silbato. Cobró falta.
19: Me parece que falta de Simeone, ¿no?
17: Dios mío, no me está gustando esto. Es salida, corresponde a Inglaterra para el árbitro. La acción para que se refresque. No me está gustando el árbitro, lo digo ya. Se van a refrescar, sí, Ringo.
18: Antes de cumplir con los compromisos, un primer cuarto donde lució mejor con la pelota Inglaterra, careció de profundidad y Argentina recién en los últimos 3 minutos pudo demostrar el partido que quiere jugar con la pelota.
17: Dame 5, vamos.
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17: Muy bien, ¿sabes cuántos? 4.500 gringos ya tenemos escuchando a través del YouTube de Cadena 3 Argentina, ¿eh?
18: A pasar el medio millón, vamos.
17: Sí, señor. Bueno, ahí está. Todavía no regresan. Dame 3 más, vamos.
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17: Muy bien, ahí está, mirá el diálogo de Messi con Simeone, ¿no? Como diciéndole, como los dos están por esa banda y también se le suma Molina, es como diciéndole, vos corré cuando yo te diga una cosa así, ¿no?
18: Las buenas noticias que en Inglaterra todavía no jugaron ni Kane ni Bellingham.
17: No.
18: Todavía no jugó Messi tampoco, la buena noticia para Inglaterra.
17: Sí, es verdad. Por ahí está, se va a reiniciar entonces, la pelota por el medio, la sacaron mal, la pelota le va quedando a Enzo, ahí viene Enzo, la cambiaron por el medio, se viene Julián, metió por el medio, se le escapó, pero mira vos, rebotó, salió mal Inglaterra en el arranque, lo tuvo Argentina, cuente, gringo, cuente.
18: Esa es la mejor zona, es la zona de fuego de Argentina, la zona caliente, recuperar y definir detrás de Anderson y Rice.
17: Le va a sacar Pickford, lo corre ahora Julián, la pelota arriba y larga, va a devolver de arriba hasta Tagliafico, muy bien, le va a quedar a McAllister, llega tarde McAllister con falta, la pelota queda en Messi, otra vez la falta de McAllister, es tiro libre, no, sin embargo cobra para el otro lado, me amaga el árbitro, no sé qué hacer, pelota para que venga Paredes, la viene parando Paredes, corre Paredes ahora, meterá por el medio, la cambia a la derecha la pelota, va saliendo rápidamente, ahora le va quedando en la salida, otra vez el Cuti juega para Paredes, la viene parando Paredes, mete para el Cuti de nuevo, otra vez salió muy mal Inglaterra, entre Enzo, entre Julián y también Messi tuvieron la apertura del marcador. Ahí está en la media luna con la pelota el Dibu. La para, no quiere jugar, no quiere salir. ¡Dame otra, vamos!
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17: Va saliendo el día. Nadie va a presionarlo ahora. Se terminó la presión de los primeros minutos gringos de Inglaterra.
18: Sí, sí. Porque aparte sintió los golpes cuando atacó Argentina.
17: La pelota le va a quedar a Enzo. A ver, Enzo la baja. Enzo un costado. Pelota que le va a quedar a Molina. Viene Molina. Metió para que vaya Simeone. Va Simeone. Se le escapa Simeone. La pelota fuera del terreno. Era buena si entregaban la dupla. La pelota para Gay. La viene parando Gay. Se acomoda Gay. Juega por el medio. Va saliendo Gordon ahora. Metirá por el medio. Ya corre y pica y pide por derecha Roger. Pero no le dan. La pelota en el medio, la viene a buscar Harry Kane, la mete larga, demasiado larga la pelota para que vaya a buscar Jane, corría Jane a ver si llega, llegó Jane, pero marca bien Tagliafico y la tira fuera y el lateral corresponde a Inglaterra que se viene, y ahí está para levantar las manos Jane, donde no vemos absolutamente nada, tenemos que ver el monitor, juega hacia atrás la pelota, le va quedando en la salida por el medio, sale Rice, Rice juega para Anderson, la viene parando Anderson, la cambia del otro lado ahora para Spence, se viene Spence, la juega más al medio para Bellingham, otra vez para Spence, juega para que venga a buscar Gordon, se la van a robar, se la robaron, tío, de cometer falta Gordon, sí señor, sale Argentina rápido ahora, la pelota por el medio, viene Julián en cara, Julián metió para McAllister, la viene parando McAllister, juega hacia atrás, la pelota para el Dibu, la va a sacar el Cuti para el Dibu, la va a echar a volar el Dibu, sáquela de ahí Dibu, sáquela de ahí, la pelota que va a volar a la mitad de la cancha, no, la cambian ahora a la izquierda, juega para que venga otra vez, para que salga ahora Tagliafico, lo mete por la banda, para que vaya a buscar ahora Julián, Julián para Tagliafico, le echaron bien Tagliafico, juega para Paredes, para Tagliafico otra vez para Paredes, era para adelante, la sacan al medio, le queda Paredes, ahora es mejor Argentina y me gusta, pelota de Paredes, ya viene Paredes, juega para que venga Messi, vamos Argentina, viene Messi, la cambia Messi, pelota de izquierda, viene para Tagliafico, encara Tagliafico, meterá por el medio, se viene para buscar el Licha mete al medio para Paredes, va Paredes, Paredes aguanta, ya viene Paredes, levanta la cabeza, la metió larga la pelota, demasiado larga, es salida de Inglaterra, dame dos.
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17: La pelota casi la pierde el Cuti, la perdió nomás. La recupera Bellingham, mirá qué peligro, viene Bellingham, corre Bellingham, le robaron la pelota a Bellingham, le tuvieron que hacer falta. Porque el Cuti tuvo que haberla sacado de primera, quiso jugar y la perdió. Tiro libre para Inglaterra, muy peligroso gringo.
18: Por eso yo pedí un doble 5 de marca, porque lo iba a tener que salir a buscar el Cuti a Bellingham lejos. Y si no recupera, después se prende fuego todo.
17: Bueno, ¿quién le va a pegar esa pelota? Chelito querido, ya te pregunto.
18: De cuatro generalmente, es el encargado de Clan Rice.
17: Bueno, ahí está entonces. Está Rice para darle. Y está también, me parece que James, vamos a ver.
18: Sí, los dos.
19: Exactamente, están los dos bochas para pegarle, se para el banco, atención. Viste cuando te tocas los ojos.
17: ¡Qué peligro! Bueno, en el vértice del área está Ray con la derecha, y el otro es zurdo. James es zurdo, ojo. Si le pega el derecho va al arco, Ahí está para darle Declan Rice, el del Arsenal. Haga zapado el Dibu, le va a pegar Rice. Va a buscar a Inglaterra, 33 minutos ya de este primer capítulo, 0-0. Ahí está Rice para meterla, levanta la mano Rice, metió el centro al área, arriba Boca en varios, cabezazo cuando llegaba por el otro lado. El jugador Spence la tiró afuera. Stone, esa salida corresponde a Argentina, sí.
19: Vos sabés que quedó sentido, pero no se quiere, bueno, no quiere que lo ingresen a asistir a Lisandro Martínez. Dice, no, estoy bien, el golpe había sido ahí arriba, Bocha.
17: Y había falta clara en el ataque de Roger, que lo empuja justamente el jugador argentino. La va sacando rápidamente en el fondo Argentina. El partido está 0-0, sale el Dibu. La jugó muy dividida, la cambia ahora para Paredes, cambia por derecha ahora. Arrancará la pelota por derecha para Molina, viene Molina. Cambia para que venga Enzo la revienta fuerte para Simeone. Va Simeone, mete el cuerpo Simeone, ahora con China, ahora la va a agarrar Simeone, la ganó Simeone, la traba Simeone, pone Simeone, lucha Simeone, va al pecho Simeone, comete falta, me gusta Simeone, mirá que se choca con Spence, que es mucho más grandote, sí, gringo.
18: Es un sabueso, va al límite. Argentina ha propuesto un partido físico, de personalidad, de choque, como no veía de la final con Brasil en el Maracaná donde estuviste, Bocha.
17: Sí, señor, es verdad. Ahí está Spence, le dice algo a Simeone, el árbitro lo reta, Simeone, que lo va a molestar. Si sigue así, dame otra, vamos.
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17: Saliendo Stone, la viene parando Stone, juega para Pickford, ahí está Pickford para sacar, la va a echar a volar, meterá Pickford ahora, meterá la pelota en juego. Esto es cadena 3 Argentina, casi 35 del primero, 0-0. Pelota larga a la izquierda, la pusieron larga para Gordon, viene Gordon, cerraba muy bien el Licha, la tira al medio el Licha, pero le queda la pelota a James. Se viene James, metió el centro James, pasado, muy pasado, le queda del otro lado. Mirá Simeone donde anda, y la va a sacar Simeone por la banda, y gira Simeone ahora, vamos a que la Simeone, lo venían tomando, Simeone va contra la banda, sigue Simeone, corre, la perdió con Zay, cuidado, la perdió con Hall, con Spencer, se viene, la recupera el hombre de Argentina, la saca, el rebote queda ahí nomás, la van a sacar, ahora le queda Gordon, qué peligro, se viene Gordon, la metió otra vez para Bellingham, caía, ve, se tira en todo, Bellingham, se tira en todo, Bellingham, viejo. Ahí está entonces, Full de Molina, mirá el tiro libre que le dan. Vamos a ver la acción, pero me parece que se tira en todo, chocaba Molina.
10: No, le pegó.
17: Sí, lo tocó. Lo acarició, le apoyó el talón en el talón. Tiro libre para que venga Inglaterra. Hay que tener mucho cuidado con esto, gringo, Esta pelota sí, quieta.
18: Y la trabajan muy bien. Me preocupó de la jugada anterior, que con un pelotazo largo apareció completamente solo Spence.
19: Está el 24, James, para pegarle, Bocha.
18: Puede pegar al arco, segundo palo.
17: Le va a pegar James ahora. Es derecho también este. Bueno, le va a pegar Rice James. Este le puede pegar al arco. Haga zapado el Dibu. No hay que poner pelotas quietas en esos lugares. Ahí está, para darle James, meterá agazapado el Dibu, va a Inglaterra ahora, saltan todos en el área, pegó James, el Dibu la sacó cortita, quedó innovada la pelota, el cabezazo al medio, la sacan ahora, la pelota que vuela cerca de donde va a buscar Simeone, la sacaron hacia atrás, la sacó corta el Dibu me pareció, la recupera Julián, metió para Messi, es buena, se viene Messi, es buena, corre Messi, se frena, la quiso cortar, no puede, dejó dos en el camino y otro más, corre Messi, encara Messi. Reclamarle al árbitro que no había cobrado la falta. No había cobrado la falta. Fueron 10 jugadores de Argentina, así, pero ¿hasta cuándo le van a pegar? No fueron. Y el árbitro quiso dar una especie de ley de ventaja que no le favorecía a Argentina, gringo.
18: Muy bien, la amarilla, apareció Messi, dijo presente en el partido. Argentina está al límite. Ojo que esto sirve para jugar, pero al límite de las emociones, No pasarse en la pelea porque te desconcentrás en el juego.
19: Están esperando la tarjeta, venga para acá, lo llama. Tiene que haber tarjeta amarilla, como corresponde. Anderson. Ahí está. Para Anderson. El número 8, Anderson, el hombre del norte. Nottingham Forest. Elliot Anderson amonestado.
17: El que viene marcando Daniel Basterra, que está en todos los tumultos. Anderson amonestado. Lo bajaron a Messi. Lo que me llama la atención es la pasividad del árbitro, la lentitud con lo que cobró. No sé si...
18: Ahora, vos sabés que la falta a Messi se la hizo Spence, ¿no? Le sacó la amarilla a Anderson.
17: Sí, se equivocó. Ahí está, le va a pegar Messi, meterá un centro al área porque está muy lejos para pegarle al arco. 37-22 del primero, 0-0, va Argentina. Espera el Cuti, espera Julián ahora. Ahí está Messi para meter un centro frontal. Hay que buscar de arriba en el corazón del área. Ahí está, esperando McAllister también, que ya tiene goles de cabeza. Meterá ahora Messi el centro. Se mueven todos en el área, va Argentina. La picó Messi, la cambió para Paredes, viene Paredes. Paredes la devolvió para Messi, viene Messi. Messi, el centro será frontal, en cara el área. Messi, Messi le pegó el arco, rebotó, quedó ahí nomás, le quedó a Enzo, le pegó a Enzo. Si era gol de Enzo, nos íbamos todos. El zapato, y buscan el córner, y piden córner y juran que hay córner, pero dice el árbitro que no. El zapatazo de Enzo que pasó, pero rebota en el jugador de Inglaterra cuando sale la pelota.
18: Parecía que la habían ensuciado, que habían desaprovechado el centro. Encontró geografía de ejecución Enzo. Se fue cerca, fue la primera llegada de Argentina.
17: Ahí va Pinfor, Pinfor corre ahora. Julián la reventó Pinfor y va llegando Molina. Bien, Molina. Bien, Molina. Y la roba Molina y la juega en el medio ahora. Y tiene que apurarlo Argentina, si no es tanto Inglaterra. Ahí está para buscar la pelota Licha por el medio. La juega en el medio para Paredes. Viene Paredes. Mirá que solo que están siempre Molina y Simeone por la derecha. A ver si Paredes lo ve. Lo ve por ahora el Cuti. A ver si el Cuti lo ve. La pelota por el medio va el Cuti. Encara el Cuti ahora. Levanta la cabeza el Cuti. Habla con sus compañeros. La va a jugar para Paredes. Mete para Paredes. Lo tuvo Argentina recién. La juega hacia atrás. Dame otra.
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17: La pelota la va pisando el Divo, la va a sacar el Divo ahora. Nadie lo presiona al Divo, ¿eh? Ahí está el Divo para sacarla. Casi 40 minutos del primer tiempo. Por ahora 0-0. La va a tirar larga el Divo. Pelota larga para Simeone. Corre Simeone. La sacaron de cabeza. Viene a buscar la segunda pelota. McAllister le va a quedar a Simeone. La peinó Simeone. Para McAllister no puede. Y la va a sacar Paredes. Sí puede. Y la pelota que vuela y vuela. Y va Simeone de arriba. Y la bajó al medio para Messi. Viene Messi. Y corre Messi para McAllister. Para Simeone al rebote. Le va a quedar a Molina. La revienta, la revienta, la revienta, la revienta, la revienta. Inglaterra la revienta, sí señor. Parecía el cuco, ya no es tan cuco. La pelota por el medio. Ya viene para buscar Paredes, la viene parando Paredes. Encara Paredes, meterá por el medio. Va Paredes ahora, jugará, levanta la cabeza. Estudia la jugada. Se abre de mano Molina como diciendo estoy solo. Pelota por el medio, le queda el Cuti, la cambia el Cuti. Pelota para Licha, viene Licha, le dice vení, vení, vení. Le dice McAllister que se adelanta el Licha, va Licha. Adelantate más, la metió la pelota por el medio. Le queda sin embargo ahora para que venga a jugar Julián. Y Julián la cambia para el Cuti, va Argentina. Y se le metió Argentina en el terreno inglés. Y va a buscar y bueno, alguna vez. La pelota por el medio, va saliendo por allí Messi. Encara Messi, viene Messi. La viene parando Messi, la jugada primera para Julián. Encara Julián, Julián la cambió, buena. Se viene Licha, va Argentina. Pelota a la izquierda, mete la Tagliafico. La juega para Licha otra vez al medio. La pelota le queda a Julián. Encara Julián, va Argentina, va Argentina, va Julián. Lo tuvo recién Enzo con un zapatazo. Pelota por derecha, ahora viene para Simeone. Ya le corre Molina, dásela a Molina. La cambia la pelota para que venga Simeone. La cambia Simeone, pelota al medio. Y se viene el Cuti, va Argentina. Y va Argentina, y va Argentina, y va Argentina, y va Argentina. Y pelota para Messi. Y va Argentina, y va Messi. Y Messi la cambia para Simeone, y va Simeone. Encara Simeone, metió para que venga Enzo. Y se viene Enzo, la pide Simeone. Y Enzo para que venga Messi. Viene Messi, y va Messi, jugó por abajo Messi. Muy corta la pelota por el medio, las salidas de contra, qué peligro de Bellingham. Lo corre ahora y le gana bien las posiciones. Jugador de Argentina con amarilla. Amarilla para Licha. Es para Licha, ¿no?
19: Sí, sí, sí. El primer amonestado de Argentina, Lisandro Martínez.
18: Atento y muy concentrado Licha porque él había salido lejos y ahí ya estaba roto el retroceso. Iban 3-3.
17: Ahí está, bueno. Dame dos.
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17: Ahí está la pelota, la cambia Bellingham hacia atrás, va jugando para Gay, le viene sacando Gay, juega para Stone. Arrancará Stone, 42 minutos, primer tiempo, estamos 0-0. Pelota para James, la cámara, qué bien la robó Argentina, qué bien la robó Tagliafico, le queda pared, cambia por el medio. Ahora, mirá que solo que está, ahora si lo ven, claro, pero lo ven tarde a Giuliano. La pelota para Molina, viene Molina, estaba en fuera de juego. Se viene Molina, juega por el medio. Pelota para Enzo, la viene parando Enzo ahora. Enzo la juega, está apareciendo Enzo, caramba, parece Macari, te la parece Argentina. Se viene Messi, encara Messi, la perdió Messi ahora. Dice la roba la media, Enzo con falta, tiro libre, corresponde a Inglaterra. Le jugaron rápido, qué peligro. Pelota a la izquierda, marca en la salida el Cuti, quedó pagando el Cuti, Mira, qué bien le robó la Cuti. Qué bien le robó de atrás el Cuti. Había quedado pagando y después se rehizo. Va saliendo Argentina, 0-0.
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18: Hay una actuación muy sólida en la marca de Tagliafico.
17: Sí, no, señor. Ha crecido Argentina en los últimos minutos y la gente lo sabe. Y por eso ahorita viene Messi. Encara Messi. Mirá la pelota de Messi para Giuliano. Y va Giuliano. Y corre Giuliano. Encara Giuliano. Viene Simeone. Va contra el banderín. Cae. Lo bajaron. No, lateral. Corresponde en la salida de Inglaterra. Dame otra.
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18: Argentina no solo mejoró, sino que durante todo el partido ha logrado controlar a Harry Kane.
17: Ahí está la pelota por el medio y Bellingham, te digo que casi también, un
18: sí,
17: par nomás.
18: Pero apareció un par de veces. Sí. Kane todavía nada, que siga así, no lo llamen, no llamen.
17: La pelota por el medio ahora la va sacando rápidamente en el fondo Anderson, que está ahora 5.400 tenemos ya escuchando la radio a través del YouTube. La pelota larga para que vaya el Liche la revienta afuera porque se le venía. El lateral corresponde a Inglaterra ahora. 5.400 escuchando Cadena 3 Argentina. La pelota por el medio, a través del YouTube, pelota por el medio, le va quedando en la salida. Que la pone larga y arriba. Viene la pelota muy larga por derecha. No va a llegar. Que después se transforman. Hay que contarle a la gente esos 5.400 en cuánto, gringo, más o menos.
18: Yo creo que vamos a estar en 450.000.
17: 450.000.
18: Yo me pongo la vara alta siempre. Venimos de 4.28.
17: A mí me explicaron cómo es. 4.500, pero en ese momento 4.500. Bueno, después no lo sé explicar. La tecnología no es lo fuerte. Ahí está Tagliafico para levantar la mano. Lo va a jugar Tagliafico, lo pone fuerte y arriba. La pelota por medio le va quedando ahora. Se viene Bellingham. Lo corre Paredes, le gana muy bien. Pero muy bien le ganó Julián. ¡Qué pelota le robó Julián a Bellingham! Y viene Julián, la viene parando Julián. Va saliendo ahora sí para Paredes. Y Paredes la cambia para Molina. Y Molina la va a jugar para Paredes. Y va Paredes contra la banda, sí.
19: 3 minutos más tenemos aquí.
17: Y la robó Gordon, qué peligro. Pero la roba el Cuti. Y la pelota por el medio. Y le queda otra vez a Inglaterra. Y se viene por el medio. Y va saliendo rápidamente ahora para que venga James. Y la viene parando James. Y él la juega más al medio. Y viene la pelota para Rice. Y la cambia otra vez a la izquierda para que venga Spence. Y se viene Spence, lo corre la marca ahora Giuliano. Jay Spence la cambia para Gay. La viene parando Gay. Encara Gay ahora. 45 y medio de 48. Pelota por medio. Viene Harry Kane. Harry Kane la cambia para Rice. Se viene Rice. Ahora va a Inglaterra. Pelota a la derecha. Venía buscando a James. Le va quedando a James. Ahora va contra la banda. Lo corría McAllister. Le gana la posición Julián. Lateral corresponde a Inglaterra. Lo tiene que sorprender. Sí que tiraron otra pelota adentro porque lo venía sorprendiendo. La pelota la van a jugar rápido. La meten al medio para Anderson. La viene parando Anderson. 46 de 48. 0-0. Primer tiempo. 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La pelota por el medio. Va saliendo Anderson. Mira, empieza a abrir los brazos Inglaterra, como diciendo con quién juego. Y se viene por derecha Rice. Y la viene parando Rice. Y la va cambiando para James. Y James para Rice. Juega al medio. Y viene para buscar a Anderson. Y viene Bellingham. Y la juega más al medio. Ahora para Anderson. Se viene Inglaterra que toquetea, pero no profundiza. Y por eso la gente silba. La pelota a la derecha. Viene para buscar otra vez. Se viene Roger, la viene parando Roger. Encara Roger, va Roger. Juega hacia atrás, pelota para James. Más atrás para que venga a buscar Stone. Stone la va a jugar más atrás. A ver, gira, juega para atrás. Y la gente lo sigue porque no puede entrar a Inglaterra, gringo,
18: No, no, están todos marcados. Retrocedió bien en bloque Argentina, ojo.
17: La pelota larga por el medio. Caía Roger ahora. Pedían falta, no pasó nada.
18: Offside.
17: Fuera de juego, de salida corresponde a Argentina. Va a salir Argentina ahora. Últimos instantes de este primer capítulo. La pelota la van a meter en juego, la van a sacar. 47 de 48 es el último minuto. Lo tiene que aprovechar bien Argentina con pelota. Tener la pelota al menos en posesión. Ahí está para pegarle Paredes. Meterá largo Paredes, la cambia Paredes a la izquierda, viene para Tagliafico, la baja bien Tagliafico, sale entre dos, entre tres. La cambia otra vez la pelota para que salga Elicha. Elicha meterá por el medio. Juega la pelota por el medio, va saliendo ahora Argentina. Otra vez la pide Enzo, va para él, corre, viene Enzo, lo bajaron, bajaron. Lo bajaron, dice que sigue el árbitro. La pelota en el medio ahora, va saliendo rápidamente, roba Tagliafico de gran primer tiempo. La pelota que vuela para el lado de Julián, le va quedando en la salida, sin embargo se tira el hombre inglés, pero no, se tira. Pero es increíble, Dios mío. Y ya se pone de pie ahora James, ya está de pie, le dice de todo Paredes del árbitro porque no lo tocó. Mirá el tiro libre que le da a Inglaterra sobre el final, lo hace Harry Kane ahora. Ya estamos en 48, señor árbitro. La pelota la cambia a la izquierda, va saliendo rápidamente, le va a dar otro ratito, otro ataque, señor árbitro. Ahí está la pelota por la izquierda, se terminó, señor árbitro, el tiempo. La pelota a la izquierda, la van a jugar ahora, metieron el centro, rebote, por arriba. Ahora sí lo terminó usted, ahora sí lo terminó, ahora sí lo terminó, ya había terminado antes. Es el final del primer capítulo y encima reclama Bellingham, no sé qué reclama, y también reclama Gay, y también reclama Messi, reclama Harry Kane. Todos, cuando te reclaman todo, fuiste un desastre. Cuando todos te reclaman, propios y ajenos, fuiste un desastre. Bueno, ese es el árbitro que yo se lo marqué, Ismail Elaf. Escuché a un comentarista del fútbol de Estados Unidos decir que es muy mal árbitro. Y es muy mal árbitro. Ha terminado el primer capítulo, 0-0.
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18: Un primer tiempo donde el primer cuarto de hora tuvo la iniciativa Inglaterra sin profundidad. Después Argentina comenzó a jugar el partido, equilibró las acciones. Inglaterra, que tuvo más la pelota, no llegó nunca. Argentina tuvo una aproximación con esa media distancia de Enzo Fernández. Resultado justo, partido parejo, y esa es una muy buena noticia para Argentina.
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18: El jugador de más control fue Leandro Paredes.
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18: El 0-0 es justo. Argentina propuso, como no veía desde la final en el Maracaná, en el primer título de la nueva etapa de Argentina, donde volvió a ganar títulos, un juego físico, un juego de fricción, un juego al límite. Inglaterra arrancó con una gran presión sobre la salida, mostró algunas debilidades, sobre todo ahí en los primeros pases entre Dibu, Lisandro, Cuti, pero nunca encontró el juego. Tenía la iniciativa, dominaba la pelota, pero no dominaba el partido. En ese contexto, a Argentina le llevó hasta el primer cuarto. Más de 20 minutos poder establecerse. En realidad, dos o tres minutos antes había podido manejar la pelota, sobre todo por la derecha, donde tiene doble apuesta con Messi y con Simeone. En Inglaterra se quedaron mostrando cosas interesantes, pero nunca las consumaron. Sin ningún lugar a dudas, el tándem de Spence y Gordon son buenos, desequilibran, te encaran el pie a pie, tiran la pelota para adelante, pero lo hacen una vez cada 6 o 7 minutos. Anderson y Rice corrieron muchísimo, se debatieron en batalla ahí con Paredes y Enzo Fernández sobre todo. Roger no logró desequilibrar, fue absorbido, borrado del mapa por una firme marca de Tagliafico. Y Harry Kane casi no recibió la pelota, casi no jugó, fue uno de los más improductivos de su equipo. En Argentina, una Argentina de enjundia, de actitud, de juego físico, no le sobró la construcción de juego y, como le gusta decir a su entrenador, sumar pases. Sin embargo, con esa presencia, con esa verticalidad, demostró que a espaldas de Anderson y de Rice cruje la defensa de Inglaterra. En un momento dije, no necesita mucho Argentina, mucha inversión.

0: Cuando nos clasificamos, que la sensación era dos goles abajo, ¿quién van a tomar a Bellingham? Bueno, Bellingham no pudo pisar el área. Kane no la ha tomado. Eso habla de una buena producción de Argentina, porque el juego de Inglaterra, los 12 goles entre Bellingham y Kane, sobre 13 marcados, habla claramente que el equipo juega para encontrarlos a ellos dos. Y no lo encontró, significa que Argentina esta vez jugó un buen partido táctico, le obstaculizó la pelota, arriba está punzante, se ha mostrado interesante, Julián, incisivo, tal vez a veces en algunas jugadas pasado de vuelta en lo físico, Simeone, porque cuando la corre a lo mejor pisa la pelota y pasa el otro de largo y pensa un poquito más en jugar. El partido es parejo, Inglaterra solo tuvo un centro de detenida que terminó sacando Dibu Martínez, después un centro que fue a las manos del arquero sobre el final. Argentina una media distancia, señoras y señores, hay partido, es parejo, como les dije, es una muy buena noticia, Argentina lo está jugando, le pone mucha actitud, si le aguanta el físico, esto se decide en una jugada.
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7: 0-0 al cabo de la primera etapa, Argentina-Inglaterra. Recordemos, Francia ya quedó para el tercer puesto, va a jugar el sábado a la hora 18, aguardando el derrotado de la jornada de hoy. España espera en la final el domingo a la hora 16. Recordemos que mañana continúa el fútbol argentino, dos partidos para mañana, dos para el viernes de la Copa Argentina, 16avo de final, instancia que ya se termina. 18:45 de mañana en cancha de Quilmes, Racing, Defensa y Justicia, Pablo Dóvalo, el árbitro. El que gana enfrenta a Belgrano. 21:45 lo estaremos transmitiendo. Boca Sarmiento de Junín juegan en cancha de Newell's. Nazareno Araza, el árbitro. El que pasa va a enfrentar a Vélez Sarsfield.
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7: Y recordamos, el viernes se terminan los 16avos de final de la Copa Argentina. A la hora 18:45 en cancha del Deportivo Morón van a jugar San Lorenzo y Deportivo Riestra. Álvaro Carranza, el árbitro, el que pasa, va a enfrentar en octavos de final a Gimnasia y Grima La Plata. 21:45 estaremos transmitiendo. Cerramos esta instancia de la Copa Argentina. Juegan River y Aldo Civi. Van a jugar en Salta. Andrés Gariano va a ser el árbitro. El que gana enfrenta al campeón de la edición anterior. Y siguiente arriba, David de Mendoza.
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1: Bueno, me aporta el Gaby Rodríguez, 33 primeros tiempos, terminaron 0-0 de estos 102 partidos que llevamos en la Copa del Mundo. Finalmente, el 0-0 fue para 8 partidos que han terminado con ese resultado final y fueron a la largue 8 definiciones, 4 terminaron en la largue y 4 se definieron por penales.
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0: varios suplentes, específicamente del equipo inglés, Bocha. Vamos a ver si es que hay o no variantes de cara a este segundo tiempo. Rápidamente se fue a Argentina, también a los vestuarios. Están como tensos, todos muy enojados con el árbitro, ¿eh?
1: Bueno, podríamos después repasar el banco de Argentina para que la gente sepa quiénes son los que podrían ingresar, porque bueno, hay muchos que no han ingresado nunca y
0: claro,
1: que se están olvidando, ¿no?
0: Exactamente. Está Musso, Valerdi, Montiel, De Paul, Valentín Barco, Lo Celso, Rulli, Palacios, Nico González, Thiago Almada, Nico Paz, Otamendi, está José Manuel López, lo tenés a Medina con el número 25, el último de los suplentes, todos los de la lista.
1: Muy bien, ahí está. Entonces, todavía no pasa nada, se mueven los suplentes de Inglaterra, también los de Argentina, vamos cumpliendo, vamos.
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1: Bueno, ahí estamos entonces esperando 0-0 el partido. Ha terminado el primer tiempo. Descansa Argentina, descansa Inglaterra. Recordamos que ya hay finalista, Daniel.
4: Sí, efectivamente, España, que le ganó a Francia 2-0, Oyarzabal de penales y Pedro Porro marcaron los dos goles del seleccionado español, que se clasificó por segunda vez a una final de la Copa del Mundo. La anterior fue el 2010, que finalmente le ganó a Países Bajos con gol de Iniesta en tiempo suplementario y se consagró por primera y única vez hasta acá campeón del mundo.
1: ¿Y qué va a haber partido por el tercer y cuarto puesto?
4: Entre Francia y el que pierda, el encuentro de Argentina-Inglaterra, o sea, seguramente será Inglaterra. Así que, bueno, y ese partido habla un poco más allá del poderío del seleccionado francés, que fue primero hace 3 mundiales, fue segundo hace 2 mundiales y acaba de terminar tercero o cuarto.
1: Bueno, ahí está. Y Argentina, que también viene desarrollando años históricos, ¿no? Para casi ya hablar de una generación dorada, Dani, ¿no?
4: Indudablemente, con algunos jugadores que hoy todavía uno siente que deberían estar, capaz que Di María lo necesitaríamos en este caso, pero bueno, de esa generación del 2014, que fue finalista frente a Alemania en Brasil, después no pudo ser malo en el 2018, y obviamente campeones en el 2022 y semifinalista de este año.
1: Sí, y en el medio dos Copas América, ¿no?
4: En el medio dos Copas América, hacía tantos años que no se conseguía.
1: Y una Copa, ¿cómo se llama?
4: Finalísima, finalísima frente a Italia.
1: Con Italia. Bueno, regresa Argentina, regresa por ahora caminando lentamente. Me parece, querido Chelo, que no veo cambios en Argentina, al menos nadie se para
0: no. En
1: este sector como para pedir el cambio, ¿no?
0: No, es bastante lógico que no haya cambio, ¿no? A ver, vamos a esperar para repasar, pero no veo cambio, Bocha, querido.
1: Bueno, y viene Inglaterra también, dame 3 más, vamos.
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1: Para comenzar a jugar los segundos 45, 0-0.
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1: Lo comenta el gringo Giglioni, estamos con el Chelo Lamberti, Mauri Coclo, Daniel Basterra, Juan Vallejo, Agu Vivanco,
4: Cachito Viedo, Gustavo Corradini, está Mateo Ferrer acá también por Cábala, está obviamente Gaby Rodríguez.
1: Vieron, muy bien. Ahí está el Cachito Oviedo, nos pone al aire. Bueno, ahí está Gustavo Corradini, sí señor. El Nico May relata para Santa Fe. Ya juegan y juegan y juegan y juegan. Y la pelota por el medio va larga ahora. La cambian larga, mira cómo presionaba. Sin embargo, Pickford, algo dijo el árbitro. Que va de nuevo la salida. Bueno.
0: Sí. Bueno, los que van por Cábala, Dani, llevan factura, algo.
7: No, por ahora está haciendo el control de todo. ¿Trajiste factura, Mateo?
8: Picada. Un abrazo grande, Bocha.
7: Picada.
1: Abrazo grande para todos, muchachos. Abrazo grande para todos. Bueno, el árbitro, el norteamericano Ismael Elefant, dice que va todo de nuevo y ahora sí, ya juegan y juegan y juegan y juegan y la pelota por el medio va saliendo rápidamente en el fondo Pickford y la echa a volar la pelota fuerte arriba, va para Kane, arriba Kane, le gana bien de arriba el Cuti, la pelota queda en el medio, viene para buscar Molina, no podía, la saca el Cuti de nuevo por abajo, bien para Messi, toca bien Messi, sale bien Argentina, arranca Argentina ahora, la pelota por el medio, la va a jugar de primera, la cambia bien ahora para Julián, Julián la juega para que venga a buscar McAllister, la viene parando McAllister, juega más al medio, arranca la pelota por un costado, va saliendo rápidamente McAllister, Gea para un lado, toca para el otro, saldrá rápidamente, ahora la pelota por derecha, viene Molina, la cambia Molina, juega rápidamente ahora para que venga Simeone para Molina, cambian hacia atrás ahora la pelota, la tira Argentina, se abre Tagliafico para recibir, la tira Licha, mete al medio para que venga a buscar McAllister, cambia ahora para que venga por la izquierda Tagliafico, se viene Tagliafico otra vez para McAllister, va Argentina, 0-0 el partido, estamos jugando el primer minuto del segundo tiempo, la pelota para que venga el Cuti, la viene parando el Cuti, cambia el Cuti, cae a un costado para Molina, va Molina, la cambia Molina para que venga a buscar ahora Simeone, viene Giuliano, otra vez para Molina, la tiene Argentina, ahí va con el abanico derecha izquierda, meten al medio, recupera Molina, sale Argentina otra vez, meten para el Cuti, la va jugando atrás para el Dibu, la viene parando el Dibu, ahora no presiona demasiado Inglaterra, con decirte que el Dibu está parado en la medialuna y nadie le va, ahí está el Dibu para sacarla, estamos en el primer minuto y medio del segundo capítulo, todo sigue 0-0, la pelota la va a sacar el Dibu ahora, va saliendo por el medio, la van a jugar ahora, pelotazo largo y arriba, viene para buscar ahora Simeone, va Simeone, Simeone la bajó, viene al medio, viene para que venga un jugador, Julián, va Julián, encara Julián Malaria, Julián, Julián se acomoda, Julián le pegó al arco, el arquero la sacó, el arquero le quedó Messi, se viene Messi, encara Messi, la pierde, la recupera Messi, le queda Julián, viene Julián, Julián amaga, Julián, Julián, Julián le pega, ja, ja, ja, ja. Otra vez afuera, lo tuvo, lo tuvo, lo tuvo, lo tuvo, lo tuvo Argentina, el tiro de esquina número,
0: el tercero para Argentina, va el 10, el mejor de todos,
9: la situación más importante del partido, Julián Pickford.
1: Ahí está Julián, Julián, Julián, dijimos, mojó el otro día, volverá a mojar, anote, grave, ahí está para meter la pelota, lo tuvo Argentina, se le anima Argentina, Inglaterra le ha perdido el respeto de los primeros minutos del partido, le va a pegar ahora Messi, donde yo no veo absolutamente, recién veo casi antes de llegar al área, créame, ahí está para darle Messi, meterá Messi al centro, la juega hacia atrás, pelota para Paredes, Paredes para Messi, la viene parando Messi en cara Messi, a ver, viene el centro de Messi arriba, cabezazo, le va a quedar a Licha, la mete de cabeza de nuevo Licha, pero muy corta, la saca al medio, recupera la pelota Argentina, la pelota larga para Messi, está habilitado, se viene por derecha, está habilitado, corre Messi, está habilitado Valaria, Messi, lo empujaron afuera del área, lo empujaron afuera del área, dice el árbitro, no pasa nada, sale Inglaterra.
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9: Bueno, bien Argentina, Argentina es más en el arranque del segundo tiempo con profundidad.
1: Ahí está la pelota en el medio, la viene tomando ahora Anderson, el que está molestado. Pelota por el medio, va saliendo rápidamente ahora. Le queda en la salida, ahora Bellingham va jugando al costado. Se viene ahora Inglaterra, pelota por derecha. Va jugando Rice, Rice la juega más al medio, otra vez para Anderson. La viene parando Anderson, ahora lo tuvo Argentina dos veces. Julián, dos veces Julián, una el arquero y otra le pegó en la parte externa de la red. Va saliendo rápidamente desde el fondo. Ahora John Stone la viene parando. Sale Inglaterra.
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1: Acá viene el Cuti, pero la vuelven a perder y se viene por la izquierda. Ahora Spencer sacó el centro. Spencer saca el Licha, bien parado, la tira afuera. Lateral de Inglaterra. Que viene el Cuti recién. Dios mío, la pelota que robó. Meterán por la izquierda ahora el lateral. Estamos en casi 5 minutos del segundo tiempo. Siguen 0-0 para meter el lateral por la izquierda. Ahí están para levantar las manos Spencer. Lo va a hacer Spencer. Meterá el 25. Ahí está, la va a jugar al medio. Va a meter Spencer. Va a buscar Bellingham ahora. La viene a buscar Bellingham. La pelota que vuela. Le queda de la cabeza ahora el Cuti. La revienta. Todavía no Paredes. Juega por el medio. La pelota la sacó muy mal al medio Paredes. El rebote. Queda otra vez. Ahora no podía. La recupera media. Sin embargo, Inglaterra que juega atrás para Stone. Y Stone la saca a un costado. Y le queda en la salida otra vez Inglaterra. Y se viene ahora Gay. Y la viene parando Gay. La cambia por el medio. La pelota para que venga Kane. Viene para buscar Harry. La cambia más a la derecha. Viene a buscar Bellingham por la derecha. Ahora meterá el centro. Se viene Inglaterra para meter el centro. Todavía no. Se mueve Tagliafico. Traba. Saca la pelota. Bien parado el Licha. La tira hacia adelante. Corre Macarte. Vamos, Macarte, que llega. La pelota la sacan de cabeza. La viene a buscar otra vez el Licha. Vete, Licha. Para Licha. Gana Licha. Y la saca ahora Paredes. Y la juega muy preocupada. Paredes por el medio. ¿A dónde la tiraste, Paredes? Por favor. La pelota en el medio. El Cuti hizo una de magia para salir entre dos hombres. Va saliendo rápidamente y Paredes le pide perdón al Cuti. El Cuti le levanta el pulgar como diciendo no pasa nada. Pelotazo largo a la izquierda para Simeone. Corre Simeone, va Spence, Spence. La saca a un costado Spence de media vuelta. La pelota por el medio, la dejaron pasar. Le queda el Cuti, lo abrazó el Cuti. A ver, amarilla, ¿eh?
0: Ay, ay, ay, ay, ay, amarilla. Los dos centrales amonestados.
9: El peligro que tanto decimos de Bellingham. Está bien, estamos apagando el incendio con un pisotón. Nos costaron dos tarjetas ya.
1: ¿Qué te parece? Ahí está, bueno. Tiro libre para Inglaterra en la mitad de la cancha.
0: Trabajan suplentes de ambos, ¿eh? Trabajan suplentes tanto de Argentina como de Inglaterra en el estadio, se informa la tarjeta amarilla del Cuti.
1: Ahí está Anderson, la va sacando la pelota por el medio, va jugando rápidamente por derecha, viene para buscar por aquel sector, la viene parando Rice, se viene Rice ahora, la tiene un poco más Inglaterra, pelota para Anderson de nuevo, sin marca, Anderson la cambia al medio, la juega a la izquierda, viene para Gordon, viene saliendo Gordon, encara Gordon de golal para el medio, va Gordon, qué bien, le robaron, pero el rebote le liga otra vez Inglaterra. Y se viene Rice y la viene parando y la juega hacia atrás. Pelota para acá y la dejaron pasar. Viene Pickford casi a la mitad de la cancha. La cambia al medio. Pelota para Stone. La viene parando Stone. Encara Stone ahora. Se viene Stone. El partido está 0-0. La va a robar Argentina. No. La saca Stone ahora. Pega por el medio. Le queda en la salida Gay. La viene parando Gay ahora. Lo corre ahora Messi. Lo corre Julián a Pickford. Va saliendo Pickford. Amaga por un lado. Juega para Gay. Presiona Argentina la salida. La cambia en un costado. Recupera Argentina ahora, pero con falta. Y antes había un hombre en el piso de Argentina. ¡Dame dos!
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1: Argentina, va Argentina, la pelota por el medio, la cambiaron por derecha, viene para buscar ahora, le queda la pelota, sin embargo en la salida. Va Molina, metió por el medio, buena para Enzo, Enzo jugó hacia atrás, viene Paredes. Paredes le va a jugar más un costado, viene la pelota para Licha, va Argentina. Se viene Licha, ahora va Argentina, encara Licha, viene por la izquierda ahora, la va a meter la pelota para Julián. Viene Julián, encara Julián, la cambió. Pelota para que venga Tagliafico y si mete el centro. Encara Tagliafico y va para McCarter y si mete el centro. Y McCarter la cambia del otro lado. Se viene por derecha Molina, la pide ahora. Y se viene Giuliano. Va Giuliano, la para Giuliano, metió para Messi, encara Messi, Messi al medio. Pelota para que venga a buscar a Enzo. Viene Enzo, Enzo, para y nada. Metió para Giuliano, viene Giuliano, Giuliano para Enzo. Viene el centro, todavía no centro. Atrás busca para el rebote, cae la mala y le pegó. Nadie le pegó, nadie le pegó. La pelota la baja Paredes, va Argentina y va Argentina y va Argentina y me gusta. Me gusta, y viene Licha, Licha, Licha, la para el Licha ahora, meterá por el medio, y la pelota la van a jugar de nuevo, y la cambian a la derecha, viene para buscar ahora Giuliano, la para Giuliano, metió hacia atrás para Paredes, viene Paredes, meterá el centro, le pegó el arco, ni el centro, ni el arco, ni nada, dame dos.
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9: el mejor momento de Argentina en el partido, está manejando pelota y geografía. Creo que Tuchel no va a demorar mucho en ponerlo a Saka por Roger.
1: La pelota ahora por el medio va saliendo rápidamente, ahora en el medio Anderson, la cambia fuerte y arriba la pelota ahora para que vaya a buscar Roger, le quedaba sin embargo la pelota de Benfica, la cambiaron, viene la pelota ahora para Roger, viene Roger, metió el centro al área, busca Mario, gol, pasado, no llegaba nadie, en el segundo palo entró Gordon, Anthony Gordon, a los 9 minutos del segundo tiempo, cuando el gringo decía claramente que Argentina estaba mejor, vino la contra de Inglaterra y Gordon dice que Inglaterra le gana a Argentina 1-0.
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9: Pelota larga puesta por Harry Kane, 2 contra 1, la quiere interceptar Tagliafico y se equivoca porque se la termina dejando en definitiva para la posición de que lo abran nuevamente el balón para el ingreso de Roger y solo, solito y solo, la pelota pica al borde del área chica, anticipa a Molina Gordon, la manda abajo, un gol inesperado en el partido, insisto, la intercepción de la pelota por parte de Tagliafico cambió el ataque, porque si no iba a ser 1 contra 2 y luego se durmió Molina, que no siguió la carrera de Flash Gordon, lo anticipó, no lo vio venir, le apareció de atrás, 1-0, vaya golpe de efecto en un partido que había definido trámite de gol gana.
7: Cuarto gol en 25 partidos para Gordon en Inglaterra, el primero en 6 partidos en esta Copa del Mundo.
0: Golpeados, golpeados los futbolistas argentinos, le gritaban del banco para levantarlos, para que se pongan de pie, Bocha, falta una vida.
1: La pelota del Cuti la va a sacar el Cuti, ahora meterá por el medio, la cambia ahora para Paredes, cambia para Licha, ya viene Licha, ahora pelota dominada, levanta la cabeza, gana Inglaterra 1-0, Gordon, para el equipo inglés de Tuchel, la pelota por el medio, le va a quedar en la salida Paredes, cambia Paredes a la derecha para el Cuti, la viene parando el Cuti, amaga el Cuti, juega atrás para que salga ahora el arquero que la juega para el Licha, va saliendo, oh, el Licha la perdió increíblemente, la pelota por el medio, jugaron para que venga Harry Kane, le queda la salida el Cuti, el Licha la cambia al medio ahora, va saliendo Messi, que bien la entregó Messi, pelota para que vaya Enzo, bien Enzo la cambió para que vaya el gol, se viene el gol, Juliano, no, había que patear, Juliano, había que patear, pedían penal, no le dan, la sacaron al córner, había que patear el gol, Simeone, era gol de Argentina, tiro de esquina número.
0: El cuarto para el equipo argentino, lo abrazan todos a Spence, el 25 por el corte que hizo.
9: Se demoró Simeone en la definición, le dio chance al rival que se la sacó limpita, Argentina necesita meter un pleno ahora.
0: A Messi.
1: Era gol de Argentina en el empate, créame, meterá el centro al área para buscar de arriba, todos se mueven, la cambiaron para Paredes, para Messi de nuevo, el centro de Messi arriba, sacaron afuera, el lateral corresponde en la salida argentina, va Argentina, qué cerquita que tuvimos del empate, la pelota por derecha, se viene Paredes, Paredes la va a jugar al medio, la cambia al medio, viene para Enzo, le viene parando Enzo, encara Enzo, metió para McCarrister, McCarrister la cambia a la derecha, viene para Messi, encara Messi, viene Messi, viene Messi, viene Messi, la cambia a Messi al medio, se viene Paredes, va al medio, viene Licha, el Licha la va a cambiar, se le viene Argentina, Inglaterra, pelota para Paredes, va Paredes, juega hacia atrás, la pelota por el medio, le va a quedar en la salida, otra vez Argentina, la cambian para Messi, viene Messi, encara Messi, juega primera, se viene, la cambia otra vez a la derecha, viene Juliano que recién tuvo el empate, la pelota para Enzo, viene Enzo, viene Enzo, la picó al área y estaba a buscar Julián, segundo palo, oh, nadie llegó, Pickford se tiró y pide que si se tiró solo, es salida, corresponde ahora Inglaterra.
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9: Lo raro de la jugada del gol de Inglaterra, que Argentina siempre tuvo 4 jugadores en su campo, y terminaron anticipándolo a Molina de una falla garrafal. Molina,
1: ahí está sacando la pelota Pickford, la va a echar a volar, presión argentina, amagó Pickford, casi la pierde, la cambia en un costado, presión argentina, casi la roba ahora, la robó nomás, la pelota por el medio, le va a quedar a Messi, viene Messi, Messi, Messi, está en el área, sigue Messi, casi se cae, resbalaba, la pelota quedó para Paredes, pégale, Paredes, la cambia, Paredes, viene para Bacariter, va Bacariter, encara Bacariter, pelota al medio, te ves para Messi, rebote, la revienta, no la pueden reventar, la revienta Inglaterra, la revienta, aguanta Inglaterra, la victoria mínima, la tiró Harry Kane afuera, mirá Harry Kane en su área marcando, pelota para Messi, Messi la juega primera, viene para buscar el medio, le queda Julián, la cambia Julián, pelota a la izquierda, la van a jugar más a la izquierda, vamos Tagliafico, mete la pelota para que venga Paredes, Paredes para Enzo, vamos Enzo, que hoy está jugando bien, pelota para Simeone, viene Simeone, Simeone, el centro de Simeone, la peinaron, le queda Tagliafico, iba Argentina y va Tagliafico, y la cambia para Paredes, y viene Paredes, todo Inglaterra metido en su área, ahí está, la viene parando Enzo, y Enzo la cambia a la derecha, y se viene Molina, y la para Molina, y la juegan al medio, y le queda la pelota Argentina, quiere el empate, y viene por el medio, y va el Cuti, y el Cuti la cambia a la derecha, y se viene para buscar Giuliano, y la para Giuliano, y Giuliano juega para el Cuti, va Argentina, y viene el Cuti, todo Inglaterra metido atrás, pelota por el medio, recién lo tuvo Argentina, recién lo tuvo Simeone, pelota por derecha, viene Enzo, le pegó Enzo, ¡ah! Por arriba del teso, ¡esa! ¡Eso! ¡Hay que hacer! ¡Sale Inglaterra, dame dos!
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0: Momento de cambios en minutos, nada más, hablan los dos entrenadores, empiezan a pensar la última parte del partido.
1: La saca hacia atrás la pelota, Molina va para el Divo la va a cambiar, la cambia para Licha, la para Licha, vamos Licha, va saliendo Licha, la cambia Licha, bien para Tagliafico, arranca Tagliafico, ahora va Argentina, recién estuvimos ahí del empate, la pelota por la del medio, va saliendo rápidamente Enzo, vamos Enzo, que está bien, se viene Macariter, la cambia Macariter, pelota para Molina, Molina juega para Messi, viene Messi, encara Messi, la cambia para Molina, buena, se viene ahora Giuliano, va Simeone, metió la pelota para Messi, es todo de Argentina ahora, se viene Messi, encara Messi, y dejó dos en el camino, va Messi, encara Messi, sigue Messi, metió el medio, va para Messi de nuevo, pelota al medio, el rebote, quedó ahí nomás, quedó Enzo, la cambia para Tagliafico, va Tagliafico, todo Inglaterra en su área, ahí está la pelota para que venga ahora, Macariter la viene parando, metió para que venga Licha, viene Licha, la cambia Licha a la izquierda, se viene ahora Julián, y Julián la mete para Paredes, pégale a alguien, la pelota en el medio, va para buscar otra vez al medio, la sacaron, la revienta Inglaterra, sí, escuche bien, la revienta cualquier lado de Inglaterra, con todo lo que significa la contra de Inglaterra, pero por ahora están todos metidos en su área, la pelota para el Cuti, se viene para Messi, el Messi viene jugando para que venga Macariter, Macariter la cambió, se viene Molina, encara Molina, va Molina, picaba ahora, y la pelota la juega para que venga Paredes, se viene Paredes, se defiende y se defiende y se defiende Inglaterra, 17 minutos del segundo, la pelota al medio, la jugaron para Julián, viene Julián, encara Julián, la pierde, la recupera, mirá cómo la revienta Inglaterra y no hay nadie, no hay nadie para recuperar en la mitad de la cancha, la pelota al medio,
9: está en el mismo formato Inglaterra que el partido cuando le ganaba por un gol de diferencia a México, metido atrás,
1: y cuando nosotros le ganamos a Suiza, igual.
9: Ahí igual
1: está, la pelota por el medio, viene para Messi, viene Messi, encara Messi, dejó dos en el camino y otro más, la perdió, la recupera por el medio, Paredes, le queda la pelota al medio, la cambiaron por derecha, el rebote le va a quedar a Julián, mire Julián, le ganan de arriba, la recupera Tagliafico media, va saliendo Harry Kane, la cambia larga, Harry Kane por Bellingham, va llegando antes Tagliafico, la cambia hacia atrás a la Argentina.
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1: Se viene Messi, la pelota por el medio, el rebote lateral corresponde a Argentina. Va Argentina, 18 minutos del segundo tiempo. Está ganando Inglaterra 1-0. Yo no recuerdo muchas jugadas de gol de Inglaterra.
9: No, no, tuvo una sola, el gol.
1: Nada más.
9: No, en el primer tiempo no había llegado y esta fue la primera del segundo, Bocha, no.
1: Bueno, por ahí está. Bueno, la salida corresponde ahora, sí.
13: Bien.
0: Va a haber una variante en Nico González. Es el 15 el que va a venir. Y me parece que se va Paredes, el 5. Sí, señor. Está el 15, Nico González en la cancha. Se ha ido Paredes.
1: ¿Y lo deja de 5 McAllister, imagino?
9: Sí, pero lo que pasa es que imagina este formato de partido donde casi el 5 no tiene que marcar, tiene que distribuir, pero tiene más resto físico que Paredes.
1: Ahí está la pelota por el medio. Ya está Nico jugando por la banda izquierda, por la derecha. Simeone con dos puntas bien abiertos. Pelota de Argentina. Viene Simeone, la mete al medio. Buena pelota para McAllister. La cambia para Enzo. Enzo está de 5, me parece.
9: Sí, Enzo quedó.
1: La pelota por la izquierda. Se viene Licha ahora. Dásela a Nico. Se viene Licha ahora. Dásela a Nico, que recién entró y está fresquito. La pelota por el medio. Encara Enzo. La metió para Messi. Viene Messi. Encara Messi. Messi la cambió. Pelota para Nico. Va Nico. Cabezazo al medio. La sacaron justo. La sacaron justo. Era gol de Argentina. Era gol de Argentina. Y estilo de esquina, me parece. No.
0: No.
1: Es salida. Corresponde ahora Inglaterra. Lo tuvo. Entró en la primera Nico. Un centro atrás de cabeza. Era gol de Argentina, gringo.
9: Muy bien Messi abriendo la cancha, porque Argentina tiene que salir del embudo, meter el cambio de frente. Pelota y geografía son de la selección. Está toda amontonada en la puerta Inglaterra.
1: La va a sacar Stone ahora. Y Stone la juega hacia atrás para su arquero Pickford. Lo van a correr. La saca Pickford. La pelota para que venga a buscar ahora Spence. La perdía. Recupera en el medio. Ahora muy bien salió Argentina, pero la pelota le queda Gay. Ahí está sacando la pelota por el medio. Recupera, gira por un lado. Pasó de largo Simeone. La pelota queda por la izquierda. Se viene para buscar ahora en cara. Por aquel sector se viene Spence. Corre Spence, mete al medio. Míralo a Harry Kane por donde anda. La pelota larga de Harry Kane viene para que vaya a buscar Bellingham, que la viene parando. Meterá al centro. Se venía Sainz por aquel sector. Le dieron al arco. ¡Oh! El Dibu seguro. Esto de la contra hay que aguantarla y se va a sufrir, sí. Pelota por medio. Se hizo un lío bárbaro Enzo. Y la perdió. Mirá vos qué pelota perdió. Pide falta, no le dan. Va Reis por el medio. Jugó para Kaylen. Luego rebotó. Y le queda mansita al Dibu para que salga la pelota desde el fondo. Va a salir, sí.
9: No entiendo mucho que haya salido Paredes en un partido que hay que distribuir y haya quedado Enzo.
1: Ahí está, lo tomaron a Tagliafico. Tiro libre, corresponde a Argentina. Va Argentina a buscar. Estamos en casi 22. En cualquier momento lo para el refrigerio. Pelota por medio. Va saliendo rápidamente por derecha Messi. La viene parando Messi. Encara Messi ahora. Se viene Messi, va Argentina. Y viene Messi, va Argentina. Y ganó velocidad Messi, va Messi. Y viene Messi, metió por el medio. Messi, pégale, Messi, la metió. Es buena para Nico. Viene Nico, la paró al centro, atrás. La tiraron al córner. Número
0: 7-7 para Argentina. Va el 10.
1: Le va a pegar Lionel. Argentina es mucho más que Inglaterra, créame. Pero pierde 1-0. Así le pasaba también a Suiza. Iba. Hay dos pelotas, una hay que retirarla. Ahí está Messi para retirar la segunda pelota. Estamos en casi 22. Vamos llegando a la mitad del segundo tiempo. Gana Inglaterra 1-0 con una llegada en todo el partido. Ahí está para meter el córner, para meter el centro de arriba, para buscar Mario. Me gusta el Cuti. Para buscar el centro, viene el centro arriba, va el Cuti. Cabezazo, quedó ahí nomás, lo revienta a cualquier lado. La pelota le queda, sin embargo, en la salida Molina. Y Molina cambia, viene un costado. Y va Argentina, la tiene siempre Argentina. Y la pelota la van a meter un costado. Y se viene Simeone, y va Simeone. Y Simeone encara, metió la pelota en profundidad. Viene Julián del centro arriba, corner. Tiro de esquina, número
0: 8 para Argentina y va el 10.
1: Y le va a pegar Messi. Era Tagliafico el que metía el centro. Va Messi para pegarle. Para buscar varios de arriba. 23 minutos casi de este segundo tiempo. Gana Inglaterra 1-0. Pero Argentina lo puso contra un arco. Y van a buscar ahora. Y meterá al centro. Y Lautaro, me pregunto. Lautaro, un rato. Y meterá al centro. Viene el centro arriba. Cabezazo. La sacaron. La saca Gordon. No hay nadie para buscar la contra de Inglaterra. Ahí la para ahora Molina. Y la juega para Enzo. Y para Molina de nuevo. Se viene Molina. En cara Molina. La cambió. La pelota a la derecha. Viene para Messi. La viene parando Messi. Messi se acomoda. Metió al centro. Cabezazo al arquero. El arquero en la línea. El arquero en la línea. Era gol. Era gol de Argentina. Se toma la cabeza. No lo puede creer. Era gol de Argentina. Pickford en la línea. Miraban todos a felicitarlo. Como si hubiera atajado un penal. ¿Quién era?
13: Nico González.
1: Nico González otra vez. El frentazo de frente al arco. Y Pickford en la línea la sacó. No se puede creer porque no está empatando Argentina.
9: El resultado es injusto, Bocha pegó una contra Inglaterra, ahora todo es de Argentina, lo tiene asediado. Insisto, Inglaterra está en formato cuando defendía en inferioridad numérica frente a México.
0: Espera Scaloni, se rasca la cabeza, piensa, va a dar una charla táctica, los va a poner en círculo, están terminando de tomar agua, queda mucho todavía, queda mucho, Bocha.
1: Dame cuatro, vamos.
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7: En la era Scaloni, 16 veces comenzó perdiendo, perdió finalmente 7, empató 5, ganó 4. En la Copa del Mundo, segunda vez que comienza perdiendo. El anterior fue ante Egipto y lo dio vuelta. Argentina va a ingresar ahora en el cuarto que más goles ha hecho en esta Copa del Mundo. Hizo 17, 4 de ellos donde más convirtió en el cuarto que va a jugar ahora.
9: Y de esto hablaba Scaloni cuando se quejaba de la pausa de hidratación. Vos en un trámite de partido tenés al rival acorralado. Ahora para 3 minutos, se recupera, baraja y da de nuevo.
1: Tal cual, dame 3, vamos.
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1: Bueno, ya hace un rato que Argentina lo espera. Mira, el árbitro le hace señas a los jugadores ingleses que tienen que apurar.
9: Faltan 20 segundos arriba, mirá, todavía. Está cronometrado.
0: Está preparando dos cambios. Lo veo al 19 de Argentina y lo veo al 7. Lo veo a Otamendi y lo veo a De Paul. Pero vamos a esperar para terminar de confirmar. Sí, es el 19. Es De Paul y creo que puede haber otra variante más también. Y el 4. Y lo veo también a Montiel. Sí. Vamos a esperar.
9: Se van Lisandro y Simeone. Está amonestado. Sacó a uno de los centrales amonestado porque como que está el partido, de contra te quedás sin la falta táctica.
0: Y tiene que ser el otro cambio seguramente para que se vaya. Ahí está. 7. De Paul. 19. Otamendi. Y el 4. Ahí está. Se va Simeone. Se va Lisandro Martínez. Y se va a ir Molina, seguramente tres variantes. Bocha en la selección argentina, o más sea, uno, cuatro cambios, sí.
1: Tres variantes. Nicolás Otamendi.
0: Otamendi, De Paul y Montiel.
1: Y Montiel, bien. Se fueron Molina.
0: Se fue Molina, Lisandro Martínez y Simeone.
1: La pelota arriba y larga va saliendo rápidamente. Ahora le va a quedar la pelota en la salida. Otra vez Argentina. Pelota fuera de la cancha. Es salida, corresponde a Inglaterra.
0: Se fue, sí, perdón, Bocha, querido. Se fue el 18 en la selección de Inglaterra. Gordon entró el 2. El hombre de Aston Villa, defensor, Conza, está el 2 en cancha, se fue el 18.
1: Bien, ahí está, bueno.
9: Bueno, está clarito el cambio.
1: Sí,
9: este.
1: Sí,
9: Conza
1: sí.
9: Es marcador central y Gordon era win.
1: Mirá vos.
9: Pone un marcador central más, va a ser línea de 3.
1: La pelota por el medio va saliendo rápidamente ahora. Juega la pelota otra vez en la salida argentina. No puede salir ahora, es lateral, corresponde a Montiel, lo va a hacer Montiel. Ahí está Montiel para levantar las manos. Meterá en juego la pelota Montiel, la viene jugando. Por el medio, le va quedando la pelota ahora para que venga Messi, la viene parando, va contra la banda, se le va al hombro de Inglaterra, es lateral, no, pero para el otro lado, ahí está la pelota, dice que la pisa Messi, va a salir ahora, sin embargo, por allí Spence, va saliendo la pelota, el árbitro dice un lado, el asistente dice otro, la juegan hacia atrás, la pelota le queda en la salida argentina, a ver, va saliendo De Paul, la mete por el medio, arranca Enzo, pelota al medio, otra vez le va quedando, sin embargo, para que venga ahora Julián, encara Julián, se viene Julián, va Julián, se frena Julián. llega más Argentina. Pelota al medio para Enzo, viene Enzo, la va a jugar para De Paul, a ver De Paul, la va a cambiar De Paul, la cambió para Messi, viene Messi, encara Messi, la cambió, pelota para Montiel, viene Montiel, el centro de Montiel arriba, cabezazo, no, nadie cabeceaba, pero caramba, nadie cabeceaba, estaba el empate de Argentina. La pelota va a caer por la derecha, lo van a hacer rápido, ahí está Montiel para levantar y ya va a haber otro cambio. ¿Qué pasa? Que para el partido.
9: No sé.
0: No, a ver qué seña está haciendo. No, no sé.
9: Es muy confuso.
0: Juegue.
1: Dios mío. Ahí está. Enfriar. La pelota por el medio va saliendo rápidamente. Ahora le va quedando la pelota en la salida también. Juega un costado. Viene parando otra vez. Se viene, meterá por el medio para De Paul. No, la cambió larga para que venga a buscar ahora. Por derecha viene Gonzalo Montiel. Se viene Montiel, mete la pelota otra vez para De Paul. Se viene De Paul, va Argentina. Todo Inglaterra metido casi en su área. La cambia otra, la jugó a la izquierda. Viene para Nico. Se viene Nico, metió para otra de nuevo. La viene parando Otamendi, mete al medio la pelota, se viene Enzo ahora, meterá por el medio, Enzo no, la cambia, viene Enzo a la derecha, es buena, pelota para que venga a buscar Montiel, se viene Montiel para Messi, viene Messi, encara Messi, viene Messi, jode primera, viene para Enzo, viene Enzo, Enzo la cambió, va Argentina contra todo y está, se viene ahora Otamendi, meterá el centro, la juega al medio, es pelota para Enzo, viene Enzo, la cambia a Enzo, buena para que venga De Paul, viene De Paul, el centro De Paul arriba, ¡es Enzo! ¡Palo! ¡No se puede creer! ¡No se puede creer! ¡Dios mío! Ahí está, meter el centro, Nico. ¡Qué increíble! ¡Cabezazo de McAllister! La pelota por el medio. Le va quedando la pelota. ¡Dios, el palo! La pelota le queda ahora. De Paul la metió por abajo. La cambiaron para que venga a buscar ahora. Montiel, el centro arriba. ¡Cabezazo otra vez! La pelota en el área la saca a cualquier lado Inglaterra. La revientan a cualquier lado. Se le viene Argentina. Se defiende Inglaterra. Está muriendo de pie Argentina. ¡Sí, señor! Pelota del medio. La viene parando Julián. Se acomoda Julián. Encara Julián, la cambió a la derecha, meterá en el centro, se viene el centro, se viene De Paul, centro De Paul, arriba, cabezazo, el arquero otra vez, el arquero McAllister y otra vez el arquero Pickford, otra vez Pickford, tres cabezazos abajo del arco, no se cuente usted, gringo, no lo puedo explicar yo.
9: Bueno, esto ya lo ponemos en el accidente, así.
1: La pelota por el medio va saliendo rápidamente ahora en el fondo. Y más que sí.
9: Decía en accidente lúdico. Increíble. La pelota dio en el palo, rebotó y no pegó en nadie. Muy buen centro de Montiel. Cabeció solito. Y en el segundo cabezazo también centro de Montiel. Y ahí entró Pickford.
0: Saltaron todos en el banco. Bocha, el cabezazo. Alguno hasta lo gritaba ya.
1: Era gol en todos lados. La pelota por el medio. El cabezazo de Nico González también era gol. El cabezazo del otro de McAllister también era gol. La pelota por el medio, no liga Argentina en esta. Ya viene Enzo, la cambia a la derecha, viene para Messi, viene Messi. Encara Messi, viene Messi, metió por el medio, la cambiaron por derecha. Ahí está Montiel, ya viene Montiel, metió para De Paul, viene De Paul. Meterá por el medio, buena para Enzo, a ver Enzo. Meterá el centro, está jugando bien Enzo. La para Enzo, la cambia para que venga Messi. Messi la picó al área, viene a buscar Nico, cabezazo. Magistral de Messi, no ligamos, no podemos. Cuente, gringo, cuente.
9: Es increíble que el partido no esté empatado. Increíble que el partido no esté empatado. Tres situaciones en dos minutos. Resiste como puede. Argentina merece holgadamente el gol.
1: Hace tiempo Inglaterra, y la tiraron fuerte y arriba. Y la va a devolver De Paul. Y le pone el cuerpo Harry Kane. Y la va a sacar en el fondo rápidamente. Argentina no le ha tocado Harry Kane. Y Bellingham tampoco. La pelota por medio. Va saliendo rápidamente por la izquierda. Va Argentina, que merece por lo menos el empate. Por lo menos. Viene Nico. Nico la cambia al medio. Es buena para Enzo, de gran partido. Metió para Nico. Buena va Nico. Corre Nico. La va a ganar la posición. Lucha con Conza. Le queda Conza. No a Nico. Lateral de Argentina. La van a meter hacia atrás. La juegan hacia atrás. Pelota ahora. Para que venga a buscar Tagliafico. Juega por el medio ahora. Le queda en la salida otra vez al Cuti. Viene el Cuti. Estamos en 33. Perdemos 1-0. Pero vamos. Se viene ahora Messi. Lo bajaron a Messi. Dice que no pasa nada. La pelota por el medio. El recupero ahora por la izquierda. Se venía para buscar la pelota. Espera Bélica. Le van a pegar. Marca. Muy bien el hombre de Argentina. rebotaba la pelota cuando remataba Roger, y le queda en la salida argentina y va saliendo por el medio y juega la pelota, va al medio, a ver, no veo ahí, me paro, la tiene De Paul, en cara De Paul, se viene De Paul, la cambia a la izquierda, la pelota para Tagliafico, va Tagliafico, en cara Tagliafico, córrale Nico, córrale, va Tagliafico, la mete al medio. Argentina tuvo una, dos, tres, cuatro para empatar, pero no puede. La cambian por derecha para Messi. Viene Messi, a ver, dibuje, maestro. Se viene Messi, en cara para que venga Montiel para Messi. Messi la cambia al medio. Se viene Enzo. Va Enzo, la va a picar, la dejó a Messi. La cambia Messi, la pelota para Tagliafico. La va a jugar para Nico, no, la mete para Enzo. Enzo para Messi. Ahí está Messi. Messi la cambia a la izquierda. Se viene, mirá, a buscar también Otamendi de nueve. Se viene Messi, en cara a Messi, viene Messi. Va a meter la pelota en el área, maga Messi, corre Messi, la tiró hacia atrás, muy atrás, tiene que retroceder mucho el jugador de Argentina, pero se hace el del balón y la cambia atrás para mantener la pelota con el Dibu, y la viene a buscar Tagliafico, y empieza Argentina de nuevo, y va Argentina de nuevo, y se viene Argentina de nuevo, y Argentina lo quiere empatar porque es mucho más que Inglaterra, y se viene la pelota de McAllister y la cambia a la izquierda, y la pelota que viene para Julián, y la para Julián, y va a Julián, en cara a Julián, la va a cambiar Julián, la cambió toda para que venga a buscar ahora Gonzalo, la metió para De Paul, se viene De Paul, va al medio, pelota ahora para Enzo, la va a meter, la mete al medio, va girando Messi, se saca la marca, gira para un lado, para el otro, la cambia al medio, viene Otamendi, va Otamendi, dásela a Otamendi que va al área, viene el centro arriba, que va y cabezazo, la metió de nuevo Otamendi, Otamendi se tiró en tijera, la perdió, la sacaron del área, la recupera, falta, cobra, por la duda, dice Norteamérica, no es esa cosa, por la duda, falta, nadie vio nada, pero sale Inglaterra que ya no sabe qué hacer para que no se le venga Argentina y un cambio. ¿Quién se viene?
0: Lautaro, Lautaro, el toro querido, a la cancha se va Tagliafico, el 22, Lautaro Martínez.
9: Es muy bueno lo que está haciendo Montiel, abierto por la derecha, hace ancho al equipo y de ahí salió lo mejor, de ahí salieron los centros.
0: 68.239 espectadores.
1: Otro jugador de Inglaterra en el piso. Bueno, esto habla de lo que es el partido, ¿no? El tiempo, que pase. Otro jugador de Inglaterra al piso, dame dos.
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1: Tenía que salir por detrás del arco y quiso cruzar la cancha. El árbitro lo empujó para que saliera a Jane fuera de la cancha.
0: Bien, está. Bueno, varios van a ingresar. El 3 y el 15 vemos. El 3 es O'Reilly, el hombre del Manchester. Y el 15 es Dan Brown del Newcastle, el defensor. Dan Burn, así se dice. Uno de los que se ha retirado es el 4. Rice, y ya en segunditos confirmamos el otro, ahí está, 4 y 24 se fueron James, el 24 y el 4 Rice, a la cancha el 3 O'Reilly y el 15 Burn.
1: Bien, ahí está la pelota, la van a jugar, mirá todo lo que ha pasado, el tiempo que ha pasado ya, no se puede creer, ahí está la pelota, la van a jugar larga y arriba, la meten en la pelota por el medio, va saliendo fuera del terreno, no la tienen ni 10 segundos la tiene Inglaterra, pelota para De Paul, De Paul la cambia otra vez por el medio, va saliendo otra vez por el medio, va De Paul, en cara De Paul, juega bien al medio, va para Enzo, de gran partido, el mejor partido hasta acá de esta Copa del Mundo de Enzo Fernández. Se viene Enzo, la viene parando Enzo, pelota para que venga Julián, en cara Julián, metió para Enzo, la pide Lautaro, pelota por el medio, ya está Lautaro en el área, la cambia por derecha, viene para Messi, la aguanta Messi, mete al centro maestro, la cambia por el medio ahora, se viene De Paul, va De Paul, la cambia De Paul ahora, la pelota le queda sin embargo por la izquierda, se viene Enzo, va Enzo, la cambió Enzo, pelota para que venga ahora Nico, metió otra vez para Enzo, viene Enzo, la va a jugar de nuevo, la cambia otra vez para De Paul, viene De Paul, en cara De Paul le pegó, rebotó en un hombre, la pelota la corre desesperadamente Messi porque se le venía, la recupera Messi. pase, pero lo bajaron. La pelota le queda en la salida. Otra vez Argentina. Y Argentina y la pelota. 38 minutos. Se defiende con 11 hombres Inglaterra. La pelota por el medio va saliendo rápidamente. Ahora la cambiaron para Nico. Se viene Nico. Encara Nico. Va Nico. Se viene Nico. La cambió el medio. La pelota buena para De Paul. Se viene De Paul. La cambia De Paul. Viene para Messi. A ver, Messi. Metió el centro. Messi le pegó el arco. ¡Ay! Ni centro ni el arco, se fue cerquita, cuente gringo.
9: Envenenado, era buenísimo el centro de Messi. Cualquiera que la rozaba era gol. Argentina busca por todos los caminos. Es una receta que ya ha usado en este Mundial Inglaterra, insisto. Contra México, jugó 40 minutos así.
1: La pelota que vuela fuera del terreno, la salida corresponde a Argentina. Ahí está para levantar Montiel, va a levantar la mano Montiel. Casi 40 minutos, meterán la pelota en juego, la van a sacar ahora, juegan la pelota a un costado, se viene para buscar a toda velocidad, encara ahora la pelota larga, muy fuerte, pero va para Nico, viene Nico, encara Nico, viene Nico, a ver si mete el centro, Nico la cambió hacia atrás, viene la pelota para que venga Enzo, la viene parando Enzo, péguele, le pega al arquero, el arquero la tiró al córner, a gol de Enzo, estilo de esquina número.
0: Siempre el 10.
1: Ahí está para darle. Qué partido de Enzo, ¿no? Apareció finalmente. Mira vos, la jugaron rápido para De Paul. De Paul para Messi. Se viene Messi, encara a Messi, va a meter el centro. Messi va a encarar el área. Messi la hizo bien, la cambió al medio. Ahí está, le dieron al arco.

0: 40 minutos, todo Inglaterra metido en su área, pero Argentina fue y le metió corazón, y le metió garra, y le metió pasión, y le metió, y le metió, y le metió el gol. Le rompió el arco a Pickford, ahora empatan 1-1 y por ahora, ahora hay ganar Enzo en su mejor partido de la Copa del Mundo. Golazo, se la sacó una vez Pickford, se la sacó otra vez Pickford, ya no pudo, ya no pudo, ya no pudo. Hay que seguir remando, no nos van a sacar la copa de los brazos tan fácilmente. La vamos a aguantar porque somos los campeones del mundo, para tener que tironear fuerte. Argentina 1-1 frente a Inglaterra, Enzo Fernández.
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2: Tenía que llegar, cayó por peso propio. Lo taparon a Pickford cuando salió la pelota, le quedó lejísimo. La pelota entró, resistía como podía Inglaterra. Ahora hay que ir a buscarlo, ¿eh? Ahora hay que ir a buscarlo.
0: La pelota arriba va larga, la sacan de cabeza, le queda por el medio en la salida. Juega rápidamente ahora, viene para buscar la pelota, le va a quedar en la salida. Otra vez Argentina, la juega en largo, sí.
3: En el banco lo gritan todavía, explotó la gente. Tranquilo, tranquilo es lo que pide Scaloni, pero paralelamente le sigue pidiendo a Montiel que desborde.
0: La pelota por izquierda, aquí a buscarlo, aquí a buscarlo. Pelota al medio, viene Bacari, está en el rebote. Le queda ahora Julián, ya viene Julián, va Argentina. Y claro que hay que ir a buscarlo, ya viene Argentina. Y meterán por el medio, y la pelota que va por el medio ahora. Y la van a jugar más atrás, y se viene ahora De Paul y la para De Paul. Y en cara De Paul la juegan al medio, va saliendo rápidamente, la cambian del otro lado. Se viene Argentina y va Argentina, pelota al medio, se viene Enzo, encara Enzo de gran partido, lo dijimos antes del gol, la cambió para que venga a buscar ahora Messi, viene Messi, viene Messi, viene Messi, el centro de Messi, la sacaron de cabeza, la sacaron de cabeza, quedó ahí nomás, le quedó Messi, la viene parando Messi, encara Messi, la cambia Messi ahora, la pelota por el medio va Argentina,
3: hay,
0: había...
3: Hay un hombre caído, hay un hombre caído, un golpe seguramente tiene en la cabeza cuando ha rechazado la pelota, por eso tiene que parar Bocha.
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2: Está todo dado para Argentina. Aparte, Inglaterra quedó con un formato de un equipo para defender. No tiene jugadores para atacar. Argentina quedó con todo el formato para atacar. Inglaterra trata de llegar al adicional para recomponerse. Está todo dado para Argentina.
3: Desesperación en el banco inglés. Es todo algarabía. Es todo de sentir que se puede en el banco argentino. Lo mismo que en el estadio. Los argentinos de pie, cantando, sintiendo que es el momento.
0: Y ya había probado varias veces ya Enzo,
2: digo. Y en esta lo taparon los defensores. Cuando vio la pelota no le alcanzaba nunca más.
5: Bueno, tercer gol para él en los mundiales, había marcado ante México en la anterior y ahora ante Egipto. No vi nada raro ahí en el choque de Stone, no se chocó o está mareado por otra cosa. Lo cierto es que si lo atienden en cancha lo tienen que sacar un minuto afuera, ¿no?
0: Y sí, y sí. Dame dos, vamos.
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2: No sé en el caso de golpe en la cabeza si se aplica eso.
0: Bueno, yo creo que está groggy, no Stone, está groggy Inglaterra.
2: Por eso yo dije, hay que ir a buscarlo, Bocha, hay que ir a buscarlo.
3: Ahí van a retirar al hombre de Inglaterra. Nada, son unos leones los jugadores argentinos, ¿cómo están? Están queriendo que esto arranque,
0: claro,
3: ya.
0: Fue de por a decir al árbitro, vamos, vamos, vamos. Estamos en 45, ¿cuánto más? ¿Hizo alguna seña?
3: No todavía.
0: Bien.
5: Nueve más.
0: Nueve más, bien. Nueve más. Ahí está, iremos
3: hasta, ahí está,
2: hasta los mínimo, siempre aclaramos, nueve mínimo.
3: Ahí va Argentina, Bocha.
0: Ahí va Argentina. Argentina, y va Argentina, y la pelota por la izquierda, y se viene para buscar la pelota ahora Julián, en cara Julián, metió para Enzo, la viene parando Enzo, la cambia Enzo, ahora para De Paul, viene De Paul, la cambia De Paul, va para Messi, en cara Messi, se viene Messi en dedo, la tiró por el medio, va de nuevo a buscar el rebote, la buscaban ahora, le quedó la pelota en la salida ahora, sin embargo, a Inglaterra, pero corre De Paul desesperado, lo corre desesperado, ahora Roger viene a buscar por la izquierda, la roba bien Argentina, y va Argentina, y va Argentina, que busca meter la mano nocao, va Argentina, que busca meter la mano de nocao, se viene la pelota por la izquierda, se viene para buscar ahora Nico, encara Nico, espera por el medio, Lautaro, la cambiaron para Julián, a ver Julián, pelota para Enzo, viene Enzo, la cambió para Nico, viene Nico, encara Nico, metió para abajo

¡Qué poder! Estaban casi groggy. Buscábamos el golpe de nocao. Buscábamos el golpe de nocao. Entró como siempre Messi por la derecha y metió un centro. Y de arriba el cabezazo de Lautaro. Lautaro y el toro. El toro dice que Argentina gana. Ustedes habrán inventado el fútbol, pero nosotros inventamos la magia. Ustedes habrán inventado el balompié, pero nosotros inventamos la pasión. Ustedes inventaron el soccer, pero nosotros inventamos la garra. Argentina lo da vuelta. El toro Lautaro, el centro de Messi exquisito. Argentina, Argentina está ganando 2-1. 48 de 54. Gana Argentina, gana Argentina. Cuando parecía que todo estaba perdido.

0: tiempo. Mira Inglaterra, pelota arriba y larga, la sacan al medio, va sacando la pelota como puede Nico González, le queda en la salida ahora Harry Kane, metió el centro, pelota afuera, 49 de 54, quedan 5 minutos, quedan 5 terribles minutos, la pelota por el medio, la van a jugar ahora, mira cómo aceleró Inglaterra, ahí están para levantar el lateral, la van a sacar de arriba, la sacan de arriba, viene para poner la pelota en juego de nuevo, la van a meter al centro, corrige el hombre de Argentina, es lateral de Inglaterra, el lateral de Inglaterra, gana Argentina 2-1, gana Argentina 2-1, la pelota por el medio, el lateral, se defiende Argentina ahora y claro, para meter la pelota con las manos, el Dibu está en la puerta del área chica, viene la pelota arriba, no sale el Dibu, cabezazo al medio, le queda la pelota todavía en la salida, para venir por derecha, viene el centro, saca de cabeza Nico González, la corre a la pelota ahora, 50 de 54, vamos a ingresar en los últimos 4 minutos, vamos a ingresar en los últimos 4 minutos, la pelota por el medio, la van a sacar ahora, la juegan todavía no, ahí está para levantarla, la van a jugar, viene un cambio, vienen dos cambios.
1: Toney con el 22, Toney con el 22 y Rashford, sobre el final se retira el número 5, Stone y el 25, Spence.
0: Bien, bien, ahí está Gringo. Estamos en 50 y medio de 54. La pelota va a caer en el área de Argentina. Argentina gana 2-1. La pelota hacia atrás. La juegan, meterán el centro otra vez. Viene el centro, viene arcando. Saca de cabeza Nico. La pelota que vuela fuera del terreno. Lateral para Inglaterra. Lateral para Inglaterra. Le van a quedar solamente 3 minutos al partido. La van a jugar al medio. Argentina gana 2-1. Argentina gana 2-1. La pelota la van a meter por derecha ahora. Se apura para hacer el lateral, no puede, la juegan hacia atrás, marca bien Argentina, la pelota la juegan para Pickford que sale de su área, la va a reventar Pickford, la pone fuerte y arriba, la va a sacar Otamendi, se la bajaron al medio, revienta el Cuti cuando volvía y a correr porque no llega Messi, y le queda la pelota otra vez a Inglaterra, y viene el centro del área y la sacan de cabeza de nuevo, y no hay nadie de Argentina para que llegue, 51 y medio de 54, y la juegan hacia atrás otra vez, la pelota por el medio, le van a quedar poco más de 2, pelota arriba, va a saltar desde el fondo, ahora Nico la juega en el medio, la revienta la pelota cuando volvía, sin embargo, el jugador de Argentina, va sacando la pelota por el medio, recupera, no puede Julián, lo que corre Julián, pelota en el medio, va saliendo, la cambia otra vez hacia atrás, 52 de 54 Pickford la mete en el área, a ver Dibu. Se queda con la pelota, pensé que me hacía seria, el Dibu le queda con la pelota y le va a echar a volar, la va a sacar el Dibu, ahí está, la pone fuerte y arriba, pelota larga para el Toro, vaya Toro que ya está cerquita de quedar en la historia, vaya Toro, el lateral corresponde ahora a Inglaterra, un minuto y medio final, la pelota por medio, la juegan hacia atrás, le va quedando a Pickford, ahí está Pickford, la saca Pickford, pelota arriba, la va sacando de cabeza, ahora la baja muy bien el Cuti para De Paul, va De Paul, no se la puede dar a nadie De Paul porque todos vienen del fuera de juego, usted Toro está fresco, hay que volver rápido, la pelota larga, corre Nico González, se va, tiene que volver rápido Toro, que usted está fresco, Messi no puede volver más, Messi no le da el alma, pero usted sí, está fresco, ahí está para levantarla, 53, vamos a ingresar en los últimos 60, 59, 58, 57, 56, 55, lateral argentino, la juegan larga al medio, la devuelven de cabeza, la devuelve el Cuti, la devuelven de cabeza, no puede, saca ahora Tavani, la meten de medio, la pelota por la izquierda, se viene Inglaterra, le quedan poco más de 30 segundos, la corren, la pelota el centro, saca el cote, la pelota por el medio, la van a poner larga, la quieren sacar al medio, la juegan para Julián, la aguanta, la aguante, la Messi, aguante, la lo bajaron al rey, lo bajaron, es tiro libre para Argentina, y le quedan 10 segundos a los 9 minutos agregados, está en el piso Messi, está en el piso

0: Racing gana Argentina 2-1. La van a jugar por el medio. Dice que se apura si no va a dar un minuto más. Ahí está para sacarla. La van a sacar ahora. Dice que juegue rápido. Estamos en los últimos segundos. Ya pasaron los 9. Tírela a Dibu para arriba. Tírela a Dibu para arriba. Que la saquen fuerte. Apúrese Dibu si no va a dar un minuto más. La va a sacar el Dibu. La va a acomodar de nuevo. Sáquela a Dibu. Ahí está. Le dice juegue a largo. Ahí está el Dibu. Mira que solo que va por la izquierda Nico. Dásela a Dibu que va a dar un minuto más. La revienta el Dibu. La pone larga ahora por derecha. Viene para buscar la pelota. La baja. Se le va con pelota y todo afuera. La salida corresponde ahora. Ya estamos en casi 55, ya casi 10. La pelota se atrapa para Pickford. La viene parando, lo corre Messi desesperado. Lo corren también. Ahí está, párelo que se termina. La roba Nico. Pelota para Messi. La viene parando Messi. Aguántela, crack. La aguantó el crack, lo bajaron. Dice que no pasa nada. Pelotazo largo. Le va a quedar Otamendi. La va a jugar atrás para el Dibu, la juega para el Dibu, sáquela, ya tenemos 55 y pico, la pelota en el medio, la juegan larga al medio, ya se pasaron los 10 minutos, la pelota en el medio, no lo termina el norteamericano, la pelota le queda larga y arriba, va a saltar ahora Harry Kane, la sacan de cabeza, la devuelve Enzo, la revienta Enzo, señoras y señores, todos miran al árbitro, lateral, da un lateral, le va a dar una mano, no se puede creer, la revienta ahora. Dice que juegue, estamos en 56 a casi 12 minutos, la pelota la juega, le va a dar una más a Inglaterra, la sacaron al medio, viene para buscar Messi, lucha Messi, traba Messi, pone Messi, la tiran hacia atrás, estamos ya en 12 minutos, pero ¿por qué no lo termina? Parece el 66, la pelota arriba, el centro, Dibu, la saca el Dibu, el rebote, Dibu, había chocado, va a ganar Argentina, ahí está el Dibu, sacala Dibu una vez y no te va a cobrar, sacala del fondo, ahí está, la va a echar a volar el Dibu, es tiro libre, dice que la apoya y juegue, vamos Dibu, que ya hiciste dar 2 minutos más, y van a dar 2 minutos más, sacala Dibu del fondo de una vez, ahí está para que esta historia se termine, la va a echar a volar el Dibu, ahí está para pegarle fuerte y arriba, estará fuerte y arriba, ahí está el Dibu, dale Dibu, de una vez, ahí está, le va a pegar el Dibu, ganó Argentina, ha ganado Argentina, Inglaterra, habrán inventado el fútbol, pero Argentina inventó la magia de Messi, la magia de Diego, la magia del fútbol nuestro, Argentina se queda con otra final de la Copa del Mundo, Argentina, cuando le hicieron el gol parecía que la noche nos alumbraba a todos, y sin embargo, aparecieron todos, hoy no se puede hablar mal de nadie, aparecieron todos, y un ratito antes del empate decíamos, el mejor partido de Enzo Fernández en la Copa del Mundo, y al ratito la clavó, y después Messi la magia, puso un centro para que el toro la lleve al fondo de la red, porque te había salvado una vez Pickford, te había salvado 2 veces Pickford, te había salvado 3 veces Pickford, los palos te dijeron una vez, los palos te dijeron no 2 veces, merecía Argentina, ya lo va a contar el gringo, ya lo va a contar Siglioni, pero Argentina merecía, Argentina, ahí están, abrazados a la Copa del Mundo, va a ser muy difícil que no las arranquen de la mano, van a tener que tironear fuerte para que nos saquen la Copa del Mundo, Argentina 2, Inglaterra 1, Argentina es finalista de la Copa del Mundo.
1: Finalista, y tenía que algún día jugar bien. El segundo tiempo fue el campeón de Qatar. El segundo tiempo mereció ganarlo holgadamente. Inglaterra con un solo ataque se estaba llevando mucho. Le dio resultado la fórmula con México, pero acá enfrente estaba el campeón del mundo. Argentina llega a la final. y aparte llega en su mejor versión, eliminó a Inglaterra, este partido vale triple.
2: Se quedó en semifinales, siempre que llegó a semifinales pasó y va a jugar entonces la séptima final. Recuerden, en el 78 no había partido semifinal, séptima final para Argentina. Hasta ahora 3-3 con las finales. Argentina-España será el próximo domingo a la hora 16. Ya hablaremos del historial entre Argentina y España, absolutamente igualado en partidos y que tiene un antecedente y que fue victoria de Argentina en los mundiales. Ya estaremos hablando de eso. Vamos a ver. Sí, eso.
1: Ahí va Messi, ¿eh? Messi y los jugadores buscando a sus familiares en la tribuna. No los tiene bien ubicados. Gran momento de emoción, de sazón en Inglaterra. Todos los fotógrafos, todo dándole visera luz. Ahí McAllister, de gran partido, que pegó dos tiros en los palos. Ahí entró Maxi Rodríguez a abrazarlos. Hay un gran festejo aquí, sin ningún lugar a dudas. Argentina es finalista y jugando bien. Y jugando bien, siendo mucho más. Otra vez, go home a Inglaterra. Ahora sí, Dani.
2: No, simplemente. Y tiene alguna reminiscencia esto con lo del 86. ¿Cómo no? No solo lo de Inglaterra, sino un poquito más acá también lo del 90, porque Argentina no llegaba bien y jugó su mejor partido en semifinales, ¿no? En aquel momento contra Italia, hoy frente a Inglaterra, dando vuelta al resultado del partido, lo había hecho contra Egipto, perdiendo 2-0, algo inédito en la historia de los mundiales, y ahora vuelve a hacerlo. La verdad, el corazón de esta selección, Claudio, como vos decís,
3: Dani,
2: es impresionante, sí.
3: Hay un hecho que marca claramente lo que acaba de pasar. No se quieren ir los jugadores de Inglaterra. Están destruidos moralmente porque saben que van a ser castigados ferozmente porque hicieron el gol y se metieron los 11 en su área. Digo, esto con los jugadores de jerarquía. Este equipo tiene 5 del City, tiene 5 del Arsenal, tiene 5, tiene del Barcelona, Real Madrid. Digo, con esa jerarquía, hacer un gol y meterte todos en el área, se lo va a recriminar todo el mundo. Lo veníamos diciendo, está metido todo en su área. Llegaba, se veía que venía el gol, pegó en el palo una vez, pegó en el palo dos veces, el arquero sacó dos, y ahí los jugadores lo estamos viendo, que no se quieren mover porque saben que acaban de cometer un error tan grande como este estadio.
1: Bueno, de la mano de su entrenador, fue lo mismo que hicieron frente a México. Frente a México, Bochita, hicieron exactamente lo mismo y le salió bien porque encontraron una contra y porque enfrente estaba México. Pero yo quiero destacar que Argentina llega a la final jugando el segundo tiempo con la vara que le habíamos puesto. Contra eso lo comparábamos cuando decíamos la selección no está jugando bien.
3: Y habíamos llegado a semifinales.
1: Claro, la vara era esa, jugar así, ahora una gran final, lo que por cuestiones bélicas no pudimos hacer en Doha, Bocha, España-Argentina, ahora se juega la final.
3: ¿Quiénes fueron? Yo no me voy a meter en tu laburo, pero digo, Enzo y McCarthy fueron dos de los grandes, y no habían aparecido en toda la Copa del Mundo.
1: Y Nico González entró bien, y Montiel también. McAllister jugó un gran partido.
3: Paredes también,
1: Sí, Paredes también. Sí.
3: Por eso digo, es muy difícil, gringo, elegir.
1: Bueno, porque vimos la versión de la selección que queremos. Atacando, incisiva, con variantes, no se desesperó. Impresionante, están pasando imágenes de Palermo, monumento de los españoles aquí en la cancha. Estamos viendo imágenes de Buenos Aires, Argentina, delirio popular. Sobre las pistas donde corrió con la Pinto hace 2 o 3 meses.
3: Y lo habíamos dicho, cuando los delanteros se sacan la sal del gol, puede ser. Le pasó a Julián, le pasó a Lautaro y otra vez Lautaro. Ya viene el Mauri con todo. Bueno, yo estoy
2: destruido. Lo podemos ver, están ya en posición o buscando el Chelo Lamberti y Juan Vallejo, así que pueden ir con ellos, muchachos.
1: Muy bien, vamos con Marcelo Lamberti.
4: Tremendo, tremendo aquí en la sala de conferencia. Llegamos y era ver llorar y llorar a tantos y tantos argentinos. Aquí la lágrima también de los colegas. Es un clima muy difícil de describir. Ya instalados aquí en el puesto de prensa, en la sala de conferencia. La selección argentina jugará una nueva final del mundo.
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1: 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El hombre es la más elevada de las criaturas. La mujer, el más sublime de los ideales. El hombre tiene la supremacía. La mujer, la preferencia. La supremacía significa fuerza. La preferencia representa el derecho. El hombre es un código. La mujer, un evangelio. El código corrige. El evangelio perfecciona. El hombre es un templo. La mujer es el sagrario. Ante el templo nos descubrimos. Ante el sagrario nos arrodillamos. El hombre es el águila que vuela. La mujer, el ruiseñor que canta. Volar es dominar el espacio. Cantar es conquistar el alma. El hombre tiene un farol, la conciencia. La mujer tiene una estrella, la esperanza. El farol guía, la esperanza salva. El hombre está colocado donde termina la tierra. La mujer, donde comienza el cielo.
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